0: solo se hará por vía electrónica a partir del 1 de septiembre. Los afectados tendrán que identificarse mediante el sistema clave, certificado digital o DNI electrónico. Bueno, pues las notificaciones procedentes de la Seguridad Social les llegarán únicamente por vía electrónica. Ya no las recibirán en el buzón de casa por correo ordinario. Y más cosas, más titulares destacados de estas últimas horas. Galicia reduce su actividad sísmica tras la sucesión de terremotos de los años 90. Después de un ligero repunte en 2021, la tendencia sigue a la baja, mientras que en otros territorios, como por ejemplo Granada, y lo vimos este verano, aumenta, va a más. Hablando de fenómenos naturales, no podemos olvidarnos de la situación que se está viviendo en Nepal, donde una terrorífica riada dejó cientos de muertos y más de 1.300 desaparecidos, la mayoría de ellos turistas. Según el Ministerio de Asuntos Exteriores, hay al menos 4 españoles sin localizar tras esas devastadoras inundaciones. Tienen también hoy todos los detalles en las páginas de La Voz. También podemos leer que Ceuta, un mes después de la llegada masiva de migrantes, es una olla a presión cerca de estallar. Cientos de migrantes continúan afincados en la playa del Trampolín a falta de realojamientos. Esta playa precisamente se volvió a convertir en un hervidero de chabolas improvisadas con cañas y telas, mientras denuncian agresiones nocturnas por parte de díscolos del ejército en incursiones que amenazan la convivencia. Y otro de los titulares de estas últimas horas, relacionado ya con el mundo de los deportes, tiene como protagonista a Adama Traoré, que llega a Coruña y firma hasta 2028 por el Depor. En este sentido, cabe destacar que, pues, según aseguran desde el equipo, físicamente es uno de los jugadores que se encuentra en mejor estado. El sadense bicho coincidió con el nuevo fichaje blanquiazul en las categorías inferiores de España y en el Barcelona B, justo antes de que el potente extremo derecho diese el salto al fútbol de élite. Y por otra parte, otro de los titulares, en este caso relacionado con el Celta, nos habla de que el equipo vigués recupera el partido aplazado, recibiendo a Osasuna hoy, en un clima marcado por los rumores de ventas y con el reto de empezar bien en Balaídos. Ese partido, que tal y como nos recordaba aquí nuestro compañero de los deportes, había sido aplazado por el estado en el que se encontraba el césped de Balaídos cuando se tenía que disputar. Y también se hace eco hoy La Voz de que los pequeños talleres se encuentran ante el reto de las reparaciones de vehículos híbridos enchufables y eléctricos. A la necesidad de personal se suma el requisito de incrementar la potencia energética, tener espacios y maquinaria específica, así como un complejo sistema de extinción. Y otra de las noticias que llama nuestra atención nos lleva a Sanxenxo, porque en la localidad pontevedresa tiene el carburante más caro de Galicia, a precio de Madrid, según recoge nuestra compañera María Hermida. Aunque hay diferencias importantes entre las gasolineras, en 3 estaciones de la vía turística el diésel acaricia los 2 euros por litro en plena temporada estival. Bueno, pues ayer miércoles, el único municipio de todo el mapa gallego que superaba en precios a Sanxenxo, donde el diésel estaba a 1,99 euros por litro, era Lourenzá, concretamente en Lugo, donde el diésel ya subía por encima de los 2 euros, estaba a 2,004. Eso sí, en Sanxenxo, como es habitual también en otros municipios con varias estaciones de servicio, hay diferencias de precio entre las más caras y las más baratas. Bueno, pues en la más barata, el litro salía pues a 1,96 euros. Y también les cuento en este repaso a la actualidad de las últimas horas que Galicia afrenta otra jornada que va a estar marcada por el regreso de las lluvias. Van a dominar las precipitaciones intermitentes. Vamos a acercarnos ya a Meteo Galicia para conocer cómo se va a desarrollar esta jornada.
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0: Nos acercamos ya a Meteo Galicia. Tenemos al otro lado del teléfono Alberto Romero. ¿Qué tal, Alberto?
3: Hola, ¿qué tal? Buenos días, Olga.
0: Bueno, pues muy buenos días. Aunque si miramos para el cielo, bueno, hoy no está el día. Cuéntanos, ¿cómo va a evolucionar la situación en las próximas horas?
3: Seguimos con mucha inestabilidad sobre Galicia. Ahora mismo tenemos una temperatura de 16 grados en A Coruña, 15 en Ferrol. Tenemos en Lugo ahora mismo una temperatura de tan solo 12 grados y medio, en Ourense tenemos 15, en Vigo 16, Pontevedra 16, Santiago de Compostela 14 grados. Ahora mismo se están produciendo precipitaciones intensas, también persistentes a la vez, en la provincia de Ourense, en gran parte de la provincia de Ourense. Está entrando lluvia bastante convectiva desde el norte de Portugal. Y ojo, porque la zona de Fisterra, ahora mismo Fisterra, C, Corcubión, se va a producir lluvia bastante intensa. Ya se está produciendo, que conste, pero va a ser más intensa en esta próxima media hora y en las próximas horas. Donde apenas está registrando lluvia, en zonas del área metropolitana de A Coruña, en Ferrol, poca lluvia también. Es cierto que hay algún chaparrón, en Amariña hay algún chaparrón y en las Rías Baixas de momento hay poca lluvia, pero no nos fiemos porque, repetimos, es un día muy inestable. Las temperaturas en descenso, son temperaturas muy bajas para estar a finales de agosto, que las máximas hoy van a estar entre los 13 y los 18 grados, como mucho, podríamos llegar a los 20 en alguna zona de las Rías Baixas y alguna zona del Miño de Ourense, pero en general por debajo de los 20, o sea, temperaturas muy bajas. Va a ser una noche fresca la de este jueves al viernes, viernes mañana también un día inestable por la mañana y con temperaturas que van a seguir siendo muy bajas. Se van a recuperar algo el fin de semana, pero aún así con valores bajos para la época del año. Finalizaremos agosto fresco y con tiempo cambiante.
0: Alberto, y con respecto a esas precipitaciones que nos Dime. Comentabas previstas para hoy, que pueden ser intensas por momentos, ¿hasta cuándo se va a mantener esa situación?
3: Pues, correcto. Gracias por la observación, Olga. Se va a mantener prácticamente todo el día. A ver, no va a estar todo el día lloviendo de forma intensa, pero que va a ser todo el día así, en cuanto a la probabilidad elevada de que se produzcan estos chaparrones en zonas de la mitad sur de Galicia y del oeste, menos probables en cuanto a la intensidad, quiero decir, en el norte, o sea, lo que viene siendo entre Ferrol y Amariña, hasta bien entrada la madrugada de este viernes. Por lo tanto, precaución en estas zonas citadas y, bueno, lo que ya comentaba, ¿no? Vamos a finalizar así el mes de agosto, que ya el 31 finaliza, el lunes, con tiempo fresco, temperaturas que sí van a recuperarse un poquito, pero para nada se está viendo para nada el calor que tuvimos y con tiempo cambiante.
0: Bueno, pues toca chaqueta y paraguas, está sí. Claro. Alberto, muchísimas gracias por la información y que tengas un muy buen día.
3: Venga, un abrazo, Olga, también lo mismo, igualmente, adiós, chao.
0: Chao.
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0: 9:12, llega la vuelta al cole y una vez más encima de la mesa está el eterno debate sobre el uso de las tecnologías por parte de niños y niñas. Un debate que, según el Colegio Profesional de Enseñaría en Informática de Galicia, no se soluciona prohibiendo, no se soluciona prescindiendo de la tecnología, sino todo lo contrario, educando precisamente en esta herramienta para que chavales y chavalas aprendan a utilizarla con criterio, con autonomía y con pensamiento crítico. Tenemos con nosotros al otro lado del teléfono a Fernando Suárez, que es el presidente del Colegio Profesional de Enseñaría en Informática de Galicia. ¿Qué tal, Fernando? ¿Cómo estás? Muy buenos días.
1: Hola, muy buenos días.
0: Como yo decía, para ustedes la solución a este eterno problema no pasa por la prohibición, ¿no? Eso no conduce a nada en un momento en el que cualquiera tiene acceso a tecnología, en fin, no hace falta ni un teléfono móvil, ¿no? Desde cualquier otro sitio.
1: Sí, efectivamente, vivimos en una sociedad hiperconectada, tenemos acceso a la tecnología prácticamente en todos los ámbitos de nuestra vida y con cualquier rango de edad. Y creemos que lo mejor para evitar problemas no es negar esta realidad que nos va a acompañar a lo largo de nuestra vida, sino educar, y como bien decías, con criterio, autonomía y pensamiento crítico, para que ya desde jóvenes podamos usar la tecnología para nuestro bien y no ser cautivos de ella.
0: ¿Debería incorporarse, Fernando, la informática como una materia en sí misma, con total entidad en el sistema educativo?
1: Sí, nosotros apostamos por esa idea, ¿no? Creemos que, como decíamos, va a formar parte de la vida de nuestros jóvenes, ya no solo a nivel personal, sino a nivel educativo, aporta también muchos beneficios y sobre todo un futuro a nivel laboral, con independencia en qué rama, ¿no?, de laboral se vayan a incorporar. Y por lo tanto creemos que cuanto antes los eduquemos, pues más autonomía, más seguridad, más responsabilidad van a tener a la hora de usar esta tecnología y más partido van a poder sacar de ella.
0: Hasta ahora, en los centros educativos, la informática estaba enseñando más como, bueno, como una casi como una asignatura optativa, ¿no?, y más relacionado con el entorno lúdico que con la educación en sí misma, ¿no? Quizás también hay que darle una vuelta a eso, ¿no?
1: Sí, totalmente, creemos que sí. No por ello decimos que tenga que ser 100% tecnológica la educación, pero sí que aporta muchísimos beneficios, muchísimas oportunidades también para este nuevo contexto. Creemos que hay herramientas que permiten evolucionar el formato educativo y sobre todo en el currículo educativo, al igual que tenemos muchísimas otras materias como puede ser la física, no para formar físicos en un futuro, sino porque forma parte de nuestro día a día también las leyes de la física o de la química o los idiomas son tan necesarios, pues creemos que la informática también es absolutamente fundamental a día de hoy y no estamos ayudando a nuestros jóvenes a que entiendan realmente cómo funciona. No estamos creando usuarios, pero no saben crear, no saben cómo funciona y, por lo tanto, también muchos de los problemas que a día de hoy acontecen y vemos que están en nuestro ámbito más cercano, pues se podrían evitar con un mayor conocimiento.
0: Claro, sobre eso precisamente le quería preguntar, ¿no?, hasta qué punto el hecho de que sepa mejor qué es lo que tienen entre manos puede mejorar esa relación que hoy en día, y por desgracia a menudo, es casi tóxica, ¿no?, con el mundo de la tecnología.
1: Sí, efectivamente, no es la solución única, no es una solución ideal, pero sí que aportaría, ¿no?, beneficios para un conocimiento y un uso más responsable de una convivencia, que al final es algo que vemos que es prácticamente universal entre nuestros jóvenes, para una mejor convivencia, para un mejor uso de la tecnología de una forma más responsable. Y estamos seguros de que muchos de los problemas que están apareciendo a día de hoy pues se minimizarían con un mayor conocimiento de cómo funciona, qué implicaciones tiene, qué responsabilidades también tenemos, ¿no?, cuando, por ejemplo, usamos redes sociales y hacemos publicaciones, cuando nos relacionamos con un desconocido a través de Internet, pues sabes que no todo es cierto y, por lo tanto, apostamos, ¿no?, por esa formación en tecnología, una formación integral, una formación reglada, que pasa también por una mayor capacitación de los profesores, por una mayor disponibilidad de herramientas educativas, pero que creo que vendría en beneficio de toda la sociedad.
0: También quería preguntarle por el papel que juega ya la inteligencia artificial, ¿no?, y que, bueno, pasó de ser utilizada pues como una herramienta que podía ayudarles, por ejemplo, a hacer deberes o trabajos y demás, a ser incorporada en la vida diaria, pues casi como un colega, por decirlo de alguna manera.
1: Sí, efectivamente. Por eso decimos que es necesaria esta esta educación, ¿no? Hemos visto también miedos, ¿no? En cuanto a cómo la pueden usar, porque la están usando, es una realidad, ¿no? Nuestros jóvenes, desde un punto de vista educativo y sin supervisión, sin seguimiento, sin una capacitación previa, pero estamos viendo que los usos de estas redes sociales van mucho más allá, ¿no? Y ya es casi una herramienta relacional con la que ellos casi ven a un igual, y por lo tanto creemos que tienen que entender que no están relacionándose con una persona, que no todo lo que dicen es cierto, que hay que tener criterio, que hay que tener un poco espíritu crítico, y por lo tanto, insisto, algo totalmente accesible a día de hoy, porque además no hay prácticamente límite en el uso de la inteligencia artificial, la tenemos casi omnipresente, incluso sin coste, pero tienen que saber también qué implicaciones, qué responsabilidades tiene y qué consecuencias puede tener su uso.
0: Precisamente hablábamos aquí esta semana con un investigador de la USC, con Isaac Maroto, que advertía también sobre bueno, los juguetes cada vez más modernos que incorporan la inteligencia artificial y cómo había que controlar también ese tipo de bueno, pues de entretenimientos, porque podrían convertirse, digamos, en un sistema para recopilar datos de los usuarios, de los niños y las niñas que los utilizan. Aquí también hay que tener precaución, ¿no?
1: Sí, efectivamente. Vemos que muchas de las herramientas tecnológicas que empleamos a diario, pues podemos decir que no tiene un coste económico. Sí. No estamos pagando, no hacemos una transacción monetaria, pero sí que es cierto que estamos dando otro elemento que también tiene mucho valor, que son nuestros datos, ¿no? Y a veces no somos conscientes de qué implicaciones puede tener a medio y largo plazo, ¿no?, el ceder estos datos. Por lo tanto, esa educación también minoraría ese posible impacto, pero insisto también, y como bien decía el compañero, son muchas las herramientas, no solo teléfonos móviles u ordenadores, en las que estamos hiperconectados, y por lo tanto también tenemos que educar en este sentido para que sean conscientes al menos de qué implicaciones puede llegar a tener ese uso.
0: Fernando, hablamos de educar a los jóvenes en el uso de las tecnologías. A lo mejor tampoco estaba mal que nos educaran un poco a los adultos, ¿no?
1: Pues sí, efectivamente, nosotros pues un poco ahora mismo hacemos ese llamamiento a reflexionar en el inicio del curso, ¿no?, porque marca también un punto de inflexión importante en el año, pero creemos que todos necesitamos capacitación tecnológica, saber el contexto en el que nos movemos a día de hoy, y sobre todo pues adquirir responsabilidades, adquirir habilidades para usar la tecnología de una forma lo más responsable posible.
0: Solo de esa manera podemos también controlar qué es lo que ven nuestros hijos o nuestras hijas, ¿no?
1: Sí, porque básicamente no hay apenas controles, no hay límites a lo que podemos acceder. Vemos que la industria tecnológica busca ese beneficio en permanencia, en número de clics, en consumo prácticamente masivo y en perfilado por el uso que hacemos de estas herramientas, y por lo tanto es también totalmente necesario, claro que sí.
0: Fernando Suárez, presidente del Colegio Profesional de Ingeniería en Informática de Galicia, muchísimas gracias por atender nuestra llamada y responder a nuestras preguntas.
1: Muchas gracias a vosotros, un placer. Un
0: saludo, buenos días.
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0: Estoy segura de que todo el mundo que está viendo este vídeo y todo el mundo en general sabe qué es la Guerra de Troya, ya sea por la película de Christopher Nolan o porque tienes un poco de cultura general. Pero hay algo que no sabías y que cambia toda esta historia. Todos tenemos la misma imagen sobre la Guerra de Troya, un caballo de madera gigante lleno de soldados que los troyanos meten dentro sin sospechar nada. Pero ¿qué pasa? Las fuentes más antiguas que describen el caballo son posteriores a la supuesta Guerra de Troya y dejan margen para diferentes interpretaciones. Esto ha llevado a muchos investigadores a pensar si el caballo de Troya podría haber sido otra cosa. En la Odisea hay un pasaje que muchos historiadores relacionan con la expresión caballos de mar. Es una forma de...
1: Bueno, pues están escuchando a Rosa Varela. Ella tiene 19 años, miles de seguidores en su cuenta de TikTok sobre arte. Ya ven, hablábamos hace un momento de tecnologías, nosotros no somos nadie ni para censurar, ni para cuestionar, ni mucho menos, nos servimos de ellas todos los días y queríamos también destacar pues cómo es posible usar esas tecnologías, usar las redes sociales en este caso, pues para algo constructivo y en este caso además educativo, didáctico. Rosa tiene solo 19 años. Rosa, ¿qué tal? ¿Cómo estás? Buenos días. Hola.
2: Hola.
1: ¿Qué tal, Rosa? Oye, ¿cómo, antes de nada, cómo empezó tu pasión por el mundo del arte?
2: Pues mira, yo desde pequeña siempre he hecho actividades relacionadas con el arte. Por ejemplo, fui a música muchos años, teatro, pintura, y en segundo de bachiller lo estudié y me encantó.
1: ¿Y en qué momento dijiste, oye, pues igual puedo utilizar, en este caso TikTok, que es la red social en la que compartes más vídeos sobre arte, para bueno, pues hacerle llegar a la gente curiosidades que seguro desconoces sobre determinadas obras, autores y demás?
2: Pues porque quería tener un espacio en el que poder hablar de arte, y como últimamente las redes sociales dan mucha cabida a eso, pues me pareció muy buena idea. Oye, y bueno, sí, está bien, la verdad.
1: Te pregunto porque, bueno, normalmente la mayoría de usuarios no comparten, pues como haces tú, cuestiones didácticas o esto educativas relacionadas con las ciencias, con el arte. Por eso nos llamó particularmente la atención, igual que nos llama la atención la cantidad de seguidores que tienes y nos encanta. No sé si a ti también te sorprendió.
2: Sí, me sorprendió porque, bueno, sí que es verdad que pensaba que iba a llevar más tiempo, pero al final, como soy constante e intento subir vídeos todos los días, pues yo creo que viene por eso también.
1: Oye, leía en una entrevista que publicaba hace unos días La Voz que todo empezó un poco como por casualidad, ¿no?
2: Sí, cuéntanos. Exacto, con una amiga. Pues, bueno, la Met Gala fue este año y este año iba sobre arte. Entonces una amiga y yo dijimos, vale, vamos a animarnos y vamos a subir un vídeo comentando los looks y comp-

0: comparándolo con obras de arte. Y ahí empezó todo, la verdad. Después me gustó y me apeteció seguir con la cuenta porque me pareció muy interesante.
1: Oye, ¿y cómo eliges los vídeos, los temas? ¿Cómo es el proceso de montaje? Cuéntanos un poco, porque esto lleva su tiempo.
0: Pues la verdad que las ideas me vienen en, pues cuando menos me lo espero. Entonces las voy apuntando y pues cuando quiero hacer un vídeo miro la lista que tengo, las elijo, me informo, porque es lo más importante, la información. Ya. Sacarla de buenas fuentes, fuentes fiables. Y después hago el guión, me pongo a grabar y editar, que para mi gusto es lo más tedioso, por así decirlo, sí.
1: Y de todos los vídeos que llevas compartidos, ¿hay alguno que te guste especialmente porque sea una obra que a ti te guste o un, bueno, pues no sé, un pintor, sí, un escultor por el que sientas devoción?
0: Bueno, yo suelo hablar mucho de mujeres porque me gusta mucho como darles, pues sí, darles más visualización en un mundo en el que la historia del arte pues no se la dieron. Entonces tengo algún vídeo hablando de Artemisia Gentileschi, tengo uno que se me hizo muy viral hablando de la verdadera historia de Cleopatra, y me gusta mucho poder dar como una versión más realista y que todo el mundo las conozca por lo que las tiene que conocer, que es porque eran unas genias.
1: Bueno, muchas veces quedan las mujeres quedan un poco eclipsadas, ¿no? Bueno,
0: sí,
1: a lo largo de la historia ya sabemos que sí, en el mundo del arte también.
0: Sí, o sea, en el arte se debía porque tampoco tenían la facilidad para poder formarse, entonces es más complicado seguirles el rastro a las mujeres que, pues, que pintaron o que se dedicaron a esto.
1: ¿Y cuáles son los vídeos más virales? ¿Hay algún patrón o, bueno, depende más que nada pues de protagonista?
0: A ver, yo creo que sí que hay algún patrón, porque cuando tocas temas que ya conoce todo el mundo y les das como una vuelta diferente, es cuando la gente se interesa de verdad. Por ejemplo, ya te comentaba el de Cleopatra, lo vio muchísima gente, pero porque también cuento una versión que no es la que la gente conoce. También tengo uno hablando de Sandro Botticelli, que también se me hizo muy viral, otro que subí hace nada de Dalí, que también se me está haciendo bastante viral. Yo creo que es eso, jugar con lo que conoce todo el mundo y darle, pues, darles una versión que no conocían.
1: Imagino, Rosa, que cuando investigas, ¿no?, en esas obras de arte o en esos autores, también tú descubrirás muchas cosas que desconocías, ¿no? También es para ti una buena fuente de aprendizaje.
0: Sí, a mí me está ayudando un montón para aprender muchísimas cosas que no conocía antes, y también por eso me gusta, porque por mi cuenta siempre estoy mirando cosas sobre arte, aprendiendo, entonces me encanta.
1: Oye, ¿qué estás estudiando?
0: Historia del arte en Santiago.
1: Bueno, ¿y te gusta?
0: Me encanta la carrera y la facultad, me encanta, estoy enamorada, la verdad.
1: Bueno, tienes una facultad excepcional, la verdad es que sí.
0: Sí. Es preciosa, la verdad, da gusto estudiar en un sitio así.
1: Bueno, ¿y tu sitio favorito cuando tienes tiempo libre es un museo?
0: Pues mira, la verdad, sí, o sea, por ejemplo, en Coruña está el de Bellas Artes y sí, me gusta muchísimo pasar tiempo, sí, en museos o sí, entre arte en general, la verdad. Siempre que puedo voy porque me encanta muchísimo.
1: ¿Y eres más de arte clásico o de arte contemporáneo?
0: Pues mira, en arqueología sí que soy, pues, obviamente de arte clásico, pero en pintura, arte moderno y arte contemporáneo, sin duda.
1: ¿Y cuando quedas con los amigos o con las amigas y les dices, oye, ¿por qué no vamos al, no sé, eso, al Museo de Bellas Artes?
0: Mira, se lo dije de hecho a una amiga de la carrera y le pareció muy buena idea. Entonces,
1: bueno,
0: pues bueno.
1: Era una amiga de la carrera, eso también hay que tenerlo en cuenta, o sea, que a ella también le gustara mucho el mundo del arte, ¿no?
0: Sí, claro, claro. A mis amigos, al igual si les digo eso, los que no son de la carrera, ya no me acompañan, pero bueno.
1: Oye, ¿y qué encuentras en el arte que pues no encuentres a lo mejor en otras disciplinas?
0: Pues me parece, sí, una disciplina que es muy curiosa porque puede transmitir sin necesidad de ningún tipo de palabra, ya desde etapas históricas a sentimientos, muchísimas cosas y me parece espectacular cómo un artista logra representar lo que quiere sin necesidad de hablar o escribir.
1: Oye, estás estudiando, nos decías, Historia del Arte, ¿y qué te gustaría hacer el día de mañana una vez termines los estudios?
0: Pues la verdad es que me gustan muchos ámbitos en el arte porque hay un montón de cosas súper interesantes, pero a mí me gustaría mucho trabajar en algún museo, en alguna galería, pero, por ejemplo, organizando las exposiciones, sí, haciendo todas estas cosas que van un poco más de fondo quizás y que la gente no ve de primeras. Y si no, tener mi galería de arte también es un sueño, claro.
1: Bueno, pues ese sueño está cada vez más cerca, ¿no?
0: Sí, espero que sí, estoy trabajando para eso, a ver si puede ser.
1: Bueno, estás a pocos días de retomar las clases, ¿no, Rosa?
0: Sí, ya empezamos el lunes 7.
1: Bueno, ¿y cómo afrontas el curso? ¿Con ganas?
0: Con muchísimas ganas, muchísimas.
1: ¿Eres de las que vive en Santiago durante el curso o sigues viviendo en A Coruña?
0: No, yo durante el curso estoy en Santiago y también me parece más bonita la experiencia de estudiar en Santiago y vivir allí.
1: ¿Y tuviste dificultades para encontrar piso?
0: Pues la verdad es que, para sorpresa de todo el mundo, no, pero porque siempre miramos muy pronto. Entonces, este curso sí que aún conseguí en julio, pero el curso pasado lo conseguí en abril, pero porque siempre miramos muy, muy pronto, que no queremos que nos pase como a todos los estudiantes.
1: Rosa, pues muchísimas gracias por atenderme, que vaya muy bien el curso y que siga yendo igual de bien esa cuenta en TikTok acercándonos todo lo que haces alrededor del arte. Muchísimas gracias.
0: Muchísimas gracias a ti.
1: Un abrazo, Rosa.

0: 9:44. Por cierto, que no dije la cuenta de TikTok de Rosa. Es Dr. Sof Bolein. No es muy fácil de recordar, pero bueno, es eso. Doctor, como hija en inglés, Sof Bolein. Bueno, vamos a echar un vistazo a las efemérides de este 27 de agosto que nos remiten en primer lugar al año 1783, cuando los hermanos Montgolfier lanzaban un globo al espacio en París que recorría 20 kilómetros en 45 minutos. Están considerados como los inventores del globo aerostático. Eran hijos de un fabricante de papel y mientras jugaban un día con bolsas de papel invertidas sobre el fuego, descubrieron que esas bolsas subían hasta el techo. Bueno, pues esto les llevó a experimentar con bolsas más grandes y materiales más ligeros usando el aire caliente como gas de elevación. Al final consiguieron ese primer ascenso de un globo no tripulado en el campo de Marte de París, como decía, el 27 de agosto de 1783. Nos vamos a 1831, cuando el británico Michael Faraday descubría el fenómeno de la inducción magnética. A pesar de la escasa educación formal recibida, estamos hablando de uno de los científicos más influyentes de la historia. Y también les tenemos que contar que fue el 27 de agosto de 1883 cuando en Indonesia el mundo asistía al cuarto y más violento día de erupción del volcán Krakatoa, que dejó un saldo de 36.400 víctimas mortales. Se registraron cuatro explosiones y la última hizo volar toda la isla. La ceniza alcanzó los 80 kilómetros de altitud. La explosión se considera el ruido más fuerte de la historia de la humanidad. Para que se hagan una idea, se oyó hasta en Perth, en Australia, a 3.500 kilómetros de distancia, y en Isla Mauricio a 4.800 kilómetros. La onda expansiva se registró en barómetros de todo el mundo durante 5 días después de esa explosión. Y nos vamos ahora al año 1891, cuando en Estados Unidos Thomas Edison llevaba a cabo la primera demostración del kinetoscopio, un cinematógrafo con sonido. Fue el precursor del proyector de películas. Así hablaba de él el canal Nos Gusta la Historia de YouTube.
1: El inventor estadounidense Thomas Edison y su ayudante William Kennedy Laurie Dixon desarrollaron el kinetoscopio en la década de 1890. Este dispositivo permitía a una sola persona ver películas a través de un visor. En 1891 Edison presentó el kinetoscopio y comenzó a producir cortometrajes en un estudio conocido como el Black Maria, el primer estudio de cine en el mundo. El inventor estadounidense Thomas
0: 1900, cuando comenzaba a funcionar la primera línea de autobús de larga distancia de 320 kilómetros entre Londres y Leeds, una distancia que se recorría en 2 días una vez a la semana. Y en 1920 en Argentina se realizaba la primera transmisión de radiodifusión, motivo por el que en este día se celebra el Día de la Radiodifusión. Bueno, pues vamos a escuchar también cómo sonaba aquella primera retransmisión. Hay que prestar un poquito de atención porque el sonido, como comprenderán, es un poco deficitario. Y más cosas. Nos vamos a 1924, cuando el servicio telefónico de todo el suelo español era adjudicado a la Compañía Telefónica de España. Todo un chollo. Y en 1952 finalizaban en Luxemburgo las negociaciones germano-israelíes sobre reparaciones del nazismo. Alemania pagaría a Israel el equivalente a 3.000 millones de francos. En 1953 se firmaba de forma discreta el concordato entre el Estado franquista español y la Santa Sede, en el que se acordaba el reconocimiento internacional de España como Estado católico a cambio de una serie de privilegios jurídicos, políticos y fiscales para la Iglesia católica. Entre esos privilegios estaba el monopolio religioso en la enseñanza, la exención del servicio militar, el derecho a la censura o la protección frente a investigaciones policiales, en fin. Y 2 años más tarde, en 1955, se publicaba por primera vez el libro Guinness de los récords. El propio libro constituye un récord por sí mismo al ser la serie de libros más vendida con derechos de autor de todos los tiempos. También, por cierto, esto a modo de anécdota y curiosidad, es uno de los libros más robados de las bibliotecas públicas en Estados Unidos. Y nos vamos a 1972, porque allí en Estados Unidos el presidente Richard Nixon suprimía el servicio militar obligatorio. En 1986, la policía sudafricana llevaba a cabo una brutal represión contra los habitantes de la ciudad de Soweto. Y en 1992, en nuestro país, el rey Juan Carlos y el presidente Felipe González firmaban la reforma del artículo 13.2 de la Constitución sobre participación política de los extranjeros. Fue la primera modificación de la Carta Magna Española. Y nos vamos a 1997, cuando un grupo de arqueólogos descubría en la cueva del Pendo, en Cantabria, uno de los frisos de pinturas rupestres más grandes del mundo, con una antigüedad estimada de 20.000 años. Forma parte, por cierto, del conjunto de las cuevas de Altamira. Y en 2001... el Congreso peruano aprobaba levantar la inmunidad constitucional del expresidente Alberto Fujimori con el fin de acusarlo formalmente de crímenes de lesa humanidad. Y vamos a echar un vistazo también a algunos de los nacimientos de un día como el de hoy. En 1908 nacía el político y presidente estadounidense Lyndon B. Johnson. En 1943 venía al mundo el psiquiatra español Luis Rojas Marcos. Vamos a escuchar un fragmento de una intervención suya recogida por el canal Crece y Vive Mejor de YouTube, en el que Rojas Marcos recuerda que de niño era, decía él, travieso, un niño un poco hiperactivo, de esos, dice él, que molestan.
2: Yo fui un niño muy travieso, era simpático fuera de casa. En casa era un desastre en el sentido de estar saltando todo el día, de interrumpir, de eso, esos niños que como que molestan, ¿no? Porque es que no para. El padre o los padres, los curas jesuitas, me ponían de rodillas con los brazos en cruz y a veces con un libro, ¿no? En cada brazo. Y a menudo no era yo solo el que estaba allí, de rodillas, había otros, ¿no? Lo cual ayudaba también, ¿no? Pues el sentido de esto no me pasa a mí mismo, solo a mí, es muy útil en la vida, ¿verdad? Entonces no había eso de que llamamos hoy trastorno por déficit de atención, no existía. De hecho, los niños con ese problema iban al campo.
0: Bueno, pues nos vamos a 1961, cuando nacía el diseñador de modas estadounidense Tom Ford. En 1969, el entrenador de perros profesional estadounidense de origen mexicano César Millán. En 1970, el actor Gustavo Salmerón. En 1972, la actriz Patricia Vico. Y en 1974, la presentadora de televisión Carolina Ferri. Y con respecto a los fallecimientos, nos dejaba un día como de hoy el poeta Leopoldo Panero en el año 1962. En 1965 despedíamos al gran arquitecto suizo Le Corbusier. En 2007 nos dejaba la actriz Emma Penella, grandísima actriz de cine, teatro, televisión. Al final se acabaría dando a conocer entre las generaciones más jóvenes por su papel de Concha en Aquí no hay quien viva y su papel de Charo de la Vega en La que se avecina, pero a sus espaldas acumulaba decenas de películas, entre ellas esta de la que recuperamos un fragmento, La estanquera de Vallecas, en la que compartía protagonismo, entre otros, con una joven Maribel Verdú.
3: ¡Canallas! ¡Hijos de mala madre! ¡Malnacidos! ¡Pero mira que quererle robar a una pobre mujer como yo!
4: ¡Déjate de rollos y suelta la pasta o le salto la tapa a los sesos!
3: ¡Dispara, Iscariote, dispara! ¡Si es que tienes lo que tienes que tener! ¡Malnacido!
4: ¡Aparta, Leandro, que me la ventilo de un tiro!
0: Bueno, pues esa interpretación de Emma Penella en La estanquera de Vallecas. Y también nos dejaba el 27 de agosto, en este caso del año 2012, la actriz Aurora Bautista. Y en 2015 despedíamos al piloto de motociclismo español, Joan Garriga.

0: Y antes de despedir las efemérides, pues no queremos olvidarnos del fallecimiento ayer en California del actor, comediante, cantante y actor de voz británico Timothy James Tim Curry, conocido por su trabajo en una amplia gama de producciones de cine, teatro y televisión, y a menudo interpretando a personajes secundarios o a villanos. Bueno, pues entre algunos de sus papeles, destacar Her en el West End, en el caso del teatro, o el de Mozart en la representación de Amadeus en Broadway. Por otra parte, también saltó a la fama a raíz de su participación en la película The Rocky Horror Picture Show en 1975. En fin, son innumerables sus trabajos relacionados con el mundo de la interpretación. Como decía, nos dejaba ayer Tim Curry en Los Ángeles, en California, aunque él era originario de Reino Unido.
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12: Son las 10 de la mañana. En la siguiente hora nos vamos a acercar, por ejemplo, al Ayuntamiento de Aestrada, porque allí se encuentra el almacén que surte a los colegios de Galicia de material escolar como mesas, sillas, pizarras, etcétera. Está en el polígono industrial de Toedo. Es un almacén de más de 6.000 metros cuadrados, del que pueden llegar a entrar y salir entre 50.000 y 60.000 piezas en un solo curso escolar. Bueno, pues hablaremos en unos minutos con Rosa Soñora, que es la subdirectora de Construcción y Equipamiento de la Consellería de Educación. También tendremos ocasión de conocer a un profesor, Daniel Bustabaz, profesor en el Colegio Salesianos aquí de A Coruña, que es natural de Cedeira, pero con raíces también en Laza, que acaba de publicar un libro infantil que incide precisamente en el entroido de esta localidad ourensana, entroido que él conoce muy bien, Daniel Bustabaz. Y además escucharemos en los próximos minutos a Miguel Castro Pereiro, también escritor, nos va a hablar de uno de sus libros, la novela Un rumor en la nieve, una novela histórica de aventuras, gira o nace en la Rusia del año 1918. Bueno, esto será en la próxima hora. Antes echamos un vistazo a la actualidad. Como nos contaban esta mañana Alberto Romero desde Meteo Galicia, hoy nos espera una jornada de gran inestabilidad, con lluvias que pueden ser intensas por momentos y que se van a prolongar al menos hasta la madrugada de mañana viernes. Temperaturas bajas, bajas incluso para esta época del año. Nos decía Alberto que las máximas hoy van a estar entre los 13 y los 18 grados, nada que ver con las semanas precedentes. Bueno, pues en esta situación, la lluvia caída en estas últimas horas contribuyó a aliviar un poco la sequía en el área de Santiago, si bien continúan las restricciones. Como saben, en la zona hay una prealerta de sequía que afecta a la cuenca del Tambre, en la que se ubican numerosos puntos de captación de agua de las traídas públicas. Las precipitaciones incitaron al descenso del consumo, porque no es necesario ningún tipo de riesgo, y las constantes llamadas municipales a la contención también redujeron el volumen de agua utilizada. Lo confirma el Concello de Brión, cuyo concejal de obras, José Antonio Vidal, destaca que desde la primera semana en la que entraron en vigor prohibiciones como llenar piscinas o lavar los coches, ya se notó una bajada en el consumo que se mantiene. En Valdo Dubra la situación también mejoró, si bien su alcalde, Diego Luis Díaz, insiste en mandar un mensaje a la población de que quedan semanas de sequía y, por lo tanto, es necesario seguir tomando medidas. En Frades continúan, sin embargo, en situación límite, porque este concello también necesita gran cantidad de agua para abastecer las necesidades del sector ganadero y de su población. La mayoría de viviendas y explotaciones lácteas de este municipio tienen depósitos propios para abastecerse de agua, lo que les permite ahorrar costes. Sin embargo, el último corte de electricidad que afectó al municipio hizo que la poca agua acumulada desapareciese enseguida. Boimorto también acordó la suspensión del riego de parques y jardines y extendió una llamada a la colaboración vecinal para un consumo responsable. Tordoya es el único municipio del área de Santiago en alerta, ya que se abastece del río Anjons, muy afectado por la sequía. Ames sigue siendo el municipio con más restricciones en el área de Santiago. Y la lluvia, esa lluvia por la que tanto esperábamos, pues causó problemas en el mercado de Monte Alto en A Coruña, inaugurado hace solo 8 meses. Solo 8 meses. Bueno, pues los responsables de los diferentes puestos y los clientes califican la situación de la plaza de abastos de vergüenza. Las fuertes lluvias que ayer cayeron sobre la ciudad se tradujeron en inundaciones en el edificio situado en la calle Forcarei, obligando a los servicios de limpieza a achicar el agua del inmueble y a cerrar una de las puertas de acceso. Uno de los placeros, Santi, de la pescadería Mar del Norte, pues explicaba que cayó muchísima agua del techo. El responsable del puesto, Marco Sendón, compartió en redes sociales un vídeo de las filtraciones, señalando que, bueno, que la mala construcción, unida a la falta de revisión de fin de obra, y que el hecho de que no haya habido ninguna consecuencia sobre el constructor y los demás responsables, pues acabó causando situaciones como la que se vivió ayer. Explican que la de ayer fue particularmente complicada, pero que no es la primera vez que hay filtraciones. Ante las deficiencias, los comerciantes dieron parte al gobierno local. Fuentes municipales explicaron a La Voz de Galicia que el anegamiento se produjo seguramente por alguna bajante atascada, por lo que enviaron al personal técnico a revisar el edificio. Desde el PP pidieron ayer al ayuntamiento responsabilidades y una solución ante las deficiencias que presenta esa plaza de Monte Alto, que, como les digo, ayer sufrió estos problemas. Y nos vamos ahora a Vigo, porque allí se registran cada vez más motocicletas. De hecho, Vigo es, con mucha diferencia, la ciudad gallega con más motos y ciclomotores por habitante. Por cada 100 residentes están registrados 15 vehículos ligeros, mientras que en A Coruña son 6,3 y en Ourense 8,1. Desde la pandemia, la tendencia a favor de la moto se incrementó aún más en la mayor urbe de Galicia, pasando de las 40.850 unidades registradas por la DGT en 2020 a las 43.700 del año pasado, si bien en ese periodo retrocedió el número de ciclomotores. El incremento del parque móvil de dos ruedas tiene un reflejo directo en el tipo de accidentes que se producen en las calles y arterias viguesas. La contabilidad de la siniestralidad que recopila el Ministerio del Interior pone en evidencia que el número de accidentes registrados con motos en Vigo es prácticamente igual al protagonizado por turismos, pese a que el número de coches particulares triplica al de los vehículos ligeros. Bueno, tienen todos los detalles hoy en las páginas de La Voz. Y también ahí podemos leer que el fundador de Ryanair, famoso por sus declaraciones histriónicas y adicto a las embestidas tuiteras, en el caso del ministro de Transportes, es que ambos protagonizaron una polémica en estas últimas horas. Un nuevo enfrentamiento, esta vez a cuenta de la flota de la compañía aérea irlandesa. Bueno, después de que el ministro Óscar Puente asegurase en una entrevista a Europa Press el pasado fin de semana que la empresa de la que es consejero delegado Michael O'Leary cancela vuelos en España por la escasez de aeronaves y no por las tarifas de AENA, el directivo no se mordió la lengua, como es habitual en él, y llamó a Puente fracasado e incompetente al tiempo que le ofreció un libro de matemáticas para tontos. Puente se había referido a unas manifestaciones del propio O'Leary sobre los cuellos de botella y los retrasos en las entregas del modelo Boeing 737 MAX, a propósito de esta cuestión. Escribió en X que quizá debería haber buscado una fuente más fiable, que se había fiado de lo que decía el CEO de Boeing. Bueno, pues en respuesta al ministro de Transportes y Movilidad Sostenible, O'Leary sostiene que Ryanair está incrementando su flota y el número de pasajeros, pero que este crecimiento no se está trasladando a España porque, a su juicio, sus costes aeroportuarios no resultan competitivos. De manera que vuelve a tildar de falsas las acusaciones de Puente contra la aerolínea. Según el directivo irlandés, Eslovaquia, Irlanda, Suecia e Italia regional sí están reduciendo los impuestos a la aviación. Bueno, pues veremos a ver lo que sigue dando de sí este enfrentamiento entre Puente y O'Leary. Y terminamos hablándoles de otra de las noticias de carácter más social, que en estas últimas horas acaparó no pocos titulares, y es la pregunta de por qué vuelven Enrique y Meghan a Reino Unido. Los duques de Sussex dejan Estados Unidos tras años de polémicas y con una marca personal que, si antes valía su peso en oro, hoy está devaluada. Bueno, pues la información que publican hoy los compañeros de La Voz se pregunta si este regreso a su país de origen, al país de origen de Enrique de Inglaterra, supondrá el regreso, supondrá el acercamiento definitivo a los Windsor, a su familia. Bueno, un culebrón que sin duda alguna dará mucho de sí en los próximos meses.
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0: 10:31. Seguro que en algún momento se preguntaron de dónde procede todo el material que se encuentra en los colegios, desde las sillas a las mesas, las pizarras, las colchonetas, etcétera. ¿De dónde sale ese material? Bueno, pues ese material sale de una nave, un almacén de 6.000 metros cuadrados ubicado en Astrada, concretamente en el polígono industrial de Toedo. Es un almacén gigante en el que se acopia todo el material que la Xunta va comprando para poder equipar a los más de 1.000 colegios e institutos de la comunidad. Material en el que no hay nada relacionado con la informática, ¿no? Es, de eso se encarga la Amtega. Bueno, pues para hablar de este almacén, tenemos con nosotros al otro lado del teléfono a Rosa Soñora. Ella es la subdirectora de Construcción y Equipamiento de la Consellería de Educación, Ciencia, Universidad de SFP. ¿Qué tal, Rosa? Muy buen día. Hola. Creo que non temos a Rosa ou non nos escoita. Rosa, bo día. Pois non, vamos volver a intentalo, a ver si podemos falar con ela e achegarnos a ese almacén da Estrada. Creo que xa temos a outro lado. 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
0: Agora sí, perfectamente. Ahora. Perfectamente. 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Que hai un almacén onde a Xunta, pois, ten todo o material disponible. 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
6: Diez y 51 minutos, aunque estamos hablando de la vuelta al cole, el tiempo empeoró, parece que ya vamos, en fin, caminando hacia el otoño. Lo cierto es que aún queda mucho verano por delante. Aún queda, seguro que para muchos y muchas de los que nos están escuchando, tiempo libre. Habrá quien ya disfrutó de sus vacaciones y quien todavía no tuvo ocasión. Para unos y otros, para unas y otras, para lo que siempre hay que sacar tiempo es para leer. Y en los próximos minutos les vamos a hacer una recomendación que seguro les va a encantar. Su autor es el ferrolano Miguel Castro Pereiro. Es su tercera novela. Lleva por título Un rumor en la nieve. Y estamos ante una obra de aventuras y ficción histórica ambientada en la Rusia de principios del siglo XX. Así que tiene muchos ingredientes para que nos encante. Miguel, ¿qué tal? ¿Cómo estás? Muy buenos días.
7: Hola, oiga, buenos días. Encantado de estar con vosotros.
6: Pues para nosotros también es un placer hablar contigo. Cuéntanos cómo está siendo el feedback en estos, estas primeras semanas casi, desde que se puso a la venta Un rumor en la nieve.
7: Pues sí, la verdad es que, bueno, he querido, pues también como un detalle a nuestra tierra, sacarlo ahora en julio, la novela, precisamente para empezar a presentarla aquí en Galicia, ¿no? Uh-huh. Ya tengo varias cosas cerradas. Y la verdad es que, bueno, pues la primera toma de contacto con los lectores fue una maravilla. La verdad es que pues nos quedamos sin libros súper rápido. Me dio mucha rabia que no hubo más ejemplares para vender, pero la verdad es que estamos un poco desbordados por el grandísimo recibimiento.
6: Bueno, pues nos alegra mucho saber eso. Por cierto, ¿por qué Rusia? ¿Por qué la Revolución Rusa, la Guerra Civil? ¿Por qué esa época?
7: Bueno, porque es una época que, a pesar de la cantidad de cosas que se han contado acerca de ella, el final de los Romanov, yo creo que es una historia, o sea, una época que aún tiene mucho que contar, ¿no? Y aún es una... Bueno, pues el final incluso de los Romanov fue lleno de misterio. De hecho, no llegó hasta mediados del siglo XX, no se llegó realmente a declarar por parte del gobierno ruso, lo que pasó realmente, ¿no? Y en esos hilos de la historia, pues ahí los agarro yo para novelar una historia que no solo la historia de la Revolución Rusa y la posterior Guerra Civil, sino la vida, no solo de la familia Romanov, sobre todo me centro mucho en los hijos de los Romanov, sino de la gente, bueno, pues todo lo que rodeó a esa tragedia que realmente cambió el mundo para siempre y las vidas de la gente que los vivió.
6: Oye, hay un personaje, que creo que para ti es un tanto especial porque es un español con raíces ferrolanas.
7: Sí, absolutamente sí. El sargento José Zúñiga, un personaje que además, como una pequeña confidencia que os hago, está basado en una persona real, pero real de ahora, del siglo XXI. O sea, es un buen amigo que conozco. Que tiene muchas similitudes que no quiero desvelar, con el con uno de estos dos protagonistas, con José Zúñiga. Efectivamente es él es nacido en Cuba, porque en esa en los tiempos que se desarrolla la historia, Cuba era una provincia más del Reino de España, y ahí había obviamente muchos españoles que luego terminaban casándose con personas de origen cubano. E incluso en este caso la madre de este protagonista es una hija y nieta de esclavos que huyeron de la zona de Norteamérica y al final terminaron recalando en la isla de Cuba. Y el padre efectivamente era un ferrolano que era militar y fue a luchar a Cuba. Allí se enamoró y allí tuvieron a este pequeño, que luego fue creciendo a lo largo de la historia, lo voy contando, y participa de manera muy directa en lo que es una aventura realmente.
6: Esta novela, que supone también tu regreso a la novela histórica, después de Despertarás mañana, de verdad, estoy deseando leerla y te deseo muchísimo éxito con ella. Voy a recordar Un rumor en la nieve, para aquellos que y aquellas que nos estén escuchando, de Miguel Castro, que ya tiene más ejemplares, que se hagan con uno de ellos, que la lean, que seguro que les va a encantar. Miguel, muchísimas gracias por atendernos.
7: A vosotros, un abrazo muy grande. Gracias.
6: Otro para ti, buenos días.
7: Gracias, buenos días.
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1: Saludos amigos, muy buenas tardes. Bienvenidos un día más a La Salud Natural. Ya saben que este es su tiempo dedicado a la salud. Vamos a conversar esta tarde con el doctor Domingo Pérez León, especialista en medicina natural, especialista en medicina antienvejecimiento, al que ya saludamos. Doctor, muy buenas tardes.
2: Muy buenas tardes, Madalena.
1: Doctor, en muchas ocasiones nos ha hablado de los sistemas inmunitorios. ¿Qué importancia tienen estos sistemas para la salud del organismo? Y si puede ser, especifíquenos en qué consisten.
2: Bien, hay que decir que el organismo tiene cinco vías o cinco sistemas a partir de los cuales eliminamos toxinas hacia el exterior. Eliminamos a través del intestino, eliminamos a través del hígado, eliminamos a través del riñón, eliminamos también a través de la piel. Hay que decir que la piel actúa como un segundo riñón y un segundo pulmón. Es decir, que nosotros respiramos a través de la piel. Por eso el llevar prendas estas sintéticas que no dejan transpirar la piel, pues tampoco es bueno para la salud en general del ser humano. Uh-huh. Y también actúa pues como un segundo riñón. Es decir, que a través del sudor excretamos y eliminamos ciertas toxinas que a veces no son debidamente eliminadas a través del riñón. Y también eliminamos a través del pulmón. Sabemos que el pulmón existen ciertas toxinas de tipo volátil que se pueden excretar, se pueden eliminar a través de la respiración, en definitiva, a través de la vía pulmonar. Pues bien, del buen o mal funcionamiento de estas estructuras inmunitorias, en gran medida depende mucho nuestra salud. ¿Y qué podemos hacer para estimular, para regular globalmente todo lo que es el funcionamiento inmunitorial de nuestro organismo para que nuestro organismo no esté intoxicado?
1: ¿Sí?
2: Porque fíjate, hay muchos filtros. Tienes el filtro del intestino, tienes el filtro del hígado, tienes el filtro de la piel, tienes el filtro del pulmón, tienes el filtro del riñón. Tú, cuando tienes, Magdalena, un problema con la lavadora que se atasca el filtro, ¿qué haces? Tienes que limpiarlo.
1: Limpiarlo, sí.
2: El organismo también necesita el apoyo nutricional con distintos preparados, como vamos a ver ahora, para desatascar estos cinco filtros o cinco sistemas inmunitorios. Y para el intestino, sabemos que cuando hay gases, hinchazón abdominal, problemas relacionados con todo lo que es el contexto del intestino, pues deberíamos aportar preparados que optimicen, que mejoren los procesos de digestión. Proponemos ese gastroenzim que aporta lipasas, proteasas, amilasas, dipeptidilpeptidasa 4 para tener una buena digestión. Porque si llegan residuos mal digeridos al intestino, esto genera fenómenos de fermentación, fenómenos de putrefacción intestinal. Y esto provoca una autointoxicación por el propio contenido fecal. Entonces, preparados como es el gastroenzim, nos van a ayudar en ese proceso de mejora, de regulación del sistema digestivo. Pero a veces tenemos una alteración en el equilibrio de nuestra flora intestinal. Y para ello podemos utilizar preparados para recomponer ese kilo a kilo y medio de bacterias que toda la comunidad científica ya está de acuerdo que se comporta como un órgano más, con preparados pre- y prebióticos, como por ejemplo Floramás 6000,
1: ¿sí?,
2: tomando una ampolla bebida en ayunas durante mes y medio o 2 meses. Uh-huh. O también podemos tomar preparados como es el Bactolife del grupo Igifar, tomando una cápsula 5 o 10 minutos antes del desayuno y de la comida. Nos va a aportar distintas bacterias, que son bacterias buenas, saprofitas y amigas, que se van a integrar en esos 400 metros cuadrados de superficie intestinal, donde están viviendo y conviviendo con nosotros del orden de kilo y medio de bacterias, de kilo a kilo y medio de bacterias. Pero a veces encontramos muchas personas que están estreñidas, personas que no tienen una buena deposición diaria. Siempre que hay problema de estreñimiento, yo siempre empiezo por lo básico.
1: Sí.
2: Tomar el kiwi, la papaya, el mango, ese plátano verde nuestro, el de Canarias.
1: Sí.
2: O también, ahora está muy de moda, la patata cocida del día anterior, metida en el frigorífico.
1: Sí.
2: O el arroz cocido del día anterior, metido en el frigorífico, que contienen almidones resistentes a la digestión, que no se absorben por el intestino delgado y llegan al intestino grueso, estimulando la onda peristáltica intestinal justamente en el colon ascendente. Si a pesar de todo esto, y sabemos que muchas personas tienen un intestino tortuoso, tienen un intestino que está alterado, tienen un megacolon o un dolicocolon, pues necesitan también del apoyo nutricional de preparados, como por ejemplo el LAS fórmula, tomando una, dos o tres cápsulas, pues o bien a media tarde o bien una hora antes de ir a dormir, para que el intestino pueda drenar, pueda limpiar y detoxificar toda esa estructura grandísima que es el intestino, porque si el intestino no funciona bien, va a generar una sobrecarga tóxica que la tiene que realizar el hígado.
1: Sí.
2: Bien, después llegaríamos al hígado.
1: Sí.
2: El hígado sabemos que tiene encomendadas como 550 funciones fisiológicas. Es decir, que todo lo que comemos, lo que bebemos, lo que ingerimos, todo tiene que ser metabolizado y transformado a nivel de ese gran laboratorio que tenemos en nuestro cuerpo, que es el hígado. Pero si tienes un hígado lento, un hígado vago, un hígado perezoso, un hígado que no funciona de forma adecuada, pues vas a generar, entre otras cosas, 550 problemas debido a este mal funcionamiento hepático. También hablamos de la fase 1 y la fase 2 de la detoxificación hepática. En esos procesos bioquímicos de fase 2, que cuando no funcionan bien, pues pueden provocar también graves problemas de salud. En la Clínica Mayo han visto que han estudiado en profundidad estos dos ciclos del hígado y han visto que cuando no tenemos una buena coordinación entre ambas fases, puedes tener del orden de 125 a 130 enfermedades vinculadas a este mal funcionamiento hepático. Pues bien, aquí preparados como es la cachofera, el condurango, el rábano negro, la colina, preparados como es el Depur Plus, que aporta todos estos nutrientes de fase 1 y fase 2, una cápsula 3 veces al día nos vendría muy bien. También este tosinolín que nos aporta el grupo Farmocad, dos cápsulas, eso sí, con un buen vaso de agua, tres veces al día, nos aporta plantas para limpiar el hígado, plantas para limpiar la piel, plantas para limpiar la sangre, plantas también para limpiar el riñón. Hay que tomar de este tosinolín dos cápsulas, eso sí, con un buen vaso de agua, tres veces al día. Después llegaríamos al riñón.
1: Sí.
2: El riñón, también sabemos que existen plantas con acción fitoterapéutica concreta y específica en el riñón. Uno de ellos es la cola de caballo,
1: sí,
2: que es remineralizante y tiene también efecto diurético. O bien una cápsula o infusiones de cola de caballo también nos vendría muy bien. Yo en la actualidad también estoy utilizando yemas de abedul.
1: ¿Ah, sí?
2: El abedul en forma de yemoderivado. Uh-huh. Pues este tipo de yemas también tiene una acción estimulante de todo el funcionamiento renal. Unas 20 o 30 gotitas con un medio vasito de agua, tres veces al día, también nos puede venir muy bien. El ejercicio. Sabes que el ejercio,
1: claro, siempre,
2: nos hace respirar mucho más.
1: Sí.
2: Y muchas toxinas volátiles que expulsamos y eliminamos a través de la respiración, pues cuando haces ejercicio, como estás respirando más, también ayuda a eliminar gran cantidad de estas toxinas. Y después tendremos que tocar la piel.
1: ¿La piel?
2: Y la piel, hemos dicho que es segundo pulmón,
1: ¿sí?,
2: y segundo riñón. Pues bien, aquí o bien poner 2 kilos de sal marina o 2 kilos de ese magnesio Santa Isabel, uh-huh, en una bañera con el agua a 39-40 grados centígrados, y nos introducimos dentro de la bañera unos 15 o 20 minutos con la precaución, eso sí, de que puede bajar un poquito la tensión. Si son personas hipotensas, recordarles que en lugar de 20 minutos, pues solamente estar 15 minutos, un poquito de menos tiempo, o tener la temperatura un poquito más baja. Y después reposar durante una hora, los cubrimos con una toalla o un albornoz, y así, de esta forma, dejamos que vayan saliendo las toxinas que se incrustan también en el tejido conectivo y que podemos eliminar también a través de las glándulas sudoríparas y de las glándulas sebáceas. Y con este baño osmótico, bien de magnesio Santa Isabel o de sal marina, estamos también estimulando este emuntorio que es realmente la piel. Pues bien, con este tipo de procedimiento, Magdalena, podemos tener a punto esos 5 sistemas emuntoriales que sabemos que son muy importantes para el buen mantenimiento de nuestra salud.
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3: ¿Qué le parece si hablamos hoy de esas manchas de color café con leche que a muchas personas les aparecen o nos aparecen en las manos o en distintas partes del cuerpo? Hay muchas personas con entradas importantes de pelo que se les ve toda la parte calva con ese tipo de manchas. En algunas ocasiones nos han dicho que eran de origen hepático.
4: Así es, sabemos que este tipo de manchas se generan, se producen por alteraciones, disfunciones a nivel del hígado. Y aquí tendremos que decir que el actor principal del hígado en comunicación con estas manchas es el glutatión.
3: El glutatión
4: es el antioxidante más poderoso, más potente que tenemos en nuestro organismo, y en concreto en el hígado, porque sabes que el hígado tiene encomendadas como 550 funciones fisiológicas, y distinguimos dos fases claramente diferenciadas, que es la fase 1 y la fase 2 de la detoxificación hepática. Y en estas fases, para que no se generen, para que no se produzcan esos temidos radicales libres, que en definitiva son los que van a parar a la piel generando acúmulos de lipofuscina, pues ahí interviene directamente el glutatión. Podemos decir que los niveles de longevidad están muy relacionados con unos buenos niveles de glutatión. Significa que si a medida que vas entrando en años tienes disminuidos los niveles de glutatión, que repito, es el antioxidante más potente de nuestro organismo, que nos ayuda a eliminar, a drenar, a detoxificar ciertos radicales libres, ciertas sustancias tóxicas que en definitiva pueden afectar directamente a la salud del ser humano. Dirán nuestros oyentes, ¿esto se puede medir? Se puede medir en la actualidad. Podemos solicitar un estudio, pasa que este tipo de estudios siempre son un poquito caros, sí. Y podemos solicitar los niveles de tioles totales en sangre, y esto nos indica cómo está nuestra reserva de antioxidantes. Con estos análisis podemos determinar si realmente tenemos unos niveles reducidos de antioxidantes y en concreto del glutatión. Sabes que las personas que no toleran bien el vino,
3: sí,
4: o no toleran bien el alcohol, pues van a ser personas que lo más seguro que tienen unos niveles bajos de glutatión. O estas personas que se ponen al sol y aparecen manchas marrones con más facilidad, también tienen disminuido la capacidad detoxificadora de estos radicales libres, y esto pues les lleva a la formación también in situ de la radiación solar, que genera un estrés oxidativo en la piel, pero como no tenemos suficiente glutatión, pues no hay forma de poder eliminar estas manchas. Este es el motivo por el cual, a medida que entramos en edad, es más frecuente ver personas con aparición de este tipo de manchas. De manchas que pueden estar provocadas por el sol o que pueden proceder directamente por una mala detoxificación hepática, por una deficiencia o por un déficit de glutatión. Cuando hablamos de glutatión, hay que hablar del glutatión normal y del glutatión reducido.
3: ¿Ah, sí?
4: Realmente el que es más eficaz a nivel del hígado, a nivel del pulmón, a nivel cerebral, es el glutatión reducido, que es el que tiene capacidad mayor detoxificadora. También sabes que a veces tenemos intoxicación por metales pesados. Sabemos que al cabo de una semana pueden entrar del orden de 400 o 500 sustancias xenobióticas.
3: Sí.
4: ¿Y qué son las sustancias xenobióticas? Son sustancias extrañas a la vida. Y son sustancias que tienen que ser drenadas, limpiadas, detoxificadas a nivel del hígado. Y ahí interviene muchísimo el glutatión. El glutatión, sobre todo glutatión reducido, porque estos metales pesados, estas sustancias estrogénicas, pues pueden afectar a la globalidad del cuerpo humano. Y para ello ahí está el hígado, que nos defiende a través de este antioxidante tan potente que tenemos en nuestro cuerpo, que es directamente el glutatión. Pero fíjate, Magdalena, que hay personas que tienen, sobre todo mujeres, que sufren o padecen de migrañas, o que tienen alteraciones de la tensión arterial disminuida, o que presentan colon irritable, o que tienen también estreñimiento durante todo el mes, pero que cuando llega la regla va mejor, o sea, sí, por la acción estrogénica. Pues se ha visto que también está muy relacionado estas migrañas, estas disminuciones de tensión arterial, este colon irritable, este estreñimiento de todo el mes, con niveles inadecuados de glutatión. Repito, sobre todo glutatión reducido. Por eso vemos que el glutatión es importante para la salud del ser humano. Y dirán nuestros oyentes, ¿qué es el glutatión? Pues es un tripéptido. Significa que está formado por tres aminoácidos. Uno de ellos es la cisteína, otro de ellos es la glicina y otro de ellos es la glutamina. Sabes que hemos hablado mucho de la L-glutamina en ese proceso de recuperación del enterocito y del colonocito que nos ofrece precisamente el grupo Pharmacad con ese permialis, sí, que ayuda a reparar la mucosa del intestino, pues también este aminoácido forma parte de este tripéptido que es el glutatión. Tiene un potente efecto antioxidante, pero mejora también las funciones del sistema inmunológico, porque el sistema inmune, si tiene un exceso de estrés oxidativo, se deteriora, se altera, se perturba. Pero una de las cosas buenas que tiene el glutatión reducido es que ayuda a la reutilización de otros antioxidantes. Es decir, que si tú estás tomando vitamina C, o estás tomando vitamina E, o estás tomando cúrcuma, o estás tomando antioxidantes en general, en presencia de glutatión reducido, se vuelven a reutilizar. O sea, que hace que sean más potentes los antioxidantes que estás tomando, ingiriendo en el día a día. Nos ayuda de forma muy directa y muy concreta en esa eliminación de esas sustancias extrañas a la vida, que son las sustancias xenobióticas. Y tenemos que decir que el hígado es el mayor almacén de glutatión. Es el que más glutatión tiene. Cuando el hígado tiene tanto y tanto y tanto glutatión, es que tiene que ser importante en ese proceso de eliminación de tóxicos. Pero también se ha visto que mejora los glóbulos rojos, mejora también la actividad de los glóbulos blancos, potencia y mejora globalmente el sistema inmunitario. Es también eficaz contra los virus. De hecho, cuando hay una infección viral, esto pues va a generar también un estrés oxidativo, y en la medida que eliminamos este estrés oxidativo, estamos también ayudando al sistema inmunológico a que se defienda directamente contra los virus. Pero una cosa muy, muy importante, hemos dicho que el órgano que más glutatión reducido tiene del cuerpo es el hígado, pero potencia y mejora también el pulmón. Y se ha visto que el pulmón tiene como 100 veces más glutatión que cualquier otro órgano. Esto significa que el glutatión también juega un papel muy importante en todos los problemas relacionados con las infecciones de pulmón, con bronquitis, con problemas relacionados con el área pulmonar y vías respiratorias. Entonces vemos que el glutatión es el más potente detoxificador de nuestro organismo y es el guardián del pulmón. Apúntatelo, Magdalena, es el guardián del pulmón. Significa que si no tienes suficiente glutatión a nivel pulmonar, fíjate que hay muchos medicamentos a nivel de farmacia incluso que aportan la acetilcisteína.
3: Sí.
4: Y la acetilcisteína precisamente es precursora del glutatión. Pero si ya tenemos el glutatión ya terminado y además reducido, que es el más potente, pues vamos mucho más directo a mejorar y aliviar muchas patologías que tienen que ver con una alteración del estrés oxidativo, en este caso a nivel del pulmón. También reduce el estrés oxidativo en el cerebro. Se ha visto que problemas de Parkinson, Alzheimer o patologías de tipo neurodegenerativo tienen en común que tienen un exceso de estrés oxidativo. Pues ahí está también el glutatión. Nosotros elegimos un glutatión que pueda atravesar bien la barrera hematoencefálica y elegimos un glutatión reducido y liposomado.
3: Ajá.
4: ¿Qué significa liposomado? Pues que va dentro de pequeñas microesferas y estas microesferas transportan el glutatión reducido a las estructuras, tejidos y órganos que lo están necesitando. Y en este caso favorecemos que atraviese la barrera hematoencefálica. Sabes que hay un preparado de glutatión reducido de Ibérica Natural,
3: sí.
4: Nos lo ofrece Ibérica Natural, que lleva un puntito verde.
3: Sí, el del punto
4: para
3: verde.
4: Para diferenciarlo de otros glutatión, porque este al estar reducido y al estar liposomado, su acción es mucho más potente porque llega directamente a las estructuras que lo necesitan con más facilidad. ¿Y qué indicaciones podemos darle al glutatión? Primero, reducir, enlentecer el envejecimiento prematuro, es decir, conseguir un envejecimiento de mayor calidad, que no nos provoque alteraciones, perturbaciones en nuestro organismo. Y sabemos que el glutatión reducido, como es el más potente detoxificador de nuestro cuerpo, nos va a ayudar a tener un envejecimiento más saludable. También muy indicado para la cirrosis hepática. Hemos dicho que el hígado es el que contiene grandes cantidades de glutatión reducido, pues problemas de hepatitis, problemas de cirrosis hepática, estaría muy indicado. Como hemos comentado, es el guardián del pulmón, estaría muy indicado para las enfermedades de tipo pulmonar y de vías respiratorias superiores. Muy importante también en los infartos de miocardio. Se ha visto que en presencia de glutatión reducido se recuperan mucho más rápidamente estos pacientes. También estas personas que sufren, padecen de hipoglucemias, pues seguramente que hay un estrés oxidativo por medio, también se alivian, se mejoran estas hipoglucemias cuando aportamos glutatión reducido y en concreto el liposomado. También reduce la toxicidad por mercurio, por el cadmio. Sabes que entra a veces mucho cadmio a través de la alimentación y el cadmio ocupa los lugares del zinc. Entonces, cuando llega al zinc, no encuentra sus receptores que están ocupados por el cadmio y esto pues puede afectar al sistema hormonal, tanto en el hombre como en la mujer. Muy importante el zinc para la próstata, pero si hay demasiado cadmio, no interacciona de forma adecuada el zinc. El zinc mejora la comunicación entre los dos hemisferios cerebrales. Entonces, si tenemos demasiado cadmio, el zinc no llega a los hemisferios cerebrales a través de esa estructura que tenemos llamado cuerpo calloso. Vemos que es muy importante también para nuestra salud mental y cerebral y para evitar trastornos de tipo neurodegenerativo, el apoyo nutricional con glutatión reducido, que repetimos, el liposomado de Ibérica Natural, con ese puntito verde que
3: sí,
4: tiene en la caja,
3: etiqueta, sí.
4: Para que sepan que es el auténtico y que es un glutatión de alta calidad. También mejora el rendimiento deportivo.
3: Sí.
4: Sabes que muchas personas que realizan ejercicio en general, sabemos que generan un estrés oxidativo muy importante y necesitan antioxidantes, y como el glutatión reducido liposomado es el más potente detoxificador del organismo, se ha visto que mejora de forma muy adecuada el estrés oxidativo en estas personas que realizan ejercicio y mejoraría el rendimiento deportivo. Vemos una vez más que a través de la micronutrición y a través de complementos dietéticos como es el glutatión reducido liposomado de Ibérica Natural con ese punto verde, nos puede ayudar a tener un envejecimiento saludable y sobre todo evitar muchos problemas que están relacionados con el aumento del estrés oxidativo.
3: Interesante, doctor, este glutatión. Habíamos hablado muy pocas veces de él. Entonces, podemos decir casi que es un producto multifunción. ¿A partir de qué edad podríamos tomar glutatión?
4: Bueno, el glutatión, sabemos que a medida que entramos en años, va disminuyendo los niveles de glutatión. Por eso, observarás que ya personas ya que van entrando en edad tienen múltiples manchas.
3: Sí.
4: Manchas en la cara, manchas en las entradas del pelo, manchas en las manos, en los brazos, en el tronco, pues que recuerden que hay que aportar ese complemento dietético nutricional que es glutatión reducido. Muy importante el matiz, glutatión reducido, porque hay muchos preparados en el mercado que tienen glutatión, pero no es reducido. Y si además es liposomado, como nos lo ofrece Ibérica Natural, pues con esto vamos a poder conseguir reducir el estrés oxidativo general, que entre otras cosas puede afectar a la piel, puede afectar a los músculos, puede afectar al cerebro, puede afectar al sistema cardiovascular, puede afectar a pulmón y vías respiratorias. Es un preparado que nos puede ayudar al buen mantenimiento de nuestra salud y sobre todo a tener un envejecimiento saludable.
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1: Vamos con una consulta. Le pregunta una oyente, dice que necesita consejos para el vértigo. Dice que está en terapia con un fisioterapeuta para las cervicales y dice que el jueves pasó por la consulta del otorrino. Hace años le aconsejó usted, doctor, que el vértigo gel, y que le pregunta también si puede combinarlo con ginkgo biloba. Actualmente está tomando Eutiros de 70.

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1: Vamos con una consulta. Le pregunta una oyente, dice que necesita consejos para el vértigo. Dice que está en terapia con un fisioterapeuta para las cervicales y dice que el jueves pasó por la consulta del otorrino. Hace años le aconsejó usted, doctor, que el vértigo gel, y que le pregunta también si puede combinarlo con ginkgo biloba. Actualmente está tomando Eutiros de 75, Bisoprolol de 2,5 en el desayuno y por la noche Edoxaban. Dice que es un anticoagulante. No sabe si puede haber alguna compatibilidad con lo que usted le recomiende.
2: Bien, sabemos que muchos problemas de vértigos tienen que ver con una alteración de unas pequeñas estructuras que tenemos en el oído, que son los otolitos.
1: Sí.
2: Otolitos. Y muchos otorrinos ya realizan una especie de maniobra y a través de esa maniobra ayudan a recolocar estos otolitos. Dice que nuestra oyente, que ha estado en el otorrino, no sé si no todos los otorrinos practican esta técnica de recolocación de los otolitos, pero si su otorrino no realiza esta aplicación, pues que consulte con otro otorrino por si la causa puede ser una alteración de estas pequeñas estructuras llamadas otolitos en el oído interno. Sí le vendría bien el tratar la parte de cervical,
1: sí,
2: porque una tensión de los músculos paracervicales, o sea, los músculos que de alguna forma soportan a la columna cervical, pues puede ser una causa también de mareo, inestabilidad, sensación de vértigo. Pero si es vértigo, exactamente, suele ser más un problema de los otolitos, que se han descolocado los otolitos. Pero a veces, pues esa tensión muscular la podemos mejorar con preparados como es el Vimacin Forte, que nos aporta un magnesio en su forma de bisglicinato,
1: pues sí,
2: y tendría que tomar pues una cápsula tres veces al día. Con respecto a la medicación que ella está tomando anticoagulantes, le vendría muy bien también tomar el ginkgo biloba, pero sabemos que el ginkgo biloba pues tiene cierto efecto fluidificante, por eso mejora la microcirculación,
1: sí,
2: y si está tomando anticoagulantes, pues esto puede afectar a la coagulación sanguínea, es decir, que puede incrementar mucho más la anticoagulación de la sangre, ¿no?
1: Sí.
2: Entonces, en estos casos, pues mejor no tomarlo, y sí tomar el vértigo gel.
1: Sí.
2: El vértigo gel se pueden tomar, hay dos presentaciones, en forma de comprimidos o en forma de gotas. ¿Que lo prefieren comprimidos? Pues dos comprimidos diluidos en la lengua de 3 a 6 veces al día. Si son gotas, pues unas 20, 25 gotitas con un poquito de agua de 3 a 6 veces al día. ¿De qué dependen que sean 3 o que sean 6? Pues si con 3 veces al día ya se siente bien, pues no hace falta más.
1: Sí.
2: Pero quiero hacer énfasis también en este sentido, que hable con su dentista,
1: ajá,
2: con el odontólogo, por si tiene problemas de bruxismo.
1: Sí.
2: Sabemos que el bruxismo es una patología que afecta a las articulaciones temporomandibulares, y hay muchas personas liberan todos los problemas psicoemocionales a través del nervio trigémino.
1: Sí.
2: Y justamente el nervio trigémino sale por ahí, por la articulación temporomandibular, y lanza una rama a los ojos, una rama al maxilar, una rama a la mandíbula. Y cuando liberamos estas cargas nerviosas, tensionales y emocionales, pues resulta que estamos soltando o liberando 300 kilos de fuerza a la zona cervical y a los músculos que envuelven al cráneo. Entonces, que la vea también su dentista habitual para que pueda evaluar si tiene bruxismo. Y si tiene bruxismo, hay que colocar una ferulita de descarga.
1: Sí.
2: No obstante, para la parte nerviosa, psicoemocional, le puede venir muy bien preparados como es el neuroestrés, una cápsula unos 5 minutos antes del desayuno, de la comida y de la cena. si siente y percibe que tiene este problema de bruxismo. Y así, con todo esto, más el mimación fuerte para relajar la musculatura y el vértigo gel para tratar directamente los síntomas. Recordamos que el vértigo gel es de forma

0: Farmacia.
1: Es de farmacia, ¿no?
0: Es de farmacia, sí. Pero también es natural, es un preparado que viene de Alemania, pero se consigue a través de las oficinas de farmacia. Pues serían, digamos, los remedios más adecuados para abordar este tipo de problemas.
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3: Vamos con otra consulta. Escribe un oyente, dice, quería hacerle una consulta para mi hija de 23 años, que en enero le diagnosticaron endometriosis como tratamiento le dieron Drovelis, pero le produce mucho dolor de cabeza. Quería saber si hay alguna cosa natural que ella pueda tomar y también comentarle que tiene el hierro muy bajo, porque las reglas son muy abundantes y con mucho dolor. O la alimentación, le pregunta si también le podría ayudar, qué alimentos son aconsejables. Es Ana.
0: Bien, sabemos que este problema ocurre a muchas mujeres, ¿eh? No es un problema así aislado, ¿eh?
3: Sí.
0: Y vamos a definir primero qué es la endometriosis. La endometriosis es la formación de mucosa uterina fuera de su lugar de origen. Es decir, la mucosa uterina pues tiene que estar en el útero, pero a veces podemos encontrar mucosa uterina implantada en el ovario o implantada en la vagina. Hay casos también de implantación en el músculo o en el peritoneo, y esos trocitos de mucosa que se han implantado, ahora veremos por qué se produce esto, pues menstruan, ¿sí? Menstruan igual que el útero.
3: Ajá.
0: El problema es que estas zonas de endometriosis no tienen orificio de salida.
3: Ajá.
0: Con lo cual, esa pequeñita menstruación que generan mes tras mes se va acumulando.
3: Se queda dentro.
0: Dando lugar a lo que se conoce en medicina como quistes endometriales. O quistes también que algunos llaman de quistes de chocolate, que son quistes endometriósicos, debido a que ese poquito de regla que se va generando poquito y poquito, poquito, pero al cabo de los años termina por generar un quiste importante de regla, de materia de regla, y que no ha podido ser eliminado. Aquí pues la única solución es operar. Sí. Sabemos que la endometriosis se produce por un exceso de estrógenos.
3: Sí.
0: Y el exceso de estrógenos, muchas mujeres son hiperestrogénicas debido a que no metilan bien en el hígado. La mujer que no metila bien le cambia su conducta. Y ese cambio conductual que experimentan muchas mujeres cuando no son buenas metiladoras en la fase 2 de la detoxificación hepática es que tienen tendencia a ser perfeccionistas.
3: Sí.
0: Si nuestro oyente es perfeccionista, pues ya sabemos que es mala metiladora. Y si no metila bien, pues no elimina el exceso de estrógenos.
3: Ajá.
0: No elimina el cortisol, no elimina la histamina, que es la molécula que le está produciendo ese dolor de cabeza. El dolor de cabeza se produce por exceso de estrógenos que liberan histamina. La histamina produce vasodilatación y esta vasodilatación produce migrañas y dolor de cabeza. Entonces, el primer paso que tendríamos que realizar en este caso sería controlar la metilación. Pero fíjate que el exceso de estrógenos también reduce la cantidad de serotonina en el cerebro.
3: Ajá,
0: disminuye también la producción de serotonina cerebral. Este es el motivo por el cual con la mujer cuando está con la regla pues tiene nerviosismo, ansiedad, efectos también, trastornos compulsivos por la comida. Dice, es que no hay quien me aguante durante estos días. Es debido a que el exceso de estrógenos está dificultando la producción de serotonina en el cerebro. Pero la cosa no queda ahí. Sabemos que el exceso de estrógenos produce dolor o tensión mamaria premenstrual. Y esto no es bueno, porque un exceso de estrógenos, sabes que puede producir mastopatía fibroquística, y si tiene receptores positivos a estrógenos, pues incluso puede generar un proceso tumoral, mamario.
3: Uh-huh.
0: También sabemos que el exceso de estrógenos baja la función tiroidea, y al bajar la función tiroidea, esto genera un frío interno, y esto provoca reglas abundantes con coágulos oscuros. Todo lo que es oscuro es debido a frío interno.
3: ¿Sí?
0: Y también sabemos que produce dolor de regla, porque el dolor de regla es por ese frío interno que produce una vasoconstricción en esta zona, y eso pues produce mucho dolor. Por ese motivo, cuando hay dolor de regla, se coloca la manta eléctrica o la bolsa de agua caliente y se alivia, se mejora, porque estamos aplicando calor ante un problema que es de frío interno provocado por el exceso de estrógenos que está afectando a la función tiroidea. Entonces vemos que son muchos los trastornos que genera esa hiperestrogenia, ese mal metabolismo de los estrógenos a nivel del hígado y que puede afectar a la salud, no solamente a la salud hormonal de la mujer, sino también a la salud global de la mujer. Entonces la propuesta aquí terapéutica sería aportar metionad, desayuno y comida.
3: ¿Sí?
0: Indicaría también en estos casos el Agnus cactus.
3: Agnus cactus.
0: Es una planta realmente estupenda. Ayuda a modular, a regular el equilibrio entre los estrógenos y la progesterona. Una cápsula antes del desayuno y de la comida. También estaría indicado en estos casos dar algo de progesterona natural. El YAM Proactive, que es el ñame.
3: Sí.
0: YAM Proactive, tomando una cápsula antes del desayuno, de la comida y de la cena, desde el día 10 del ciclo al primer día de regla. Es decir, lo damos en la segunda parte del ciclo, que necesitamos aportar progesterona porque, repito, la endometriosis es un exceso de estrógenos y una falta de progesterona. Entonces hay que regular todos estos aspectos, aportar esa progesterona natural para que estos procesos de endometriosis no continúen adelante.
3: Doctor, terminamos aquí, como siempre, agradeciéndole sus consejos y su presencia.
1: Hasta el próximo día.
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3: Tiempo de salud, tiempo de conversar con Carlos de Vilanova, licenciado en antropología, diplomado en enfermería y además posee estudios de naturopatía, reiki y medicina tradicional china. Carlos, bienvenido.
6: Una vez más, encantado de estar con vosotros.
3: ¿Qué te parece si hoy hablamos del ejercicio? Porque en torno a esto hay un poquito de confusión. Ejercicio físico aeróbico, ejercicio físico de pesas para mantener nuestros músculos en perfecto estado. ¿Cuál sería tu recomendación?
6: Bueno, es complejo. Yo puedo decir mi opinión. Cada uno tiene la suya, evidentemente. Pero para mí, la clave de todo este paradigma del ejercicio es el equilibrio. Sí. No solo en esto, en todo. En todo creo que hay que buscar el equilibrio, sea la dieta, el descanso, el trabajo. En todos los aspectos de la vida hay que no pasarse. Ya he hablado más veces del yin y el yang. Sí. Hay que ir por el camino del medio, como decía Buda. es tan malo el exceso de ejercicio como el sedentarismo que no hace ningún ejercicio. Hay que buscar el ejercicio en la fase de la vida adecuada, en nuestras capacidades, en esa época del año. Es decir, busca el equilibrio y ahí encontrarás lo ideal para cada persona. Es que no se puede generalizar. Es verdad que es bueno hacer deporte, pero es verdad que es también contraproducente hacer deporte de más a una edad inadecuada. Yo veo mucha gente que con 50 años se ponen a hacer deporte porque les han dicho que tienen el colesterol alto, la tensión alta, tienen que bajarlo, sí. Se ponen a correr como locos y acaban de un infarto, ¿no?
1: Sí.
6: Es decir, el deporte explosivo es peligroso.
1: Sí.
6: El deporte que haces un esfuerzo demasiado grande te puede conducir a una desgracia. Por lo tanto, yo siempre digo equilibrio, equilibrio. Buscad el equilibrio porque ahí va a estar la clave. Hay que moverse, el cuerpo está diseñado para moverse, para subir a los árboles, para coger frutas. De ahí proviene nuestra capacidad y nuestra flexibilidad orgánica. Y hay que moverlo continuamente y por eso nuestros antepasados, digamos que hacían mucho más deporte porque tenían que trabajar en el campo a todas las horas,
1: ¿sí?
6: Y son más longevos en ese sentido. Ahora llevamos una vida ya muy sedentaria en oficinas donde no nos movemos, donde paralizamos la circulación y las articulaciones se van anquilosando por la propia parálisis a la que las sometemos. Es decir, el ejercicio es muy importante, sobre todo un ejercicio ligero, aeróbico, hay que adaptarlo a la edad de cada uno y progresivamente, en todo caso, ir aumentando,
1: ¿sí?,
6: el grado de dificultad e ir elevando el esfuerzo, pero con mucha progresión a lo largo de los años, no a lo largo de unos días, semanas en el gimnasio para hipertrofiar los músculos. ¿Sí? Sabes que los músculos crecen rompiéndose las fibras musculares con el esfuerzo,
1: ¿sí?,
6: que después se regeneran y crecen, es lo que se llama hipertrofia muscular.
1: ¿Sí?
6: Yo considero que eso es un error, intentar lucir un cuerpo firme y macizo en base a la musculatura y el esfuerzo excesivo en base a mucha proteína.
1: ¿Sí?
6: Es como ir con el coche en primera, forzándolo, y tiene mucha fuerza, sí, pero al final el motor acaba quemándose. Bien, pues ese motor nuestro es el hígado, que es el que da calor al cuerpo, son los riñones, que dan energía y filtran los líquidos, y todo el proceso orgánico se ve menoscabado cuando llevamos una dieta alta en proteínas,
1: sí,
6: ya no digo anabolizantes, que algunos toman, pero alta en proteínas para generar masa muscular en un periodo breve de tiempo con el fin del aspecto físico y de las modas del verano. Yo creo que eso es un error que conduce a patologías y, de hecho, los grandes culturistas siempre fallecen a edades tempranas, así que tan sano no debe ser. Por lo tanto, busquemos el equilibrio, busquemos un deporte ligero aeróbico, o sea, que tire del aire. Ya hemos hablado del método buteico, la importancia de retener ese aire,
1: sí,
6: para que se combine con el CO2, y tenemos que jugar con ese tipo de patrones de prevención.
3: Hablando fuera de micrófono, me hablabas de unos ejercicios aeróbicos que se pueden realizar con un aparato. Vamos a contárselo a todos los oyentes.
6: Pues sí, sí, es un aparato bastante desconocido, que es un rebotador.
1: Sí.
6: Un rebotador es un trampolín circular, pequeño, aproximadamente menos de un metro de diámetro.
1: Sí.
6: Podemos tenerlo en casa, debajo de una cama, porque las patas son plegables,
1: sí,
6: y lo podemos guardar debajo de una cama perfectamente. Tiene un asa para agarrarse,
1: sí,
6: sobre todo para la gente más mayor, que tiene menos equilibrio.
1: Sí.
6: Y este rebotador es una máquina maravillosa, porque nos permite hacer un ejercicio aeróbico de primera clase.
1: Ajá.
6: Es un ejercicio que con 15 minutos saltando suavemente en el rebotador, equivale a una carrera de una hora. Eso es maravilloso, porque en 15 minutos estás sudando como si hubieras corrido durante una hora, con la diferencia de que te ahorras 3/4 de hora,
1: sí, aunque
6: tenga poco tiempo y pocas ganas,
1: sí,
6: con la diferencia de que no te machacas las rodillas ni los tobillos saltando sobre el duro cemento,
1: sí,
6: porque en el rebotador no vas a lastimar tus articulaciones, con la ventaja de que vas a liberar todas las endorfinas que produce saltar, porque saltar da felicidad. Fíjate,
1: sí,
6: que todos los niños están siempre saltando. Ellos son manifiestamente conscientes del placer que produce saltar por el campo y en los rebotadores. Hay muchos niños que le piden a sus padres de regalo estos trampolines para tener en casa o en el jardín y poder saltar. Bueno, pues estos rebotadores pequeñitos adaptados a los adultos para saltar en casa producen el mismo beneficio de endorfinas y de placer que se libera al saltar. Porque cuando saltamos se mueve la linfa, el sistema linfático es como el alcantarillado del cuerpo, es donde los residuos metabólicos del intestino y de los alimentos pasan por vía linfática antes de ser filtrados y pasar a la sangre, ¿no? Esta linfa es un líquido como un gel espeso que se mueve solo cuando saltamos. Si no saltamos, la linfa no se mueve, con lo cual se estanca. Sí. Pero al saltar, movemos la linfa y entonces mejoramos todo el proceso del sistema linfático. Por ejemplo, nos ahorramos un drenaje linfático, un masaje linfático, que muchas personas van a que se lo den mediante masajes en las ingles, en las axilas, sí, y a lo largo del cuerpo para mover la linfa. Nos ahorramos, cada vez que saltamos en el rebotador, es como si nos hacemos un masaje linfático que nos purifica y nos mueve la linfa. Sí. Es decir, y la linfa es muy importante porque hay muchos factores ahí que interesa que pasen a la circulación y por ejemplo, los que tengan la tensión ocular alta, uh-huh, saltando en un rebotador pueden corregirla, porque sí, se mueve todo el sistema linfático y como el líquido del ojo es de algún modo un líquido linfático, al moverse se va drenando y se va liberando esa presión ocular. Pero claro, hay que hacerlo todos los días, igual que comemos todos los días, o respiramos todos los días, o bebemos todos los días tenemos que hacer un ejercicio aeróbico, sí, suficiente, adecuado, como he dicho, a la edad. No podemos hacer un ejercicio excesivo. Tiene que ser un ejercicio suave, adaptado a nosotros. Y los que sean muy sedentarios van a tener que ir muy progresivamente. Por eso yo recomiendo saltar suavemente, sí, durante 10-15 minutos en un rebotador, que vale 100 euros, es un aparato que no es caro, incluso los hay más baratos, sí, pero el de 100 euros que es plegable, con patas plegables, lo guardas en cualquier lado, detrás de un sofá, uh-huh, lo escondes y ya nadie lo ve. Y sí, lo sacas por la mañana, te pones a saltar en él durante 10-15 minutos, después te duchas y habrás hecho un ejercicio durante una hora sin enterarte, porque además es súper divertido. Sí. Es divertido saltar. Yo suelo utilizar música, sí, me pongo canciones alegres para saltar o me pongo vídeos de YouTube para escuchar y cuando me doy cuenta llevo mucho más de 15 minutos, porque es que ni te enteras, pasa el tiempo que no te enteras saltando suavemente. Uh-huh. Y ya digo que produce siempre un placer muy grande, porque saltar da felicidad y sales encantado. Ese es el tema que creo que es interesante que nuestros oyentes lo sepan, sí, que con un rebotador pueden conseguir una hora de ejercicio en 15 minutos. Y creo que no hay ninguna herramienta en ningún gimnasio que produzca tanta felicidad, tanto beneficio aeróbico, sí, y tanta salud como un simple rebotador.
3: Qué interesante, Carlos. Pues mira, estoy mirando en internet y en Amazon tienen uno por 65 euros. O sea que sí, sí, sí, este tipo de ejercicio está al alcance de todos. Y veo, claro, porque pensaba en las personas mayores, subir, bajar, que parece que está fácil porque tiene una altura de 26 centímetros desde el suelo, con el asa para agarrarse, no hay ningún problema, ¿no?
6: Claro, claro, sí. Y claro, si la gente es mayor, puede tener una mayor tendencia a la osteoporosis, se puede dañar. Bueno, pues lo que refuerza los huesos, sí, es el salto. Cuando, uh-huh, saltamos, reforzamos los huesos. Si la persona es muy mayor, tiene tendencia a tener una fractura, pues tendría que empezar muy poquito a poco, ¿eh? Sí. No puedes hacer grandes saltos, ni mucho esfuerzo, ni mucho tiempo. Siempre digo, progresividad en todo, equilibrio, buscad el equilibrio. Sí. Y ahí está la clave. Y el que empiece poco a poco, cada día. Es más importante la constancia diaria, sí, que la intensidad. Hacer un día mucho y después abandonarlo tres días no vale de nada. Todos los días, 10, 15 minutos, pero todos los días es lo que facilitará que el trabajo que nos produce el beneficio del rebotador, sí, actúe sobre nuestro sistema musculoesquelético, porque te pone firme las piernas, las nalgas, los brazos, porque además podemos cruzar, mover los brazos de paso que saltamos, hacemos X, hacemos carreras, podemos caminar sobre el rebotador a paso rápido. Hay varios ejercicios que vamos a ir ensayando sobre él, que son muy sencillos, que son intuitivos, que no hace falta que nadie nos los describa, porque ya el propio salto te los va a pedir, sí, y poco a poco vamos a ir consolidando todo nuestro sistema musculoesquelético, activando el sistema respiratorio y moviendo todo el sistema linfático. Intestinal, es decir, es buenísimo para todo, y es como la natación, es un ejercicio que combina todo el organismo, no solo es como en las carreras que movemos las piernas, sí, y el corazón, sí, pero en este caso movemos todo, ¿eh? Es como nadar, y yo creo que es muy simple, tan sencillo, que se nos escapa sus virtudes de lo sencillo que es saltar. Fíjate que los boxeadores, sí, requieren estar muy en forma, y ellos para estar totalmente en forma, ¿qué usan? usan la cuerda.
1: Sí.
6: Saltan a la comba,
1: sí.
6: A la cuerda a alta velocidad, porque eso es lo que les produce un entrenamiento de base, de fondo, boom, boom, boom, boom, boom, boom. Bueno, pues el rebotador hace lo mismo. Es casi como entrenarte como un boxeador.
1: Sí.
6: Con la salvedad de que hay que hacerlo poquito a poco, hay que empezar progresivamente y sin forzar.
1: Y sin forzar.
6: Y todos los días nos vamos habituando y se va a convertir, ya lo veréis, auténticamente en una adicción, porque es consigues bajar de peso,
1: sí.
6: Aumentas el rendimiento metabólico, aumentas la fuerza muscular, la estética te mejora, sí. Vamos, son todo beneficios.
1: Vamos a poner un rebotador en nuestras vidas para precisamente buscar la salud. Ya lo saben, lo pueden encontrar en internet, en las tiendas de deporte y a unos precios bastante asequibles, por lo que estamos viendo. Carlos, como siempre, muchísimas gracias. Nos pones a punto, cuidas nuestra salud y encima nos das unas iniciativas estupendas porque podemos montar el rebotador y que vaya pasando toda la familia para hacer ejercicio y luego ya lo plegamos hasta el día siguiente. Muchísimas gracias.
6: Exacto, ya verán cómo los niños le quitan el puesto rápidamente.
1: Exactamente, sí, así será.
6: Un placer.
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1: Estamos finalizando nuestro programa La Salud Natural. Les recuerdo que para todo lo que quedó pendiente y para realizar sus consultas al doctor, tienen nuestro número de teléfono 902-13-44-33. Dejan su nombre y número de teléfono y nosotros les llamamos. Pero si lo que quieren es pedir cita directamente con el doctor, les facilito el teléfono del Instituto Biológico de la Salud en Madrid, 91-597-4030, 91-597-4030. Y ahora sí, nos despedimos ya de todos ustedes. Agradeciendo su presencia, les esperamos en el próximo programa. Que sean felices.

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1: Una pieza muy conocida, Erik Satie. Escucharemos música de autores conocidos, algunos quizás menos, pero la idea es esta, que hoy compartamos música clásica. Bueno, lo vamos a compartir enseguida también en una nueva edición de Toma un Café. Tríveses, esta noche durante la edición de Toma un Café voy a tomar un vaso de horchata y un trozo de coca de San Juan. Saludos a todas y todos. Rosa dice, bienvenido al programa Toma un Café. Mientras os escucho, me tomaré un yogur griego. Saludos afectuosos. Sofía nos dice, buenas noches a los integrantes de Toma un Café. Saludos para todos y feliz San Juan, que está a punto de concluir, dice. Sí, acaba de saltarse una línea. Dice, me estoy tomando con vosotros, mientras os escucho, una infusión de frutos rojos. Hoy con un par de cubitos de hielo y un trocito de bizcocho de limón. Besos. Ana nos dice también, buenas noches a los integrantes de vuestra tertulia. Quiero compartir con vosotros un vaso de limonada fría y también un pequeño bocadillito de queso que me voy a tomar mientras os escucho. Besos. Pues bienvenidos sean todos los posibles menús y gracias también por acompañarnos. Llega ya una nueva edición de nuestro espacio.

0: ¿Cómo que toma un café? ¿Cómo que toma un café? ¿Con el calor que hace? ¿Será un café con hielo? ¿Será un granizado de café? ¿Será una mousse de café? ¿Será un helado de café? ¿Que hace un calor? ¿Cómo vas a tomar café? Anda, anda. Tomamos agua y tomamos helados hoy. Hoy tomamos cucuruchos de chocolate y de vainilla, pero nos estábamos tomando el cucurucho pensando en el agua que nos íbamos a tomar después. Porque sí, el helado está frío, pero el agua está mejor porque es que quita la sed. ¿Será posible? Carlos Jones, buenas noches.
1: Hola, Esther, muy buenas
0: ¿Cómo
1: noches.
0: ¿Cómo estás?
1: Pues nada, dejé la tensión arterial en la entrada.
0: ¿Te acuerdas aquella canción de los Diablos? Acalorado estoy, sí, ya sí, no sé sí, lo que me has dado.
1: Sí, porque una de las características de este tiempo caluroso es que la tensión me la baja.
0: A mí también, es, bueno, a mí también.
1: Luego lo recupero, sí lo recupero, pero vamos, el golpe no me lo quita nadie.
0: Madre mía. Vamos a enviarle un saludo a Elena Cácamo, que debería estar con nosotros hoy, pero a veces pasan cosas, ¿sabes? Con esto de que tienes una cita médica y luego resulta que no y te la ponen más tarde y luego se lía toda la agenda y, bueno, pues no ha podido estar con nosotros, que ha tenido que cambiar toda su agenda vital.
1: Sí,
0: así que,
1: verdad.
0: Elena, mejórate, porque además las molestias que tiene, claro, con este calor se ven aumentadas también. Un beso, Elena, gigante.
1: ¿Mm? Un beso, Elena, muy
0: un
1: grande.
0: Beso, un beso. Siempre un cariño, que estará escuchando por ahí Aurora Maestre también, que siempre está con nosotros en el corazón, lógicamente, a quien toma un café. Y hoy nos acompaña Pepa Rodríguez, que se ha venido también a la tertulia. Muy buenas, ¿qué tal? ¿Cómo estás? Buenas noches.
2: Buenas noches. Bueno,
0: tal?
2: Yo mi tensión está arriba, abajo, depende.
0: Como la yenca, arriba, abajo, delante, detrás. vamos ahí. Bueno, pues fíjate, con estos calores que tenemos, vamos a tomar, como decimos, con los heladitos, pero sobre todo litros y litros de agua, que estamos aquí brindando con agua fresca, que esto es una maravilla, y vamos a brindar, fíjate, con música distinta, que de vez en cuando hay que escuchar, y de vez en cuando también hay que ir un poco en contra de ciertos tópicos, pero para eso, uno de los grandes clásicos de la música clásica.

0: Aunque reconozco que me gusta más el invierno y alguno de los movimientos del invierno de las cuatro estaciones de Vivaldi, esto es uno de los grandes clásicos de la música clásica. Esos pajaritos que aparentemente cantan, ¿verdad?, en la primavera, en el alegro de la primavera de las cuatro estaciones. Y es verdad que no te tienen que explicar, estos son los pajaritos que están cantando en primavera. Bueno, ponemos música clásica y la vamos a escuchar a lo largo de todo este espacio, porque España, qué buena noticia esta, es el país con mayor asistencia a conciertos de música clásica ante los 10 mercados analizados por un estudio internacional de Classical Plus, que acaba de presentarse en Madrid con motivo del Día Europeo de la Música, que fue hace unos días. Bueno, el informe revela que el 68% de los españoles ha acudido al menos una vez en su vida a un concierto de música clásica, muy por delante de México, Brasil o Alemania y otros países analizados como Australia, Estados Unidos, Reino Unido, Italia o Canadá, que tenían porcentajes más bajos. Y eso que en muchos de estos lugares hay extraordinarios centros de conciertos y hay una larga tradición de música clásica. Este estudio, impulsado por Candlelight de FIBA y elaborado de forma independiente a partir de una muestra de personas en 10 países, fue presentado durante un encuentro que reunió a representantes del sector cultural. Más allá del liderazgo español en asistencia a conciertos de música clásica, por lo visto, hay una tendencia especialmente significativa: el creciente interés de la gente joven por la música clásica. Según los datos de Classical Pulse, el 90% de los españoles de entre 18 y 44 años asistió al menos a un concierto de este género durante el último año. El porcentaje desciende un poco al 86% entre quienes tienen de 45 a 54 años y al 70% en el caso de los mayores de 55. Por lo visto, hay un interés real y creciente por la música clásica entre las nuevas generaciones.
1: Claro.
0: Y me temo que vosotros, Carlos y Pepa, sois amantes de la música clásica y habéis ido a conciertos
1: de música clásica. Yo soy abonado hace mucho tiempo a los conciertos del teatro aquí en el centro de Vigo.
0: Sí.
1: Y sí, escucho a la Real Filarmónica de Galicia, a la Orquesta Sinfónica de Galicia, a la Orquesta Clásica, a la Orquesta 430.
0: Uf,
1: sí.
0: Qué bueno son la 430. Un saludo a la gente joven que está haciendo ahí un trabajo fantástico.
1: También asisto a los conciertos del Conservatorio de Superior de Música y en el profesional también. Sí, pero es habitual. ¿Por qué pasa? ¿Por qué este movimiento? ¿Por qué esta tendencia? Porque yo se lo decía a uno de los directores, decía, la música clásica, con todo el respeto, terminó su función en el siglo XIX. Hoy se compone, sí, pero no se compone con aquella intensidad que se componía.
0: Es cierto.
1: Lo que hoy se compone es todo efímero y pasajero. Sí. Es decir, la gente se harta enseguida. Yo puedo estar escuchando arias de Bach hasta la extenuación y nunca me aburriré.
0: Claro.
1: Nunca me aburriré. Prefiero escuchar muchas cosas. Mira, hay una en la República Checa, para subir hasta el castillo, está lleno de iglesias y tal y cual, es difícil no encontrarte con dos o tres conciertos de música clásica. A veces son coros que tocan acompañando el oficio religioso y tal.
0: Sí.
1: Y dices, ¿dónde me quedo?
0: Qué maravilla. Y en tu caso, Pepa, cuéntanos.
2: Vamos a ver, en mi caso, pues puedo decir que me crié con música clásica. Porque mi padre era un gran aficionado y me llevaba a todo cuanto concierto había. En Vigo, en Pontevedra, donde cuadraba. Él, cuando había alguna cosa que le gustaba, cogía la Pepa y nos íbamos los dos. Porque mi madre no. Mi madre se aburría, pero a mí me enseñó. Y fíjate,
0: ¿a partir de qué edad ibas a conciertos de clásica, por ejemplo?
2: Hombre, es que yo desde que tengo uso de razón y que me acuerdo.
0: ¿Lo recuerdas siempre? ¿De niña ibas a música clásica?
2: Siempre. Y además, aunque yo siempre tuve problemas con un oído, lo tenía tan afinado que si había alguien de la orquesta que metió una nota que no era, yo me daba cuenta. Sí. O sea, de verdad, me sigue pasando. Es algo que es superior.
0: Que desarrollabas esa sensibilidad a la música.
2: Sí, me quedó una sensibilidad. Y la verdad es que yo eso a mi padre se lo he agradecido siempre. Porque me ha dado una educación musical genial. Y eso que él no era músico, ni sabía tocar ningún instrumento. Pero sí. Y es que además, si él, por ejemplo, iba a ver una orquesta, vamos a ver que no fuera clásica, iba siempre a orquestas buenísimas, pero buenísimas. Y me llevaba también. Y ya al final terminábamos hasta viendo la banda del pueblo.
0: Sí, bueno, oye, yo que las bandas de música tienen unos músicos magníficos.
1: Efectivamente.
2: Todos geniales.
1: Aquí en verano que es están las distintas bandas municipales de los distintos barrios de Vigo.
0: Qué buena música
1: se hace.
0: Yo los
1: tengo muy cerca de casa.
0: Sí, señor,
1: los
0: qué
1: tengo muy cerca de casa. Mm. Y los escucho. Y cuando ves a gente joven interpretar, dices, Carlos, no está todo perdido. No está todo perdido.
0: Es verdad.
1: Me pasó
0: verdad.
1: El otro día en un concierto, en el Conservatorio de Música, un concierto de música barroca. El concertino principal, que era un chico, 22, 23 años, uh-huh. era todo cuerda, excepto dos flautas de pan. Y este chico sobresalía de entre todos. Y
0: qué dijo, maravilla.
1: Dios mío, esto es una gloria. Luego siempre queda la segunda parte y dices, ¿vivirán de esto? ¿Lo tendrán como afición? ¿Lo tendrán como...?
0: Sí,
1: bueno,
0: sí.
1: Pero sí, hay que dar muchísimas gracias que haya organizaciones culturales y que sigan fomentando todo esto.
2: Hombre, aquí hay bastantes centros culturales y bastantes sitios en donde están precisamente levantando mucho la música, tanto tradicional como... O sea, a mí eso me encanta.
0: Además de unos espléndidos conservatorios también que están formando músicos que también tienen...
2: Hombre, el Conservatorio de Vigo es una maravilla.
1: Una maravilla.
0: Claro que sí, claro que
1: yo estuve el otro día en el Conservatorio Profesional que está ahí cerca de en Florida.
0: Sí.
1: Y era dedicado... Fue el día de las Letras Galegas. Eran composiciones de padres con hijos.
0: ¡Ah, qué bonito!
1: Los padres con los hijos. Y dices, pues que, de verdad...
0: Efectivamente, queda esperanza.
1: Sí, te queda esa esperanza. Y dices, porque eran niños pequeños, pero niños pequeños tocando el oboe.
0: Sí, sí.
1: Y dices, pero bueno, este niño...
0: ¡Qué bien!
1: Tocando el oboe, o tocando una flauta travesera, o tocando una trompa, por ejemplo.
0: Dices, hay que invitar esta noche a la audiencia de la noche con Esther en Radio Voz a que le pierda el miedo a la música clásica. Escuchad conmigo.

0: Estamos escuchando Júpiter de Los planetas de Holst. Esto es una maravilla, una auténtica maravilla. Bueno, hay quienes creen que la música clásica es aburrida. Y tiene el típico tópico este de, bueno, que es algo elitista, que solamente es para oídos educados, que yo creo que me va a disgustar, que me va a aburrir, que no tengo la capacidad para... ¿Qué le diríamos a gente que cree esto? ¿Qué os
1: Mira,
0: parece?
1: Yo desconocía la música clásica hasta que de estudiante... Mi padre los domingos se ponía con nosotros, se ponía conmigo también, para aprender la lección del colegio. Pero, condición sine qua non, una sinfonía de Beethoven. Una sinfonía de Beethoven. Te la decía, escucha, y no la entendías hasta que acabas entendiéndolo y la vas memorizando. Porque la música la vas interiorizando poco a poco. Pero de la misma forma que interiorizas cualquier otro tipo de música, el rock, el reggaetón, el rap, esto y lo otro, y tal y cual. Que no dejo de reconocer que tendrán su mérito, pero tampoco dejo de reconocer que son efímeras y pasajeras. La música clásica de hace 200 años, ciento y pico años, sigue permaneciendo. Un lago de los cisnes. Es que eso...
2: Qué maravilla.
1: Lo escuché aquí, pero lo escuché en la Scala en Milán. Es que...
0: Bueno, de hecho, está más que estudiado que un niño o una niña que pase parte del tiempo en que su mamá está embarazada escuchando a Mozart va a tener mejor salud. Por cierto, tenemos de fondo a Mozart. Escucha.

el tema de la música. Y Mozart está muy estudiado, es decir, la música de Mozart en relación a la salud y en relación al bienestar. Y hay toda una serie de estudios en ese sentido también, beneficios neurológicos y un montón de historias. Por cierto, muchos estudios también asocian mejor salud mental, mejor recuperación en pacientes con depresión y, de hecho, más tolerancia al dolor, es decir, menor sensación de dolor, incluso en pacientes oncológicos y en gente que se está recuperando de intervenciones quirúrgicas.

0: Aquí estamos disfrutando de esto, ¿eh? Yo espero que la audiencia pueda disfrutar también. Sí. Por... Esto en directo alucinas, sí, escuchando esto.
1: Escuché el otro día la música de Requiem de Mozart.
0: Que ¡oh, era, caramba! Aquí. ¡Qué maravilla!
1: El coro, que era numeroso, sí, era, sí. Era algo... Uh-huh. Claro, qué bonito. Te tiene que interesar.
0: Claro, claro.
1: Es que te tiene que interesar. Y si no te interesa, escúchalo al menos. Claro. Y presta la atención.
0: Dale
1: una oportunidad.
0: Oye, fijaos en una cosa, que es algo muy curioso. Claro, porque decimos, bueno, música clásica... No, espera un momento. Desde hace un montón de años, la sociedad española y muchas otras sociedades del mundo empiezan el año escuchando el concierto de Año Nuevo.
1: Desde el Musikverein de Viena.
2: Que yo no me lo pierdo nunca.
0: ¿Ah, que no? ¿Cuántas veces hemos empezado el año escuchando la música de Strauss y de todos los compañeros de Strauss y la gente de la época?
2: ¡Qué maravilla!
1: Y finaliza siempre con la marcha Radetzky.
0: Con la marcha Radetzky. ¡Qué maravilla! Pues es verdad, hay mucha gente que cree que no escucha música clásica, pero empieza el año viendo el concierto. Sí. Que es una maravilla, ¿verdad?
2: Y el Danubio Azul, que nunca...
1: El vals,
0: nunca falla
1: el vals,
0: también.
1: No falla.
0: ¡Qué maravilla!
1: No,
0: qué
1: bueno, Austria, que es una nación muy, yo digo, muy elegante,
0: sí, sí.
1: Escuchar esas parejas en, uh-huh, bailando el vals y tal, sí, y cual, y es que
0: qué maravilla.
1: Es otra cosa, uh-huh, es que es otra cosa. Al lado, y lo digo con todo respeto, de tanta vulgaridad que nos rodea, hecho con mucho cariño. Pero...
0: Eso es verdad. La música clásica, sea o cual sea, es refinada.
1: Claro.
0: Es refinada, estilísticamente
1: ¿para
0: refinada
1: ¿para
0: también?
1: ¿Quién se componía?
0: Ya.
1: Grandes personajes, reyes y tal y cual, que tenían su propia orquesta de cámara y, uh-huh, empezaban por ahí. Y luego se iban desarrollando. Uh-huh. Y luego cuando te vas dando cuenta, en una simple banda municipal, que ves la cuerda delante, el aire detrás, la percusión más atrás y tal y cual... Un concierto de marimba.
0: Uh-huh. Por ejemplo. Uy, qué bien, qué bonito suena,
2: qué bonito,
0: eso.
1: Un concierto de xilófono.
0: ¡Oh, qué bonito!
1: Es otra cosa, es que es otra cosa. Y luego cuando ves a esta gente joven, uh-huh, son aprendices, niños que están tocando, y los ves al lado de gente mayor ya,
0: sí,
1: interpretando...
0: Uh-huh. Pues... Fijaos, tengo un estudio aquí, ya me diréis si estáis de acuerdo con esto, que dice, escuchar música clásica activa zonas del cerebro relacionadas con la memoria, la emoción y la regulación del estrés. Diversos estudios muestran que mejora la función cognitiva, reduce la ansiedad y puede disminuir síntomas de depresión gracias a la liberación de neurotransmisores como dopamina. Sí. Es evidente que escuchar música clásica no solo es un deleite, sino también desencadena, por lo visto, una serie de procesos químicos que incluyen mejoras cognitivas, reducción del estrés y efectos positivos en el estado de ánimo.
1: Claro.
0: Y habrá quien diga, no puede ser que sea magia.
1: Sí. No es magia. De hecho, a las señoras embarazadas, si tú lo has dicho, Esther, sí, les recomiendan escuchar música clásica en uh-huh, para la vida del nasciturus, ¿no? Uh-huh. ¿Por qué? Porque tranquiliza. Uh-huh. En este mundo que vivimos, que es un mundo ansioso, un mundo de estrés, de depresión y tal y cual, escuchar esta música clásica tranquiliza mucho. Uh-huh. Los terapeutas te lo recomiendan.
0: Sí, sí.
1: Ejercicios de pranayama, ejercicios, uh-huh, de respiración y a continuación música clásica. Uh-huh. Claro, no te pongas a escuchar un concierto de rock a toda gaita y tal, porque no ejerce los mismos efectos.
0: Ya. Yeah. Hombre, a lo mejor había que preguntarse, el rock tiene su momento, evidentemente, sí, y otro, sí, otro, pero ¿y por qué no darle un momento a la música clásica? ¿No? ¿Qué nos pasa?
2: Bueno, yo creo que tenemos un sector, pero no es ya la juventud, ya viene de los mayores. Sí. Vamos a ver, yo en mi tiempo, una niña y una jovencita que se tragaba todos los conciertos, que iba a la ópera, que iba tal, no era normal, uh-huh, en mi edad. Y algunas me decían, esa parece una monja boba.
0: Vaya.
2: Sí, sí, me lo decían. Ya. Porque, claro, me gustaba un tipo de música que a ellas no le gustaba. Y eso fue creciendo, porque además de padres, pues tampoco que le gusta esa música, tampoco le enseñan a los hijos.
1: No, ya. Yo me pregunto, en una celebración, en un evento, en una boda, ¿es lo mismo entrar con los acordes de Mendelssohn que entrar con un concierto de rap?
0: Uh-huh.
1: ¿Es lo mismo?
0: Yeah. No.
1: ¿El lugar se presta para ello?
0: Uh-huh. No.
1: No. ¿La pareja contrayente estaría cómoda?
0: Uh-huh.
1: No, yeah, porque es un acto muy íntimo, uh-huh, aunque lo celebres en compañía de familiares, pero es un acto muy íntimo, ¿para qué? Para que la música acompañe.
0: Uh-huh. Oye, a lo mejor en cualquier caso, y lo contaremos hoy, lo comentaremos con la audiencia Radio Voz, vivimos en el mundo de los tópicos, aunque creamos que no hay mucho tópico. Entonces, claro, evidentemente hay momentos para todo. Hoy por hoy, por ejemplo, eventos como las bodas, que son cada vez más personales, ¿no?, y cada vez más singulares, pues claro, depende de la música que te guste, pues puedes poner una cosa u otra. Pero vuelve a ser como el prejuicio este, no me gustan los guisantes, ¿no? A lo mejor es que no los has probado bien. O sea, a lo mejor es que no te los han preparado ricos y no te han gustado, puede ser. Pero quizás mucha gente no le ha dado una oportunidad a Mozart, o no le ha dado una oportunidad a Beethoven, o no le ha dado una oportunidad, ¿no?, a una pieza de música clásica con la que realmente puedas alucinar. Y yo suelo decir una cosa, haríamos bien todas, todos, en intentar al menos una vez ir a ver un concierto de música clásica en directo.
1: Sí,
0: es decir,
1: irnos
0: a una sala de conciertos, sala de conciertos, sentarse y que suene aquello. Yo recuerdo la primera vez, por ejemplo, que escuché, fue en Coruña, en el Palacio de la Ópera, años A, estaba trabajando allí. La primera vez que fui a ver, estaba recién montada, la Orquesta Sinfónica de Galicia. Y se me pusieron los pelos de punta. Por cierto, qué buenos son. Igual que la Real Filarmonía, que es una maravilla. Pero la Orquesta Sinfónica de Galicia es una pasada. Es espectacular. Y tú estás allí en el Palacio de la Ópera con esa acústica que tiene. Te sientas. Y empieza a sonar el Carmen de Bizet, por ejemplo.
1: Por ejemplo.
0: Y de repente dices tú, no puede ser. ¡Qué maravilla! Y ese sonido te envuelve. De repente estás allí dentro y estás dentro de la música. Y vas escuchando todos los instrumentos, vas intentando identificarlos. ¡Qué maravilla! Pero claro, si no lo has hecho nunca, a lo mejor no te has enterado de lo bien que te lo puedes pasar o de lo mucho que te puede gustar, ¿no?
2: Sí, pero también hay gente que se queda dormida.
1: Sí,
0: claro.
1: Sí.
0: Bueno, en ese sentido
1: sí.
0: Te podría relajarte.
2: Eso depende de la sensibilidad.
1: O que está en el teatro y está escuchando la música de fondo porque está manipulando el teléfono móvil.
2: También.
1: Está urgente lo que está... Presta atención. Y luego, lo que más me sorprende, en una orquesta sinfónica, armonizar los distintos instrumentos. Porque armonizar cuerda, aire, percusión, no debe ser fácil.
0: Ya.
1: Por cierto, que escuché una concierta, una orquesta, creo que era la orquesta de... No era de aquí. Era... turco, creo que eran turcos, con un instrumento que nunca lo he oído, el serpentón.
0: ¿Serpentón? Anda.
1: Era como una especie de saxo inmenso que llegaba al suelo, pero no tenía forma de saxo.
0: Anda.
1: Era un instrumento de viento. No lo había oído nunca.
0: Pues fíjate, de la misma forma, y ahora os voy a preguntar alguna de las piezas preferidas, de las piezas favoritas que tengáis dentro de la música clásica, esta es una de mis preferidas.

0: Es la mañana de la suite de Peer Gynt de Grieg. Una canción que me gusta siempre. Me encanta hasta este tema y esta pieza. Hay tantas y tantas, bueno, hay auténticos clásicos dentro de la música clásica, que es una maravilla. ¿Tenéis algún preferido? ¿Hay piezas que digáis, esto lo escucharía siempre, que me lo pondría en bucle y me encantaría?
1: De Bach, cualquier cosa.
0: Cualquiera de Bach.
1: Cualquiera de Bach. Uh-huh. Y algo que me hace elevar, la Sinfonía número 40 de Mozart, por ejemplo, el oboe de Gabriel, de la película, que fue el tema, la banda de la película.
0: De la Memorias de África. La misión, es verdad, de la misión.
2: La misión. Uh-huh. La misión.
0: Sí, qué maravilla. Aquel,
1: uh-huh. Cualquier cosa.
0: Qué bien.
1: La música, música instrumental, los rusos, uh-huh. Tchaikovsky.
0: Sí.
1: Sí, esa música que es grandiosa.
0: Uh-huh.
1: Sí.
0: Qué buena.
1: Las estaciones de Vivaldi.
0: Sí, sí.
1: Händel.
0: También. Oh, caramba. Sí, señor.
2: Händel es bueno.
0: Chopin también. Chopin. Hay cosas lindísimas también. Uh-huh. Bueno, estamos hablando de los grandes clásicos. Hay quienes dicen, veía el otro día un programa de cultural, estaban hablando con un director, una directora, de orquesta, y hablaban de la música clásica en la actualidad, ¿no? Decían que, bueno, ahora se escribe música. Lo que pasa es que estaban dudando si llamarle clásica a lo que se escribe ahora, porque, claro, hablamos de clásicos y hablamos de música completamente atemporal. Esto que estamos escuchando de fondo es atemporal. Esto lo podemos escuchar dentro de 300 años y seguirá sonando
1: igual,
0: maravillosamente bien, ¿no?
1: Exactamente igual.
0: Nuestra música ahora, es verdad, como tú comentabas antes, tiene caducidad. Y, claro, ahora pervivir o sobrevivir como un clásico y que de repente a lo largo de los años y de la historia se siga reconociendo como un clásico, esto ya no pasa. Incluso en el ámbito de la música clásica. ¿Qué os parece?
1: Mira, cuando se incluye en un programa de música uh-huh. algo moderno llamado música clásica, uh-huh. No deja de sorprender. Uh-huh. Yo escuché uno de los muchos conciertos a los que asistí. Dan una nota. Uh-huh. ¿Te da tiempo a leer el Quijote?
0: Sí.
1: Y luego dan la segunda nota.
0: Y tú dices, bueno, vale.
1: Bueno, vale, uh-huh. vale.
0: Claro,
1: vale.
0: Claro.
1: Uh-huh. Ahora, componer con aquel ansia, uh-huh. el ansia o las ganas de componer de entonces uh-huh. a las de hoy, ¿son las mismas? No son las mismas. Uh-huh. Y hay mucha música moderna que está basada en composiciones clásicas.
0: Claro, claro.
2: Hombre, sí. Yo recuerdo a Aldo de los Ríos que cogía
0: Waldo
2: música
0: de los Ríos.
2: Clásica y la modernizaba. Uh-huh.
0: Mucha gente se acercó gracias a Luis Cobos o gracias a Waldo de los Ríos, por ejemplo, a la música clásica.
1: Waldo de los Ríos.
0: Waldo de los Ríos era increíble, hacía unas versiones maravillosas.
1: Exactamente.
0: Por ejemplo.
1: Y dices... Esta asignatura, como tantas otras de uh-huh. la vida, debieran incluirse en los programas escolares de educación.
0: Uh-huh. Sí.
1: Uh-huh. Sí. Lo mismo que escuchemos, debieran de escuchar música clásica, pues mira, debiera de visitarse un hospital. La gente joven debiera de visitarse un hospital.
0: Uh-huh.
1: ¿Para qué? Para que su visión de la vida tenga, no que no sea otra, sino que se amplíe en ese uh-huh. sentido. O hacer una cama. A preparar una comida.
0: Uh-huh.
1: Estas cosas son habituales y que forman parte de la vida de un ser humano.
0: Uh-huh.
1: Sí, porque hoy tienes mayores que te lo hacen,
0: uh-huh.
1: pero mañana puedes no tenerlos.
0: Sí.
1: Y tu obligación, o digamos, tu pretensión uh-huh. o tu aspiración como persona es a valerte por ti mismo.
0: Uh-huh. Uh-huh.
1: Eso amplía, abarca, quiero decir, un montón de capítulos.
0: Uh-huh. Ahora le preguntaremos a Pepa cuáles son algunos de sus temas preferidos, pero hay algunos clásicos que mucha gente no sabe que también se sabe.

0: ¿Y qué música te sabes tú? Cuéntanos, Pepa, ¿qué te gusta
1: a ti?
0: Estaba
1: escuchando, este es el vuelo del moscardón.
0: Así es.
1: Bueno, yo, para mí, uno de los favoritos es Beethoven.
0: Beethoven.
1: Pero luego después había un violinista italiano que murió hace años, que no me acuerdo cómo se llama. O sea, le perdí el nombre. Pero yo tenía discos, sigo teniendo discos de él. Lo he visto en un concierto en el Teatro Colón de Coruña. Me quedé impactada, ya era muy mayor en aquel entonces. Y tenía uno de los que tocaba y tal, se titulaba La Campanella. Y era una pasada. A mí el violín es que me encanta, además. Sí. Era una pasada. Y me gusta Albéniz.
2: Sí. De los españoles, cualquiera de ellos.
1: Sí, o sea, que hay varios que me gustan y tal. Pero también me gusta la música rusa y la música checa. Y también me gusta Austria por su música.
2: Sí, también. Sí,
1: porque tienen una sensibilidad.
2: Es una sensibilidad, pero ¿por qué no se hace, tal vez por tradición o por tradición, el concierto del primero de año desde Viena? Es que
0: claro.
2: Es muy especial, es que es algo como muy especial y como ya muy arraigado en lo que es en nuestra costumbre del inicio de cada año.
0: Efectivamente.
2: Os voy a contar una anécdota.
0: Mientras suena de fondo Beethoven, cuéntanos la anécdota. Espera, lo ponemos un poquito.
2: Barenboim, el director, suspendió un concierto en el Metropolitan de Nueva York, porque advirtió, si escucho un móvil sonar, termino el concierto.
0: Sí.
2: Lo escuchó y lo paró.
0: Y lo paró.
2: Se terminó. Y además no hay derecho a reclamación.
0: Por cierto, es muy divertido eso, que seguro que habéis ido a conciertos de música clásica. El protocolo de la música clásica es muy interesante. Es decir, saber cuándo aplaudir, saber cuándo toser, saber cuándo callar. Está todo como muy medido y es muy simpático. Y ahí te das cuenta de quién va habitualmente a los conciertos de música clásica y quién no tiene ni idea de cómo va la cosa, ¿no?
1: Ahí es cuando aplauden, cuando no deben.
2: Una pieza de música que con cuatro movimientos, o tres normalmente son cuatro movimientos, nunca se aplaude hasta el final.
0: Ya.
2: Pero hay gente que se lanza, dices, este no tiene ni idea. Dicho con todo el respeto.
0: Sí, es verdad. Entonces, allí donde fueres, haz lo que vieres y aplaude cuando aplauden, efectivamente. Está sonando de fondo Beethoven.

Y antes decía yo que estábamos escuchando La mañana de Peer Gynt. No, lo que pasa es que habíamos puesto de fondo otro tema. Claro, y decía yo, me quedaba yo y digo, no, espera un momento, que estábamos escuchando a Mozart, cuidado, con el concierto, el adagio del concierto de clarinete, ¿eh? Que se, efectivamente. Pero la que yo quería escuchar era esta.

0: temas en cualquier caso conocidos, reconocibles, que suenan preciosos además y que es una auténtica maravilla.
1: ¿Y vosotros
0: desde luego
1: hicisteis la experiencia de cuando estabas muy enfadados poner
2: música clásica
1: a Beethoven y
3: yo sí lo hice.
0: ¿Sí? ¿Y funciona? ¿Funciona?
1: Funciona.
0: ¿Sí?
1: Para mí funcionó.
0: Sí. Qué bueno.
2: Yo digo yo, quien no se conmueva ante esta música es que el alma es un trozo de cemento.
0: Es verdad, sí. Es verdad. Qué bueno, es una maravilla poder escuchar esto y vamos a invitar hoy a la audiencia a que se deje, ¿verdad? A que escuche música clásica. ¿Y cómo puede empezar? Pues, por ejemplo, yendo a algún concierto. Hay que buscar en la agenda. En la agenda cultural hay conciertos de música clásica.
1: Hay muchos.
0: En algunos casos, gratuitos.
2: Sí, son gratuitos. Sí, muchas veces son gratuitos. Y otras veces tienen un precio muy asequible. O sea, lo mismo que te lo gastas en otra cosa, puedes empezar por ahí.
0: Qué bueno. Pues hoy en Toma un Café os vamos a invitar a que escuchéis música clásica, os vamos a invitar a que vayáis a conciertos de música clásica, os vamos a invitar a que disfrutéis de la música clásica y a que busquéis los posibles beneficios que tiene para la salud mental, porque es verdad que nos calma, ¿verdad? Es verdad que nos tranquiliza.
2: En este mundo que vivimos, que es una vorágine y vivimos con el pie encima del acelerador, lo dije un montón de veces, sí que hace falta.
1: Y yo aconsejo a las mujeres embarazadas que escuchen música clásica. Porque yo sí lo hice, yo he pasado esa experiencia. Tenía un montón de discos en casa de música clásica y me relajaba, me ponía tranquila, me ponía a escuchar y tal. Y siempre, cuando podía, iba a algún concierto.
2: Y reconocer el esfuerzo de estos grandes compositores, que no debía de ser fácil, ¿eh?
1: Hombre, la verdad es que si lees sus biografías, algunos lo pasaron muy mal.
2: Muy mal.
1: ¿Eh?
2: Muy mal. Porque eran grandes desconocidos y si no estaban auspiciados por un personaje que tal, se morían de pena. ¿Cuándo fueron reconocidos? Con el paso del tiempo, es como todo. Mi abuela decía que con el tiempo todo se viene a saber y tenía mucha razón.
0: Qué bueno. Pues nada, os dejo, aunque estemos de noche, efectivamente con La Mañana, con la suite de La Mañana de Pirguín de Grieg, para terminar esta edición de música clásica de Toma un Café. Carlos Llorens, a cuidarse, a pasar una muy buena noche.
2: Muchas gracias, Esther.
0: Y nos encontramos en la próxima tertulia. Y Pepa, gracias, Pepa Rodríguez, por habernos
1: Hasta
0: acompañado
1: la próxima.
0: También. Disfrutemos de esta música y seguimos ahora hablando con la audiencia de Radio Voz.
1: Chao.

Aquí estamos en La Noche con Esther y en Radio Voz. Bueno, hablamos de la música clásica. ¿Hay lugar para ello? Porque, según un estudio reciente, España sería un país que tiene afición a la música clásica. Lidera la asistencia, de hecho, a conciertos de este tipo, según un estudio internacional. Y además, por lo visto, hay pues una nueva generación, se habla de la generación Z, de los millennials, que van a seguir con la tradición de ir a conciertos de música clásica. Hay relevo en este tema. Así que resulta muy interesante poder acercarnos a esto. Hay titulares como que la música clásica deja de ser cosa de mayores y que España lidera la asistencia y los jóvenes van marcando también el ritmo. Bueno, y nos vamos a preguntar por los tópicos que hay con respecto a esto de la música clásica y, bueno, ¿cuán intensa puede ser la afición también? ¿Cuánto te interesa todo esto? ¿Qué te parece? Venga, la idea es que nos llames al 981-1344-33 y nos cuentes. O que nos escribas a lanocheconester@radiovoz.es o a lanocheconester en Facebook. Rosa nos dice, me apasiona la música clásica. Desde muy jovencita acudía todos los domingos al concierto de la Filarmónica. Por cierto, siempre iba sola, hasta que un domingo se sentó a mi lado un chico catalán muy entendido en música clásica. Desde aquel día nos hicimos grandes amigos. La música clásica la necesito para pintar. Sin duda me calma extraordinariamente el Claro de Luna de Beethoven. Y la Caballería Rusticana me transporta a otra dimensión. Os la he puesto por si queréis escucharla. Creo que los grandes compositores tienen algo de otra luz en el cerebro. Dice también Cristian, la música clásica se ha convertido en un arte de museo y el comportamiento del público se ha codificado de una manera que resulta intimidante para los de afuera. La prohibición de aplaudir entre movimientos, los códigos de vestimenta implícitos, el silencio sepulcral que se exige, todo esto crea una atmósfera de exclusividad. El mensaje que se envía es, si no conoces las reglas secretas, no perteneces a los de aquí. Lo irónico es que Mozart, Beethoven o Liszt vivieron en un mundo donde el público gritaba, aplaudía, comía y bebía durante las funciones. Hemos momificado, creo, una tradición viva y luego nos quejamos de que la gente la encuentre fría o elitista. Y decía que mientras escribía esta nota estaba escuchando a Brahms, concretamente la sonata para violín y piano número 1, sol mayor, opus 78, escrita en 1878 y en gran parte durante la primavera y el verano de 1879 durante sus estancias de descanso en un lugar de Carintia, en Austria, lugar de veraneo favorito. Y nos escribe toda una historia con respecto a todo lo que está escuchando. Bueno, pues es la idea, ¿eh? Que te animes a participar, que nos cuentes y, bueno, que podamos disfrutar también de alguna de esas piezas de pues música clásica que a lo mejor forman parte de tus favoritas. ¿Qué te parece? Bueno, pues mientras os vais animando a participar, saliendo ya de este día festivo, estamos en modo on totalmente, un poquito de Ludwig van Beethoven y su famosa sonata A la luz de la luna.

0: Aquí estamos, el Roche con Esteri en Radio Voz. ¿Cómo te encuentras? Bien, pues contamos con que podamos conversar, con que nos llames al 981 13 44 33 y hablemos un poco de los tópicos de la música clásica, entre otros. Venga, vamos allá. Buenas noches.
1: Buenas noches, Cristian.
0: Muy buenas.
1: Me encuentro
0: ¿qué tal,
1: fatal.
0: Cristian? ¿Qué pasa?
1: Me encuentro fatal, fatal.
0: ¿Por qué?
1: Fatal.
0: ¿Por qué? ¿Por el calor? ¿Por qué?
1: No, cuestiones psicológicas, pero bueno.
0: Ay, caramba. Bueno.
1: He escrito un texto en prosa. Y me gustaría leer el texto en prosa y un poema que dediqué hace tiempo a Bach.
0: Ah,
1: hace
0: muy bien.
1: En prosa dice así. Perdón. Beethoven y Mozart y sus pares vienen a mí en forma de colores y fluorescencias, en forma de resplandecientes movimientos de un coro de agua, como plantas y planetas que se respiran al cantar. No soy el primer ni el último espíritu que experimenta esto. La gran música, la música humanista oculta, la música trascendente, no solo se oye, se ve y te ordena por dentro. Frente al caos del mundo exterior y el ruido verbenero y chirriante de la música puramente comercial o de consumo, el canon clásico y barroco actúa como un bálsamo que recoloca cada pieza de tu mente en su sitio. La música nos da la íntima esencia de las cosas, pero en una forma purificada de todo sufrimiento. Embellece mediante ritmos ágiles, audaces y armoniosos. La vida indigna de bronce y plomo se volatiliza gracias a sus melodías de oro y ternura. Mi melancolía quiere descansar en los escondrijos y abismos de esa perfección. Para eso necesito la música. Sin la música, dijo Nietzsche, la vida sería un error, un agotamiento, un exilio. Escucho la introducción de arreglo en un tropo de molto maestoso del concierto para piano número 1 de Tchaikovsky. Definitivamente grandioso y solemne. Tras una primera parte llena de metales, una sucesión de acordes de piano lleva una apasionada melodía en la orquesta. Antes de que el primer tema se agote por completo, los arrebatos del segundo aparecen, anticipando su pronta llegada en una doble exposición de estructura única. Oceanografía eléctrica de magnolios, hidromanía de sílabas y esferas, mineralogía del cenit de un paraíso silencioso. Sin música, la vida sería un error. Pues este del texto me he comido parte, la parte sobre Tchaikovsky que era un poco más larga, hacía como un conato de musicología light, o a mi manera, pero bueno. Y después el poema que quiero leer, se titulaba, está dedicado a Alberto Roy. Alberto Roy es un músico
0: sí.
1: Y profesor, y entonces sus libros me han dado muchos momentos de placer y conocimiento. Y entonces, como músico y profesor, me he dedicado, lo conozco del Facebook, somos amigos del Facebook, he dedicado este poema sobre Bach, y que así. Bach. Nunca dormí hasta avanzada la mañana. Me despertaban los trinos matutinos. El orden, una forma de sabiduría. Y con frecuencia mis propios versos. Apenas me limpiaba los ojos, me obligaba a escribir. Me horrorizan los espacios infinitos, el pétalo flotando en el negro farallón del universo. Pero de pronto, oía va. ¿De dónde viene esa música? De una región supralunar, seguro que no de la Tierra, de perlas murmurando palabras, a los oídos del mar. Todo parece esmeraldas colgadas al lado de las estrellas fijas. Esta verdad sin miedo vale por mil vidas. Nunca acabará su música, pues nunca acaban los dorados del enigma, la belleza. Como si me hubiera tomado varios vodkas, trastabillé y me tambalé y empecé a esbozar este mediocre y escaso poema. Pues así está la sensación de oír la voz, o a Beethoven, o a quien sea, o a Schubert, y Schubert también es uno de mis favoritos. Pues bueno, y recomiendo a la gente que ponga Radio Clásica. En Radio Clásica no hay anuncios, así como en France Classique, o France Classique, la emisión de música clásica francesa, hacen anuncios, o la BBC Classic, en Radio Clásica de Radio Nacional, no hay anuncios, que siempre la tengo. También tengo la vuestra, pero me gusta mucho.
0: Sí, sí.
1: Quizá el problema es que últimamente hablan mucho. Últimamente hablan mucho. Me irrita un poco esto.
0: Está bien que se dé información también sobre la música, que la vayamos conociendo un poco más.
1: Sí.
0: Pero bueno, es muy fácil, se puede aprender también sobre esas piezas y luego las que nos gusten más, pues las podemos efectivamente escuchar en cualquier servicio de streaming. No hay
1: YouTube,
0: problema.
1: YouTube, por ejemplo, YouTube o Spotify.
0: Claro.
1: Es una maravilla, YouTube.
0: Hay un
1: Spotify,
0: montón de cosas. Hay un montón de cosas.
1: Es una maravilla, es muchísimo.
0: Hay
1: sobre todo reivindico, y aunque yo estudié un poco de música, no mucha, pero mucha música técnica, formal, en mi época moza, también reivindico la escucha impresionista.
0: Sí.
1: La escucha meramente impresionista, es decir, ponerse un disco que te llame, o una sinfonía, o una cantata, o lo que fuera. Y sentir, sin necesidad de analizar o de que la emoción previamente pase por el conocimiento. Es decir, un contacto directo con la música es realmente excepcional. Y la verdad es que la música que va de Monteverdi a Xenakis, todo ese arco de varios siglos, es realmente esplendoroso. También tenemos, a partir de los años 30, la música popular con el jazz, o a partir de los 60 o 50, el rock, el pop, que también está muy bien, pero la música clásica es imprescindible, y sobre todo educa el espíritu, eso es innegable, Pues nada más, muchas gracias.
0: Seguimos charlando, gracias Cristian, pasa buena noche y mejórate. Vale. Gracias, buena noche.
1: Gracias.
0: Buena noche, hasta luego. Esto es Radio Voz, cuéntanos, buenas noches.
2: Hola. Soy
0: Hola.
2: Teresa de Coruña.
0: ¿Qué tal, Teresa? ¿Cómo estás?
2: Pues pues está lloviendo y relampagueando, que da gusto.
0: Vaya, qué raro. Vaya cambio.
2: O sea, que yo creo que bajó la temperatura un mogollón. Pero bueno, que hace un rato caía chuzos.
0: Sí, vaya.
2: Bueno, pues sobre el tema, yo no tengo prácticamente ni idea. Aparte me quedo extasiada con estas poesías que nos leen, no me sale cómo se llama.
0: Sí.
2: Bueno, esto que acabamos de oír.
0: Sí.
2: Me chifla. Yo como no tengo prácticamente ni idea de la historia, o sea, de música clásica, digamos, pues me parece importantísima. Me parece importantísima y me parece que ahí tenemos un lagunón, la mayoría de la gente, que tendríamos que inculcar a los niños desde siempre. Desde siempre, y que es muy importante a lo largo de la docencia. Pero que sea impartida por gente que tenga espíritu de transmitir y que le guste y que lo transmitan bien. Yo, por ejemplo, mi padre, que no tenía ni idea así de nada, siempre decía, él tenía admiración por el maestro Groba, creo que era.
0: Sí, sí.
2: Y siempre decía, bueno, Pues eso. Y entonces, o sea, yo creo que es la música mejor que hay, pero yo, por ejemplo, yo qué sé, a lo mejor si hacía alguna cosa manual, pues a veces la ponía, pero no siempre era clásica. Entonces, no, eso pasa igual que con todas las cosas. Hay que escuchar y hay que escuchar y ver que es fuera de serie y que aún se está a tiempo, pero claro, que eso. Conciertos fui muy poquitos, la verdad.
0: Sí.
2: Conciertos de música clásica. Bueno, tampoco de los otros fui muchísimos. Pero que, o sea, nunca mejor dicho, que hay maestros que son fuera de serie. Y sí me parece que influye muchísimo en la cabeza en general, en el cerebro.
0: ¿En qué sentido? ¿Por qué lo crees?
2: Pues porque parece ser que está estudiado y demostrado.
0: Uh-huh.
2: Que está demostradísimo que repercute en unas facetas antidepresivas, etcétera, uh-huh. etcétera.

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1: Es más, lo que dijiste tú antes de los bebés, sí, está estudiado. Y ¿qué más nos van a decir? Después de decir todo eso, no nos pueden decir más. Y la verdad es que realmente aquí, con la Orquesta Sinfónica y en Coruña también, quiero decir, que dos orquestas muy importantes, y tener conciertos y no ir y estas cosas, ¿no? No sé los precios, no sé cómo están, porque creo que incluso hay, pasa igual que en el cine, que hay unos precios especiales, o sea, que se más baratos, digamos, ¿no? Depende de los conciertos que se vayan. Sí. Y creo que hay muchísima gente que va. Es más, hay veces creo que no hay ni entradas a los conciertos de estas, no sé cómo se llama, no sé cómo se llama la organización esta. Ajá. No sé. Bueno, y a grandes rasgos es esto lo que quiero decir, y que debíamos de cambiar muchísimo en plan de enseñanza y de estas cosas que son tan importantes, yo creo, para la vida.
2: Hombre, hoy por hoy, probablemente, Teresa, hay mucho más acceso que nunca. Bueno, no es quizás, hay mucho más acceso que nunca a cualquier tipo de música, igual que a buena parte de los contenidos culturales que se nos pueden ocurrir. Aunque bueno, claro, partiendo de lo que supone ir a un concierto en vivo, claro, la diferencia es importante, pero bueno, hoy con los equipos de música que tenemos y con unos buenos auriculares o con unos buenos, ¿verdad?, en reproductores, pues podemos efectivamente escuchar con una extraordinaria calidad. Pero, ¿sabes?, probablemente siga habiendo tópicos, ¿no?, con respecto a esto, o prejuicios con respecto a esto de la música clásica. Ha sido un tópico y sigue siéndolo, pues el presunto esnobismo de la industria, o bueno, pues el elitismo, o el, claro, pero es que ese tipo de música únicamente es para entendidos, o bueno, tampoco es obligatorio que nos guste, claro, pero hay otros estilos musicales que algunos tampoco nos gustan y no pasa absolutamente nada, ¿no? Esto es muy personal, es muy opinable. Así claro, que a lo mejor es cuestión de que le demos una oportunidad también a la música clásica y a lo mejor hasta descubrimos algo que nos encanta.
1: Sí, y por ejemplo, hay acceso a los CDs de música y demás en que o sea, que el préstamo es gratis, digamos, en las bibliotecas hay la parte esta de música, y que se pueden llevar por un tiempo, igual que los libros. Quiero decir que hay en la mayoría de las bibliotecas que hay, tanto provinciales como autonómicas, como locales, y más sitios, que creo que también se pueden intercambiar, se pueden pedir un tiempo, y o sea que hay un acceso grande,
2: sí,
1: tanto a los libros como a la música, como a otra serie de cosas en estos sitios. Y bueno, es lo que quería decir, que intervenga la gente y que nos cuente sus experiencias en este
2: Venga.
1: Tipo.
2: Oye, ¿te animarías a ir a un concierto de música clásica?
1: Fui a pocos, pero tengo oído.
2: Sí. ¿Y
1: tengo
2: los disfrutaste? ¿Te gustaron? ¿Te gustaría repetir?
1: A mí me gustaría repetir, pero lo que no me gusta es la gente, que resulta que en el medio pasa igual que en el cine, que se oye el móvil.
2: Ya.
1: A mí eso me parece, o sea, de vergüenza, ¿eh? Que la gente no tenga en cuenta a la hora de ir a un espectáculo del tipo que sea, apagar el móvil.
2: Ya.
1: Bueno, pues nada más, Sala.
2: Pues gracias por contarnos, Teresa. Bienvenida también. Pasa buena noche. Gracias.
1: Igualmente.
2: Dios. Muy buena noche. Un saludiño. Hasta luego. Buena noche. Vamos allá. Anímate a contarnos lo que opinas sobre todo esto. Si la madre escucha Mozart durante el embarazo, el bebé nace más inteligente. ¿Esto es un mito o es una realidad? Bueno, hay algún tipo de test de inteligencia tipo Stanford Binet. Bueno, al parecer ha habido pues diferentes exámenes en los que se midieron pues con diferentes puzzles y diferentes pruebas la capacidad para resolverlos de personas que habían escuchado un rato antes a Mozart. Al parecer, si estabas pues durante un rato escuchando a Mozart y esperabas unos 10-15 minutos, la equivalencia o los test de inteligencia subían entre 9 y 10 puntos, aunque posteriormente volvías a tu estado anterior. Algo muy curioso. Este experimento, que tiene ya unos años, quedó plasmado en un artículo publicado en la revista Nature. La idea era que otros investigadores tratasen de realizar experimentos similares para ver si podían replicar los resultados. Bueno, ha habido muchas conclusiones, pero no necesariamente científicos. Una de las formas en que se formaron las conclusiones de este artículo era que si una madre escuchaba música clásica, especialmente de Mozart, durante el embarazo, el bebé saldría más inteligente. Bueno, se dieron explicaciones de todo tipo, como que el bebé era capaz de sentir la música y era capaz de estimular y favorecer las conexiones neuronales en formación. Bueno, hay conceptos por lo visto ciertos y otros que no tanto. Lo explican en National Geographic. Los embriones son capaces de reaccionar al sonido a partir del tercer mes de embarazo. Es decir, antes, ante sonidos fuertes, puede mover los brazos, las piernas o retorcerse instintivamente. Esto no quiere decir que entienda lo que está pasando, es un acto reflejo. Ahora bien, según va pasando el tiempo y el embrión se forma, las reacciones se pueden volver más complejas. A partir del sexto mes de embarazo, el embrión ya está lo suficientemente desarrollado como para poder distinguir sonidos. Esto lleva a que ciertos expertos hipoteticen con la posibilidad de que en etapas tardías del embarazo el embrión ya pueda aprender a reaccionar a estos sonidos y, por tanto, la música se podría utilizar como estímulo para fomentar la inteligencia. Pero bueno, habrá que ver si efectivamente esto puede ocurrir. Para probar esta teoría, otros investigadores probaron enriquecer el ambiente de ciertas ratas de laboratorio embarazadas con música. Un grupo escucharía música de Mozart, otro música minimalista y un tercero ruido blanco. Después compararían los resultados con el grupo de control que estaba en silencio. Una vez nacieron las pequeñas ratas, durante los 60 días siguientes siguieron escuchando sus respectivas músicas y luego las pusieron a resolver laberintos. Según los resultados, el grupo que había escuchado a Mozart resolvió el laberinto mucho más rápido que el resto y con menos errores. Creen que esto coincidiría con resultados de esos estudios anteriores y podría relacionar la música de Mozart con una mejora en la memoria espacial. Bueno, pero esto efectivamente habría que probarlo en otros ámbitos. En cualquier caso, se cree que podría haber una mejora del racionamiento espaciotemporal tras escuchar música de Mozart durante 10 minutos. Esto no afectaría a la inteligencia general, sino a la espaciotemporal. De todas formas, la utilidad de escuchar a Mozart durante el embarazo es incierta, porque no ha habido efectivamente estudios relevantes al respecto. Bueno, un típico tópico, en cualquier caso, seguramente la madre estará mucho más tranquila si escucha un poco de música de Mozart. Estamos en Radio Voz. Cuéntanos. Buenas noches.
3: Buenas noches, señorita.
2: Muy buenas. ¿Qué tal? ¿Cómo estamos?
3: Ay, tuvimos música hoy aquí. Pero
2: Mercedes en La Coruña. Sí, pero hoy hablamos de música clásica, a ser posible.
3: Sí, pero vaya música. Yo que pasé un miedo, estaba en casa, creí que pasaba, que había bombas o algo, porque yo nunca vi este granizo. Ahí en Vigo granizó así piedras.
2: Pues que sepa, no. Pues pero aquí, bueno, llevo un rato ya aquí en la emisora. Así sí, que yo no sabía decirte si ahí fuera ha habido algo.
3: Claro, yo vivo en el tejado, estaba tranquila, escuchando la radio, y de repente creí que me llevé un susto. Anda. Porque no cayó un granizo normal, cayeron piedras.
2: Vaya.
3: Sí, de verdad.
2: Bueno, esperamos que no haya hecho daño. En cualquier caso, bienvenida sea el agua para limpiar toda la humareda tóxica que haya podido sobrevolar por ahí en San Juan, como siempre.
3: Me mandaron un mensaje de la procesión de San Juan, que fíjate cómo se... Yo no pude ir y les cayó la de San Quintín. Iban por la calle con... Bueno, pues que a mí la música me gusta. Sí.
2: Estamos hablando, insisto, de la música clásica.
3: A mí me encanta. A mí todo, además me relaja. Me relaja mucho porque a mí me gusta mucho la música. De hecho, ya te lo dije más veces, cuando tú estabas también en la radio, yo siempre escuchando música y pedía canciones y todo. A mí lo que sea música me encanta. De hecho, yo estoy en dos corales.
2: Bueno, voy a insistir en esto, sí. A ver si es posible que hablemos de esto. Porque tenemos especial interés en saber cuáles son los tópicos y los prejuicios que hay con respecto a la música clásica, cuánto la escuchamos, si vamos a conciertos de música clásica. Estamos acotando el asunto, de hecho nunca habíamos hablado de la música clásica en el programa.
3: No.
2: Como tópico, como tema. Entonces vamos a eliminar el resto de la música, a ser posible, y nos vamos a centrar en la música clásica o lo que consideramos música clásica.
3: Bueno,
2: a ser posible.
3: Yo conciertos tengo ido, pero de clásico no llegué a ir a ninguno. No, no lo cuadro. Y me gusta, porque a mí es una música que me relaja. tú la, cuando la pones tú así, que pusiste, a mí me entusiasma. Lo que pasa es que a conciertos no fui, ¿ves? Tengo ido a otros conciertos de otro tipo de música, pero esta no. No sé por qué, porque yo creo que tampoco aquí en Coruña hay muchos conciertos de esos de música clásica, ¿eh? Que yo sepa. O no me entero, o no sé, pero sí, a mí la música me relaja muchísimo, me gusta mucho. Cualquier tipo de música, que sobre todo esta, que no sé, tiene otro, no sé cómo explicar, pero a mí me encanta escucharla. Cuando la pones, me encanta. Pero bueno, no sé cómo decírtelo, porque yo tampoco entiendo mucho de música. Me gusta, pero no sé explicarme mucho. Lo que pasa hoy, que estoy muy nerviosa por lo de los petardos estos que cayeron del cielo. Bueno, mira, dejo. Estoy nerviosa porque lo pasé mal. Que llame la siguiente persona a ver si se explica mejor. Muchas gracias.
2: Continuamos, pues. Bueno, la verdad es que es una temática simple y tiene que ver con un tema sobre el que hay muchísimos tópicos y muchísimos prejuicios y posiblemente mucho desconocimiento también, pero desconocimiento voluntario, quiero decir, aunque también conocemos mucho más de lo que creemos, pero quizás no nos habíamos dado cuenta. Bueno, ¿te lanzas? Hablamos hoy de música clásica para variar y nos preguntamos efectivamente por esto. Se dice que hay relevo para la afición a la música clásica y España lideraría ahora mismo la asistencia a conciertos de música clásica según un estudio internacional. Y la gente joven va a conciertos de música clásica. Nos gustaría poder hablar de esto. Marcos Villar, ¿cómo va el 981-13-44-33? Espero que no tengamos una mente muy atormentada, no por atormentada, sino por tormentosa en esta noche y que podamos disfrutar de muchos comentarios sobre todo esto. ¡Anímate! Un pequeño clásico, bueno, seguro que lo conoces, es de Claude Debussy, el famoso Claro de Luna.

0: Aquí estamos, no sé si recuperándonos del día festivo o saliendo del día festivo, con ánimo festivo o con despiste absoluto, que también puede ser, ¿eh? Sí, a lo mejor estamos consiguiendo pues que nos adormilemos, bueno, hablando de estas cosas y escuchando este tipo de música. O quizás, pues a lo mejor quedan todavía muchos tópicos, ¿no?, que poder ir solucionando con respecto a esto de la música clásica. Rosa nos dice, Rosa Paredes, en la noche con Esther, @radiovoz.es, maravilloso, espléndido tema el de esta noche, gracias y un beso. Nos encantaría poder escuchar o leer tu opinión también. Rosa, ¿qué te parece? Venga, vamos allá. Anímate, lánzate. Hoy te hacemos unas cuantas preguntas que tienen que ver pues con unos cuantos tópicos también. Oye, te pregunto, ¿te gusta la música clásica? ¿Cuál es tu experiencia con ella? Evidentemente puede ser un sí, un no o un depende. ¿Cuáles crees que son los principales tópicos acerca de este estilo musical? Querría preguntarte si has ido alguna vez a un concierto de música clásica. O si vas con frecuencia, quizás, o si eres aficionada o aficionado. ¿Recomendarías, de hecho, la música clásica? ¿Cuáles son los posibles beneficios de este estilo musical, de este género? ¿Quiénes son tus compositores preferidos? ¿Qué piezas están en tu lista de favoritas también? ¿Hay instrumentos que te gusten especialmente? ¿Te gusta escuchar algún aspecto de una orquesta, por ejemplo, de algún grupo? Bueno, cuando escuchas música clásica, claro, podemos hablar de un concierto a cargo de una orquesta, pero puede ser un grupo también más reducido. Qué maravilla de vez en cuando, no sé, un cuarteto de cuerdas, por ejemplo. ¿Te aburre quizás la música clásica? Oye, podemos hablar desde todas las posibles perspectivas y desde todas las posibles formas de acercarse a esto de la música clásica. Nos gustaría poder escucharte y hablar de pues prejuicios quizás o de tópicos. Habrá quien diga, a mí me aburre la música clásica, o no he accedido suficientemente a la música clásica, o quizás no tengo mucha relación con la música clásica. Pero eso nos puede pasar a más de una y uno, que tampoco escuchamos determinados estilos musicales. Y por aquello no resultar políticamente incorrecta, no diré cuáles no escucho ni de broma, pero vamos, ni de lejos, ¿eh? Probablemente alguno más del que parece, sí. Bueno, algunos somos especialmente eclécticos con esto de la música, pero es una cuestión de gustos y es muy personal el asunto este. Bueno, dentro de la música clásica hay diferentes estilos también, pero antes lo comentábamos en Toma un café. Muchísima gente que a lo mejor no es aficionada específicamente a la música clásica comienza el año viendo en la televisión el famoso concierto Año Nuevo desde Viena, ¿o no? Bueno, pues que sepas que estás escuchando música clásica. Estamos en Radio Voz. Buenas noches.
1: Hola, buenas noches. Espera, que voy a quitar la radio, querida, porque, mira, yo te voy a decir mi experiencia con la música
0: ahora
1: clásica.
0: Ahora sí. ¿Con quién hablamos, por favor?
1: Con Aurora de La Coruña.
0: Adelante, Aurora. Te escuchamos. ¿Qué tal?
1: Yo en casa, pues no, nada. La música clásica, nada. Entonces, pues, pero tuve la gran suerte que cuando fui a Santiago, yo soy maestra, ¿no? Y
0: sí,
1: pedí la excedencia para estudiar filosofía y letra, bueno. Entonces, cuando iba en tercero de carrera, yo cogí la especialidad de historia, porque en mi época era filosofía y letras, y en tercero cogíamos la especialidad, bueno, yo cogí historia. Y en tercero, una de las optativas era música clásica. Digo, ¡hombre!
0: Ah,
1: mira qué
0: bueno,
1: qué bien, que es una manera de informar en este mundo, que yo era una ignorante total y absoluta. Bueno, ha habido algún concierto, la verdad, porque, bueno, pues me llamaba la atención y tal, pero claro, no la valoraba en su grandeza, en su magnitud. Entonces, tuve la suerte maravillosa de que el profesor era un jesuita que estaba en Alemania, daba clase allí en la universidad, pero en Santiago lo contrataron para hacer un estudio, que fue el primero, se llama el padre José Caro, un estudio de los instrumentos musicales del Pórtico de la Gloria. Te estoy hablando de los años 73. Franco murió en el 75, entonces 73 o 74, bueno. Entonces, Chachoveu.
0: Sí.
1: Bueno, ¿qué pasó? Que este señor era la primera vez, fuimos su primera promoción. Nos cogió un cariño, bueno, era un amor el señor, que era mayor, pero con una mente, ya te digo, traeslo aquí para estudiar. Y él estudió los instrumentos, el Pórtico de la Gloria. Bueno, fue cuando comenzó todo el sistema del Pórtico de la Gloria, es decir, de reproducir los instrumentos, de a ver cómo sonaban. Bueno, todo eso, él fue el director. Y entonces nos enseñó a amar la música clásica. ¿Cómo? como era una optativa, pues éramos poquita gente, a lo mejor seríamos 20 o poco más. Y entonces él nos ponía en clase una música, imagínate tú, empezó por los españoles, imagínate tú, pues Falla, Granados, Isaac Albéniz, en fin, algo que nos fuera sonando, ¿no? Uh-huh. Y que nos fuera un poquito más conocido. Y entonces uh-huh. nos iba explicando pues las distintas partes dentro de una música, o sea, lo que cogíamos, una pieza musical, nos explicaba los instrumentos que actuaban, cómo eran. Fijaros ahora en este detalle, nos paraba y nos volvía a poner otra vez. ¿Os dais cuenta cómo aquí, pues, hay otra profundidad, hay esto, lo otro? Oye, salíamos de las clases entusiasmados todos, entusiasmados. ¿Y qué pasó? A lo largo uh-huh. del curso, bueno, ya de ahí de España saltamos al resto del mundo, ¿no? Pero sobre todo en Europa, Rusia, pero bueno, también algo de América también. Entonces, ¿qué pasó? Que aprendimos no solo a conocer la música clásica, sino a valorarla, a disfrutarla, a que nos resulte un placer. Hoy, que ya estoy en la quinta edad, uh-huh. todos los días tengo puesta la radio, el canal de música clásica, todos uh-huh. los días, que lo necesito, porque pues estoy en el cuarto de baño, ¿qué oigo? Las noticias, estoy hasta la coronilla, porque yo oigo mucho la radio, ¿no? O sea, la tele la veo poco. Entonces, bueno, pues el canal de música clásica, que lo llevan fantásticamente bien. Y luego está el programa en la radio Clásicos Populares, que lo llevó durante muchos años Argenta Hijo.
0: Sí, sí.
1: Y también muy bien preparado, muy bien hecho, que hacía un programa en la televisión para los niños, el Conciertazo, que educó a muchísimos niños, a muchísimos, también en la música clásica, porque lo llevó muy bien, era Fernando Argenta, porque luego el padre había sido uh-huh. director sí. de sinfónicas y todo eso, el padre. Bueno, pues Fernando uh-huh. hizo que la música clásica llegara a los niños. Uh-huh. Y aquí, lo hace muy bien también en Coruña, la Sinfónica de Galicia, unas épocas del año, a lo mejor cogen Navidad, cogen junio, así, donde dan conciertos para todos los colegios de Coruña. Y que, bueno, de Coruña y de alrededores, ¿eh? Que vienen en autobuses y demás. ¿Y qué le enseñan? Bueno, pues le hablan los distintos instrumentos, los instrumentos de viento, de metal, de, ¿sabes? Y uh-huh. va tocando cada instrumento de uno en uno para que los niños vayan viendo los distintos sonidos.
0: Sí.
1: Lo
0: sí.
1: hacen con una pedagogía extraordinaria. Uh-huh. Y claro, eso estos niños lo van mamando sin enterarse.
0: Sí.
1: Mi marido tocaba el piano y uh-huh. mi hijo, recuerdo una vez una amiga, es profesora de infantil, mi hijo tenía 2 años y medio y entonces oyó un concierto en la 2 y le dijo a su padre, papá, que empiece el concierto de la 2. Y dice, mi amigo, Dios mío, con 2 años y medio que diga eso. Digo, bueno, es que este niño lo mamó desde uh-huh. el embarazo. Yo embarazada, yeah. mi marido me tocaba el piano todos los días para que el niño saliera listo. Uh-huh. Y salió listo, gracias a Dios. No sé si fue por la lo que me tocaba el marido al piano, porque el niño salió con la genética listiña. Pero bueno, uh-huh. entonces, oye, si lo mamas, pues es extraordinario, ¿sabes?
0: Yeah. Uh-huh.
1: Y sigo yendo a los conciertos, por supuesto, la sinfónica y a todo. A todo, porque uh-huh. ahora, por ejemplo, aquí en el Casino de la Coruña hay todo el sí. jueves, que está muy bien, concierto de cámara. El concierto de cámara suelen uh-huh. ser a lo mejor 4, 5 o 6 personas, suelen ser chicos del conservatorio, ¿no? Están acabando las carreras, chicos y chicas, o que ya la han acabado y que están empezando. Pues la ventaja del concierto de cámara es como mucho un instrumento o dos. Uh-huh. Y claro, ya. Tú en la sinfónica todos los instrumentos juntos es una maravilla, pero claro, si tú quieres valorar uno, apreciarlo, profundizar, no puedes, porque están todos juntos. Uh-huh. Ay, amiga. Pero en estos conciertos de cámara de todos los jueves del año, pues, ¿qué pasa? Que aprecia, mira, por ejemplo, uno de ellos fue la flauta travesera. Otro fue el de violonchelo, solo violonchelo. Otro, el otro día, el último fue de guitarra clásica, un chico uh-huh. solo, pero fantástico. Sí. Entonces, claro, aprecia el instrumento en sí. A mí el que más me gusta es el arpa. Yo oí un concierto de arpa la primera vez en Ribadeo, porque mi marido era Ribadeo, y hay un... es extraordinario. Ribadeo es una ciudad con muchas inquietudes culturales. Uh-huh. Y entonces hubo un verano, digamos por el verano, un concierto de arpa, algo grandioso, uh-huh. grandioso, y pude apreciar el arpa solos. Y fíjate qué suerte que yo hago tai chi. O sea, yo desde que me jubilaron de maestra antes de tiempo por la vista. Y la concertista de arpa de la sinfónica venía al tai chi con nosotros. Uh-huh. Entonces teníamos el vestuario de chica y el de chico. Ella, su pareja, era un norteamericano que tocaba el violonchelo. Y entonces uh-huh. yo le cogimos mucha confianza, porque claro, nos veíamos dos días a la semana, así. Digo, pero mira, ¿cómo se te ocurrió estudiar el arpa? Dijo, a mí. Ella era francesa, de París. Uh-huh. Y dijo, ¿a mí cómo se va a ocurrir, Aurora, se me va a ocurrir tocar el arpa? Ni muchísimo menos, pero te cuento mi historia. Mis padres, con cuatro años, me compraron un arpa en miniatura y me mandaron a música de arpa, porque a los padres les gustaba la arpa. Uh-huh. Dijo, yo no tuve opción. ¿Qué pasa? Me educaron el oído sin enterarme. Uh-huh. Y cuando me enteré, ya tenía 10 años, y yo, no es que fuera una virtuosa total, pero era muy buena en arpa. ¿Pero por qué? Porque a los 4 años los profesores me fueron uh-huh. educando por ese instrumento que era el que le gustaba a mis padres. ¿Qué te parece? Uh-huh. Hoy está la sinfónica, me dijo, mira Aurora, es el instrumento más difícil de tocar, por la cantidad de cuerdas que tiene. Y si no fuera porque las cuerdas están pintadas de colores y tenemos los pedales abajo en el arpa, hay unos pedales. Dijo, pero si no fuera por esas dos cosas, el arpa uh-huh. sería imposible de tocar. Ay, mira, pero como está con los colores, ¿sabes? Verde, amarillo, rojo, en fin, según cada cuerda, porque tiene muchísimas para cada nota. Y con los pedales así controlamos y podemos tocar, ¿sí no? Uh-huh. Así que fíjate qué manera de enriquecerme con un instrumento que tanto me gusta.
0: Oye, pues de esto hablamos, porque de eso se trata también, de que nos vayamos escuchando y de que vayamos conociendo también los instrumentos o vayamos disfrutando. Es evidente que hay tiempo y hay momentos para escuchar a lo mejor un instrumento y para escuchar a algún concertista, pero también hay momentos para efectivamente escuchar a la orquesta completa y disfrutar, ¿no? Es decir, bueno, hay diferentes piezas también, diferentes estilos, diferentes sensibilidades. La cuestión es permitirnos acercarnos al menos a alguno de ellos, ¿no? A lo mejor hasta nos encanta.
1: Bueno, a mí el violín, por ejemplo, me encanta. El violonchelo uh-huh. es una maravilla. Es decir, que yo valoro, ¿no?, esos instrumentos de cuerda. Me gustan horrores, que el violín, uh-huh. el violonchelo me chifla. Pero como el arpa, hay menos gente que lo toque, porque ya ves cuántos violines hay en cantidades en una sinfónica, uh-huh. cuántos violonchelos, hay mucho menos, pero es que arpa solo hay una. Uh-huh. Entonces, el arpa uh-huh. era, pues eso, el para mí uno de los más desconocidos. Y uh-huh. tuve esa suerte de oír, y bueno, ya he oído más conciertos.

0: él lo me chifla, pero como el arpa hay menos gente que lo toque,
1: yeah.
0: Porque ya ves cuántos violines hay en cantidades, en una sinfónica, uh-huh. Cuántos violonchelos, hay mucho menos, pero es que arpa solo hay una.
1: Yeah.
0: Entonces, uh-huh. El arpa uh-huh. era, pues eso, el para mí uno de los más desconocidos. Y tuve esa suerte de oír, y bueno, ya he oído más conciertos de arpa, ¿no? Ya desde entonces hoy más, pero uh-huh. quiero decir que el primero me impactó. Por fin podía oír un, ¿sabes? Un concierto sí. solo de un instrumento tan difícil de tocar, y qué maravilla. Uh-huh. Porque normalmente esta gente, bueno, pues cuando llegan a dar conciertos y todo eso, son gente que vale mucho, que están preparada y que, ¿sabes?
1: Uh-huh.
0: Y bueno, pues entonces, ¿qué pasa? Que yo a mis niños del colegio, yo le llamé
1: sí.
0: niño, a mis
1: alumnos, y continuamos, sí. Uh-huh.
0: Yo le ponía música clásica. Uh-huh. A lo mejor estábamos haciendo un dibujo, una redacción. Yo tenía mi cassette y le ponía música uh-huh. clásica en clase. Sí, sí, sí.
1: Uh-huh.
0: Y sin darse cuenta, incluso a mi empleadas de hogares, que uh-huh. no tenía idea de música clásica. Se lo pongo cada día, ¿no? Se lo puse y se lo sigo poniendo. Y tenía una que la tuve más de 20 años y me decía, ya conozco a Vivaldi, conozco a Tchaikovsky, conozco... Una señora que en la vida, bueno, uh-huh. una chica que en la vida había oído de... ¿Pero qué pasa? Yo cada día se lo ponía un ratito para no marearla, ¿no? Para no cansarla, más bien para no cansarla. Y ella, pues, claro, se fue aficionando después de 20 tantos uh-huh. años en mi casa. Y yeah. me decía, uy, hombre, ¿cuánto más conozco yo? A Falla, a Granado, a Albenio, a los españoles, bueno. Así que fíjate, de qué forma tan sencilla, tan fácil y tan simple, ¿no?
1: Pues esto hablamos, de cómo compartirla, de cómo disfrutarla, de cómo escucharla, de cómo aprender también a escuchar este tipo de música, de cómo salir, a cómo escapar también de unos cuantos tópicos, ¿no? Aquello de la música clásica es aburrida, o tienes que tener formación musical para entenderla, para captarla, a lo mejor es cuestión de acercarnos un poquito más a ella sin prejuicios y descubriremos pues cómo podemos entenderla también y escucharla con cariño, ¿no?
0: Ya te digo, mis empleados de hogar, que eran gente de aldea, ¿eh? Que, uh-huh. que acabaron cantas de la vida. ¿Por qué?
1: Vaya.
0: Porque yo la hacía ver también un poquito, ¿no? Mira esto, ta. Y bueno, es que claro, después de tantísimos años, o acababa sabiendo un poquito de música clásica, y no le quedaba otra, porque todos los días le ponía un ratito.
1: Uh-huh. Como maestra, seguimos escuchándonos. Entonces. Vamos a continuar, Aurora. Gracias por acompañarnos.
0: De nada.
1: Pasa buena noche, gracias. Bienvenido a Radio
0: Igualmente,
1: Voz esta noche.
0: Gracias a
1: Hasta
0: ti,
1: luego.
0: Gracias a ti, porque el programa de hoy es maravilloso.
1: Un placer, pues aprovechémoslo. Gracias, pasa buena noche. Un saludiño. Bueno, porque querríamos escucharos. ¿Te animas a marcar el 981-1344-33? Sí, hablamos de todo esto. Hablamos de lo que escuchamos, de lo que nos gusta escuchar, de las sorpresas que nos hemos llevado, quizás, yendo a un concierto de música clásica y descubriendo efectivamente cómo nos impacta. Claro, porque ir a un concierto, escuchar esto en una sala con una buena acústica, esto es una maravilla. Si además escuchas a gente que toque francamente bien, bueno, en fin, puede ser toda una experiencia. Sin duda, es toda una experiencia. Aunque podemos disfrutar también pues de otros tipos de escucha. Y en cualquier caso, probablemente podemos descubrir también temas que nos gusten especialmente, que nos impacten especialmente. Todos tenemos melodías preferidas, melodías favoritas, momentos en los que hemos disfrutado de una experiencia estética, ¿no?, escuchando esto. Y hoy queremos centrarnos específicamente en la música clásica, dejar todos los demás estilos musicales atrás y dedicarnos a este y hablar de lo que nos parece, de cómo lo actualizamos, de cómo lo disfrutamos, de cómo accedemos a él. Bueno, y de lo mucho que quizás queda por aprender también con respecto a esto de la música clásica. ¿Te animas a llamarnos y a contarnos tu opinión y a contarnos también cuáles son tus gustos? Bueno, escuchemos una pieza del Carnaval de los Animales de Camille Saint-Saëns. Este es El Acuario.

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1: Estamos en la noche con Esther, estamos en Radio Voz. Bueno, ¿qué tal si nos despertamos? ¿Qué tal si nos animamos? ¿Qué tal si le ponemos un poco de ritmo a esto? Bueno, depende de ti, ¿eh? Claro. Llama al 981-1344-33 y cuéntanos. Seguimos en Radio Voz. Buenas noches.
2: Buenas noches.
1: Muy buenas. ¿Qué tal? ¿Con quién hablamos?
2: Con Mercedes de Coruña.
1: ¿Cómo estás, Mercedes?
2: Bueno, bien. Con tormenta aquí, con ¿sí? rayos y truenos.
1: Vaya, con lo que me gustan a mí los rayos y los truenos, pasadme unos pocos.
2: Bueno, yo te los mando para ahí, porque yo les tengo miedo.
1: Ay, cómo pero me bueno. gustan, de verdad, me encantan. Lo reconozco, es una rareza como otra cualquiera, pero me encantan los rayos y me encantan los truenos, las tormentas así, poderosas, me gustan.
2: Ah, sí. Mira,
1: sí. Cuéntanos.
2: Me encantó siempre la música clásica. Uh-huh. Sí, me gusta todo tipo de música, pero la verdad, la música clásica siempre me encantó. A escuchar a Domingo. Estoy perdida, pero sin truenos. Pero hay truenos. Plácido Domingo. Eso todo me encantó. La música clásica. Acabo de ver un trueno. Bueno, un relámpago. Bueno, a lo que vamos, Esther. Buenas noches.
1: Mira, muy buenas.
2: Eso, ante todo. Pues te quiero decir, la música clásica tiene su mérito y su... hay que también entenderla. Pienso yo. Pero siempre me encantó. Y la ópera.
1: Una cosa, antes de seguir, ¿qué significaría, comillas, entenderla?
2: Pues mira, la música clásica es ¿cómo te explico? O es que me quedé bloqueada.
1: No te preocupes. Te llevo un poco. Vamos a ver. Por ejemplo, exactamente qué es lo que hay que entender de la música rock para poder aceptar o apreciar el rock. Porque el rock también tiene técnica, evidentemente, y quienes tocan música rock son músicos de profesión, manejan los pentagramas también y saben música, efectivamente. Igual que, bueno, cuando hablamos de música en general, salvo algún estilo en el que es evidente que se sabe poco de música, pero sería otro tema, hay muchos músicos de muchos estilos. No solemos decir, querría entender o debería entender la música rock para poder apreciar el rock, o querría poder entender, ¿no?, otros tipos de música. ¿Por qué solemos decir eso de la música clásica?
2: Es algo, muy tradicional.
1: Dicho de otra manera, a ver qué te parece. Tú te sientas, ponemos una preciosa melodía de música clásica. ¿Es necesario tener conocimientos musicales para decir si me ha gustado o no, si me ha emocionado o no, si me ha dicho algo o no? ¿Es necesario tener algún conocimiento técnico o puedo apreciar algo por lo bien que suena, por cómo suena, por lo que me ha transmitido?
2: Yo pienso que es eso, lo que suena, lo que transmite. La verdad, a mí me encanta la música clásica. Es decir, lo que es lo que hoy hacéis el tema. Uh-huh. Siempre me gustó, soy rockera, pero me gustó siempre la
1: pero
2: música.
1: Pero cuando dices entender, es a lo que voy, cuando dices entender, ¿qué quieres decir? ¿Qué significa entender la música clásica? ¿Entenderla en qué sentido?
2: Que siempre me gustó y también siempre, aparte de todas las canciones, músicas, artistas, pero siempre me gustó la música clásica. Es más, me relaja. Uh-huh. Bueno, Esther, a lo mejor no estoy mucho metida en el tema de hoy, lo siento, pero sí. Me encanta la música clásica.
1: ¿Por qué pides disculpas porque dices que no estás en el tema? ¿Exactamente por qué?
2: A ver, estoy en el tema porque me gusta la música clásica. Uh-huh. Es más, me gusta la ópera, la música uh-huh. clásica. Es decir,

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0: Buenos días, ¿cómo están? Son las 9 de la mañana del viernes 28 de agosto y aquí arranca el último Voces de Verano de este 2026. A partir de lunes se echará a andar la programación de la nueva temporada de Radio Voz con Antía Díaz Leal y Eva Millán al frente y con los compañeros y compañeras de las distintas emisoras. Desde aquí les damos a todos ellos y ellas la bienvenida tras disfrutar de sus vacaciones. De momento hoy les acompañaremos hasta las 2 de la tarde, salvo si nos escuchan desde Radio Voz Coruña, donde nos podrán escuchar hasta las 10, y si lo hacen desde Radio Voz Bergantiños, donde nos podrán seguir hasta las 12. Saludos de Lucía Saavedra en el control técnico, de Vicky Peña en la producción y de quien les habla, Olga Vilar. Como es el último Voces de Verano, aprovecharemos para hacer balance precisamente del periodo estival en dos puntos neurálgicos para el turismo gallego, el Camino de Santiago y la Ribeira Sacra. Por una parte hablaremos con el gerente de la empresa Tu Buen Camino, Ramón Méndez, y por otra con la responsable del Consorcio de Turismo Ribeira Sacra, Alexandra Seara. Además nos ocuparemos de los problemas que tienen los talleres de reparación tradicionales, de reparación de vehículos, para poder dar servicio a los considerados coches del futuro, híbridos, enchufables, eléctricos y demás. Por cierto, que hoy arranca la considerada última operación salida del verano. Antes de que se pongan en marcha, Carmen Fernández, de SIKI-TVA Plus, nos dará una serie de recomendaciones a tener en cuenta. Más protagonistas. Contaremos esta mañana con la profesora y especialista en disciplina positiva Mercedes de Santaló, también con el gaitero José Manuel Budiño, con la gerente de la Fundación Autismo Galicia, Patricia Blanco, y con la responsable de Pesca Saúde, Manuela Ovidio. Como cada viernes durante estas semanas, también contaremos con Ana Iglesias. Hoy nos asomaremos de su mano a los juguetes que formaron y forman parte de nuestra vida. Por lo demás, y como cada día, también estaremos muy pendientes de la actualidad, que a esta hora, por cierto, pasa por Noruega, porque el rey Harald V falleció a los 89 años después de más de 3 décadas en el trono, dejando tras de sí una de las biografías más singulares de la realeza europea contemporánea. Fue el único hijo varón de Olaf V y de la princesa Marta de Suecia y el primer príncipe nacido en Noruega en 567 años, un príncipe olímpico y un heredero dispuesto a desafiar las convenciones para casarse con la mujer que amaba. Su infancia quedó marcada muy pronto por la guerra. Cabe destacar que la historia que probablemente mejor explica al hombre detrás del rey comenzó en 1959, cuando conoció a la que sería su futura mujer, Sonia Haraldsen, una joven de Oslo que no pertenecía a una familia real ni aristocrática. Se enamoraron y mantuvieron una relación durante 9 años antes de poder casarse. Para un heredero al trono europeo en los años 60, aquello suponía un desafío considerable. Bueno, pues lo dicho, la noticia está ahora en el fallecimiento de Harald V de Noruega, cuya salud comenzó a limitar progresivamente su actividad hace ya un tiempo, y el príncipe heredero Haakon tuvo que asumir en distintas ocasiones las funciones de regente. Y más noticias de esta mañana. Leemos hoy en las páginas de La Voz de Galicia que alumnos de la Universidad de La Coruña y de la Universidad de Vigo sufren fallos al tramitar la matrícula gratuita. Las dos instituciones académicas admiten problemas puntuales que aseguran ya se solventaron y amplían el plazo de inscripción para que los estudiantes puedan hacerlo sin problema. Por otra parte, recogen hoy los compañeros de La Voz que la autopista P9 adopta dispositivos usados en Asturias contra los jabalíes, con el objetivo de poner freno a su continua invasión en esta vía. Esos dispositivos los usan en Asturias para ahuyentar osos y ahora van a ser utilizados aquí en Galicia para ahuyentar a los jabalíes. Tras evitar su incursión en la autopista en 5 entradas, Audasa medirá su eficacia en invierno y extenderá la medida por el vial. Otro de los titulares nos habla del acceso de los jóvenes a las redes, un debate prioritario, recoge la noticia a escala global. Ayer hablábamos también aquí de este asunto con Fernando Suárez, el presidente del Colegio de Enseñeros en Informática de Galicia. Bueno, pues países de todo el mundo tramitan ahora propuestas que limitan su registro, el registro de estos jóvenes en las redes sociales. Ayer explicaba Suárez que para los ingenieros informáticos la solución no pasa por prohibir, sino por educar en esas nuevas tecnologías. Y más cosas, más noticias. La empresa china SAIC tiene aún unos 270 coches en la explanada de Caneliñas. La marea de vehículos híbridos y eléctricos de la marca MG, que trajo a principios de julio el buque Angie Forever a la explanada del puerto exterior de Caneliñas, fue adelgazándose con el paso de las semanas. Sin embargo, como dice el titular, todavía quedan aparcados 270 vehículos a la espera de que el gigante asiático los distribuya por concesionarios de España y Europa. Las previsiones iniciales eran que ese plazo era aproximadamente de un mes. Sin embargo, la multinacional alargó este tiempo, que podría deberse a una bajada de la demanda provocada por el periodo estival. Y así las cosas, leemos por otra parte que el aeropuerto de Vigo va a invernar con solo 4 rutas y una de las ofertas más raquíticas de todo el norte peninsular. Air Nostrum puso fin ayer al vuelo a Palma de Mallorca y mañana hará lo mismo con el de Santander. Por otra parte, nos quedamos en la ciudad olívica porque también recoge nuestra compañera Alejandra Pascual que el puesto de control fronterizo de Vigo es incapaz de gestionar el tráfico portuario. Los operadores se quejan y la subdelegación del gobierno admite colas de hasta 200 contenedores al día. Las instalaciones para inspeccionar las mercancías que entran y salen son incapaces de responder al volumen de contenedores actual que se mueve en los muelles de la ciudad. Y seguimos también muy pendientes de la situación que se vive en Ceuta. Otro de los titulares que destaca hoy La Voz en sus páginas es que la violencia se instala en las calles de la ciudad autónoma. Vecinos de Ceuta eluden los controles policiales y acaban quemando chozas de migrantes en las playas, mientras las administraciones llaman a la calma, aunque no se ve una solución a corto plazo. Entre tanto, la Xunta de Galicia reclama la repatriación de los menores a Marruecos y el refuerzo del control de fronteras. Bueno, pues nos ponemos en marcha en una mañana lluviosa en A Coruña, con cielos cubiertos y ante un fin de semana de tiempo inestable. Vamos a ver qué nos cuentan desde Meteo Galicia.
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0: Pues estamos en comunicación con Meteo Galicia. Carlos Otero, ¿qué tal? Buenos días.
2: Hola, ¿qué tal? Muy buenos días.
0: Cuéntanos qué podemos esperar de hoy. Decía yo que aquí en A Coruña el día echa a andar con cielos cubiertos, lluvias y temperaturas fresquitas.
2: Sí, hoy las temperaturas irán en ascenso. Ya no tendremos ese frío, podemos decir, que tuvimos ayer por la tarde. Y es que bien, tenemos vientos del suroeste, tenemos el paso de una línea de estabilidad, casi frente, durante la mañana, pero se irá retirando, así que la probabilidad de lluvia irá decayendo con el avance de la mañana. Se quedan algunos chubascos, algunas lluvias intermitentes en la mitad oeste, algunos chubascos en el interior todavía por la tarde, pero ya de cara a la noche la probabilidad de lluvia en general en Galicia será muy baja. Como decías, ascienden las temperaturas, el viento del suroeste nos deja intervalos moderados en zonas del interior, tendremos intervalos fuertes en zonas del litoral. Mañana sábado llegan un nuevo frente, poco activo, se encuentra con este aumento progresivo de la influencia anticiclónica, pero no será lo suficiente ese anticiclón para impedir que tengamos el paso de esos restos de un frente, que dejarán lluvias en general sean lloviznas, pero irán barriendo la comunidad de noroeste a suroeste. Por la tarde será el momento en el que tengamos algo más de lluvia, más generalizada, y esas lluvias irán retirando. El domingo queda así de baja probabilidad de lluvia.
0: O sea que tenemos un final de agosto pasado por agua, vaya.
2: Mucha menos agua que la que estamos viendo, la que tuvimos hasta ahora, hasta las primeras horas del día, la que tuvimos ayer, antes de ayer. Queda de baja intensidad, lluvia intermitente, ambiente nublado. La tendencia es a que aumente poco a poco esa influencia anticiclónica y esto impida que llegue nueva inestabilidad del Atlántico. Se prevé, por lo tanto, un inicio de septiembre con predominio anticiclónico. Posiblemente la semana que viene tengamos días de playa.
0: Carlos Otero, muchísimas gracias por la información y que tengas un buen fin de semana.
2: Gracias a vosotros.
0: Hasta luego.
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0: 9 y 12 minutos. Leíamos ayer en las páginas de La Voz que los pequeños talleres de reparación de vehículos se encuentran ante el reto de las reparaciones de los considerados coches del futuro, es decir, híbridos enchufables y vehículos eléctricos. Bueno, pues vamos a acercarnos hasta uno de esos talleres, concretamente al taller Bimar en Ribeira, para conocer cuáles son esas dificultades que tienen para poder adaptar sus instalaciones y también sus conocimientos a estos vehículos. Tenemos con nosotros a Manuel Vidal, que es el gerente del taller Bimar. ¿Qué tal, Manuel? Buenos días.
1: Buenos días. Bien.
0: Bueno, me alegro. Cuéntenos, desde el punto de vista de los propios trabajadores, del conocimiento, ¿qué necesitan para poder en un futuro pues atender la demanda de este tipo de vehículos?
1: Bueno, aquí tenemos varios problemas, digamos, vamos a empezar por el problema principal. El problema principal sería que teníamos que instalar, en nuestras instalaciones tenían que tener muchos más metros para adaptar para adaptarse para esos vehículos. La mayoría de estos talleres que tenemos por aquí, digamos, talleres pequeñitos, no tienen las condiciones para tener coches eléctricos por el tema de espacio, por el tema que hay que dejar unos espacios al lado de los coches para poder digamos, poder trabajar en ellos como mandan profesionalmente, digamos, las medidas de seguridad. Eso sería uno de los principales problemas, teníamos que cambiar ya, digamos, de principio la mayoría de nuestras instalaciones.
0: Bueno, eso sería. Ya que empezamos por ahí, entonces, quería preguntarle, aparte de una cuestión de espacio, ¿qué necesitarían para poder adaptar las instalaciones y qué inversión podría suponer?
1: Claro, el tema de inversión, bueno, habría que preguntar ya, habría que hacer unos presupuestos, pero de principio ya tienes que imaginarte que nos tendríamos que, digamos, haber espacio en el polígono, digamos, aquí en Ribeira, por ejemplo, y hacer naves que nos puedan admitir este tipo de coches. Eso sería el principio del problema. Y después el segundo problema que tendríamos que tener, porque tendríamos una formación, digamos, para para estos coches que de momento no tenemos. Pues el tema de formación me imagino que está trabajando, pero nosotros, como para los trabajadores, tenemos un gran problema para poder contratar trabajadores.
0: Claro, es que aquí se juntan muchos problemas, ¿no, Manuel? O sea, aparte de la adaptación de los talleres, también ese que apunta usted, la falta de mano de obra cualificada.
1: Es que en este momento no hay ninguna mano de obra cualificada. Tú imagínate, tú ahora quieres, imagínate, yo tengo, somos 5 trabajadores, en este momento tengo uno de baja, quise contratar uno y llamé a varios de esa formación, llamé a, digamos, a la oficina del paro, y gente con que te quiera trabajar formada no tienes en estos momentos. No es un problema, digamos, de horario, porque ahora ya haces jornada todo el tiempo, ni es un problema, digamos, de dinero, de nómina, porque todos los talleres, digamos, estamos en ese aspecto totalmente legales, pero no encuentras mano de obra. Y me imagino que mano de obra para los coches eléctricos que vienen ahora, creo que va a haber un problema para este próximos años bastante fuerte, hasta que las escuelas de formación empiecen a trabajar fuerte en ese aspecto.
0: Bueno, o sea que esto ya sería el primer punto, ¿no? Que era lo que apuntaba yo al principio de la entrevista, el tema de la formación, porque si no hay mano de obra cualificada, difícilmente se puede responder a la demanda.
1: No, en estos momentitos, en la zona del Barbanza, que es la que conozco, y algo de Santiago, no hay mano de obra cualificada para estos talleres. No estamos adaptados para este tipo de vehículos.
0: Y si no es un problema de salario y no es un problema de horario, Manuel, ¿dónde podría estar la cuestión?
1: Pues la verdad es que ahí es donde voy yo el tema, que ahí no conozco muy bien el tema, porque el tema de horario, la mayoría de los talleres que conozco yo ya estamos con jornada. Nosotros, por ejemplo, estamos de 8 a 4 de la tarde. O sea, a partir de las 4 los trabajadores quedan totalmente para sus temas diarios, que son necesarios también, está claro. Y trabajamos de lunes a viernes. O sea, digamos, es un horario, digamos, que en este momento es normal, no digamos ni bueno ni malo, digamos el que marca la ley. El tema de nóminas están para ver. Cualquier persona que pueda ver las nóminas que tienen los trabajadores en estos momentitos. Entonces, no sé si es la gente que no le gusta ya la mecánica, no sé si el tema de formación no funciona bien, porque yo, por ejemplo, conozco al profesor de formación aquí de esta zona y estuve hablando con él varias veces, aún estuve hablando con él, digamos, este viernes, que lo llamé, el viernes anterior, estoy hablando hoy, es el viernes anterior. Y entonces, él me dice que allí en formación son 40 y pico alumnos por año que suelen tener, pero tú cuando vas para contratar, nadie quiere venir para talleres, no lo entiendo. O sea, No es una cosa que no lo termino de entender. Es un tema que se me escapa a mí de las manos.
0: Ya. ¿Y el tema de la falta de personal, Manuel, es de los que más le quita el sueño?
1: Vamos a ver, en estos momentitos, gracias a Dios, yo llevo años con el mismo personal. Entonces, pues, mi personal me conoce, yo conozco al personal, tengo personal, la verdad que estoy muy contento con ellos. O sea, son profesionales todos. Entonces, la verdad que el personal que tengo yo está perfecto para mí. ¿Qué ocurre? Imagínate, tengo un chico que es majísimo, que está de baja por unas circunstancias de enfermedad, que es lógico.
0: Sí.
1: Entonces, quieres contratar a un personal y tú no tienes en la zona personal. Tú puedes llamar, si quieres, a la oficina del paro, puedes llamar a formación, es que llamé a todos los sitios y todos me dicen lo mismo. No hay o no me interesa. No sé el motivo, puede ser que le interese otro tipo de trabajos, ahí ya no entro yo, ¿no? Yeah. Pero el tema está que si tú haces una formación y van a hacer formación, ¿cómo después no hay esa gente que hace formación como no quiere trabajar? No lo entiendo.
0: Manuel, ¿y le preocupa? Bueno, de momento España tiene el tercer parque automovilístico, Galicia tiene el tercer parque automovilístico más viejo de España, y España uno de los más viejos de la Unión Europea. Es decir, de momento la mayoría de los coches son coches de combustión. ¿Le preocupa el futuro si, bueno,
1: es que
0: finalmente
1: tenemos que adaptarnos y hacer formación a la fuerza, queremos o no queremos? Ya, bueno, la verdad que ya hay algunas, digamos, empresas, digamos, de recambios que ya empiezan a hacer bastante formación, ya estás mandando formación a tu gente que tienes para adaptarse un poquito, pero bueno, el cambio va a ser muy radical, eso es necesario muchísimas horas de formación, está claro.
0: Bueno, aparte de lo que hablábamos de las instalaciones, porque ¿qué requiere por ejemplo, un híbrido enchufable, un vehículo eléctrico? Creo que ya el primer problema es un problema de voltaje, ¿no?
1: Sí, ahí ya tenemos el primer problema. Para trabajar en esos coches estamos trabajando con unos voltajes totalmente distintos. Entonces, primero hay que hacer unos temas de seguridad para desconectar esos voltajes. ¿Qué ocurre? Para desconectar esos voltajes, por el tema de seguridad, te exigen unos metros, poner unos espacios alrededor del coche para que nadie se pueda acercar con unas cintas. Bueno, hacer una serie de datos que son necesarios para trabajar en ese voltaje. Ahí es donde iba yo con nuestros talleres. La mayoría de nuestros talleres, nuestras instalaciones, no son muy grandes. Entonces, con este tipo de instalaciones que tenemos, no podemos trabajar en ese tipo de coches, porque, claro, hay que dejar mucho espacio, digamos, alrededor del coche para poder trabajar en esos vehículos. Mm.
0: Es decir, Manuel, que ahora mismo, tal y como está su taller,
1: mi taller no está preparado en estos momentos para coches eléctricos.
0: Claro, pero quiero decir, ¿qué es lo máximo que podría hacer usted con un vehículo de estas características? No sé, ¿cambiarle las ruedas?
1: Cambiar las ruedas, habría que mirar el tema aún de cambiar ruedas.
0: Caray.
1: ¿Por qué? Porque con el tema de seguridad que estoy hablando yo, tendría que hacer una serie para desconectar esos parámetros de voltaje, yo tendría que dejar un espacio mucho más grande del que tengo en el taller. No sé si me explico. Mi taller, sí, por ejemplo, tiene 220 metros cuadrados. Trabajando con coches normales, yo puedo trabajar con 4 elevadores en estos momentitos. Con un coche de esos, tendría que dejar un espacio suficiente para desconectar baterías, para desconectar corrientes, que es lo que exige, digamos, los trabajos para hacer ese tipo de trabajos en el coche. Entonces, tendrías que prácticamente, a mí mi taller, o sea, en vez de 4 elevadores, trabajaría con 2, no sé si me estoy explicando.
0: Sí, sí.
1: Ya no sería rentable para mí.
0: Bueno, y al margen de este problema, ¿qué tal fue el verano? ¿Qué tal está yendo? ¿Mucho trabajo?
1: El verano este fue de muchísimo trabajo. Yo creo que esta zona donde estamos nosotros, cada año creo que tenemos más gente de fuera. Entonces, cada año yo creo que aumenta. Y entonces, lo que está ocurriendo ahora ya es que hay mucha gente de fuera que repite en verano aquí, porque hay mucha gente que te repite verano, lo que te hace es llamar ya, digamos, marzo, abril, mayo. Ya te llama y te pide cita. O sea, te pide con mucha antelación. Entonces, cubres muchas citas. ¿Qué ocurre? Cuando llega el verano, como también tienes que dar algo de vacaciones y tienes ya tantas citas de coches, digamos que no son de la zona del Parlanza, lo que te ocurre es que, claro, te aumenta tanto el parque que quedas a muchos días. Yo, por ejemplo, este verano estuve trabajando a 22 días, en las citas a 22 días, cuando lo normal en el año es trabajar a 3-4 días. Yeah. Imagínate la diferencia. Pero bueno, eso es consecuencias porque, claro, yo creo que en la zona de Barbanza cada año hay más gente de fuera. Entonces, claro, no sé si... Los servicios son los mismos, digamos.
0: Sí.
1: Y la gente aumenta muchísimo. Entonces, claro, tenemos ese pequeñito problema. Pero bueno, nos tenemos que adaptar. Eso todos.
0: ¿Y esa gente que viene de fuera y pide cita en sus talleres lo hacen por una cuestión económica, de comodidad, porque pasan aquí el verano, un poco de todo?
1: Yo creo que son dos factores. Creo, ¿eh? O sea, ahí había que hacer un estudio, pero creo que son dos factores. El primer factor, uno, que te puede dejar el coche cuando están aquí de vacaciones, que lo necesita. Entonces ya es un factor uno. Dos, que las reparaciones en esta zona, comparado con zonas, por ejemplo, del País Vasco y madrileños, que tenemos muchos, la diferencia de precio es, digamos, sustancial. Entonces a ellos también les sale la reparación mucho más económica. Entonces, creo que estos dos factores, uno, que pueden dejar el coche tranquilamente en el taller con la cita y no, que no lo necesitan, y dos, que por encima se gasta menos dinero. Entonces, ya, lo normal es que tengan aquí todo, que es lo lógico que se está haciendo. Te puedo decir que vienen algún coche de viaje con neumáticos fuera de medidas, con eso ya te digo todo.
0: Ya. Manuel, y ya que tengo ocasión de hablar con usted, si cualquiera de las personas que nos están escuchando quisiera comprarse ahora un coche, ¿usted qué le recomendaría?
1: Vamos a ver, para la compra de coches en estos momentos, como cada vez el tema de control, digamos, de gases de escape es más alto, pues... En esta zona yo creo que los híbridos están funcionando bastante bien. Uh-huh. Aunque tienes motor, digamos, de combustión y motor eléctrico, tienes la gran ventaja, de que en esta zona, en esa mayoría de esos coches, uno, que trabaja cualquiera. Uh-huh. Dos, que tienes la ventaja de poder entrar en la mayoría de las zonas, ya, por el tema de etiquetas. Uh-huh. Y los eléctricos aquí, de momento, yo creo que hay un problema. Uno, falta de profesionales en los talleres, así de claro, ya lo digo. Y dos, creo que también va a haber un problema de momento de prepararse para instalaciones, porque yo no veo en esta zona, estoy hablando de la zona de Barbanza, zonas preparadas para, digamos, cargas de coches eléctricos, para haber coches suficientes. Imagínate que el parque fuera un 40%, esto sería imposible cargar estos tipos de coches. En el, tal como están las instalaciones, ahora estoy hablando. Uh-huh. Yo no sé si en 2 años, 3, 1, 5, va a cambiar mucho el tema, pero en estos momentos tenemos un problema.
0: Pues Manuel Vidal, gerente del taller Bimar en Ribeira, muchísimas gracias de verdad por atenderme esta mañana y por resolver muchas de mis dudas.
1: Muchas gracias a vosotros.
0: Un saludo.
1: Es un saludo. Venga, gracias.
0: Chao, buenos días.
1: Bueno, buenos días.
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1: Nueve y media, hoy adelantamos un poquito las efemérides, tuvimos que mover ahí la entrevista, la siguiente entrevista de sitio, no pasa nada. Vamos a repasar qué es lo que nos deja la historia un día como el de hoy, un 28 de agosto. Empezamos este repaso en el año 1833, cuando la esclavitud era abolida oficialmente en Reino Unido y sus colonias, solo oficialmente, oficiosamente. En 1903, en Estados Unidos, se fundaba la empresa Harley-Davidson Motor Company y en 1924 era estrenada la película El caballo de hierro, dirigida por John Ford. Nos vamos a 1936, cuando en el contexto de la Guerra Civil Española, la comandancia de Marina, aún bajo el control del gobierno, ordenaba apagar el faro de Málaga y pintarlo de color tierra para evitar que sirviese de referencia a la aviación nacional. Y avanzamos un poco en el tiempo, nos vamos a 1945, cuando en la capital argentina, en Buenos Aires, salía la primera edición del diario Clarín, un periódico forma parte del grupo Clarín, cuyo director es actualmente Héctor Magneto, y que en mayo de 2019 marcó el récord de audiencia en medios digitales en Argentina con más de 19 millones y medio de visitantes únicos. Seguimos avanzando. Nos vamos a 1963, cuando en Washington DC se realizaba una manifestación contra el racismo en los Estados Unidos. El afroestadounidense Martin Luther King pronunciaba su célebre discurso I have a dream, tengo un sueño.
2: I have a dream that one day this nation will rise up and live out the true meaning of its creed. We hold these truths to be self-evident that all men are created equal.
1: Bueno, pues escuchábamos parte de ese discurso de Martin Luther King en el que mostraba, bueno, pues su deseo, su esperanza, de que algún día negros y blancos tuvieran los mismos derechos, fueran iguales y terminara de una vez por todas la discriminación racial. Martin Luther King fue un ministro y activista bautista estadounidense que se convirtió en portavoz y líder más visible del movimiento de derechos civiles desde 1955 hasta su asesinato en 1968. Desarrolló una labor frente a ese movimiento por los derechos civiles para los afroestadounidenses y participó como activista en numerosas protestas contra la guerra de Vietnam y contra la pobreza en general. Por esa actividad fue condecorado con el Premio Nobel de la Paz en 1964. Cuatro años después, en una época en la que su labor se había orientado en especial hacia la

0: una labor frente a ese movimiento por los derechos civiles para los afroestadounidenses y participó como activista en numerosas protestas contra la guerra de Vietnam y contra la pobreza en general. Por esa actividad fue condecorado con el Premio Nobel de la Paz en 1964. Cuatro años después, en una época en la que su labor se había orientado en especial hacia la oposición a la guerra y la lucha contra la pobreza, fue asesinado en Memphis cuando se preparaba para asistir a una cena con unos amigos. Y más efemérides. En 1969, en Colombia, la división de televisión de Caracol Radio se separaba del resto de la cadena para formar la programadora, hoy canal privado Caracol Televisión. Y en 1973, un terremoto de 7,3 grados azotaba los estados mexicanos de Veracruz, Puebla, Oaxaca, Tlaxcala, Morelos y Guerrero, dejando un saldo de unos 3.000 muertos. Y hacemos nuestra siguiente parada en el 28 de agosto de 1990, cuando Kuwait se convertía en la provincia iraquí número 19 tras ser invadido por el país de Saddam Hussein unos días antes. Así explicaban en televisión española los motivos de aquella invasión.
1: El pequeño emirato kuwaití supone para Saddam Hussein una piedra en el zapato por varias razones. La principal, los precios del petróleo, que junto a otros países del Golfo mantiene muy por debajo de los $25, precio de la rentabilidad del iraquí. Otras razones geoestratégicas, como la salida al mar y la necesidad de recobrar su prestigio interno y en Oriente Próximo, deciden en la invasión que el 2 de agosto de 1990 protagonizan 100.000 soldados y 300 carros junto a la Fuerza Aérea. Tardan solo 3 días en vencer a los 16.000 soldados kuwaitíes, resistencia suficiente para que el emir al-Saba escape a Arabia Saudí y con él la mayor parte de los aviones militares.
0: Más efemérides. Año 2005, aquel 28 de agosto, el alcalde de Nueva Orleans ordenaba evacuar la ciudad a causa del huracán Katrina, que, como recordarán, fue uno de los más devastadores, de los más destructivos registrados nunca. Decir que también es el huracán que provocó más daños económicos y uno de los 5 más mortíferos de la historia de Estados Unidos. Bueno, pues el huracán se había formado unos días antes, el 23 de agosto, sobre las Bahamas, y bueno, en los días posteriores fue cuando ejerció ese poder devastador. El peor día fue el 29 de agosto. El mayor número de muertes se registró en Nueva Orleans, que quedó inundada porque su sistema de diques falló, colapsándose muchos de ellos varias horas después de que el huracán hubiera continuado tierra adentro. Para que se hagan una idea, el 80% de la ciudad quedó anegada debido al paso de Katrina. Nos vamos a 2009, cuando el Fondo Monetario Internacional inyectaba 250.000 millones de dólares a los bancos centrales de todo el mundo. Estábamos en plena crisis, seguro que lo recuerdan. Y en 2010... en México cesaba sus operaciones la empresa mexicana de aviación. También en 2010 la justicia de Estados Unidos daba luz verde a la fusión, hablando de aerolíneas, de United Airlines y Continental Airlines, creando la firma aérea más grande del mundo. Y vamos a repasar también algunos nacimientos que tuvieron lugar un día como el de hoy, un 28 de agosto, por ejemplo. En 1749 nacía el novelista, poeta, científico, filósofo, dramaturgo y escritor romántico alemán Goethe. En 1921, el actor, director de cine y teatro y escritor Fernando Fernán Gómez, que fallecía en el año 2007. A él le debemos uno de los momentos televisivos que, de haber habido entonces redes sociales, se habría hecho viral. Fue en el momento en el que un fan le pidió un autógrafo a destiempo y Fernán Gómez se pilló este cabreo.
2: Si usted cree que tengo mal carácter, está en lo cierto. Lo tengo. Y muchísimo.
3: Mala educación.
2: Y mala educación. Sí, señor. Desgraciadamente soy una persona mal educada. No soy como usted.
3: Yo la admiraba.
2: Haga el favor de dejarme en paz.
3: Hasta ahora la
2: admiraba. Déjame en paz.
3: Le admiraba el
2: pues déjame de admirar. No me hace falta su admiración. ¡Falta mierda! ¡A la mierda!
0: Bueno, pues esa frase también acabaría pasando a la historia. Bueno, nos vamos a 1936, cuando nacía el showman, actor, cantante y presentador italiano Terre Bruno, Hoy Torrebruno, Jesús Torrebruno, que fue pues un ídolo de masas para una generación.

0: de niños, aunque el italiano estaba afincado aquí en España, y bueno, pues a él le debemos grandes momentos de la historia de la tele con programas como, por ejemplo, Sábado Abadá, en el que compartía protagonismo con Mayra Gómez Kemp y Sonia Martínez, o La Chicos con María Luisa Seco, o el programa Hoy También es Fiesta. Lo dicho, fue el momento en el que Torrebruno alcanzó su mayor popularidad. Vamos a escuchar un fragmento de una entrevista que mantenía con otro grande de la tele, Alfredo Amestoy, en el programa Nosotros de Televisión Española.
1: Hombre. ¿Quién le iba a decir a usted, Torrebruno? Y sobre todo, ¿quién le iba a decir a su madre que iba a llegar, si no tan alto, si tan lejos?
2: Mi pobre madre me dio muchos consejos. Muchos consejos, cómo tratar a la gente, y me pronosticó un futuro muy grande. Pero me dijo una cosa muy importante: tener mucho cuidado con los periodistas.
1: Bueno, bueno, Torrebruno, ¿qué haría usted si los periodistas no le cuidáramos?
2: ¿Y qué haría usted, señor periodista, sin los artistas?
1: Ah, es que usted se cree que es un artista.
2: ¿A poco usted se cree que es un periodista?
1: Por favor, venga, cante.
0: Bueno, pues esa conversación un tanto surrealista entre Torrebruno y Alfredo Amestoy. Nos vamos a 1943, cuando nacía el actor estadounidense de cine y televisión David Soul. En 1952, el actor y cantante venezolano Carlos Mata. En 1961, la actriz estadounidense Jennifer Coolidge. En 1966, el futbolista Julen Lopetegui. Y en 1969, el actor canadiense Jason Priestley. Y con respecto a los fallecimientos, nos dejaba un día como el de hoy, de 1987, el cineasta estadounidense John Huston. En 1991, el productor español Emiliano Piedra. En 1995, el escritor alemán Michael Ende, a quien le debemos, entre otros títulos, Momo y La historia interminable. Y en 2007, despedíamos al futbolista Antonio Puerta. Aquel mismo día, aquel 28 de agosto, también fallecía el periodista, novelista y biógrafo Francisco Umbral, que también nos dejó otro momento televisivo para la historia. Vamos a recuperar el fragmento de una intervención suya en el programa Queremos Saber de Antena 3 con Mercedes Milá. Seguro que ustedes lo recuerdan. Yo he venido aquí a hablar de mi libro.
3: Me has dicho personalmente por teléfono, Mercedes, que yo venía aquí porque esta tarde se ha presentado mi libro La década roja en un local de Madrid y que se iba a hablar de mi libro. Estamos acabando el programa y de mi libro, que está ahí sobre la mesa, no se ha hablado ni se va a hablar para nada. Y por lo tanto, yo estoy dispuesto a levantarme y abandonar la mesa, porque yo he venido aquí a hablar de mi libro y no a hablar de lo que opine el personal, que me da lo mismo, porque para eso tengo mi columna y mi opinión diaria. De modo que, si no se habla de mi libro, me levanto ahora mismo y me voy.
4: ¿Qué querías decir de tu libro?
3: ¿Cómo?
4: ¿Qué querías decir de tu libro?
3: Lo que tú me preguntes.
4: No, yo es que iba a preguntarte, pero me has dejado tan impresionada de tu speech que no sé si me has dejado sin...
3: Es que pasa el tiempo, se acaba el tiempo, entra la publicidad, entran unos vídeos absurdos que todos hemos visto ya y no se habla de mi libro. Pues entonces, ¿a qué he venido yo aquí? Yo cuando voy a una televisión es que me pagan, porque yo no vengo a las televisiones como un paria, comprendes, gratuitamente. Si vengo es porque se va a hablar de un libro mío.
0: Ahora te digo... Bueno, pues genio y figura, Francisco Umbral, que, como digo, nos dejaba un día como el de hoy del año 2007. En 2014 despedíamos al actor Roberto Cairo, que se dio a conocer entre el gran público a raíz de su participación en la serie Cuéntame cómo pasó, donde interpretaba el papel de Desi, y también, se lo contábamos esta mañana, pues en las últimas horas fallecía el rey Harald V de Noruega.
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0: Pues son las 9:44 y ahora nos vamos a dar un paseo por la Ribeira Sacra. No me dirán que no es un buen plan, tanto para hoy como para el fin de semana, como para cualquier momento, porque siempre es un placer acercarse a este extraordinario enclave de Galicia. Vamos a hacer balance de lo que dio hasta ahora de sí el verano y vamos a hablar en los próximos minutos con Alessandra Seara. Ella es gerente del Consorcio de Turismo Ribeira Sacra. ¿Qué tal, Alessandra? Muy buenos días.
1: Buenos días.
0: Bueno, aún queda verano por delante, pero en fin, digamos que la temporada fuerte está a punto de llegar a su fin. Yo quería saber, bueno, que nos contaras un poquito cómo fue este verano ahí en la Ribeira Sacra.
1: Pues la verdad es que, bueno, las cifras de ocupación fueron muy, muy buenas y también nos permiten, aún a la espera de conocer datos definitivos, sí, que aún el balance de julio es provisional, el de agosto, por supuesto, esperaremos a la semana que viene a recoger esos primeros datos. El balance ha sido, o es, parece que va a ser, muy positivo. Mm. Y sobre todo que también viene a confirmar eso que comentamos tantas veces al hacer los balances de ocupación, que nuestro objetivo no es tanto incrementar año a año el porcentaje de ocupación, plazas ocupadas, ¿no?, del balance de cada, sí, mes, sino intentar que esta ocupación se siga distribuyendo a lo largo del año, ¿no? Y es cierto que, por ejemplo, este mes de julio sí se registró una ocupación ligeramente inferior a la de julio del 2025, pero es que veníamos de unos meses de mayo, especialmente, y junio, muy buenos. Yeah. De hecho, en mayo se ocuparon mil plazas, una media de 1,000 plazas diarias más que en el 2025. Uh-huh. Fue quizás el mejor mayo de los que tenemos registro, ¿no? Y se sigue constatando, ¿no?, esa incidencia sobre esa desestacionalización, y en donde, bueno, ya llevamos muchos años en que septiembre y octubre son para Ribeira Sacra meses muy buenos, con ocupaciones muy similares a las del mes de julio. Y siempre decíamos, ¿no?, nos queda como la primavera, seguir haciendo un esfuerzo para que esa ocupación aumente en esos momentos del año. Y nuestra satisfacción viene de ahí, de este año, ¿no?, en el que vamos a tener probablemente una ocupación anual final superior a la de años anteriores, pero sobre todo que hemos visto que se va distribuyendo, ¿no?, mejor, que es lo que hace más sostenible y viable todo el sector turístico en sí, ¿no?
0: Bueno, Alessandra, pues es una buena noticia, porque yo recuerdo haber hablado contigo en otras ocasiones y que decías que uno de tus grandes objetivos era precisamente la desestacionalización junto con el hecho de ser sostenibles. O sea que, bueno, que se van cumpliendo objetivos, ¿no?
1: Sí, eso es. Y es algo que nos remarcaban también muchos hosteleros este año. Porque no, nos decían algunos, no, pues en julio no ha sido tan bueno como otros años. Y yo, bueno, quedaros con que es verdad que, pues, este mes de julio no ha sido tan bueno en el cómputo general, pero tenemos que recordar también lo que decimos, tenemos 500 plazas más que en este momento, uh-huh, en el 2025. Entonces, los porcentajes de ocupación al final se hacen sobre un conjunto de plazas mayor, y la diferencia en sí del número de unidades, ¿no?, de plazas ocupadas, no es tanta, pero sí es ligeramente inferior al año pasado. Pero hay que recordar eso, pero venís de un balance de mayo y junio, yeah, mejor al de otros años. Entonces, esa es la tendencia que queremos seguir. Es decir, uh-huh, no queremos perder la ocupación de julio y agosto, desde luego, sí, no es nuestra pretensión, pero sí que era incidir sobre la primavera. Esperemos que no sea algo puntual de este año, sino que se mantenga esta tendencia de cara a los próximos.
0: Bueno, y a la espera de que se haga el balance oficial con cifras y demás, Alessandra, ¿el turismo de verano en la Ribeira Sacra es turismo fundamentalmente nacional?
1: Sí, principalmente, desde luego. Sí, el turismo extranjero que nos visita lo hace sobre todo en momentos como el otoño, precisamente, no, y la primavera. Sí, en momentos que escapan de los momentos más centrales, es decir, Semana Santa y verano en Ribeira Sacra, vamos, diría que el 98% del público que nos visita es nacional.
0: Oye, ¿y esos flujos, se pudieron organizar bien, esos flujos de turismo que supongo que en momentos puntuales habrán sido especialmente elevados?
1: sí, hay que pensar, ¿no?, que a uno que se haga una imagen, ¿no?, de este punto icónico de Riviera Sacra que tenga en su cabeza, y seguramente la mayor parte de ellos van a dejar muestra de la orografía, ¿no?, que tenemos en el territorio, de dónde están los principales recursos turísticos, ¿no? Son enclaves complejos en el que, a los que se accede en la mayor parte de los casos con carreteras muy sinuosas, estrechas, donde no es posible ni tendría sentido generar grandes espacios de aparcamiento, porque eso sería también una agresión al paisaje. Y bueno, desde el consorcio lo que intentamos ya desde hace años es intentar descongestionar esa concentración de vehículos con servicios de lanzaderas, ¿vale? Que van a los embarcaderos que tienen más dificultades de limitado el espacio de estacionamiento, algunos monasterios u otros recursos como la playa de Acoba. Y la verdad que sobre todo en los embarcaderos del SIL y en esta lanzadera que sale de Monforte, bueno, este año el uso ha sido espectacular, ¿no? Había tenido buena acogida ya, pero bueno, que vemos que cada vez la gente está más concienciada y lo agradece tanto por su comodidad, ¿vale?, para no tener que preocuparse de dejar el coche, como ese sentimiento lo vemos sobre todo por las opiniones que nos van llegando a través de la plataforma, ¿no?, de que la gente entiende que es una actuación responsable para intentar conservar, ¿no?, nuestro paisaje y nuestros recursos, y a su vez hacerlo más cómodo para todo el mundo y generar el menor número de incidencias. Sigue habiendo, bueno, vehículos en los embarcaderos, pero bueno, pero claro, la carga es muy inferior e intentaremos que seguir en esta dinámica.
0: Ese servicio lanzadera, Alessandra, finaliza este domingo, ¿no?, el día 30.
1: Sí, en algunos de ellos, en los embarcaderos, después Playa de Acoba, en la zona del Niño, por ejemplo, y demás, sí que lo vamos a alargar un poquito más hasta el que son puntos en los que es especialmente necesario por que es muchísimo más limitado el espacio, y estarán operativos hasta el día 6.
0: Bueno, pero igualmente hay otras, aparte de este servicio lanzadero, hay muchas alternativas y muchas opciones. Por ejemplo, las iglesias románicas van a estar abiertas hasta el 30 de septiembre, ¿no? Para aquel que se quiera acercar aún el mes que viene.
1: Efectivamente, sí. Esa es otra también de las tareas que teníamos pendientes, ¿no? De que el románico al final es uno de los pilares fundamentales del patrimonio de Riviera Sacra, un reclamo que, bueno, son muchas las iglesias y muy dispersas, que pierden culto, entonces cada vez la accesibilidad será más limitada. Y bueno, tras firmar un convenio el año pasado con el obispado, pusimos un plan piloto, ¿no?, de apertura, que le dimos continuidad este año hasta el mes de junio, y que ahora, desde junio, y tengo que agradecer enormemente la implicación de los ayuntamientos, las iglesias que estaban en el convenio pertenecen a 6 ayuntamientos, y desde el 1 de julio, el coste de la apertura de esos servicios la asumen los ayuntamientos, ¿no?, los que tienen 2 iglesias, pues la proporción que le corresponde, pero bueno, que era también el objetivo, ver si era una solución el irlos abriendo en determinados días del año y tener al menos 4 iglesias abiertas por día, y después darle continuidad, pues eso, con la colaboración de los ayuntamientos, y seguramente intentaremos seguir implicando a otras entidades para que este servicio se pueda mantener en a partir del 2027 también, y que el público agradece enormemente, ¿no?, disponer de esa seguridad de poder visitar esos templos.
0: Bueno, no cabe duda de que la Riviera Sacra tiene un riquísimo patrimonio románico, tiene miradores, bodegas, rutas en barco, tenemos muchísimas opciones. Por cierto, Alessandra, ¿qué pasó por tu cabeza cuando esa candidatura a Patrimonio de la Humanidad era retirada temporalmente? Bueno, confiamos en que el año que viene, en fin, salga adelante, pero bueno, ¿cuándo no pudo ser este año?
1: Bueno, pues tengo que cierto alivio, porque claro, las previsiones, teniendo en cuenta el informe de ICOMOS, pues no eran las más optimistas, ¿no? Sabemos que podía ser que a pesar de ese informe el comité decidiese, ¿no?, apostase por un sí y por la inclusión, pero bueno, los precedentes hacen que, bueno, que veamos que la mayor parte de los expedientes que cuentan con ese informe previo de ICOMOS, que es verdad que no es vinculante, al final la decisión del comité no se alinea bastante. Entonces, bueno, ya hemos visto, ¿no?, que ha sido todo excepcional, ¿vale? No se había dado el caso de Riviera Sacra como ahora, y en ese momento sí que es cierto que sentí cierto alivio, ¿no? Y una esperanza ahí renovada de que, bueno, tenemos esa otra oportunidad, y en la que, digamos, estaba, como ya más identificada, ¿no? ¿Cuál puede ser la problemática o lo que le falta y cómo, para acabar de entender bien el expediente en su conjunto? Entonces, bueno, hay ahora otra oportunidad de completar lo que sea necesario, ¿vale? O incidir sobre aquellos aspectos que ellos ven menos presentes, ¿no? O menos argumentados en el expediente, y intentaremos, y así yo creo que con más firmeza, estar en el camino adecuado para que podamos conseguir esa inclusión en la lista de Patrimonio Mundial.
0: Pues confiamos en que así sea finalmente. Alessandra Seara, gerente del Consorcio de Turismo Ribeira Sacra, muchísimas gracias de verdad por atenderme esta mañana.
1: Muchas gracias a vosotros.
0: Un abrazo.

0: Saludos, señores y señoras, 10 de la mañana, bienvenidos a una nueva edición de Voces de A Coruña aquí en la sintonía de Radio Voz en este viernes 28 de agosto del 2026, último viernes de agosto, último día de programa en horario veraniego, es decir, último día en el que empezamos a las 10 de la mañana el programa a partir del lunes. A las 9 en punto, con todos ustedes y con todo el equipo ya completo, con Pablo Portavales a la cabeza, para ofrecerles toda la actualidad que marca pues la vida cotidiana de nuestra ciudad y nuestra área metropolitana, con un montón de novedades y sobre todo con ganas de estar con ustedes, acompañarles en todas las mañanas del año, hacerles compañía. Servirles de confesores, servirles de consejeros y servirles también de altavoz, porque al fin y al cabo es lo que somos. Somos Voces de A Coruña. Somos la manera que tienen ustedes también de hacer oír su voz. Y esa es nuestra intención en una temporada que arranca, un curso que arranca este lunes y en el que precisamente nos vamos a volcar en eso, en dar voz a todos los ciudadanos de A Coruña y a comarca. En un curso electoral, no lo olvidemos, un curso en el que vamos a decidir quiénes van a ser nuestros representantes municipales y demás. Bueno, pues ahí es donde queremos estar a su lado precisamente para volcar todas sus inquietudes y hacerlas públicas. Así que contamos con ustedes, porque si no, no tendría sentido nada, absolutamente nada de esto. Con esa intención nos vamos a poner en marcha hoy y nos pondremos en marcha el lunes en el inicio de la nueva temporada. Jesús Villares está en el control técnico de sonido y Silvia Penelas está aquí a mi lado. Silvia, ¿qué tal? Muy buenos días.
1: Aquí estoy, muy buenos días.
0: ¿Te mojaste ayer?
1: Ayer no, de hecho...
0: Yo sí, estuve nadando por la Palloza.
1: Pues te digo una cosa, no, pues la Palloza...
0: Tela, ¿eh?
1: Mal sitio para estar ayer a esa hora.
0: Tela.
1: Yo no me enteré.
0: Ay, caray.
1: Es que fue a las 4 más o menos.
0: ¿Tienes buena siesta?
1: Sí, media
0: no,
1: horita.
0: Antes. La gran tromba de agua...
1: Quien dice media horita dice una horita. Sí. De 3:30 a 4:30 estuve fuera de cobertura.
0: Fuera de cobertura.
1: Y cuando, sí, me, desperté, cuando me desperté y vi los mensajes que nos mandaban todos nuestros queridos oyentes para subir y demás, dije, caray, dormí profundo, ¿eh?
0: Pues sí, pues
1: porque
0: sí,
1: encima
0: porque...
1: lo hice con la ventana abierta, no te pienses que... Y no me enteré de nada.
0: Mira, a las 3:30, sí, 3:30...
1: Ay, pues.
0: Ahí estaba cayendo...
1: Entré en fase REM, ya sabes que el sonido de la lluvia es muy relajante.
0: Sí, excepto cuando se convierte en un diluvio, que entonces es preocupante. Tela, ¿eh? Tela en la Palloza, tela en los Mayos, tela en diversos lugares de la ciudad, que claro, nos cogió un poco con el pie cambiado. A estas alturas del año siempre vemos como los camiones de aguas pues van limpiando los sumideros, etcétera, tal... Pero se ve que ayer nos cogió un poquito golpe y cambiado esta tromba y lo que provocó, no daba abasto, los sumideros salían precisamente hacia arriba, el agua brotaba de las alcantarillas y demás, dejando auténticos lagos en toda la ciudad. Bueno, hoy parece que la cosa viene un poquito más tranquila y de cara al fin de semana incluso que vuelve, de alguna manera va volviendo poco a poco el verano. Hoy la cosa más tranquila, pero ojo que aún tenemos lluvias en el horizonte, ¿eh? Tampoco se crean que hoy vamos a irnos todos a la playa para celebrar este último viernes del mes de julio. Pues sí, ayer vaya una que cayó, fue gorda, duró no demasiado, pero se concentró todo en el mediodía. ¿Y cómo dejó nuestra ciudad? Bueno, ahora ya para evitar la próxima, yo creo que es momento de sacar todas las fuerzas posibles a la calle y empezar a limpiar sumideros, alcantarillas, recovecos que quedan en la carretera. Ayer en la Palloza había un pivote, un cono de estos naranjas, que se ponen para avisar, que no sé de dónde salió. Empezó siendo inundado y después terminó flotando, como así a la deriva, ¿no? Y se lo llevaba, pero ojo, que ¿cuánto mide un bicho de esos? ¿Medio metro? Algo más, incluso, ¿no? No, medio metro, pongamos, era de los grandes. Pues lo cubría entero, casi. Ahí donde estaba, en medio de la carretera. Tela lo que cayó ayer. Bueno, que lo ponemos en marcha. Pauli González, por supuesto, está también con nosotros, pero en la unidad móvil enseguida vamos a hablar con ella. Pero antes vamos con una última hora para repasar un poquito pues este tipo de noticias que marcan la actualidad de nuestra vida en esta jornada de hoy, en este viernes 28 de agosto.
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0: ¿Y qué contamos de última hora, Silvia?
1: Pues de última hora, Fernando, puede parecer un poco extraño, pero te voy a hablar de un suceso que aconteció hace exactamente un año. Y es que hace un año A Coruña todavía estaba asimilando lo que había sucedido en Plaza de Mina, ese atropello múltiple que dejó a 6 personas heridas, algunas de ellas de gravedad. De hecho, la persona más mayor que resultó herida tenía 81 años y la más pequeña apenas tenía menos de 18 años, un menor de edad que rozaba los 6 por aquel entonces. Fernando, un atropello múltiple que no se entendió en ningún momento. Más tarde supimos que el autor estaba ingresado en OZA y ahora, un año después, sabemos, así lo publica nuestro compañero de La Voz de Galicia, Alberto Maía, que el autor del atropello múltiple de Plaza de Mina está en la cárcel y en este caso está también controlado a nivel psiquiátrico, ¿no? La jueza estima, un año después del suceso, que solo en prisión se puede asegurar el tratamiento del hombre que arrolló a 6 peatones, es decir, un estado de salud muy delicado. Momentos de muchísima tensión, los que se vivían hace exactamente un año en Plaza de Mina. Incluso la policía local, Fernando, que, bueno, pues con toda la amabilidad que les caracteriza, no suelen hablar, ¿no?, al micrófono, no suelen aparecer públicamente en medios de comunicación, era tal el desconcierto, era tal la presión de todos los compañeros de los medios de comunicación, Pauli González, que también estaba allí, que decidían hablar. Y hace un año exactamente contaban esto.
4: Los hechos del atropello lo estamos investigando y el número de víctimas todavía estamos determinando, porque hay una persona que tiene lesiones, pero no sabemos si son del atropello y se ha caído, ¿vale? Porque insisto, hay una persona que tiene alguna lesión, pero está derivada, que no sabemos si es o del atropello o de una caída.
1: Y es que en ese momento hablábamos de un error. Nadie podía imaginarse que se trataba de un atropello intencionado. Se hablaba de accidente, atropello múltiple, pero en ningún caso de algo intencionado. Horas después conocíamos que sí, había sido un atropello intencionado, pero que tenía un motivo, una razón de ser. Y es que el autor de los hechos tenía graves problemas psiquiátricos, estuvo ingresado durante mucho tiempo en OZA y ahora está en la cárcel y, como decimos, bajo ese control psiquiátrico. Hace un año exactamente que contábamos esa desgracia en Plaza de Mina, que por cierto dejó a personas gravemente heridas e ingresadas durante varios meses en el hospital.
0: Durante mucho tiempo. Sí, desde luego fue algo horrible, lo vivimos aquí en directo, se lo íbamos contando como podíamos, pero con ese caos inicial, como bien dice Silvia, que no sabíamos muy bien qué pasaba, qué había pasado, si era un accidente fortuito, cuántos heridos había, si todos los heridos que había eran precisamente o se debían a este atropello, o si por el contrario, entre el tumulto habíamos tenido a más gente que se había caído, como bien decía de policía, gente que se había caído y demás. No lo sabíamos. Era un caos tal al que nos enfrentamos, que no éramos capaces de ver cuál era el trasfondo y, sobre todo, imposible, aparte de todo esto, sospechar que él que había sido algo intencionado, ¿no? Pensamos en todo momento se trataba de una cuestión fortuita, una distracción, un desmayo, incluso llegamos a decir, oye, probablemente haya perdido el control del volante porque se ha desmayado. Y entonces el vehículo siguió por su cuenta. Al final resulta que detrás de todo esto pues había una tragedia para todos, indudablemente, que afortunadamente no se cobró la vida de nadie, pero que podría haber sido incluso peor de lo que fue, que ya tuvo lo suyo con esos heridos que tuvieron que ser hospitalizados durante bastante tiempo. ¿Qué más cosas, Silvia?
1: Bueno, pues de las últimas horas también tenemos que hablar de los vecinos de Labañó, que han vuelto a concentrarse, en este caso, en ese cruce entre la Ronda de Outeiro y la Avenida de Gran Canaria. Vuelven a manifestarse para exigir al ayuntamiento que modifique el proyecto que están llevando a cabo en su barrio. En este caso, el ayuntamiento ha puesto en marcha un proyecto para mejorar la accesibilidad a los diferentes portales de la zona. Si bien es cierto, los vecinos se quejan de que las rampas que habrían sido instaladas para mejorar esa accesibilidad son demasiado llamativas, tienen demasiado cemento, no son, dicen los vecinos, cómodas. También, por otro lado, los vecinos también se quejan de que se van a eliminar plazas de aparcamiento, aunque en este caso hay que aclarar que las plazas de aparcamiento a las que se refieren los vecinos no eran plazas habilitadas, es decir, era una calle de doble circulación que se estaba utilizando como una única dirección prácticamente, porque los coches aparcaban, ¿no? Para hacernos una idea, si tú vas por un carril de circulación y hay una línea que te indica por dónde tienes que circular, pues esa línea a veces estaba ocupada por coches, esa flecha, ¿no? Es decir, no era utilizada, bueno, pues correctamente. Sí que se utilizaba de una forma un poco casera, que dejaba que aparcasen en el barrio, pero no correctamente. Por eso
0: no era lícito, aunque se hacía. Claro. Era tolerado, pero no del todo correcto.
1: Por eso la parte de que se...
0: No era correcto para nada. Lo que sí que era tolerado por todos los vecinos y demás.
1: Claro, por eso cuando dicen que se eliminan plazas de aparcamiento, realmente no se eliminan, aunque la sensación de los vecinos puede ser que efectivamente se eliminen pues 10, 20 o 30 plazas, pero realmente no existían, ¿no? Claro. Por aclarar un poco esa situación. Y también te cuento que de las últimas horas hemos tenido una intervención de los bomberos, que han tenido que acudir a las 9:30 de la noche a la calle Almirante Mourelle para sofocar un incendio en un contenedor, a pesar de las grandes lluvias que hemos tenido en las últimas horas en A Coruña, que nos han dejado 11 litros de lluvia acumulada por metro cuadrado. Muy distante a lo que comentábamos el jueves, que empezamos el programa refiriéndonos hasta esos 23 litros por metro cuadrado de lluvias acumuladas. Estas son algunas noticias que nos dejan las últimas horas, y también te tengo alguna noticia cultural, porque no sé si lo recuerdas, hace unos meses Love of Lesbian anunciaba que se tomaban un descanso, sí, que se separaban. Bueno, pues sí, se separan, o bueno, van a tomar ese descanso, pero Love of Lesbian es un grupo que lleva muchos años de carrera y no se podían ir de cualquier forma, por eso han anunciado una gira especial de despedida, y dentro de esa gira especial de despedida también han guardado un pequeño hueco para A Coruña, y además han dicho que lo hacen porque Galicia, bueno, pues es importante para ellos. Van a actuar en la Sala Pelícano el próximo 17 de octubre, así lo han anunciado en las últimas horas, y las entradas saldrán a la venta hoy, 28 de agosto, a las 12 del mediodía. Así que noticia cultural que también contamos en este informativo.
0: Y que celebramos, desde luego. Siempre bienvenido un concierto de una banda como Love of Lesbian en nuestra ciudad. 10:15.

0: Pues cuando pasan 16 minutos tras 10 de la mañana vamos a conectar con nuestra compañera Pauli González, que se encuentra en estos momentos por el barrio de Los Mayos, viendo un poquito, bueno, pues cómo es la calma después de la tormenta, y no es en sentido figurado lo que decimos. Pauli, cuéntanos cómo están las cosas en Los Mayos. Buenos días.
1: Buenos días, Fernando. Pues las cosas están afortunadamente tranquilas, desde luego muchísimo más tranquilas que ayer, cuando pues en medio de la tormenta fue uno de esos barrios donde vimos pues bastantes inundaciones, donde vimos auténticas cascadas de agua bajando por las calles y, según lo que me dicen los vecinos, colándose también dentro de locales de hostelería, de comercios, de portales de distintos edificios. Claro, ahora mismo nos encontramos en la calle San Vicente. ¿Qué pasa en esta calle? Pues que está cuesta abajo, y lo que nos cuentan es que cuando llueve mucho, claro, el agua va cogiendo velocidad poco a poco desde la parte de arriba de Los Mayos, y cuando llega aquí, pues llega convertida en una auténtica cascada. Eso fue un poco lo que ocurrió ayer, cuando pues por la tarde, todavía con muchos locales abiertos, empezó a llover y empezó a entrar dentro de pues los distintos establecimientos una cantidad de agua bastante grande. Aquí algunos comerciantes nos dicen que incluso propios clientes que estaban tomando algo o que estaban comprando ayudaron a sacar agua pues de los distintos establecimientos. Esto no les ha pillado por sorpresa. Dicen que, bueno, pues que siempre que llega el mes de agosto y hay alguna de estas tormentas, pues suelen pasar cosas del estilo, pero que lógicamente pues sí que hubo cierta preocupación de que pues se estropeara la mercancía o de que los establecimientos sufrieran daños. Hoy me he estado dando una vuelta por ahí y todos están funcionando con normalidad. No parece que por aquí haya pasado pues la tormenta de ayer, ni tampoco que se hayan dado imágenes como las que compartimos en las últimas horas en nuestras redes sociales. Y los vecinos recuerdan un poco cómo fue el día de ayer, ya mucho más aliviados. Vamos a escuchar a una vecina que además tiene también un comercio aquí en la zona.
2: Yo lo vi desde casa, pero bueno, tengo un negocio alquilado y casi se nos inunda. Cayeron al venir en caída desde arriba, desde Los Mayos, y además cuando cambiaron esta calle, que la hicieron más alta, ahora todavía hay más cascada. Parece que tal, y bueno, impresionaba, ¿eh?
3: O sea, entró el agua a algunos negocios de aquí de la zona.
2: Sí, sí, sí, sí, nosotros la fachada nos la separó un poquito y así. Pero bueno, bien, bien, son cosas que pasan en agosto, siempre hay tormentas de verano.
1: Pues bueno, esas tormentas de verano que ya pues reciben con cierta normalidad porque se dan cada año, pero que no deja de sorprender, no deja de impactar pues una vez llega el momento. Hay que decir, Fernando, que era difícil no enterarse de que había tormenta por el ruido, por la cantidad de agua que caía, pero
0: pues hay gente que no se enteró, ¿eh?
1: Hay gente que no se enteró,
0: pues sí,
1: efectivamente.
4: Bueno, hay gente que tiene problemas de oído porque su profesión requiere demasiado tiempo con cascos.
0: Sí, debe ser eso.
4: Y que
0: sí,
4: por tanto
0: debe ser eso.
4: Y no me había tomado el café.
1: De verdad. Pues por aquí, por el barrio, hubo gente que no se enteró.
0: También. Hubo Silvia Penelas por Los Mayos.
1: Silvia Penelas por Los Mayos. Estaba hablando con una vecina que me dice que, claro, que volvía de su terapia, del fisio y demás, y que estaba tan cansada que ella bajó la persiana y hoy cuando se despertó y fue a hacer pues sus compras matutinas, no entendía muy bien de qué iban todas las conversaciones. Vamos a escucharla.
5: Yo no salí de casa, no me enteré de que llovió. Vine de rehabilitación tan dolorida que bajé las persianas y me metí en la cama. Y es que no te puedo decir porque sería pura invención.
3: Así que no sé si viste luego vídeos las noticias.
5: No vi nada porque llegué de acupuntura y de radioestimulación. Tan dolorida,
4: ya,
5: puse la manta eléctrica y ahí se acabó para mí la tormenta.
0: Yeah. Claro, son condiciones especiales. Vienes de rehabilitación.
1: Claro.
0: Te han partido la espalda en tres.
4: Esos son condiciones especiales.
0: Te ponen
4: especiales,
0: la mantita,
4: ¿no?,
0: eléctrica. Tal. Otra cosa es que simplemente es jueves, salgo de trabajar, cae el diluvio universal y yo. No sé.
4: Es jueves, te reincorporas de vacaciones. Fernando Moletún y Pauli González te rompen la espalda en tres.
0: Sí, la cabeza. Te rompen.
4: Bueno.
1: Silvia Venelas no tiene perdón, ¿eh?
0: No, desde luego, o sea, lo de ayer.
4: Es muy saludable echar siestas.
0: Que sí. No, sí. Es por
1: pero con esa
0: envidia,
1: profundidad no sé si es tan seguro, ¿eh?
4: ¿Qué?
1: No sé si con esa profundidad con la que duermes siestas es seguro. Hacerlo,
4: ¿sí? La verdad, os digo una cosa, cuando me desperté sentía que estaba en un viaje astral, ¿eh? O sea, esto que presta.
1: Ya.
4: Presta.
0: O sea, despertaste
1: por aquí
0: y preguntaste,
1: ya de todo.
0: Claro, preguntaste dónde estoy,
4: sí,
0: qué año es, cuántos años tengo, cómo me llamo.
4: Y de repente aparece una persona, ¿no?, que me dijo, soy tu hijo, y yo,
0: ¡Uy, va! Bueno, vecinos pues sí que de Silvia Penela, no cuenten con ella por si hay que avisar de alguna emergencia, ¿eh? Eso que lo tengan bien clarito.
4: O al revés, si hay algún tipo de incendio en el edificio,
0: avise,
4: acuérdense.
0: Por favor, sí, acuérdense de Silvia, probablemente está echando la siesta. Pauli, ¿algo más desde ahí?
1: Pues nada más, que el día ha empezado bastante tranquilo, incluso por aquí, por el barrio de Osmayos, asoma ya el sol, hay una temperatura bastante agradable y aunque todavía las calles siguen bastante mojadas, la parte buena es que se ha quedado todo en una anécdota y que, pues, de momento parece que la mayor parte de los negocios han podido abrir sin mayores consecuencias.
0: Pues lo celebramos, desde luego. Hay que tener en cuenta una cosa. Es cierto que ayer se inundó la ciudad, pero también es cierto que una hora después aquí no había pasado nada. Es decir, al final se estaba tupida, pues, algunos sumideros y demás, pero una vez se abrió una vía de escape. Qué bien funciona esta ciudad a la hora de sacarse agua de encima, generalmente, ¿eh? Qué bien funciona, porque hoy esto pasa en cualquier otra ciudad y hoy te asomas a la calle y lo que ves son regueros de barro por todos lados y aquí da la impresión de que no ha pasado nada, ¿no? Que hay alguno, por ejemplo, aquí cerquita de la emisora, en Tabacos, en la plaza de Tabacos, pues todo lo que es ese terraplén, esa zona verde, que donde están los eucaliptos y demás, y pues cedió y cayó un montón de tierra así en la zona por la que van los peatones, incluso las terrazas de los locales de hostelería de allí. Bueno, pues sí, hay zonas que sí que se vieron un poquito afectadas en este sentido, pero vaya, que pensar que ayer estábamos nadando por la Payosa y que hoy se puede caminar tranquilamente es casi un milagro que se obra en nuestra ciudad cuando llueve. Son las 10:24.
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0: Pues previsiblemente no vamos a tener trombas como las de ayer, pero ojo, que se espera que pueda haber lluvia en cualquier momento de la jornada. O mejor dicho, más hacia primera hora, que por ahora no estamos librando, pero es posible que pueda caer algo de lluvia. Después se van a abrir algunos claros, incluso nubes y claros a lo largo de la jornada, y por la noche volverán las nubes para presentar de nuevo una situación en la que puede haber algo de lluvia, tarde-noche. Así nos viene el día de hoy. Mañana mejora un poquito, en el sentido de que la lluvia parece que no va a hacer acto de presencia, de que vamos a tener ya un poquito más de sol, etcétera. Y para el domingo la cosa continuará mejorando. La previsión nos habla de que la semana que viene vamos a tener temperaturas muy altas, ¿eh?, que vuelve el verano. Bueno, a ver si es verdad y no se ha terminado todavía este verano del 2026.
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0: Hacemos una pequeña pausa, enseguida regresamos aquí en la sintonía de Radio Voz.

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0: Vamos con las noticias del puerto. Silvia, cerrando un mes de agosto de récord en cuanto a cruceros. Una auténtica pasada la cantidad de visitas que hemos tenido en nuestro puerto.
1: Sí, también hay que comentar que, bueno, tuvimos ahí una quíntuple escala el día del eclipse que nos ayudó.
0: Bueno,
1: un poquito, sí. Pero independientemente de eso, hubo mucho movimiento en el puerto de A Coruña, porque fuera del propio día del eclipse también tuvimos una triple escala el día anterior, el 11 de agosto, y también el 4 tuvimos una doble escala, es decir, que hubo muchísima actividad, y esa actividad que todavía no cesa, porque este domingo viene el Celebrity Eclipse y también tendremos el lunes 31 de agosto, ese último día de, iba a decir del verano, no del verano, pero bueno, prácticamente
0: del mes veraniego, por
1: sí, para muchos, sí. Del verano, de las vacaciones, de esa pausa típica de esta época, es el lunes 31 de agosto que llega el Náutica. Vendrá también al muelle de Transatlánticos, exactamente igual que el Celebrity Eclipse, y bueno, pues también vendrá cargado de turistas que estarán paseando por la ciudad, esperemos que con un poquito mejor de tiempo que el de hoy. En este caso el Celebrity Eclipse es el buque más grande, viene con 3.000 pasajeros, mientras que el Náutica apenas viene con unos 800, ¿no? Pero bueno, 800 personas que también estarán paseando este próximo lunes 31 de agosto por el puerto de A Coruña, después de un mes de lo más intenso, Fernando. Y después, a partir de septiembre, también tendremos muchísima actividad, porque aquí no para la llegada de Transatlánticos, ni muchísimo menos. En septiembre podemos disfrutar de casi 20 escalas, de hecho 23 escalas que vamos a tener el próximo mes aquí en A Coruña. Así que sí, esto no ha hecho nada más que comenzar.
0: 23 escalas, o sea, vamos a empezar a dar la noticia de cuáles son. ¿Cuál es la noticia del puerto? Que hoy no hay crucero. Y ese es el, esa es la noticia, los días sin crucero. Que lo habitual sea que tengamos un barco cargado de visitantes y gente que quiere conocer nuestra ciudad en el muelle de Transatlánticos. Y cosa que, desde luego, pues nos gusta por lo que ello supone. Pues nada, la noticia portuaria, que batiendo récords en cuanto a visitas en nuestro puerto.
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0: Pues la noticia más fresca pasa por algo que sucedió ayer aquí en la ciudad, y no les hablamos de las trompas.

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2: Pues la noticia más fresca pasa por algo que sucedió ayer aquí en la ciudad, y no les hablamos de las trombas de agua, sino de un proyecto solidario que se llama Romper el Silencio y que ya se lo comentamos aquí. Y que ayer pues pasó por nuestra ciudad en su etapa 77, aunque de un modo peculiar. Este proyecto es un desafío global que impulsa el atleta Jimmy Domínguez, atleta y bombero Jimmy Domínguez, y que tiene como objetivo recorrer 3.953 kilómetros corriendo. 3.953. Hombre, ya puesto que sean 4.000 o que sea que redonde, no. Es que es una cifra muy especial, una cifra que simboliza a cada una de las personas fallecidas por suicidio en España durante el año 2024. Pues ahí está, Jimmy Domínguez impulsando este, bueno, esta iniciativa con la que quiere dar visibilidad y llamar la atención sobre una lacra social que, insisto, miren la cifra, en un año 3.953 personas fallecidas por suicidio en España. Bueno, el caso es que ayer tenía que pasar la carrera por aquí, pero fueron los familiares del propio Jimmy los que cubrieron esta etapa número 77 porque el bombero y atleta pues tuvo problemas físicos y no pudo completar esos 42 kilómetros corriendo por la ciudad para dar visibilidad a la salud mental y la prevención del suicidio. La ruta partió y terminó en el Parrote y llegó hasta el entorno de la Torre de Hércules con 7 vueltas de unos 6 kilómetros cada una, una iniciativa que estuvo abierta a la participación ciudadana y que mucha gente se apuntó. Contó, por ejemplo, con el apoyo de los bomberos. Los compañeros de Jimmy buscó reforzar ese mensaje basado en la importancia de hablar, escuchar y pedir ayuda cuando es necesario. Nos sacamos el sombrero ante esta iniciativa de Jimmy Domínguez, ayer completada, eso, a nivel solidario, por su familia, por compañeros de los bomberos de aquí, de A Coruña. Y que siga ahora recorriendo esos 3.953, que contará con el apoyo, por supuesto, de los bomberos de allá donde vaya y de toda la ciudadanía para romper el silencio, que es como se llama estos kilómetros solidarios que está haciendo Jimmy Domínguez. Es una noticia fresca que queríamos contarles con San Brandán.
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0: Vamos a hablar de tráfico, Silvia. ¿Qué previsiones tenemos y cómo está el tráfico en estos momentos?
1: Pues mira, las previsiones sobre todo de cara al fin de semana, porque hoy comienza esa romería de Santa Margarita y tendremos la procesión religiosa que podría afectar un poquito al tráfico, también dependiendo de la cantidad de gente que acuda. También tenemos el fútbol, que el domingo jugamos frente al Valencia. Dos horas antes ya sabemos que se estará cortando todo el entorno de Riazor, Manuel Murguía y demás. Y también te tengo que contar que en las últimas horas ha habido un accidente en la AC-164. Esto es a la altura de Bergondo. Fue ayer por la tarde por un choque frontal con tres vehículos implicados. El conductor de uno de ellos es curioso, Fernando, no solemos ver uno ni este tipo de coches ni que estén involucrados en accidentes. Era un coche sin carnet, ¿no? Lo que se conoce comúnmente como un sin carnet, que quedó, la verdad, bastante dañado.
0: Eléctricos así.
1: Sí, o sea, bueno, pues a la antigua usanza no era ni siquiera, pues ya te digo, un coche, no lo arreglado, sino lo que dices tú, pues un sin carnet. Bueno, terminó bastante dañado el coche y la persona que lo conducía tuvo que ser evacuado al hospital con heridas leves. El suceso tuvo lugar en una zona bastante complicada porque, bueno, era la salida de una curva y provocó retenciones. Hasta el lugar se trasladó tanto Guardia Civil como el 061 y también bomberos para limpiar las manchas de aceite, pero de esos tres vehículos, afortunadamente, solo hubo un herido y, como decimos, herido leve, que era el conductor de este coche sin carnet.
0: Bueno, pues, y aparte de todo esto, por supuesto, tengan en cuenta que este fin de semana se celebra lo que comúnmente se llama la operación retorno. Es decir, regresan a casa miles y miles y miles de personas que han pasado las vacaciones pues en su lugar de origen, en la aldea, o que han ido de viaje, o lo que sea. Esta semana se prevén millones de desplazamientos a lo largo y ancho de toda la península, aquí en Galicia muchísimos también, y por eso les pedimos encarecidamente desde aquí que tengan cuidado en la carretera, que tengan precaución, que sean precavidos, que pongan los cinco sentidos, que por supuesto no beban si van a conducir, porque eso merma nuestra capacidad de reacción, y ya no es por la seguridad nuestra o de los nuestros que llevamos en el coche, es porque nos podemos llevar alguna vida por delante, nada más y nada menos. Así que, por favor, un poquito de cabecilla en este fin de semana, especialmente, siempre en la carretera mucha cabeza, pero este fin de semana más todavía. Tenemos las peores cifras en mucho tiempo de mortalidad de las carreteras gallegas en el mes de agosto. Las peores. A ver si podemos terminar el mes de agosto al menos poniéndole un poquito de remedio a esto y no empezar septiembre con malas noticias. No queremos empezar la nueva temporada el lunes teniendo que utilizar un tono bajo porque tenemos que hablar de muertes en carreteras. No, queremos empezar en tono festivo. Así que ayúdennos siendo muy precavidos en sus conducciones. 10:42.
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0: Pues vamos a contar cómo viene el día, de qué vamos a estar pendientes en el en esta jornada de viernes, así un poquito... Es que sí, es viernes, que eso, es viernes, pero es el último viernes de agosto, ¿sabes? Es como, por un lado, pero por otro lado, pero bueno, ¿de qué vamos a estar pendientes hoy?
1: Se finí.
0: Sí, se finí agosto, se finí.
1: Pues mira, vamos a estar pendientes, Fernando, entre otras cosas, de si hoy a las 3 de la tarde va a caer la que cayó ayer. Hombre. Y la que también cayó el jueves, el miércoles, porque llevamos 2 días de grandes trombas de agua que también están afectando a la circulación por esas grandes retenciones que se han formado en diferentes puntos de la ciudad, como La Payoza, Paseo Marítimo y también zonas como Osmayos, como nos acaba de contar Pauli González hace unos minutos después de que las alcantarillas pues no den abasto por la cantidad de agua que se acumula en las calles de la ciudad cuando hay esas trombas de agua, ¿no? Así que vamos a estar pendientes sobre todo de esto y en los próximos días estaremos también pendientes no solo de posibles momentos de lluvias intensas, sino también de otras infraestructuras que están sufriendo estas consecuencias, como es el caso del mercado de Monte Alto. Vamos a estar pendientes a lo largo del fin de semana y sobre todo si ya de cara a la próxima semana recupera totalmente la normalidad y una vez llegado el mes de septiembre a ver si hay algún tipo de revisión de las infraestructuras, porque ha sido uno de los temas más candentes de esta semana. Y todo esto también acompañados de la vuelta a septiembre, porque al ser el último viernes del mes, después ya comienza el curso político oficialmente, y un curso político que déjenme decirles que va a venir cargado de noticias, porque tenemos a la vuelta de la esquina las elecciones municipales y eso se va a notar y mucho en la cantidad de eventos que va a haber en la agenda política de la ciudad. Entre otras cuestiones, vamos a poder hablar de la estación intermodal. Vamos a poder hablar también de la ampliación de Alfonso Molina. En unos días comenzamos un nuevo curso y también estaremos pendientes de estas cuestiones, porque lo cierto, Fernando, es que en los últimos meses no ha habido demasiados avances, por no decir prácticamente ningún avance.
0: Ni demasiados, ni unos poquitos.
1: Ni explicaciones siquiera. Porque recordamos cuando estuvimos 15 días sin tren en A Coruña, que las explicaciones que se daban desde Adif y desde Renfe eran más bien nulas.
0: Totalmente, sí. Pero bueno, ahí estamos a la espera de a ver lo que ocurre. Y no será porque no insistamos, ni porque no estemos ahí al pie del cañón, ni porque no estemos las unidades móviles apostadas en la puerta de la estación y demás. No será porque no insistamos en luchar por las infraestructuras de la ciudad. Pero después el feedback que recibimos de las autoridades pues es el que es.
1: Sí, hay una política de ocultismo, ¿no? Prácticamente, desde Adif y desde de Renfe, también en otras cuestiones, ¿no? Como la ampliación de Alfonso Molina, que no se dan fechas, no se dan datos, no son claros los dirigentes ni las administraciones implicadas, y veremos si esto cambia ya una vez comience septiembre. Ojalá sí,
0: y podamos ver ya todo como va avanzando y cómo nos van mandando el resumen de lo que avanza cada día a nuestro correo electrónico. Ojalá podamos disfrutar de algo así, desde luego. ¿Alguna cosilla más, Silvia?
1: Sí, también como ven el día te cuento que la cofradía de A Coruña va a resembrar 15.000 crías de almeja babosa para tratar de recuperar la ría después de que la Xunta de Galicia haya distribuido más de 400.000 unidades de bivalvos entre los bancos marisqueros, y es que es otro tema del que tendremos que hablar durante los próximos meses. ¿Qué pasa con nuestra ría y sobre todo qué pasa con el futuro de la profesión? A lo largo de este verano pues hemos hablado, ¿no?, de diferentes formas de la actividad en el puerto. Recuerdo que hace unas semanas estuvo con nosotros Juan Carlos Corrás y hablaba precisamente del futuro del sector, de algunos retos que hay por delante. La falta de relevo generacional, las algas y especies invasoras y también las directrices de la Unión Europea.
0: Claro.
1: todo esto tendremos que ir viéndolo y ya vemos que hay algunas medidas, como la que te acabo de comentar, para tratar de regenerar la ría, pero la situación, la verdad es que es bastante complicada. Veremos a ver después de verano y una vez que comiencen también la temporada de diferentes especies, cómo se va tratando de solucionar un problema que lo cierto es que tiene difícil solución, por lo menos a corto plazo.
0: Eso sin duda.
1: Así que estaremos muy pendientes también con esta noticia de última hora que te cuento.
0: Pues muchísimas gracias, Silvia. Así viene el día y de estas son las cosas de las que vamos a estar, pues, ojo a visor, a ver cómo van evolucionando a lo largo de la jornada de hoy y de los próximos meses, por supuesto.

0: Vamos a leer alguno de los mensajes que estamos recibiendo en nuestro WhatsApp, en el 647-002900. ¿Qué nos cuentan nuestros oyentes?
1: No sabes las ganas que tenía de que me preguntases esto, porque María, la repartidora, me ha dicho que ella tampoco se enteró.
0: ¿Tampoco se enteró?
1: Vale, pero ella no se enteró porque estaba en Arteixo, y ahí no llovió tanto.
0: Ah, vale, pues María se entera de todo, caray, el otro día estaba yo aquí en la puerta saliendo de... y ya, pasa para adentro. Ya, sí, María se entera de todo.
1: Hombre,
0: pero Juan, ya me resultaba raro.
1: Juan Brandariz, de la Sociedad de Sada, nos ha escrito también y nos ha dicho que no, que él tampoco se enteró. De hecho, me dice que no se metan contigo, yo tampoco me enteré de nada.
0: Bueno, pues igual en Sada...
1: No, me dijo que en Sada también cayó una buena.
0: ¿Sí? Bueno, pues no sé. Caray. A mí me cuesta creer, es que se oía mucho. Es decir, es que la tromba era de... Daba la impresión de que se... Estando en casa, mis hijos se levantaron corriendo. ¿Qué pasa? A mirar por la ventana a ver lo que ocurría. Sí. Pero ya. Bueno, insisto, que dichoso sea, qué conciencia más tranquila, qué bien, ese dormir. Mira, ese dormir plácidamente,
1: María,
0: qué maravilla.
1: María, Juan, la mujer con la que ha hablado Pauli de Osmayos y yo, sería despertarnos, ver que de repente fuera, todo está...
0: Inundado.
1: Aquí hay un arca un poco rara con animales dentro que dices tú, ¿esto qué es? Un tal Noé que va adentro, que dice que viene a salvar, y nosotros diciendo...
0: ¿Pero cuánto tiempo he dormido? ¿No?
1: O que aún no te has despertado del sueño.
0: Exactamente, sí.
1: Una parálisis del sueño de estas, ¿no? También podría ser.
0: Bastante peliculero todo. Bueno,
1: Mira, hay cosas que es mejor no ver. O sea, yo, por ejemplo, para mí sigo en verano, porque claro, como no vi llover...
0: Bueno, el
1: jueves sí.
0: Estando a cubierto, porque yo justamente me pillo en tránsito, pero después pude verlo a cubierto. Estando cubierto era una pasada,
1: ya.
0: O sea, era una maravilla. El problema es ese, que en un tránsito de 3 metros, después tuve que cambiarme de arriba abajo, o sea, claro. Pero hasta los calcetines.
1: Bueno, te digo más, yo me ha pasado ya varias veces el miércoles, sí que estaba en casa, ¿no? Entonces, bueno, de repente empezó a tronar, sales un momento a la ventana y en mi calle también había una alcantarilla que estaba pues anegada, ¿no? Entonces no iba a bajar hasta abajo para mojarme, pero sí que abrí la ventana, grabé un vídeo para redes sociales enfocando a esa alcantarilla. Bien habría sido lo mismo bajar abajo, porque en los 10 segundos que duraba el vídeo y que abrí la ventana...
0: Entró todo.
1: O sea, yo me tuve que secar entera, me tuve que cambiar... Y aún por encima, claro, la tontería de empaparte mientras estás en casa.
0: Totalmente.
1: Y no solo empapar el suelo de la cocina, el cesto de la ropa, todo.
0: Empaparme a cubierto. Pues sí, denota desde luego algo, pero bueno. Que sí que es cierto, que ayer cayó una buena, aunque no todo el mundo se enteró, claro. Bueno, pues madre, vamos a... Silvia arriba. Silvia,
1: ay,
0: que estamos en un programa de radio, estamos en directo, Silvia, por Dios.
1: Perdón. Ay. Yo también necesito echar microsiestas, como algún político de antaño.
0: Al menos no juegas al Crash Bandicoot ese. Bueno, 10:54 minutos.
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0: A esta hora siempre dedicamos una canción que nos piden a través de nuestro WhatsApp del 6... Uy, se me acaba de ir el WhatsApp.
1: Se te acaba de ir el WhatsApp.
0: 647-00-2900. Sí, sí, sí.
1: Por un momento se te fue.
0: Sí, se me había... Es que iba a decir mi teléfono.
1: Es que es lo que te iba a decir. Yo hubo un día que ni corta ni perezosa en redes sociales hubo un momento que me dijo Pablo, ¿qué número pusiste aquí? Y yo, en el programa. Y me dice, no.
0: El tuyo.
1: El mío.
0: Claro, pues sí, iba a decir mi teléfono. Me he dado cuenta. ¿Pero qué? ¿Qué? No, 647-00-2900. Vale. Pues eso, nos mandan a nuestro WhatsApp un mensaje y nosotros, con Bonilla a la vista, les dedicamos la canción que nos piden. Hemos recibido, por ejemplo, esta que dice: buenas tardes, equipo, al igual que vosotros, el próximo lunes me reincorporo totalmente de mis vacaciones. Y la verdad que eso de empezar al lunes 31 de agosto es horroroso. Por eso me gustaría que pusieses alguna canción animada para despedir el verano. Yo este año he escuchado mucho Dime Dónde Estás, de Álvaro de Luna. Pues nada, para todos los que se reincorporen el próximo lunes, día 31, a sus trabajos y a sus madrugones, va dedicada esta canción de Álvaro de Luna. No,

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0: 11 de la mañana arranca la segunda hora de programa con un viento de mucho cuidado, ¿eh? Que estoy viendo desde aquí, desde la ventana, cómo está aquí el toldo de San Brandán moviéndose ahí, soplando unas señales que han puesto, por cierto. ¿Por qué están estas señales que dicen que el lunes no se puede aparcar en toda la calle Concepción Arenal? ¿Qué va a pasar aquí el lunes? Porque hay señales que impiden, que ponen ahí que el día 31 prohibido aparcar. Van a, después de lo de ayer, a limpiar todos los sumideros y necesitan la calle libre de coches. ¿O qué pasará? Bueno, pues las señales que se están tambaleando también, que se ha levantado un viento curioso, ¿eh? Hoy, desde luego, hace un día de otoño en toda regla. Pero bueno, enseguida vamos a conectar con Meteo Galicia para que nos cuenten cuál es la previsión del tiempo para este final de agosto y muchas cosas más. Pero antes, vamos con un informativo.
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0: Cuéntanos, Silvia, ¿qué podemos contar a estas horas de la mañana?
2: Pues, Fernando, sobre todo esa noticia que les contábamos a primera hora de la mañana y que es una actualización de un suceso que tuvo lugar hace exactamente un año. El atropello múltiple en Plaza de Mina. Además, un atropello que fue intencionado y que dejó a 6 personas heridas de gravedad. Algunos de ellos pudieron tener el alta días después del accidente, o más bien del atropello, pero hubo otros que permanecieron durante varios meses en el hospital, así como el autor de este atropello múltiple, que está un año después en la cárcel. Además, está en la cárcel por control psiquiátrico, y es que la jueza entiende que solo en prisión se puede asegurar el tratamiento del hombre que arrolló a 6 peatones y que precisamente después de arrollar a estos 6 peatones tuvo que ingresar en el sanatorio marítimo de Oza, donde permaneció varios meses hasta que pudo tomársele declaración. Fue entonces cuando la titular de la plaza número 1 de instrucción de A Coruña decidió su ingreso en prisión como investigado por 6 delitos de homicidio o asesinato en grado, eso sí, de tentativa, conducción temeraria y también conducción contra la seguridad vial. Así que un año después tenemos por fin esta actualización y, afortunadamente, lo importante, un año después podemos recordar que todos los heridos obviamente fueron dados de alta y que afortunadamente todos resultaron heridos de levedad o de gravedad, pero ninguno, afortunadamente perdió la vida, ¿no? Que también era algo que temíamos en el momento por todo ese caos que se formó, y es que estaba en verde en el momento en el que los peatones estaban cruzando, lo que pasa que este hombre, que como decimos, no estaba en sus plenas facultades psíquicas, les arrolló. Así que un año después tenemos también esta noticia. Y además tenemos que contar que Hacienda ha adjudicado por 120.000 euros casi la gestión de la escuela infantil de su sede en A Coruña. Y es que el servicio para niños de primer ciclo de infantil se contrató a una empresa de Culleredo, la única que se ha presentado a la oferta. Es una guardería que tendrán los trabajadores de Hacienda para edades tempranas de niños de 0 a 3 años. Poco a poco volvemos a la normalidad, se acerca septiembre, también la vuelta al cole y, bueno, pues estos servicios que van retomando su actividad. Por cierto, la próxima semana, Fernando, podemos comprobar cómo aumentará y mucho la actividad en papelerías, en tiendas de uniformes, en, bueno, todos aquellos sectores vinculados de alguna forma con la actividad lectiva, la actividad educativa de los colegios. Así se lo contaremos también aquí en Voces de A Coruña. Y de las últimas horas nos quedamos con algunos sucesos. Ese accidente de tráfico en Bergondo que ha dejado a una persona herida en el hospital. Un accidente entre 3 vehículos, uno de ellos un sin carnet. Y también los bomberos de A Coruña, que esta noche a las 9:30 tuvieron que acudir a sofocar un incendio en un contenedor. Concretamente hablamos de un incendio en la calle Almirante Mourelle.
0: Ese accidente, que pensé que iba a decir uno de los vehículos, un sin camil. No, era un sin carnet. Es el nuevo modelo de Simca.
2: ¿Dije Simca 1000?
0: No, porque tú,
2: podría
0: tú no
2: ser.
0: Te acuerdas de los Simca, ya.
2: No, claramente no.
0: Bueno.
2: Pero me parecía bastante probable que hubiese inventado algún tipo de...
0: Sin carnet.
2: Vale, vale.
0: Y déjame decir también que ayer tuvo lugar la quinta protesta de los vecinos de la calle Tomás Fábregas, en Labañou. Una protesta que hacen, la quinta ya, por esa obra de reurbanización promovida por el ayuntamiento y que dicen que seguirán haciendo una por semana hasta que les atiendan. Ayer participaron unas 60 personas. Los vecinos reclaman más plazas de aparcamiento. Tenían 42, de las que quedan 9, aseguran. Árboles con menos porte, conservar el alumbrado, replantear el paso elevado que va a garantizar la accesibilidad de los portales 2, 4 y 6, de forma que no recorra la longitud total de la acera, sino un espacio acotado con rampa delante de cada bloque, y reclaman asimismo los proyectos de las siguientes fases de reurbanización, cuyo contenido va por fin a motivar una reunión en María Pita que está emplazada para el 7 de septiembre. Así que habrá... Eso, una reunión en María Pita para tratar todos estos temas, cosas que les contamos aquí en la sintonía de Radio Voz.
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0: Pues cuando pasan ya casi 10 minutos de las 11 de la mañana, volvemos a la calle para hablar con nuestra compañera Pauli González, que está en un mundo mágico. Pauli, ¿dónde te encuentras?
9: Pues, Fernando, es que no sé muy bien si te lo puedo decir.
0: ¿Por qué?
9: Porque estoy en la tienda que no debe ser nombrada.
0: Ah, vale. Vale, vale. En ese caso... En ese caso... Vamos a definirla como tal, como la tienda que no debe ser nombrada, que está aquí, muy cerquita de la emisora, por cierto.
9: Correcto. Estoy en la tienda que no debe ser nombrada, que está pues precisamente muy cerquita de la estación, en la calle Castro Chané, y que está dedicada al mundo de Harry Potter. Tan dedicada al mundo de Harry Potter que tú llegas por la puerta, te encuentras con tu sitio para dejar la escoba, porque claro, aquí la gente viene en escoba, y los muggles se tienen que quedar fuera, claro, porque solo puede entrar gente mágica.
0: Claro.
9: Claro. Yo no voy a revelar tu identidad, Fernando, por si quieres venirte, ¿sabes? Ya sí, ya tú te apañas. Pero si no eres mágico, cuidado.
0: Cuidado porque cuidado no está permitida la entrada.
9: No está permitida la entrada.
0: Para todos aquellos ajenos al universo Harry Potter, los Muggles son la gente común y corriente, es decir, la gente que no es maga.
9: ¿Vale? Claro.
0: Y que no son capaces de pasar por ese andén de la estación hacia Hogwarts ni nada de eso.
9: Exactamente. Pues me he venido hasta aquí porque estamos de celebración, Fernando.
0: Uh-huh.
9: Se cumplen 25 años, nada más y nada menos, desde que se estrenó la primera película de Harry Potter, que es Harry Potter y la Piedra Filosofal.
0: ¿25 años, en serio?
9: 25 años.
0: Ay.
9: Sí. Bueno, realmente fue en el mes de noviembre de 2001. Es, digamos, el momento exacto donde se estrenó la película. Pero, los productores y demás han decidido rendirle homenaje ya en el mes de agosto y también de septiembre, los primeros fines de semana, volviendo a emitir esa película en cines para todos los fans de la saga.
0: Pues una oportunidad sobre todo para los nuevos, los que hace 25 años fuimos al cine, pues aún pudimos disfrutar de esa experiencia, pero los que han descubierto a Harry Potter con posterioridad, pues probablemente la hayan visto en casita, en la tele, pero no en cine, y es una oportunidad única, desde luego, ¿está bien?
9: Pues sí, de hecho, por lo que me han estado contando, para todos aquellos que nos están escuchando ahora y que digan, ay, pues yo quiero ir al cine, que sepan que yo me pasaría por allí ahora mismo, porque para algunas sesiones ya no quedan entradas.
0: ¡Caray!
9: Sí, se han agotado las entradas y para otras pues deben quedar muy pocas, porque he estado aquí con Adri, Adela y Sara, que son una familia que regenta esta tienda, uh-huh. Son pues el padre, la madre y la hija.
0: Sí.
9: Y fueron ayer a comprar sus entradas y les dijeron, ay, pues tenéis suerte porque os lleváis las últimas de esta franja horaria. Así que cuidado con eso.
0: Caray, ni y la Odisea, ¿eh? O sea,
9: no,
0: eso...
9: No, aparte, claro, va a ser una película especial porque, claro, ellos llevan días recibiendo a todo el fandom de Harry Potter
0: sí. Para
9: comprar sus productos para ir a ver la peli.
0: Claro.
9: Sus trajes de pues la casa a la que pertenezcan, sus varitas, sus sombreros, bueno, se han venido todos a equipar.
0: Claro.
9: Y yo quería que, ya que ellos son expertos, muy expertos en Harry Potter, quería que me contaran así algunas cositas en las que fijarnos a la hora de ir al cine y volver a ver esa peli. Porque uh-huh. Claro, igual hay algún detalle que se nos pasa así por alto, quería que Adri, que es el propietario de la tienda, me contará si algún truquillo de la peli. Mira, quiero que lo escuches, Fernando.
0: Venga.
10: Yo creo que este año y el cine va a ver que hay mucho fan de Harry Potter y se va a reflejar en que las entradas se van a agotar en todas las sesiones. De hecho, fuimos ayer a buscar nuestras entradas y estaban casi todas agotadas aquí en los cines de Coruña.
11: ¿Cómo es esa película, La Piedra Filosofal? Cuéntanos así alguna curiosidad.
10: Pues es la puerta al mundo mágico. Te hace, a los que ya somos fans, te hace volver a tu niñez y te recuerda pues esa magia que uno se imagina. Y para mí es una de las mejores películas como montaje comparado con el libro. Es muy parecido. Te faltan ciertos detalles, pero es la más parecida al libro.
11: Cuando vayamos al cine y la volvamos a ver, porque es una película que casi todos hemos visto, ¿en qué cositas nos tenemos que fijar?
10: Uf, yo creo que todo fan va a ver nuevos detalles. Nos pasa cada vez que visionamos una película que nos encanta, simplemente que la disfrutemos y que recordemos cada momento de nuestra niñez y de nuestra juventud y que seguramente nos aparecerá cosas que aún no habíamos visto.
11: Estamos aquí en una tienda muy especial
10: sí. Dedicada
11: precisamente a Harry Potter. ¿Qué productos podemos llevarnos para equiparnos bien para ir al cine?
10: Pues el mejor producto, cualquier referencia a la casa que más te guste, sea Gryffindor, Hufflepuff, Ravenclaw o mi casa, Slytherin. Bufanda, su túnica, una varita de tu personaje favorito, gorro, lo que tú quieras, lo que tú quieras.
11: Ha venido mucha gente por aquí ya sabiendo que la peli va a volver a emitirse.
10: Ha venido mucha gente de todas partes de España diciendo que cuando volvieran de vacaciones a sus respectivos ciudades, que ya tenían sus entradas para ir a ver el estreno de Harry Potter.
11: ¿Vais a hacer horario especial para poder escaparos al cine? ¿Cómo vais a compaginar hacer felices a los fans con ser fans vosotros?
10: Pues mira, nosotros hoy tenemos una promoción para todo el fin de semana que el que haga sus compras tiene un regalo asegurado si supera una cantidad. Lo hemos puesto en las redes sociales y allí pueden saber cuál es la cantidad y cuál es el regalo. Es una bufanda de mi casa, ya que soy el que de aquí somos el que celebramos este día tan chulo, pero sí, lo tenemos para este fin de semana, para la gente que haga compras online o compras en la tienda física.
9: Pues, ¿qué te parece, Fernando? Hay cosas en las que hay que fijarse y lo que está desatando esta vuelta a la emisión de la película.
0: A ver, yo voy a reconocer una cosa. A mí Harry Potter me pilló ya con cierta edad, pero sí que es cierto que por gente, sobre todo en aquel entonces por mi cuñado, que era sustancialmente más joven, empezó a leerse los libros de Harry Potter y yo terminé leyéndome los tres primeros, ¿no? Y ahí lo dejé. Y después empezaron a estrenar las películas. Y también me vi las primeras, no sé cuántas exactamente, si tres o cuatro películas. Y ahí me quedé, con lo cual yo a lo mejor tengo la mitología de Harry Potter sin completar. Pero claro, es que nos dice aquí este amigo que es de la casa Slytherin. Pero eso no eran los malos.
9: Bueno.
2: ¿Y Gryffindor, no?
0: No, Gryffindor era la buena.
9: Slytherin sí. Son los verdes, ¿no?
0: Slytherin era de la que era el malo, el enemigo de Harry Potter.
2: Voldemort.
0: No, que no puedo ser
9: Draco,
0: nombrado.
9: Draco, ¿no? Draco
0: Malfoy o algo así.
2: Perdón.
9: Sí. El rubio repeinado.
0: Exacto.
2: Es que no soy yo mucho de Harry Potter, discúlpenme.
0: Ay, Dios mío.
2: Perdón.
9: O sea, vamos a ver, estamos hablando de un peliculón. No,
2: perdón.
9: No puede ser, chicos, tenéis que poneros al día.
2: Ya.
0: Totalmente. Bueno, que conste que yo esa peli la he visto. ¿Eh? Oye, y los directores que pasaron por esas pelis, Alejandro González Iñárritu, yo qué sé, hubo unos directores tan importantes que hicieron las pelis de Harry Potter, que más allá de que seas fan o no, de que te guste o no toda la mitología de J.K. Rowling, merece la pena ver las pelis porque son unos peliculones, son buenísimos. Y bueno, pues nada, pues vamos a aprovechar la oportunidad y todos aquellos de las nuevas generaciones que no hayan visto en su momento las pelis de Harry Potter en cine, pues que sepan que van a poder verlo ahora, esta primera, porque se cumplen 25 años de su estreno y que lo están celebrando de manera especial ya.
2: 25 años.
0: Ya, 25 años, ya. Ay, Dios mío. Y que lo están celebrando de manera especial todos los fans, incluidos, por supuesto, nuestros amigos de la tienda, que no debe ser nombrada. Pauli, ¿algo más desde ese mundo mágico? ¿Algo más desde Hogwarts?
9: No, nada más. Me voy a probar ahora el uniforme.
0: Por
9: a
0: favor.
9: Ver qué tal.
0: Por favor.
9: Sí, voy a ver qué tal el uniforme. Ya tengo varita.
0: ¿Sí?
9: Y luego tengo que acordarme de coger la escoba al salir. Porque esto es como el paraguas, que a veces la dejas ahí.
0: Y
9: no es fácil conseguir una escoba que vaya rápido para la unidad móvil.
2: ¿Podrías despedir la conexión con un hechizo? Por favor.
9: No.
0: No, vale, muy bien. Esa es una respuesta.
9: La tengo pendiente. Tengo pendiente la signo de hechicería, no.
0: Ah, respuesta muy maguel. Bueno, Pauli, quiero verte de uniforme de qué? ¿De qué casa? ¿De Gryffindor? ¿De Slytherin?
2: Uno como decide su casa.
9: A mí me gusta la de Ron.
0: Te ponen un sombrero.
2: Sí,
0: y
2: hombre,
0: sombrero
2: pero a Pauli no sé si le han puesto el sombrero. Me refiero a eso.
9: No, a mí me han dejado escoger, ya, porque valgo pato.
2: Ah, bueno.
0: Claro,
9: a mí me dejan escoger, no os preocupéis.
0: Pues, vale. Pauli, eso, vuelve de Hogwarts y vuelve al mundo real, venga.
9: Venga, ahí voy.
0: Un saludo, Pauli González, desde la tienda que no debe ser nombrada y con esa noticia, ojo. que por primera vez en muchísimo tiempo creo que podemos decir algo semejante. Se agotan las entradas del cine para una película que ni siquiera es un estreno. Esto es un auténtico fenómeno.

0: Pues llamada a todos los fans del mundo de Harry Potter. Ya saben, tienen en cine la primera película de la saga. 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
3: Pues vamos a conocer qué nos depara la meteorología, que últimamente nos tiene un poquito así de vuelta y media, porque la que cayó ayer, Carlos Otero, desde Meteo Galicia, muy buenos días.
4: Hola, ¿qué tal? Muy buenos días.
3: Ayer cayó todo junto de golpe durante unos minutos, pero a lo bestia.
4: Sí, estamos teniendo un periodo de mucha inestabilidad. Ayer se formaron esos chubascos y de forma muy local han dejado lluvias intensas. Le tocó a Ciudad de Coruña en la jornada de ayer, otros lugares también del oeste de Galicia. Bueno, pues una situación que ha ido cambiando. Hoy hemos tenido la entrada de una línea de inestabilidad de madrugada, con lluvias persistentes en gran parte del oeste de la provincia, pero da paso a una situación ya un poquito más amable, con lluvias intermitentes que irán remitiendo. Ya la probabilidad de lluvia en La Coruña ciudad para esta tarde será baja con el avance de la tarde, uh-huh, y tendremos un tiempo seco a lo largo de la noche. No dura mucho este tiempo seco, ya que mañana se prevé la llegada de un frente. Entra por el noroeste, así que durante la mañana ya tenemos lluvias en A Coruña y se irá retirando hacia el sureste, se irá deshaciendo mientras avanza hacia el sureste. Así que bueno, pues con el avance de la tarde, ya primera hora de la tarde, la probabilidad de lluvia decae en la ciudad de A Coruña. La buena noticia, pues que las temperaturas que ayer marcaban valores bajos irán poquito a poco en ascenso, ya superando los 20 grados desde hoy. Y bueno, pues seguirán ascendiendo de cara al domingo, una jornada en la que ya tendremos estabilidad, la probabilidad de lluvia será muy baja, incluso con apertura de claros por la tarde.
3: Bueno, o sea que nos falta, por así decirlo, ese frente que entra mañana para volver a retomar un poquito la normalidad. Un frente que se va a ir desplazando, lo digo porque tenemos fiestas este fin de semana, es el San Ramón y demás, hay fiestas en toda la comarca. Ampliando un poco más allá de A Coruña, ¿cómo está la cosa?
4: Bueno, entra precisamente por el noroeste de Galicia. Se irá moviendo a lo largo de la mañana. Ya por la tarde, pues a primera hora podría llover algo, pero la probabilidad de lluvia decae rápidamente con el avance de la tarde. Así que durante la mañana sí se esperan lluvias en prácticamente todo el tercio norte de Galicia y ya menos probables ya con el avance de la tarde. Se van desplazando hacia las provincias del sur.
3: Vale. Pues, Carlos Otero, muchísimas gracias.
4: Gracias a vosotros. Un saludo.
3: Buen fin de semana. Igualmente. 11 y 33 minutos.
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0: Y vamos ahora a repasar la agenda con buenas noticias, Silvia.
1: Sí, ni tanto que hay buenas noticias, porque Love of Lesbian, que habían anunciado que se iban a tomar un respiro, que se iban a separar después de más de 2 décadas de carrera, han anunciado que van a dar una serie de conciertos de despedida, y A Coruña está dentro de esta gira. Dice: A Coruña, no hace ni unos días que nos fuimos de Galicia, tocaron en la zona de Pontevedra, y ya queremos volver. ¿Qué os parece un último baile? Porque la gira se llama exactamente El Último Verso. El próximo 17 de octubre estarán actuando en Pelícano. Las entradas saldrán a la venta en apenas 25 minutos, a las 12 del mediodía de este viernes 28 de agosto.
0: Pues apúrense, que van a volar.

grandes artistas de la música española de las últimas décadas, al lado de Love of Lesbian, bien podríamos meter a otro como Xoel López, que hoy estará actuando en Castelo-Conta. Atención, que está llegando ya a su fin este maravilloso festival que nos ha dado tantas actividades en los últimos días. Castelo-Conta, que llega en el día de hoy con ese gran concierto de Xoel López, una de las actividades más esperadas de la edición de 2026, pero que todavía durará el resto del fin de semana, ¿eh? Mañana sábado tendremos actuación, por ejemplo, de Gin Tonis y también de La Quinquillada. En este caso La Quinquillada será más por la tarde a las 4:30 y Gin Tonis actuará a la 1:00 a.m. También tendremos a Noite do Castelo-Conta y el domingo ya sí nos despediremos con la romería de San Ramón. Y hablando de romerías, también tenemos a partir de hoy la de Santa Margarita. Uh-huh.

0: Porque hoy tenemos concierto a partir de las 9 de la noche de Sonda Key, Xacarandaina, Donaire y Cántigas da Terra. Es decir, un concierto insuperable si hablamos de música tradicional. Y además, música tradicional que sale de aquí, de A Coruña. El sábado también tendremos talleres en la explanada de la Casa de las Ciencias desde las 11:30 de la mañana y hasta las 7:30, tanto para adultos como para niños. Y a partir de las 8:30 tendremos concierto de Un Tobello, Os Viqueiras y también Alana. El domingo será el turno de otros conciertos. La Banda Municipal de Música de A Coruña con Donaire actuará a las 12 de la mañana. Después tendremos también actuación a las 8 de la tarde de Mondra, Herba Mora y Dervish. Todo esto en unas fiestas de A Coruña que terminan, como siempre, con la romería de Santa Margarita.
1: Exactamente. Vamos diciendo adiós a las fiestas de María Pita de este año. Vinieron marcadas por varias cosas desde el inicio. ¿Recuerdan ese primer concierto, el de Luz Casal, después del pregón de Lucía Veiga? Parece que fue hace millones de años, o parece que fue ayer, no sé. El caso es que ha pasado un mes entero de fiestas, sigue siendo una animalada lo de esta ciudad con las fiestas, jalonadas por diferentes cuestiones, entre otras el eclipse, y el eclipse lunar, por cierto, ¿tú lo disfrutaste finalmente?
0: ¿O no lo disfruté?
1: ¿Te pilló casualmente en una siestita?
0: Sí, además hoy se me pegaron un poco las sábanas.
1: Sí, hoy además. Sí,
0: además sí, estaba cansada.
1: No. Pero te no, bastó la
0: no
1: siesta
0: se vio
1: de ayer que...
0: No se vio, yo antes de irme a dormir vi que estaba muy nublado y dije, nada, esto no hay por dónde salvarlo. Conozco a gente que fue a intentar verlo a la zona de Oportiño y sí, tuvo exactamente el mismo resultado que con el otro eclipse, no ver nada.
1: Vaya por Dios.
0: La contaminación lumínica, que también tiene un toque así rojizo.
1: Sí, bueno, mira.
0: Así que bueno.
1: Fue bonito ver amanecer, seguramente. Bueno. Seguro.

0: Desde Portiño, precisamente, amanecer, es para el otro lado, ¿eh?
1: Sí.
0: Es
1: no, para
0: el
1: otro lado,
0: por ahora el sol sigue saliendo por el este. Por ahora. Ya veremos si cambia esto, claro. Por sí. Decreto, en algún momento.
1: ¿Tú crees que se puede lanzar un decreto para que cambie? No vamos a preguntar.
0: Todo es posible.
1: Oye, igual es algo que pueden lograr fuerzas todopoderosas, como por ejemplo un extraterrestre.
0: ¿Un extraterrestre? Ah, es cierto.
1: Me has pillado, ¿eh?
0: E.T.
1: Hoy es que estabas hablando de Harry Potter, que se proyecta en los cines esa primera película celebrando el 25 aniversario, pero es que también se proyecta hoy al aire libre y completamente gratis E.T. el extraterrestre. Lo hacen desde la Asociación de Vecinos de La Bañou, San Roque y de todo lo que es la zona escolar, y lo hacen, en este caso, en la Plaza de la Tolerancia a las 9:30 de la noche, con entrada libre y con palomitas gratis.
0: Ahí es nada, palomita gratis para ver a E.T., ¿se les ocurre mejor plan? Bueno, pues un montón de cosas que tenemos para este fin de semana en nuestra ciudad y en toda la comarca, porque después tenemos también fiestas de San Ramón y demás.
1: Pues fiestas hay de todo. Tenemos el domingo la travesía a nado de San Amaro, que hablaremos sobre ella en el programa de hoy. Y de fiestas es que te puedo decir que tenemos en Alaracha, tenemos en Carral, tenemos las de Novo Mesoiro aquí en A Coruña, que el domingo cuentan por la noche con Leticia Sabater. También tenemos las fiestas de Iñás, que empiezan hoy con una gran sardiñada a las 7:30 y seguirán sábado y domingo. Y todo esto también con fiestas en Sada, que están tanto las fiestas de Ocastro como las de Meiras, entre otras. Así que si algo tenemos este fin de semana es oportunidad para despedir el verano con unas buenas fiestas a la gallega.
0: Pues anoten y vayan haciendo su propia agenda, porque el fin de semana da para lo que da. 11:41 minutos.

0: ¿Qué pasó? ¿Qué ocurre?
1: Tengo una mala noticia.
0: Ay, a ver, ¿con qué me vienes?
1: Han cancelado la proyección de ETE.
0: ¡Oh!
1: Por lluvia.
0: Por culpa de la lluvia.
1: Por lluvia.
0: Vaya, hombre, lo justo. Antes muchísimo. Recibimos la noticia.
1: Es que sí, lo sentimos muchísimo.
0: Vaya, hombre. Bueno, pues nada, pues era una oportunidad bien chula, ¿eh? Era una oportunidad bien chula, me da mucha rabia.
1: Es que además era un planazo, pero sí, es necesario cancelarlo porque, pues sí, la sesión que estaba prevista, es que... A ver... Aplazada, vamos a decir.
0: Exacto.
1: Vale, se retomará
0: si
1: en algún momento, pero con la previsión que tenemos han decidido que mejor dejarlo estar y no hacerlo. A ver, precisamente este miércoles se movía el concierto de Jude Line.
0: Exacto.
1: Para la sala Pelícano. Es normal, ¿no?, que además con niños pequeños, que muchos irán a ver ETE en la Plaza de la Tolerancia, pues se tomen todas las medidas de seguridad necesarias. Y habrá tiempo para hacerlo, ¿eh? Que la próxima semana, además, parece que dan buen tiempo.
0: Exacto, la próxima semana dan bueno. Así que le decimos a ETE que se dé una vuelta con la nave y que aterrice la semana que viene. 11:42 minutos.

Llegamos así a las 12 del mediodía, Ecuador del programa, 2 horas que nos quedan por delante todavía, donde vamos a hablarles de un montón de cosas, entre otras, pues de la travesía a nado de San Amaro, ahí en el Club del Mar, que tiene lugar mañana mismo. Va a tener lugar, son ya, ¿cuántas ediciones llevarán? 80 y no sé cuántas. Es, bueno, quizás en la prueba deportiva con más tradición de nuestra ciudad, que llega de nuevo, batiendo récords de inscripciones y demás, con esos 1.200 metros de recorrido a nado. Es espectacular. O sea, si les da pereza, dicen, es que yo meterme a nadar mañana, da igual. Vayan como público, porque es espectacular ver eso, a 100 personas tirándose al agua y empezando a chapotear, a nadar, alcanzando unas velocidades de vértigo. Sobre todo, gente ya talludita, auténticos veteranos de la natación. Sí, estos que vemos ahí, que aunque llueva, aunque haga un frío de mil demonios, están ahí en San Amaro. Bueno, pues todos esos participando. Bueno, pues luego les vamos a hablar de esto. Pero antes vamos a hacer un informativo para mantenerles al día.

0: Silvia, cuéntanos qué novedades tenemos.
1: Y empezamos, Fernando, con las precipitaciones, porque de lluvias acumuladas en las últimas horas en A Coruña tenemos 11 litros por metro cuadrado y hemos ido directamente a hablar con los vecinos de Osmayos, que en las últimas horas han visto cómo en su barrio había auténticos ríos de lluvia. Más de uno se sorprendía de la cantidad de agua que cayó y, sobre todo, de la poca capacidad que tuvieron muchas de las alcantarillas para tragar toda esa agua.
2: Yo lo vi desde casa, pero bueno, tengo un negocio alquilado y casi se nos inunda. Cayeron al venir en caída desde arriba, desde Los Mayos, y además cuando cambiaron esta calle, que la hicieron más alta, ahora todavía hay más cascada. Parece que tal, y bueno, impresionaba, ¿eh? Si la, nosotros la fachada nos la separó un poquito y así. Pero bueno, bien, bien. Son cosas que pasan en agosto, siempre hay tormentas de verano.
1: Y todavía quedan algunas tormentas de verano por delante, pero parece que poco a poco está disminuyendo la presencia de las nubes en A Coruña y puede que tengamos un fin de semana relativamente tranquilo. No un fin de semana de playa, pero quizás la primera semana de septiembre sí que podamos aprovechar las últimas visitas a la playa, según indican desde Meteo Galicia. Y también tenemos que hablar, Fernando, de un fenómeno de masas, porque vuelve Harry Potter a los cines. ¿Por qué? Porque se cumplen 25 años del estreno de la primera película. Hemos ido al lugar en el que más información tienen de Harry Potter de toda la ciudad, la tienda que no debe ser nombrada. Les hemos preguntado si mucha gente les ha visitado estos últimos días para preguntarles qué llevar a las salas de cine y sí, ha ido muchísima gente, pero es que además de ir mucha gente, Fernando, si ustedes quieren ir al cine a ver esta película, lo van a tener muy complicado porque la mayoría de las sesiones están con el cartel de sold out, de todo totalmente vendido.
3: Yo creo que este año y el cine va a ver que hay mucho fan de Harry Potter y se va a reflejar en que las entradas se van a agotar en todas las sesiones. De hecho, fuimos ayer a buscar nuestras entradas y estaban casi todas agotadas aquí en los cines de Coruña.
1: Y es que el fenómeno fan de Harry Potter es uno de los más potentes de los últimos años. Estas son algunas noticias importantes de la jornada, como también tenemos otras noticias importantes en las efemérides, porque Fernando, hace un año que se producía ese atropello intencionado en Plaza de Mina, un atropello múltiple que dejaba 6 personas heridas, entre ellas personas mayores de más de 80 años e incluso menores de 10 años. Esas personas que tuvieron que estar en el hospital varios meses en el peor de los casos y sobre todo la persona responsable de este atropello intencionado, una persona con problemas de salud mental que un año después permanece en la cárcel. También permanece en la cárcel, todo hay que decirlo, con ese tratamiento farmacológico para tratar de revertir pues esa situación tan delicada que tiene a nivel de salud mental. Recordamos que estuvo ingresado durante varios meses después de ese atropello múltiple en este caso en el hospital de Oza, en la planta, como decimos, de atención psiquiátrica. Estas son algunas de las noticias más destacadas de este viernes 28 de agosto, un viernes que da el pistoletazo de salida a muchas fiestas de la ciudad, el barrio de Novo Mesoiro, pero también la despedida de las fiestas de María Pita con la romería de Santa Margarita y también otros eventos importantes en el área metropolitana, entre otros, por ejemplo, las fiestas de Iñas y el partido del Depor, que este domingo juega su tercer partido en primera división de la temporada frente al Valencia. Lo hace en Riazor y atención, porque es el primer partido que se va a jugar después de que el Depor haya anunciado que se va a conformar esa mesa de diálogo con los miembros de Maratón Inferior para tratar de solventar la situación, la crisis que hay entre algunos aficionados y el club. Veremos a ver cómo es el ambiente en ese partido que se juega, como te digo, este domingo a las 7 de la tarde en Riazor. Así que estaremos muy pendientes del ambiente y sobre todo del resultado de ese partido, que se juega 7:30, 2 horas antes, recordamos, ya va a haber cortes de tráfico.
0: Pues de todo ello estaremos muy pendientes a lo largo de este fin de semana, último fin de semana de agosto, aquí en A Coruña y, por supuesto, en toda la comarca con todas esas fiestas a las que hacías referencia. Silvia, muchas gracias.
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0: 12:44 minutos, continuamos en la sintonía de Radio Voz. Tenemos una cita este fin de semana como gran fin de fiesta en Santa Margarita, ¿eh? Y bueno, pues nos hemos acercado por allí para ver qué tal está el parque, si está todo preparado. Un parque que ha sido remodelado, que ha sufrido unas obras recientemente y que, bueno, tenemos allí a Pauli para que nos cuente exactamente cómo está. Pauli, cuéntanos, ¿estás en Santa Margarita?
1: Estoy en Santa Margarita, Fernando, y te puedo decir que las obras siguen en proceso, porque todavía hay por aquí pues bastantes operarios trabajando y ultimando todo, pero que la romería de Santa Margarita ya está para empezar ahora, si quisiéramos, prácticamente. Ya está montado el escenario, que por otra parte pues está montado del resto de conciertos que han tenido lugar aquí en los últimos días. Se están colocando pues bastantes sillas para los asistentes que vengan a los primeros conciertos, y en el entorno de lo que es la Casa de las Ciencias ya hay alguna que otra atracción, hay algún puesto de comida. Bueno, se está preparando todo para que pues sea una romería por todo lo alto y que se llene de gente como de costumbre. Hay que decir que es un año diferente para el parque porque pues llevamos unos meses en los que hemos tenido bastantes obras en la zona, se han cambiado algunos caminos, se han instalado nuevos bancos, se está construyendo también un pequeño parque infantil. Hemos compartido unas imágenes en redes sociales donde se puede ver un poco los avances que tenemos hasta el momento en el parque, y hemos querido saber qué le parecía un poco a la gente que vive por la zona y que habitualmente viene por aquí. Hay que decir que, hay división de opiniones, como siempre. Hay, pues, cosas que gustan, cosas que de momento no acaban de convencer, pero sobre todo lo que hay es mucha prudencia, Fernando, porque aquí nadie quiere dar su opinión hasta que acaben las obras. Y eso es algo que no siempre pasa. Vamos a escuchar a la gente.
0: A ver.
2: Hay cosas que me gustan, hay otras que no me gustan. Yo no sé. Así que he terminado y recogido todo. A ver. Los caminitos que hicieron por allí, bien, porque la gente que quiere correr y moverse por allí, muy bien. Y después, con lo que tienen que tener más seguridad aquí, más vigilancia, porque si no, ahora ya están allí en la Rosaleda, que estuvieron allí, que hay césped, hicieron una fuente al lado, ya están durmiendo con un colchón. Pues eso no. Eso acaba de pasar la policía, ni por allí fue.
3: A ver, a mí me parece que pusieron mucho camino pavimentado, que antes había camino de tierra que estaba perfectamente bien también, o sea, que hace bien también caminar sobre la tierra. Pero bueno, cuando acabe todo se verá si realmente cómo quedó. También es importante que después haga mantenimiento, porque las últimas veces que arreglaron todas las mesas pasaron años sin mantenimiento, los dos años ya volvían a estar cayendo. O sea, la madera, si no la mantienes, queda muy bonita, pero claro. Vivimos en Galicia y hay que darle tratamiento para que pueda estar bien. Entonces se verá a ver ahora cómo queda y si se hace el mantenimiento como Dios manda, que siempre suele ser, creo que se peca mucho mantenimiento un poco. Pero bueno, bien, a ver, de momento hay que esperar para poder tener veredicto.
0: Bueno, eso, hay que esperar para poder lanzar un veredicto con base y con razón. Me parece, esa prudencia me parece muy buena, por parte de todos los vecinos.
1: Pues sí, mira que nosotros somos expertos en pues que se empiece a hablar antes de que acaben las obras, ya se va comentando durante el proceso pues las primeras cosas que se van viendo, pero aquí los vecinos de momento parece que son bastante prudentes en sus opiniones. Sí que mencionan pues esa división de opiniones, ¿no? Pues algunos caminos que antes eran de tierra, ahora se han hecho de piedra. Hay gente pues que lo ve más cómodo para caminar y otra que prefería pues un poco un parque más natural, ¿no? Con la tierra y la hierba de siempre. Será cuestión también de acostumbrarse y ver un poco cómo funciona, pero todavía hay bastantes obreros trabajando, sobre todo en lo que es la parte del parque infantil. Sí que ya se ve pues lo que va a ser pues esa casita toda hecha de madera, pero están todavía pues trabajando en el vallado del parque. Algunos bancos todavía no están instalados, se están llevando a cabo también pues bastantes labores de jardinería, y de momento la cosa pues va avanzando. Eso sí, yo creo que va a tardar poco el parque en inaugurarse, porque pues las obras han avanzado bastante rápido y parece que quedan pocos detalles que pulir, así que tendremos que volver para ver finalmente esas opiniones. Lo que seguro vamos a poder vivir a partir de esta tarde pues es esa romería de Santa Margarita, que ya os digo que está todo pues muy preparado. Está la bueno, todo lo que es la parte del escenario montado, se están colocando las sillas, ya están algunos puestos ultimando detalles y esperando, yo creo que sobre todo mirando al cielo y pidiendo que hoy no llueva, porque claro, la romería con lluvia pues es otra cosa.
0: Exactamente. Pues, Pauli, que muchísimas gracias.
1: Gracias.
0: Un saludo. Y Silvia.
4: Te cuento, Fernando, que nos acaban de dar un aviso varias vecinas de Los Rosales, y que se acaba de escuchar un fuerte estruendo, perdón, una explosión, y se ha ido la luz. Hemos entrado
0: ¿En
4: Los Rosales.
0: En Los Rosales.
4: He entrado directamente en Naturgy y he visto que efectivamente hay una incidencia, sobre todo en la zona de Emilio González López. Ha sido hace escasos 20 minutos, a la 1 menos 25 de la tarde, y ya nos hemos puesto en contacto con Naturgy para saber cuántos vecinos se han visto afectados por esta incidencia, que ya te digo, varias oyentes nos están avisando de que se ha producido. Y parece que la policía local ya está por la zona, porque según nos comenta una oyente, enseguida tendremos la versión oficial, ¿no?, de Naturgy, podría ser que están en obras y que se haya picado algún cable o algo similar, algo que ha sucedido en otras ocasiones.
0: Sí, siempre.
4: Está a la orden del día. Cuando hay este tipo de incidencias, sobre todo cuando se escucha ese sonido, ¿no?, ese estruendo, y hay este tipo de incidencias, se suele deber, sobre todo si hay una obra cerca, a que igual hemos picado de más o le hemos dado a un punto que era mejor no tocar. Así que vamos a seguir muy pendientes y enseguida les contamos cuántos vecinos están afectados por esta incidencia. Más de un oyente ya me ha dicho que tiene pilas del apagón guardadas todavía.
0: Exactamente.
4: A esta hora del día no sé si hará falta, pero
0: ahora
4: bueno,
0: ya estamos prevenidos con esas cosas. Ahora ya estamos preparados para este tipo de incidencias. Vale, pues vamos a seguir la pista, claro, y a estar pendiente de lo que nos confirmen desde la empresa, desde Naturgy, a ver lo que ha ocurrido con ese estallido, con esa explosión y con ese apagón que están viviendo en la zona de Los Rosales. 12 y 52 minutos.

0: 56 minutos que pasan de las 12 del mediodía y tenemos hoy el honor de contar aquí, ante nuestros micrófonos, con una joven promesa del periodismo que se llama Cándido Barral. Don Cándido, muy buenos días.
1: Buenos días, Ricardo Molezún. Que diría... Que diría el amigo... Rajoy.
0: Rajoy, exactamente. Pues Cándido Barral, que es todo un maestro en las lides periodísticas y que se resiste a abandonar lo que es ya costumbre. Porque claro, recuerdo la última vez que tuvimos una entrevista, que fue con la publicación del anterior libro, del Disparo, que era... Dice, cuando uno ha estado toda la vida escribiendo a diario para los medios, dice, dejarlo es imposible, ¿no? Es decir, uno ya tiene costumbre. Y fruto de esa costumbre tenemos ahora Estampas de un país de garrafón. Libro que presentará Cándido Barral el próximo día 4 en la sede de la ONCE, ahí en el Cantón. Estampas de un país de garrafón. ¿Estamos muy contentos con el país que nos está quedando, o para calificarlo así de garrafón, o por dónde van los tiros en este libro?
1: Yo no estuve nunca contento ni con el que teníamos ni con el que tenemos. Pero el que teníamos desde muy atrás, desde el nacimiento de los Borbones hace 300 años hasta este momento, creo que España continúa siendo, desgraciadamente, un país de garrafón. Le falta... solera, le falta prestancia, le falta categoría internacional incluso, le falta autoestima, le falta dignificarse ante la historia. Creo que es un país de garrafón muy divertido, el país más divertido del mundo.
0: Una cosa no quita la otra.
1: Pero no acaba de coger solera.
0: Pero estamos hablando de un libro, porque estoy viendo que son aquí relatos, diferentes relatos. ¿Son análisis políticos de la historia de España o no, en absoluto?
1: No, esta vez, a pesar de mi pasión por la política y por el clero, he dejado a los dos un poco aparte, el clero no tanto, pero la política sí. Son 22 relatos absolutamente distintos, dispares. No tienen nada que ver el uno con el otro. Y la temática es muy variada también. Yo soy un niño de la guerra, de la posguerra, uh-huh. De la inmediata posguerra. Y ese pozo, ese sedimento, pues lo vas acumulando, lo tienes y forma parte de ti mismo. Entonces aflora el fallado de la memoria... en una serie de cuestiones que tuvieron que ver con el desarrollo, con la vida, con la convivencia y con las desgracias que fueron ocurriendo en este país luego de la posguerra. E intercalo cuentos incluso infantiles que puede leer un niño sin ningún tipo de problema, y hago una especie de reportaje periodístico con Franco y el Azor, porque me animó a ello la cantidad de detalles que yo conocía en cuanto a conversaciones que Franco tenía con sus invitados a bordo del Azor, cómo era un día de pesca en el Cantábrico, uh-huh. Y en el Atlántico, y ese es el último relato que... Pero meto cuestiones... sentimentales, cuestiones de amor, cuestiones muy íntimas. Yo creo que es un libro que se lee cómodamente, con cierto placer.
0: ¿Pero cuánto tiene de...? Vamos a ver, ¿son relatos de ficción o aquí hay un pozo...?
1: Hay de todo. Hay relatos de pura ficción, como el primero, Adiós Pampa Mía. Hay otros que están basados en hechos que ocurrieron. Incluso hay... un relato periodístico sobre la gente que mataron en el barco Eva atracado en el muelle de Vigo en el año 36. Hay un poco de todo. Ajá. Hay esa mezcla entre la memoria, la actualidad y la ficción.
0: ¿De dónde han salido estos relatos? ¿Son relatos que Cándido Barral había ido escribiendo a lo largo de los años o es cosecha de última hora?
1: No, es cosecha de última hora.
0: ¿Sí?
1: De repente decidí escribir un libro de relatos, tiré de la memoria, tiré del anecdotario, tiré de lo que sabía, de referencias, de esos flashbacks que te llegan durante la infancia, la juventud, la adolescencia, y con ello articulé algo que puede ser un resumen de esta España que, yo repito, me parece que es una España de garrafón, tal como indico claramente en la fotografía de portada.
0: Sí. España de garrafón, se había dicho lo de país de pandereta, ¿no?
1: Sí, se había dicho país de pandereta.
0: Que lo de garrafón va un paso más allá porque implica cierta adulteración y que sea incluso peligroso para la salud.
1: Sí, porque esto huye mucho del Vega Sicilia, del Macallan, del fumé, de salmón. Huye un poco de lo selecto, de lo sofisticado, de lo que vendió imagen en el mundo. Y se ancla en el ajo arriero, en el vino de Valdepeñas, en el, no sé, en el vinagre incluso que se guardaba en garrafones. Y yo creo que es un poco el reflejo de la España que es decir, no hay otra. Uh-huh. Esta es la España que es.
0: No es el retrato de una España, es el retrato de España.
1: Pues sí, menos indeterminado, yo creo que aciertas ahí. Es decir, es una concreción muy acertada. España nunca cambiará, es decir, por mucho tecnología con la que nos estén apretando y que nos sintamos cada día más obligados a ir a ella y tal. España, esas bases del taco, el ajo, la jota, la navaja en la liga y todo.
0: Ese la montera tipo, y el...
1: Eso. Yo creo que este tipo de valores, que yo los escribiría con B, no se pierden, ¿no? Incluso presumimos de ellos. Es decir, la gente cuando tiene una difusión deportiva o política, primero que dice es olé, o a por ellos, oé, que no sé exactamente lo que quiere eso decir. Pero bueno, esa es la España que tenemos, que en este momento, en ciertas autonomías, saca dinero de la cultura para meterla en los toros. Esa es la España.
0: Hay algo de humor en este relato, porque claro, uno puede pensar, con el discurso, aquí ante el micrófono, pues, hay cierta sorna y cierta ironía. ¿Aquí son relatos duros para retratar esta España de garrafón o nos vamos a encontrar algo de humor también?
1: No. En mí el sentido del humor es una constante. Es decir, yo suelo reírme muchísimo de mí mismo y sobre todo cuando me equivoco en las cosas y tal. Me escojono conmigo mismo. Pero el humor, yo afortunadamente tengo un gran sentido del humor y escribiendo te sale, ¿no? No es algo que tú digas, bueno, voy a dar ahora un toque de humor en este párrafo. No, es que simplemente el párrafo te sale, bajo tu concepción de las cosas, te sale cargado de humor. Y sí que hay mucho humor. Lo que pasa es que el humor hay que... Yo no me refiero a mi libro, pero en toda la concepción de la vida, el humor hay que saber traducirlo, entenderlo y asimilarlo. Es decir, a veces yo creo que hay autores que se esfuerzan muchísimo en dejar reflejado su característica humorística y hay muchos lectores que no llegan a cogerla.
0: Cierto.
1: Eso que le pasa mucho al humor inglés en otros países, ¿no?
0: Sí, que es cierto. La presentación va a tener lugar ya en breve, el día...
1: Sí, el día 4.
0: 4, que es el viernes que viene.
1: El viernes que viene.
0: Dentro de una semana exacta.
1: Sí.
0: En la 11, ¿a qué hora es?
1: A las 8 de la tarde... Y lo presentan Francisco Camaño, el exministro de Justicia, y Tuco Cerviño, eminente médico conocido.
0: Exactamente, es
1: en la medicina y en la política.
0: Sí, totalmente. Habitualmente las presentaciones de Cándido Borral solía actuar Joan Rubia, no sé si...
1: En esta no actúa Joan Rubia, va a estar presente, pero no actúa. Pero sí, llevamos un trío de zanfonistas, que es una auténtica... Maravilla.
0: Trío de zanfonistas, qué
1: sí,
0: bueno.
1: Que actuarán antes de empezar la presentación y luego en el cierre.
0: Caray, qué maravilla. Claro, es un lujo lo de hacer presentaciones que incluyen música y demás. Así cualquiera se priva de ir,
1: es
0: claro.
1: Es un obsequio de los amigos que vayan. Claro.
0: Exactamente.
1: Entre los que estáis invitados, por supuesto.
0: Ahí estaremos, estampas de un país de garrafón, mucho que leer aquí, libro que aparte tiene unas ilustraciones fantásticas.
1: Sí, tiene unas ilustraciones muy buenas que hizo Tania Arufe, una pintora de Santiago, que yo quedé impresionado de
0: alguna, le voy a enseñar
1: de
0: alguna,
1: la calidad.
0: Ni la voy a describir, pero alguna fue a petición suya directa.
1: Todas fueron a petición mía. Pero la mejor, creo,
0: sí,
1: es la primera, la que ilustra el primer relato de Adiós, sí, Pampanera, sí, en la que se ve un cura de Clériman con el bonete y el alzacuellos bailando con una señorita muy sugerente.
0: Bastante sugerente, sí, señor. Un tango, si no me equivoco, lo que están bailando.
1: Adiós, Pampanera.
0: Pues, qué ganas de hincarle el diente, sobre todo eso, por ese sentido del humor que... que se arranca de todo lo que realiza Cándido Barral, todo un maestro del periodismo, todo un maestro literario.
1: No, todo un alumno del periodismo.
0: Y
1: un alumno del periodismo.
0: Y que tiene una incontinencia literaria bastante de agradecer, porque, si no me equivoco, en los últimos 4 años es el tercer libro.
1: El sexto
0: en los últimos 4.
1: En los últimos 5 o 6.
0: En los 5 o 6. El sexto libro en...
1: Sí.
0: O sea, que el año que viene volvemos a hablar.
1: No, creo que no.
0: Ya veremos, ya. Ya veremos, ya falaremos. Cándido Barral, que muchísimas gracias por presentarnos estas estampas de un país de garrafón que vamos a leer con una curiosidad infinita y del que seguro que vamos a aprender muchísimas cosas con ese espíritu crítico que ha caracterizado siempre a su escritor y que se presenta el próximo viernes en la sede de la ONCE, no lo olvidemos.
1: Muchas gracias, Gerard Molezún.
0: Muchísimas gracias, Cándido Barral. 1:08.

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9: 13 minutos que pasan de la una de la tarde y tengo aquí a mi lado a Mario Durán. Mario, ¿qué tal? Muy buenos días.
10: Hola, Fernando, buenos días.
9: Para hablar, por supuesto, de deporte, ¿qué novedades tenemos? ¿Se puede contar algo respecto al deporte y demás?
10: Lo primero, que ayer todavía acabó la jornada 1 y hoy arranca la 3, no sé qué te parece.
9: Es que esto es no entiendo nada. no entiendo nada. Es decir, se no, están es que... solapando...
10: Y el que no esté muy metido en fútbol ya no sabe ni de qué jornada es cada partido ni nada. Arrancaba...
9: Jornada 1, o sea, jornada no la 2. No es que termine una jornada y
10: la
9: al día siguiente empiece la otra.
10: La 2 ya acabó.
9: Ya acabó, pero aún quedaba pendiente la 1
10: y... Aún quedan pendientes partidos de la 1 y hoy comienza la 3. Fíjate, para que nos pongamos en situación, a ver, para el que quiere ver fútbol, ha sido un mes de agosto maravilloso, porque desde que arrancaba la liga en el fin de semana del día 15, hubo partidos el sábado, el domingo y el lunes, aquel lunes jugó el día 17 el Depor, luego el martes no hubo liga, y desde ahí, el miércoles ya hubo un partido de esa primera jornada, porque hubo partidos de la primera jornada que no se disputaron en fecha y hora, porque algunos equipos han tenido a muchos futbolistas en el Mundial, entonces han aplazado varios partidos, ese miércoles ya se jugó un partido de la jornada número 1, luego el jueves empezó la jornada número 2, se jugó jueves, viernes, sábado, domingo y lunes. Este martes, que es ya el de esta semana, se comenzaron a recuperar los otros partidos de la jornada 1, también el miércoles y también ayer jueves, con dos partidos, entre ellos la derrota del Celta, por ejemplo, que ahora mismo tiene pues menos puntos que el Depor en la clasificación, es una realidad, lleva dos partidos y ha conseguido tan solo un punto porque ayer perdía. El Celta lo hacía en casa por un tanto a dos frente a Osasuna, en un partido marcado por la expulsión de Marcos Alonso, y ayer también ganaba el Barça, que es el líder de la liga, dos partidos, dos victorias, como el Real Madrid, por 2-0 frente al Athletic Club de Bilbao. Y como digo, hoy arranca ya la jornada número 3, lo va a hacer con dos partidos, Racing-Elche a las 7. Ahora sí que ya el calendario está todo, digamos, ya con todos los equipos que han jugado dos partidos, y el Depor ahora mismo en la clasificación es un décimo, con dos puntos, porque la gente se ha puesto muy nerviosa porque no ganamos, tampoco hemos perdido, los dos puntos sirven, es pronto para ver la clasificación, pero para mantenerte invicto, y si le ganas el domingo al Valencia, pues ya darás un salto a nivel de puntuación más que de clasificación, que como digo la clasificación ahora no es demasiado importante, y la jornada, vuelvo a ello, arranca hoy a las 7 Racing-Elche y luego a las 9 y media Alavés-Villarreal. Tendremos mañana el Levante-Betis, Real Sociedad Español y Sevilla-Atlético, y para el domingo otros tres partidos, Real Madrid-Málaga, Celta de Vigo-Atlético de Bilbao y el que nos importa, el Depor-Valencia, desde las 7 y media. Esta jornada acabará todavía el lunes, Osasuna-Getafe y Barcelona-Rayo Vallecano. En el Depor está toda la plantilla a disposición, menos Noé, el jugador que está ahí a caballo entre el filial y el primer equipo, más al primer equipo, por lo que hemos visto en pretemporada, pero tiene una lesión de rodillo, de tobillo, perdón, un esguince que se produjo en el Teresa Herrera y no va a estar todavía para jugar hasta después del parón. Estamos en la jornada 3, la liga va a parar en la jornada 7, después volverá Noé, pero salvo Noé están todos bien. Vamos a ver si el técnico hace muchos cambios, si modifica algo. Yo creo que algún cambio va a hacer con respecto al partido de la semana pasada, porque es mucho Hidalgo de cambiar, por ejemplo, ya cuando juega en casa, jugar fuera, vuelva a jugar en casa. Veremos si Jeremay ya puede ser titular o si vuelve a entrar en la segunda parte, si vuelve en Songo al equipo, o sea que va a haber ahí algunos cambios seguro en el Depor. Y luego ya está Dama Traoré desde ayer entrenando con el equipo, pero mañana va a hablar el entrenador, no ha hablado hoy. La temporada pasada era noticia que, o sea, costumbre, mejor dicho, que hablase los viernes, se jugase el día que se jugase el fin de semana, salvo que fuese el lunes, que ahí sí que cambiaba, pero sábado, domingo se hablaba el viernes. Como se juega el domingo, no sabemos si va a ser costumbre, hablará mañana el entrenador. A ver qué dice Adama Traoré, pero en principio, después de estar sin equipo durante la pretemporada y con un entrenamiento, parece complicado que vaya a entrar en la convocatoria. Luego hay que destacar también, dentro de lo que es el Depor, que también el fin de semana va a empezar la liga en Primera Federación y también en segunda en el Campeonato Femenino, por lo tanto arrancan el Fabril y el Depor Femenino. El Fabril va a jugar en Mérida, lo va a hacer mañana sábado desde las 7 y cuarto de la tarde, en lo que es, Fernando, pues jugar en una categoría en la que hace 3 años estaba el Depor, porque no nos olvidemos que el Depor ha estado 4 temporadas en esa segunda B, Primera Federación, el primer año en la reconversión de la categoría y luego 3 años en Primera Federación. Pues ahí va a jugar el Fabril, así que a ver qué puede hacer el equipo de Manuel Pablo, que todavía no tiene la plantilla cerrada. Y mañana en Riazor, desde las 12, comienza la Liga Femenina con el Depor, que se va a medir al Sevilla, así que por ahí pues tenemos ya también el fin de semana echa a andar prácticamente todo el fútbol, y para el Depor, pues por ejemplo, eso, arranca su filial y arranca también el equipo femenino. Y volviendo al primer equipo, te cuento rápidamente que se está hablando mucho de la contratación del central, una posición que el Depor quería pues reforzar ya desde hace muchas semanas. Sí. Era ya una de esas posiciones que se sabía que el Depor iba a intentar fichar, y vuelven a salir los nombres de Juan Jesús, el futbolista del Nápoles, y de Cece, un futbolista francés que ahora mismo está en Arabia Saudita. Pagaron mucho los de Arabia Saudí, 20 millones de euros por el futbolista, y no sé yo si el Depor podrá llegar a una operación, no sé lo que le pedirán y demás, pero parece una operación más complicada. Más sencilla parece la de Juan Jesús, que está libre tras acabar contrato con el Nápoles. Se ha hablado también de otros nombres para el central del fútbol francés, y no tiene pinta de que el Depor vaya a hacer nada a lo largo del día de hoy. Veremos mañana sábado, el domingo y sobre todo el lunes y el martes, que es cuando se acaba el mercado, porque tiene pinta de que esto va a ir hacia el cierre. Si igual incorpora a Juan Jesús, podría ser durante el fin de semana. Si va por otra opción, seguramente tenga que esperar más. Y también veremos a principios de semana qué es lo que pasa con el centrocampista defensivo. El Depor sigue mirando, pero también está un poco atado por el límite salarial, porque ha gastado dinero en traer a Dama Traoré. Tampoco sabemos los números al 100%, pero el Depor, por ejemplo, el año pasado también quiso dejar dinero libre por si tiene que ir a fichar a diciembre y poder apalabrar cosas o futbolistas antes de que abra el mercado. Así que bueno, está ahí la cosa, pero el Depor también sigue mirando ese mercado de centrocampistas por si mete un poco más de fortaleza con un 6 puro al equipo. Lo veremos de aquí al martes, porque el martes, afortunadamente, para el entrenador, para todos los que están dentro y para los que estamos fuera, va a acabar ya la locura del mercado, y veremos qué es lo que pasa con el Depor, que lleva 8 fichajes. Parece que sí o sí hará un noveno, que será el del central, y veremos si hace el del centrocampista defensivo. Y antes, como decimos, domingo 7:30 de la tarde, el partido frente al Valencia, y vamos a ver también qué ambiente hay en Riazor, porque en el último partido pues no hubo muy buen ambiente.
9: Exactamente, a ver si se soluciona también ese conflicto con Maratón Inferior. Mario, que en 40 minutos te escuchamos, aquí La Voz del Deporte.
10: Efectivamente, y mañana partido amistoso para el Básquet Coruña, que juega en Palencia, la segunda de las citas de la pretemporada.
9: Mario Durán, muchas gracias.
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0: tempestad.
1: Nos había contado Silvia hace unos días, nuestra querida compañera Pauli González, que había ido hasta el Ventor, hasta Oportiño, hasta Tita Rivera, para ver a Luis Cercán.
2: Sí, es verdad.
1: Sí. Y que aquello estaba abarrotado y que la gente no cabía, ¿no? Sí. Y que se quedó gente fuera.
2: Overbooking. Un centenar de personas.
1: Exactamente. Y que se quedó gente fuera. Y que ni corto ni perezoso. Va Luis Cercán, coge la guitarra, sale y aún le dedica un par de canciones a los que están fuera. En plan, mira, de aquí nos vais a ir de vacío. O sea, os habéis venido hasta acá a verme a mí. Y dicen, pues no os preocupéis, que me vais a ver. Para sacarse el sombrero.
2: Totalmente.
1: Estas cosas no suelen suceder. De todos modos, le he de decir a toda esa gente que se quedó fuera que aún van a tener otra oportunidad más de ver en directo a Luis Cercán. Y aparte, por un motivo muy especial.
2: Y también se va a llenar. Eso está claro.
1: Por eso le digo, porque va a ser un concierto reducido. Que le está cogiendo gustito a esto. Luis Cercán, muy buenos días.
3: Hola, muy buenos días.
1: Oye, ¿le estás cogiendo gusto a estos conciertos de tú a tú? De donde casi te puede tocar el público que tienes enfrente.
3: Bueno, llevo años ya cogiéndole gusto a eso.
1: Sí.
3: Pues como empecé a hacer las cosas y como las sigo haciendo y creo que seguiré también.
1: Oye, bonito gesto ese de acercarse a la gente que no puede entrar en un concierto y decirle, os tengo en cuenta también, ¿no? Eso, la verdad es que fue muy comentado y fue un gesto precioso.
3: Bueno, salió de forma así como natural y, vamos, a mí me hubiese gustado que lo hiciese si voy a ver yo a alguien.
1: Claro.
3: Así que no sé, fue algo así como poco hablado y natural, que es como tiene que salir.
1: Oye, vas a estar de nuevo visitándonos el próximo domingo 6 de septiembre, es decir, no este, sino el siguiente,
3: en
1: Oleiros, más concretamente en el Pazo de Torres de Santa Cruz, a las 6 de la tarde, en un concierto muy especial, porque el concierto es un concierto solidario a favor de Reporteros Sin Fronteras, donde se va a lo que se genere, lo que se gane, se va a destinar a la compra de chalecos antibalas, cascos y demás para proteger a los periodistas que están en zonas de guerra. ¿Cómo llegaste a contactar con la gente de Reporteros Sin Fronteras?
3: Bueno, pues a mí cuando me dijeron de hacer ese concierto y lo que acabas de decir para lo que es y lo que se busca, pues no dudé tampoco en un momento en hacerlo, porque me parece como algo súper necesario y darle voz a estas cosas siempre me parece que está bien, me parece, de hecho, a mí que cuenten conmigo, me parece una suerte que cuenten conmigo, la verdad, para conseguir eso. Y yo creo que va a ser muy bonito, yo creo que se va a conseguir muchísimo, bueno, de una tanto dinero como
1: visibilidad,
3: la verdad.
1: Sí, sí, sí.
3: Y bueno, pues que han contado conmigo es una pasada, entonces pues no me acuerdo exactamente cómo fue la sinergia entre ambos, pero sí que lo que me acuerdo es de no dudar.
1: Exactamente. Ay, por cierto, para todos los que quieran colaborar, aunque ese día no estén por la zona y demás, es que se va a habilitar una fila cero también para todas aquellas personas que quieran colaborar con esta iniciativa mediante un donativo a Reporteros Sin Fronteras. Son en total 170 personas que caben aquí en este auditorio, en la fábrica y demás. 170 personas, es decir, concierto íntimo, concierto de tú a tú. ¿Cómo te enfrentas? Lo acabas de decir, llevas desde el origen de tu carrera apostando por formatos como este. Pero claro, es muy diferente esto que subirse a un escenario. Es decir, la comunicación tiene que ser otra, ¿no?
3: Bueno, para mí no es tanto. 170 personas ya para mí no es de tú a tú, ¿eh?
1: Ya.
3: No hace tanto que me cuesta meter meter 20. Entonces, 170 es casi multitudinario. Pero sí, al final sí que es de tú a tú el hecho de que estoy yo con la guitarra y la gente enfrente y recibiendo la misma información que doy yo en la misma sala, y eso es lo creo que es lo bonito. Y bueno, eso es algo, como decía antes, que lo seguiré haciendo durante mucho tiempo, creo.
1: Sí.
3: Creo que es más interesante para mi proyecto verlo así.
1: Totalmente. Oye, cuéntame ya en general, ¿cómo ha ido el verano? Que te hemos visto por aquí, pero ¿cómo ha ido en general? ¿Qué tal ha sido el verano?
3: Pues muy bien, sin parar, la verdad.
1: Sí.
3: Un montón de conciertos y todos con una... Vamos, todos el recibimiento fue increíble, una acogida preciosa. Así que, vamos, encantado.
1: Y nosotros encantados de que estés aquí con nosotros en la sintonía de Radio Voz y que te agradecemos enormemente, sobre todo, que pongas tus canciones y que te pongas tú mismo a disposición de proyectos que nosotros, como comprenderás, pues llevamos muy, muy dentro, como es el de Reporteros Sin Fronteras, que al fin y al cabo estamos hablando de la vida de compañeros que,
3: claro,
1: no lo olvidemos, caen anualmente como moscas. Miles de reporteros en todo el mundo, reporteros que están en zonas de conflicto, y que poner este granito de arena, pues nosotros te lo agradecemos infinitamente, Luis, y esperamos verte eso el domingo que viene aquí en Oleiros.
3: Eso es, pues allí nos vemos. Muchísimas gracias a vosotros.
1: Luis Fercán, un abrazo muy fuerte.
3: Un abrazo enorme.
1: 1:27 minutos.

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1: Y como cada viernes, dedicamos también un tiempo a nuestra seguridad, sobre todo en un fin de semana como este, fin de semana de Operación Retorno. Muchísima gente volviendo de vacaciones o desplazándose también este fin de semana para distintas fiestas. Y desde la ITV nos dan algún consejo para mejorar nuestra seguridad.

0: Como comentábamos, hoy arranca en concreto a las 3 de esta tarde la última gran operación salida del verano. Bueno, en este caso, retorno a los lugares de residencia de los veraneantes. Este último dispositivo especial de tráfico del verano prevé casi 7 millones de desplazamientos, el 13% de ellos en Galicia. Pues de eso vamos a hablar en los próximos minutos con nuestra querida Carmen Fernández Díaz, portavoz de SIC ITV A Plus, la concesionaria de las estaciones de ITV aquí en Galicia. ¿Qué tal, Carmen? ¿Cómo estás?
1: Hola, muy buenos días, Olga.
0: Bueno, pues encantada de hablar contigo de nuevo. Decía, arranca la última gran operación de tráfico del verano, que se va a prolongar hasta la medianoche del lunes, y como siempre, Carmen, debemos prestar mucha atención a distintos elementos de nuestro vehículo antes de ponernos en carretera, ¿no?
1: Pues sí, esta es la última gran operación retorno principalmente, pero seguro que algún afortunado también Exacto. aprovecha para empezar vacaciones ahora y aprovechar septiembre. Además, este fin de semana coincide con la celebración del Gran Premio de Aragón de MotoGP, con lo cual se van a generar muchos desplazamientos de turismo, pero sobre todo de motos también relacionados con este Gran uh-huh. Premio. Es decir, va a ser un fin de semana largo porque afortunadamente esta operación se va a dividir en varios días, lo que va a favorecer un poco la movilidad. Pero por otro lado, bueno, pues nos encontramos con que, como último detalle a tener en cuenta, las previsiones meteorológicas no son muy halagüeñas para este fin de semana, muy veraniegas. Nos estamos encontrando con muchísimas dificultades de circulación en muchos momentos por fuertes lluvias, por viento, por incluso frío estamos pasando esta temporada, con lo cual ese fin de semana va a ser muy movido y necesitamos de alguna manera asegurarnos que nuestro desplazamiento sea lo mejor posible, lo más seguro posible, uh-huh. tanto utilicemos nuestro vehículo con nuestro coche, sea coche o moto. Para ello, bueno, pues si os parece, podemos repasar una serie Exacto. de consejos para que todo sea lo mejor y, sobre todo, que siempre lo centramos en este espacio, lo más seguro posible.
0: Bueno, ¿y por dónde empezamos, Carmen? ¿Qué es lo primero que debemos tener en cuenta?
1: Lo primero que tenemos que recomendar a todos nuestros oyentes, y que no nos cansamos de recordar en este espacio, no puede ser de otra manera, es que nos aseguremos que nuestro vehículo tiene la ITV al día. Revisar nuestra documentación para asegurarnos que hemos cumplido con este requisito de seguridad que nos marca la normativa es uno de los principales elementos que nos va a ayudar a que nuestro desplazamiento sea tranquilo. Una vez que pasamos una revisión ITV de nuestro vehículo ha sido comprobado más de 100 puntos de inspección relacionados directamente con la seguridad vial y, por tanto, bueno, pues eso nos va a ayudar a que nuestro vehículo, en aquellos órganos principales que afectan a la seguridad y a la protección del medio ambiente, pues haya sido verificado y haya sido comprobado que cumple con los estándares necesarios para poder salir tranquilos a la carretera.
0: Uh-huh. Y aparte de comprobar que tenemos la ITV en regla, Carmen, después debemos prestar atención a distintos elementos del vehículo, pues que sufren desgaste y demás, y que es necesario tener, pues eso, controlados antes de emprender viaje.
1: Efectivamente, una vez pasada nuestra ITV, es una verificación importante de esos elementos de seguridad, pero hay algunos de los elementos de nuestro vehículo que, bueno, pues en cualquier momento a lo largo del tiempo y entre una ITV y otra, pueden haberse desgastado por el uso, por el tiempo, por el no uso, veremos ahora. Entonces es importante que siempre que vayamos, que interioricemos esta serie de comprobaciones, bueno, pues periódicamente entre inspecciones, pero sobre todo pues antes de salir a carretera a hacer un viaje, bueno, pues es interesante hacer estas comprobaciones para bueno, pues no encontrarnos con un imprevisto y que nos genere algún problema o bien de seguridad o incluso pues de dejarnos en la carretera, pues tener que parar y tener que problemas a la hora de gestionar nuestro viaje. Lo primero y más importante, y además vistas las previsiones meteorológicas que nos estáis adelantando estos días, bueno, pues tener, comprobar de forma importante, pues elementos que, como por ejemplo las escobillas de limpia. Uh-huh. Las escobillas, llevamos un verano, por suerte, maravilloso. Tuvimos una climatología espectacular, mucho calor. Esto puede haber hecho que nuestras escobillas estén dañadas, porque al final son elementos de goma que con el calor pueden haberse endurecido, pueden haberse agrietado, y que ahora que vamos a salir a hacer un desplazamiento, si nos encontramos en un momento de chaparrón, pues que no nos limpien adecuadamente nuestro parabrisas y nos pongan en problemas de visibilidad. Pues antes de salir, echar un vistazo a cómo están esas escobillas. Además, es importante asegurarnos que también hay líquido en el lavaparabrisas, porque a lo mejor pues estamos recogiendo nuestras cosas en nuestro lugar de playa. Estos días usamos el coche para ir a la playa, tenemos el parabrisas lleno de arena o de polvo, de repente pues vamos a necesitar limpiar correctamente ese parabrisas para tener buena visibilidad. Bueno, pues asegurarnos que tanto las escobillas están en buen estado y nos van a dar una limpieza correcta, un barrido correcto de nuestro parabrisas, como tener el agua de limpia en buenas condiciones, eso nos va a ayudar a, bueno, pues garantizar nuestra visibilidad en este viaje y que sea un viaje tranquilo.
0: Carmen, y si podemos pasarle un pañito por dentro al parabrisas, también estupendo, ¿no? Porque también es algo que se ensucia y a veces, si nos encontramos el sol de frente y demás, hay reflejos que dificultan la visibilidad.
1: Todo lo que sea mejorar y garantizar nuestra visibilidad, bienvenido sea. Siempre mantener el vehículo en buenas condiciones, un buen mantenimiento de nuestro vehículo, incluso, aunque parezca tontería, pues elementos como eso, agua, la limpieza de los vidrios y demás, siempre van a redundar en una mayor seguridad en nuestro desplazamiento.
0: Vale, pues tomamos nota. Lo primero, todo lo que

0: y demás, hay reflejos que dificultan la visibilidad.
1: Todo lo que sea mejorar y garantizar nuestra visibilidad, bienvenido sea. Siempre mantener el vehículo en buenas condiciones, un buen mantenimiento de nuestro vehículo, incluso, aunque parezca tontería, pues elementos como eso, agua, la limpieza de los vidrios y demás, sí, siempre van a redundar en una mayor seguridad en nuestro desplazamiento.
0: Vale, pues tomamos nota. Lo primero, todo lo que tiene que ver, pues eso, con la visibilidad. Siguiente recomendación, Carmen, el aceite, por ejemplo, comprobar el nivel de aceite.
1: Ya sé que no somos mecánicos profesionales, estamos hablando a efectos de usuario de vehículo. Exacto. Pero sí que es interesante, una vez que vamos a salir a hacer un viaje, bueno, pues comprobar elementos como son las correas, el nivel de aceite, ver los líquidos, otros líquidos que tenemos en nuestro vehículo y que habitualmente no nos paramos a mirar. Simplemente comprobar pues que las diferentes correas que vemos en nuestros mecanismos del motor no se ven deshilachadas o flojas o con algún tipo de rotura, que los líquidos están dentro de los niveles marcados en los depósitos por los fabricantes. Ya sé que eso, no somos profesionales, pero si vemos algo raro antes de salir a carretera y que eso luego nos pueda generar algún tipo de problema, pues nos acercamos a un servicio de profesionales, a un servicio técnico, a un taller. Oye, me parece que esta correa no está en muy buenas condiciones, me parece que este líquido de frenos está por debajo del nivel mínimo indicado. Bueno, pues solucionar esos pequeños incidentes, si los vemos con antelación, anticiparnos, también nos va a ayudar, bueno, pues a poder tener un desplazamiento, en ese caso, mucho más tranquilo.
0: Uh-huh. Y hay otros dos elementos, Carmen, que es recomendable revisar, no solo cuando vamos a viajar, que obviamente también, sino de manera habitual y sobre todo cuando tenemos esas previsiones de lluvia para estas próximas horas. El alumbrado y los neumáticos. Vamos por partes. El alumbrado, Carmen, ¿qué revisamos?
1: Las diferentes bombillas del sistema de alumbrado y señalización son elementos de vital importancia para garantizar nuestra seguridad en todo momento cuando circulamos con nuestro vehículo. Es importante, todo lo relacionamos con ver cuando circulamos de noche, y bueno, uh-huh, pues tampoco serán tan importantes si me voy a desplazar por la mañana y vamos a tener luz y no es necesario ver con esas luces. Pero hay que pensar que una de las funciones más importantes de todas las luces de nuestro vehículo es no solo ver, sino ser vistos por el resto de usuarios de la vía, que puedan detectarnos con antelación, que puedan maniobrar o esquivarnos con mayor facilidad, de alguna manera limita o minimiza las situaciones de riesgo. Por ejemplo, una bombilla trasera de posición que esté fundida o una luz de cruce delantera también fundida, pues en una situación pues como la que estamos viviendo ahora de lluvia y demás, hace que un conductor que se va a cruzar con nosotros o que nos va a hacer o que va a llegar hacia nosotros, de alguna manera no identifique el vehículo que se está acercando. Puede pensar que lo que está acercándose es a una motocicleta en lugar de a un turismo y puede de alguna manera pensar en hacer alguna determinada maniobra pensando que lo que estoy acercándome es a una moto y no a un turismo. Ya no digo en el caso de las motos, pues una moto con una luz fundida al final pasa a ser un vehículo en muchos casos invisible para el resto de los vehículos. Por tanto, intermitentes, luces de freno que van a avisar al resto de usuarios de que las vías, pues de lo que queremos hacer, de que voy a girar, de que me voy a parar, de que voy a o en algún caso incluso que estoy parado en la acén. Las luces de niebla, si nos encontramos en una situación de visibilidad muy, muy complicada, que tienen una frecuencia diferente a la habitual y que son más visibles cuando tenemos pues una situación compleja, pues una tromba de agua, una niebla muy densa. Bueno, pues todos estos elementos es importante que de forma periódica y más ahora que vamos a salir a carretera y que sabemos que la carretera no va a estar en las mejores condiciones, bueno, pues con otra persona de nuestro entorno, hacemos una revisión, pues como la que hacemos en las estaciones ITV. Encendemos las diferentes luces, vamos haciendo todos los cambios, intermitente derecha, intermitente izquierda, frenamos, miramos sí. desde fuera que todas las bombillas funcionan. Y así, pues vamos a salir a la carretera sabiendo que en todo momento vamos a ver, pero sobre todo que vamos a ser vistos y que vamos a poder minimizar en muchos casos la posibilidad de que exista pues un

0: un riesgo o que nos pongamos en riesgo nosotros y al resto de los que están con nosotros en las vías públicas, y así, bueno, pues garantizamos un poquito que nuestro desplazamiento sea un poquito más seguro.
1: Carmen, está bien eso que apuntas de ayudarnos de otra persona para comprobar que las luces traseras funcionan correctamente, ¿no? Porque no es un hábito este que no solemos tener y esperamos a que alguien nos diga, oye, ¿tienes la luz trasera de la izquierda fundida?
0: Sí, esto es algo que, bueno, deberíamos de interiorizar. Cada cierto tiempo, un momento dado que llego a casa, pues con acompañado o a casa o al trabajo, con acompañado de alguien, oye, vamos a hacer un favor y mírame que me funcionan todas las luces, delanteras y traseras, porque yo las delanteras puedo intuir que funcionan,
1: también.
0: Pero tampoco las veo. Por tanto, pues nos lleva es cuestión de medio minuto. Poner todas las intermitentes, frenar, poner la marcha atrás, ver que todas las luces del vehículo se encienden, pues esto deberíamos de hacerlo de manera periódica, porque al final es una bombilla. Igual que en casa, en un momento dado nos funcionan todas las luces y de repente damos a un interruptor y una, no sabemos por qué, dejó de funcionar, pues en el vehículo pasa lo mismo. Cualquier bombilla es en cualquier momento puede fundirse, podemos acabar de pasar la ITV hace 10 días y de repente pues una bombilla que funcionaba perfectamente decide que hoy ya no va a funcionar más. Por tanto, es importante que esto, de forma periódica, lo interioricemos, hacer esas comprobaciones para garantizar que todas nuestras bombillas funcionen. Y os aseguro que no es nada habitual, es uno de los elementos que más se rechazan ITV. Al final, a todos nos da rabia llegar a la ITV y tener que volver porque una luz no nos funciona. Bueno, es tan fácil como haber hecho una comprobación previa, hemos cambiado esa bombilla, pasamos la ITV favorable. Yo animo a que nuestros oyentes se fijen cuando van por la carretera la cantidad de vehículos con los que nos cruzamos con alguna luz fundida. Yeah. Haces ese ejercicio y te das cuenta de que es algo que pasa muy habitualmente y que es muy difícil de comprobar. Mm. Es verdad que cada vez hay más vehículos que traen avisos de bombillas fundidas, pero hay muchos que no lo tienen. Por tanto, es importante que esto, bueno, pues todos los conductores lo interioricemos como una comprobación a hacer a nuestro vehículo de manera periódica para garantizar nuestra seguridad.
1: Y en los últimos minutos, Carmen, no nos vamos a olvidar del otro elemento fundamental también cuando hablamos de seguridad, que son los neumáticos.
0: Efectivamente, neumático. Siempre se lo recordamos a nuestros oyentes, que seguramente están cansados de escucharnos la frase de que el neumático es el único punto de contacto del vehículo con el suelo. Y a través de ese neumático garantizamos pues un montón de funciones en nuestro vehículo. Guía, soporta la carga, amortigua, rueda, transmite esfuerzos y nosotros además le pedimos que sea duradero. A veces estas dos cosas no van de la mano. Bien. Hay neumáticos que va a depender mucho siempre de cómo nosotros, el número de desplazamientos que hagamos, nuestra forma de conducir, pues incluso a veces las vías por las que circulamos también afectan en el desgaste, pero el neumático se desgasta, es el elemento que más se desgasta en el vehículo y tenemos que acostumbrarnos, igual que con las luces, a de vez en cuando echarles un vistazo y comprobar pues dos zonas importantes del vehículo, los flancos, la parte lateral, comprobar que no tengan grietas, que no tengan roturas, que se vea íntegra esa carcasa exterior que va a proteger la parte interior del neumático, que es la parte más importante, que es la que hace todas esas funciones de suspensión, de soportar la carga. ¿Vale? Importantísimo que veamos, bueno, pues que oye, en un momento dado, en un mal aparcamiento, le dimos un golpe y tenemos una ampolla, una rotura, cualquier riesgo, cualquier deterioro que podamos detectar en esa zona, deberíamos de automáticamente acercarnos hasta un taller y que un profesional valore si ese deterioro puede generar un problema de integridad del neumático, porque cualquier cosa que nosotros a lo mejor no le demos mayor importancia puede poner en riesgo la integridad del neumático y nos puede provocar pues un reventón y una situación de riesgo en carretera.
1: Pues tomamos muy buena nota de todos los consejos. Y, en fin, fundamental que se tengan en cuenta, que se meta uno en la carretera sin prisa, con todas las precauciones, haciendo las paradas necesarias. Y, en fin, el objetivo final, Carmen, es que todos sigamos aquí la semana que viene, ¿no?
0: Efectivamente, que todos nos reencontremos, todos y todas, nos reencontremos priorizando nuestra seguridad y que la semana que viene estemos aquí otra vez hablando de seguridad.
1: Carmen, tú ya hiciste tu operación retorno.
0: Sí, yo ya estoy de vuelta, así que la semana que viene, ya desde esta semana, vuelvo a estar al pie del cañón, pues intentando contribuir de alguna manera a la seguridad de todos a través de este espacio, entre otras cosas.
1: Carmen, pues muchísimas gracias de verdad por tus consejos y por acompañarnos estas semanas.
0: Muchas gracias a ti también, Olga.
1: Un abrazo.
0: Hasta pronto.
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0: 1:48, cerramos ya casi el programa, pero antes les contamos así alguna última hora, algo que comentar, Silvia.
1: Sí, Fernando, así es, tenemos la actualización de esa incidencia que teníamos en Los Rosales hace una hora escasa, y es que a la 1:20 de la tarde veíamos como una incidencia dejaba sin luz a decenas de vecinos en Los Rosales. Hasta allí se ha desplazado una brigada para localizar la avería. Por el momento Naturgy no tiene más información, pero testigos de lo ocurrido nos comentan que se escuchó una fuerte explosión. Previamente había chispazos que salían de parte del tendido eléctrico del barrio. Todo comenzó en la calle Emilio González López y, como decimos, Naturgy está trabajando en restablecer el servicio. No solo ha afectado a algunos vecinos, sino que también ha habido algunos semáforos que se han quedado sin luz, interrumpiendo así la circulación del tráfico. Así que estaremos muy pendientes para ver a cuántos vecinos ha afectado esta incidencia, pero ya te digo que han sido decenas de ellos, aunque por el momento Naturgy no tiene datos más concretos.
0: Pues muchas gracias, Silvia. Y por cierto, nos queda pendiente hacer el sorteo de el concurso El Recorda Fest que tenemos pendientes. Ya saben que hemos recibido WhatsApps a lo largo de toda la semana al 647-00-2900 diciéndonos eso, con un mensaje ponía Recorda, su grupo favorito y su nombre, ¿no? Y que vamos a regalar hoy otros dos abonos para los dos días a una persona. Se los va a llevar. Y la semana que viene, el viernes que viene, aún sortearemos otros dos. O sea que, ojo. Así que vamos a tirar de mano inocente. Pauli, ¿te podemos utilizar como mano inocente?
2: Bueno, venga, vale.
0: Bueno, venga, vale. Pues, mira, tienes aquí todo el listado de las personas que han participado. Que,
1: no son pocas.
0: Qué barbaridad. Uh-huh. Qué
2: o
0: barbaridad,
2: sea, tengo que gente. Señalar.
0: Y señalar. Sí, o dar un número porque están numeradas.
2: Ah, vale. Vale.
0: Señalar lo que tú quieras.
1: La semana que viene hay que recortarlos y meterlos en un bombo.
0: En un bombo, pues sí, también. El caso es que, a ver, te lo paso así y tú señalas y lees el nombre, venga. Cuando quieras.
2: Vale, este.
0: Ese, ¿qué es?
2: Número 44.
0: ¿Y es?
2: María Brea.
0: María Brea.
1: María Brea.
0: Bueno, pues María Brea, que sepa que tiene sus entradas, que se las haremos llegar, tenemos su teléfono, así que nos ponemos en contacto con ella y le haremos llegar esos dos abonos para los dos días para el Recorda Fest, que llegará este fin de semana, no, el que viene, a nuestro puerto. Y, por supuesto, llegará con otras entradas más que vamos a sortear el viernes que viene, ténganlo en cuenta. Así que sigan participando, mandando ese WhatsApp al 647-00-2900 con la palabra Recorda, así podemos identificarlo fácilmente, su grupo favorito de los que vienen a actuar y su nombre para poder identificarlo. Felicidades, por lo tanto, a María Brea por esas entradas que se lleva para el Recorda Fest.
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0: Pues el tiempo no se fía en mucho, porque decían de una mejoría con respecto a ayer. Hombre, no ha caído una tromba como la de ayer, ni se espera, pero puede que haya lluvias a lo largo de esta noche, incluso alguna mañana por la mañana también. Y no solo eso, sino que el viento ahora está pegando fuerte. Y más allá de eso, las temperaturas han bajado, la sensación térmica desde luego es muy inferior a esos 22 grados que se supone que tendríamos hoy de máxima en nuestra ciudad y por nuestro entorno. La sensación térmica es bastante inferior. Hace un día de ir con chaquetita, podríamos decir, sobre todo por ese viento. De cara a mañana, pues un poco mejora la cosa, sobre todo a medida que vaya avanzando el día, aunque se esperan todavía lluvias, sobre todo por la mañana. Y temperaturas que van a ir ascendiendo a lo largo del día de mañana. De cara al final de agosto y principio de septiembre, parece que vuelve el verano, pero de eso ya les hablaremos el lunes.
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0: Y a la 1:53 les vamos a dar un consejito, un último consejo cultural, o mejor dicho, una noticia con McDonald's.
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0: escuchamos a Luz Casal por un motivo de peso, y es que se celebra el Festival de la Luz este fin de semana en Boimorto, y estos días anunciábamos una baja y ahora un alta, Silvia.
1: Sí, de hecho, dos altas, porque se baja Pablo Alborán y entra en sustitución de Pablo Alborán, que ha sufrido una neumonía y por eso no puede actuar en Boimorto. Ha pedido disculpas en redes sociales tanto Luz Casal como Dorian, que además coincide que ambos han actuado en las fiestas de María Pita, en el escenario principal. Luz Casal el primer día después del pregón de Lucía Veiga, y Dorian un poquito más tarde, ¿no? Bueno, pues estas dos actuaciones que se suman al Festival de la Luz después de que Pablo Alborán no haya podido, bueno, pues cumplir ese compromiso que tenía por motivos de salud. Déjame decirte que Pablo Alborán es un artistazo, pero Luz Casal también, y Luz Casal y Dorian también, o sea que sustitución no parece una sustitución, parece, vamos, si no igualarlo, también mejorarlo.
0: Totalmente, mucho me temo que buscaron una última hora y que Luz Casal dijo, canto yo, y una vez se había comprometido, dijeron, oye, que vienen los de Dorian, y dice, bueno, pues ya está, por los dos, ¿no? Pues todos los que tengan billetes y entradas para el Festival de la Luz, que al final podríamos decir, excepto aquellos muy fans de Pablo Alborán, que salen ganando con este cambio.

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0: Pues llegamos hacia el final del programa. Bueno, con una última hora que nos acaba de llegar, ¿no? Que nos habla... exactamente de una jubilación. Y es que se ha hecho público que el delegado del gobierno ha nombrado a Dulia Taboadela nueva subdelegada del gobierno en la provincia de A Coruña por la jubilación de Julio Abalde, del que fue rector de la Universidad de A Coruña.
1: Sí.
0: Bueno, pues Dulia Taboadela, vieja conocida también de la política local, será la nueva subdelegada del gobierno. Llegamos así a las 2 de la tarde. El lunes volveremos a estar con todos ustedes, pero desde las 9 de la mañana, el equipo al completo, aquí en la sintonía de Radio Voz, en el 92.6 de su dial, con más voces de A Coruña. Jesús Villares estuvo el control técnico de sonido. Silvia Penelas, muchas gracias.
1: Muchas gracias a vosotros.
0: Pablo González, muchas gracias.
2: Gracias.
0: Eso, el lunes más. Disfruten del fin de semana, pero sobre todo, mucho cuidado en las carreteras. Hasta el lunes.

0: Muy buenas tardes, bienvenidos, bienvenidas a la Voz del Deporte en esta edición de viernes. Ya nos metemos en un fin de semana que nos va a dejar una nueva jornada de liga que arranca hoy, la número 3. Ayer todavía acabó la primera jornada del campeonato. Ya sabéis que desde que arrancó la liga en el fin de semana del día 15, pues salvo un martes, el martes 18, hemos tenido partidos de primera división todos los días y ayer, como digo, se jugaron los dos últimos encuentros que quedaban aplazados de la primera jornada. Perdió el Celta en casa 1-2 frente a Osasuna, le expulsaron a Marcos Alonso y a partir de ahí se le complicó el partido y acabó cediendo frente al conjunto navarro, el Celta que tras dos jornadas tiene un punto, suma dos el Depor. Lo digo por aquellos que veían todo muy negro al arranque de la temporada con dos empates. Bueno, es la jornada número dos, hay muchos equipos que han arrancado mal y mejorarán, hay otros equipos que han empezado mejor y empeorarán. Evidentemente ahora es el momento para cada uno, para cada equipo, de centrarse en sí mismo y intentar mejorar, ir engranando las piezas, y en eso está también el Depor, que aspira, como decimos, a sumar una victoria. La primera del curso sería esta semana, en la jornada 3, porque ayer, como decimos, acabó la primera con esa derrota del Celta por 1-2 frente a Osasuna y también con la victoria del Barça 2-0 frente al Athletic Club de Bilbao. Un Barça que ahora mismo es el líder de la liga tras dos jornadas, uno de los equipos que han ganado los dos partidos, lo mismo, por ejemplo, que el Real Madrid, que el Sevilla y que el Betis, los únicos equipos de primera que suman dos victorias en dos jornadas, con 4 puntos Alavés y Athletic de Madrid y también Osasuna, con 3 puntos el Español y el Getafe, con 2 el Villarreal y con 2 puntos también el Depor, que es ahora mismo 11º en la tabla. Es anecdótico lo de la clasificación, pero tiene el Depor a muchos equipos por detrás que han empezado la liga, porque ahora sí, ya sabemos lo que han hecho todos los rivales después de haber jugado 2 partidos. Y como decimos, hoy arranca ya la jornada número 3. Racing de Santander, Elche a las 7 de la tarde y a la vez Villarreal desde las 9 y media. Mañana sábado, Levante Betis, Real Sociedad Español y Sevilla Atlético de Madrid. Para el domingo a las 5, antes del partido del Depor, el Real Madrid Málaga. A las 7 y media el partido del Depor en Riazor, Depor Valencia, y desde las 9 y media el Celta Athletic Club de Bilbao. Y la jornada acabará el lunes con los partidos entre Osasuna y Getafe y Barcelona y Rayo Vallecano. Y a partir de ahí, pues sí que tendremos ya una semana o días de semana sin fútbol, ya que desde este próximo lunes y hasta el siguiente viernes no volverá a haber liga en primera división. Se normaliza todo y ya vamos a ir fin de semana con todos los partidos. Así está la liga después de dos jornadas y el Depor que se centra ya en ese partido frente al Valencia con toda la plantilla disponible. Noé es el único jugador que está al margen, futbolista que seguramente tenga protagonismo arriba, que pueda jugar en el filial, el único ahora mismo que está lesionado con ese esguince de tobillo que se produjo en el Teresa Herrera. El resto de los jugadores todos bien y vamos a ver qué es lo que decide el técnico de cara al partido frente al Valencia. Yo creo que va a haber algún cambio con respecto al partido del pasado fin de semana. Pensaba la semana pasada que iba a haber muy poquitos o ninguno con respecto a la primera jornada y ya cambió el míster, y ahora volviendo a casa pues seguramente es muy de eso Antonio Hidalgo, de cambiar de fuera a casa, y seguramente pues en casa le dé un retoque a la alineación con la que empató el pasado lunes en el campo del Málaga. Adama Traoré, vamos a ver si está para entrar en la convocatoria. Lo normal es que no, porque viene de no entrenar durante el verano o de entrenar al margen, de no tener equipo, y a ver, es un futbolista que ya se le ve, está en forma todos los días del año, pero tendrá que coger también ritmo con el balón y demás, y parece precipitado, pero veremos qué dice mañana Antonio Hidalgo, el técnico, porque esta semana el entrenador va a hablar en sábado. La temporada pasada era habitual que jugase el Depor en sábado o domingo, el técnico siempre hablase los viernes, pero ya vemos que esta temporada pues no va a ser la rutina, porque tiene pinta de que hablará el día anterior a los partidos. Jugamos en domingo, así que mañana hablará el técnico, será en sábado, y vamos a ver qué dice sobre todo de eso, de Adama Traoré, de cómo le ha visto, de cómo ha llegado un jugador que desde ayer ya entrena en Abegondo con el resto de los compañeros. Además de todo esto, pendientes por supuesto del mercado de fichajes, porque se cierra ya el próximo martes. El Depor, con la incorporación de Adama Traoré, ya ha sumado 8 fichajes a la plantilla, y lo más normal es que no se quede ahí la cifra, que al menos llegue un central más, y veremos qué pasa con el centrocampista. Parece que el Depor pues también está mirando, pero parece una operación yo creo que un poquito más complicada. El central sí que es una prioridad, vuelven a salir los nombres, ya habían salido, pero parece que se intensifica, si nos lo cuentan los compañeros de La Voz de Galicia, de Juan Jesús, futbolista que ahora mismo está libre, es una opción para un futbolista futbolista ya veterano, viene de jugar en el Nápoles, acabó contrato, 35 años, y podría ser pues la opción para ese central, para esa posición de central en el Depor, o por lo menos parece una opción asequible en cuanto a que es un futbolista libre, ya más mayorcito, y por ahí pues podría tener el Depor, porque nos cuentan también los compañeros de La Voz que la otra opción es la de un futbolista francés que el año pasado le ha valido una pasta a su equipo, Nathan Cece, el jugador que el año pasado estaba, bueno, que ahora está en el Neón de la Liga de Arabia Saudí, y que este equipo pagó 20 millones de euros por el Al Nantes. Entonces me parece a mí que es una operación bastante más complicada. Veremos qué es lo que sucede. Nos cuentan desde La Voz, como digo, los compañeros, que son las dos principales opciones para esa posición de central. Mirando así desde fuera, parece más asequible la de Juan Jesús, es un futbolista libre, y simplemente convenciendo al futbolista pues ya estaría hecha la operación. 35 años tiene el brasileño, 21 tiene el francés, y han sonado otros nombres también en los últimos días en el mercado francés. Veremos qué es, sobre todo en el mercado francés o de jugadores franceses, veremos qué es lo que hace finalmente el Depor para reforzar esa posición de central, que sigue siendo la prioridad, porque parece que Barcia acabará saliendo. Las indicaciones que le han dado desde el entrenador, no convocándole a los últimos partidos, pues son claras, de que va a tener muy poquitos minutos o de que no va a tener casi oportunidades, jugador joven, y evidentemente necesitará el ir a ganar experiencia, ganar minutos, y para eso aparecen varias opciones de segunda división. Salvo ya ha hablado de muchos equipos, desde Córdoba están hablando del interés del conjunto nazarí también por Barcia. También tiene opciones en el fútbol extranjero Charly Patiño, también se está hablando de la salida del inglés, seguramente como Barcia también en calidad de cedido, y a partir de ahí veremos qué pasa con Eric Puerto. Aparece la opción también del Penafiel, del conjunto vinculado al Depor en Portugal. Ayer os decía yo que si no tiene pinta de que acabara, no sé, desvinculándose del Depor, porque el mercado se le va cerrando poco a poco también al portero, y el Depor no va a acabar con cuatro porteros. Es cierto que siempre pudo haber la duda también de lo que podría haber pasado con Fergio si no asumía bien el saber que este año de primeras va a ser suplente, porque se ha fichado a Leo Román para ser el titular, pero parece que Fergio no tiene problema, que se va a quedar en el Depor, y evidentemente pues el que no va a tener hueco es Eric Puerto. Y luego veremos también qué pasa con uno de los capitanes de las últimas temporadas, como José Ángel, que también necesita aclarar su futuro para buscar seguramente acomodo en algún equipo también de segunda división. Han sonado varios pretendientes. El Depor está pendiente también de la operación salida para dar entradas. Ya os hemos contado que tiene esa opción de poder inscribir a jugadores con ficha del filial, a varios de los del primer equipo, pero no es lo que se desea en el club, porque luego daría limitaciones a la hora de confeccionar las plantillas. Por lo tanto, la idea principal es la de que salgan todos estos futbolistas, de que se puedan inscribir a los que van a contar con ficha de la primera plantilla, o prácticamente a todos, y a partir de ahí pues las opciones de reforzar, como digo, el central, que parece que el Depor lo quiere hacer sí o sí, y veremos si hay alguna novedad también en el centro del campo. Ya os hemos adelantado, luego contamos más con nuestros amigos de Blancosan, como siempre en el programa, pero ya os hemos adelantado un poco cómo está el tema del mercado de fichajes, porque esto se cierra el martes. No va a pasar nada hoy, estoy seguro de que hoy no va a anunciar nada el Depor. Veremos si a lo largo del fin de semana, o sobre todo lunes y martes, últimos días del mercado, aunque me da a mí que lo del central no va a quedar para el último día. No tiene pinta de que vaya a quedar para el último día. Otra cosa puede ser lo del centrocampista, que igual ni viene. Pero el central parece que sí se ha acelerado de nuevo en las últimas horas y que sigue siendo prioridad para el club. Así están las cosas en el Depor, que como decimos va a jugar el domingo frente al Valencia, 7:30 de la tarde en Riazor, desde las 7 os lo vamos a contar aquí, pero hay muchas más cosas, porque el fin de semana, por ejemplo, va a arrancar el fútbol femenino, mañana desde las 12 Depor Sevilla, en el estreno de Alberto Rodríguez en el banquillo, el nuevo técnico del Depor para esta temporada y con una plantilla muy renovada, y también mañana, pero por la tarde, desde las 7:15, el Fabril, con Manuel Pablo de nuevo en el banquillo y también con un proyecto renovado, no tanto como el femenino, pero también con muchos jugadores que ya eran del Depor, vuelven, y con futbolistas que van a estar a camino entre el primer equipo y el segundo, como es el caso del propio Noé, que está lesionado, o de Kevin, que Kevin ya ha entrenado también en las últimas horas con el Fabril, porque va a jugar en Mérida con el segundo equipo. Ese es en principio el plan que tiene el equipo para el fin de semana. el club y, como decimos, pues también temporada interesante, ver el debut del Fabril en Primera Federación y de la mano de Manuel Pablo. Y tenemos alguna noticia más del fin de semana, como que ayer se confirmaba que Manuel Reyes ha conseguido la medalla de oro en los Juegos del Mediterráneo en boxeo. Luego le escuchamos, nos ha mandado un audio porque precisamente hoy viajaba de regreso, y luego nos cuenta también Chano Planas cómo fue un poco el torneo y esa final. Y tampoco nos olvidamos de que mañana va a jugar el Básquet Coruña, partido amistoso frente al Palencia, en esa preparación de cara a lo que va a ser luego la Liga ACB. Un Básquet Coruña que lo siguiente que tendrá pues ya será el tener que jugar el fin de semana que viene la Copa Galicia, pero antes este partido, que además se va a poder seguir a través del YouTube del Palencia. Así que mañana la cita, para los que la queráis ver, se podrá seguir también a través del YouTube del Valencia, si no me equivoco, hablo ahora de memoria, el partido es a las 8:30 de la tarde, ahora mismo lo confirmo, así que a través del YouTube del Palencia podremos ver el amistoso del Básquet Coruña, todavía, pues evidentemente con muchas ausencias por los jugadores que están con las selecciones. 8:30 mañana ese partido. Ya viajaba el equipo hoy, como ayer nos contaba Dino Radoncic aquí en el programa. Son las 2:12 de la tarde. Enseguida vamos ya con la previa del partido del domingo. El Depor se la juega frente a un Valencia que también es un polvorín. Y digo también porque vamos a ver qué ambiente tenemos en Riazor el domingo, con todo el lío de maratón inferior y demás. Y en Valencia, el otro día se vio uno de los partidos. Luego vamos a escuchar a Mafeo, unas declaraciones que hacía tras el encuentro, avisando de que el ambiente destructivo que, por ejemplo, tienen en Valencia en su campo, ya lo vivió en Mallorca y acabó con el equipo en segunda. No sé si nos vale para nosotros, pero es evidente que no podemos vivir en la guerra durante todo el año. Esperemos que se pueda solucionar también el tema social por parte del club, con esa mesa de diálogo que anunció que iba a abrir, y también con las personas, los colectivos afectados en maratón inferior y demás. Todas las partes van a tener que ceder. El Depor dijo que no tenía líneas rojas, pero va a intentar garantizar que no siga habiendo conductas intolerables que aparecen desde ese fondo. Los cánticos, por los cuales el club el año pasado fue multado en la mayoría de las jornadas que jugó como local. Y en ese, no sé si tira y afloja, en esa negociación, pues habrá que encontrar puntos de encuentro para que el Depor pueda disfrutar también aquí en casa de lo que va a ser esta Liga de Primera, que ojalá nos deje la primera victoria el domingo, porque de ganar el Depor se iría a los 5 puntos y sería un buen balance para las 3 primeras jornadas de Liga. Es cierto que estos son cuentas de la lechera, porque hay que ganar, y si por ejemplo no ganas o pierdes y te ves con 2 puntos después de 3 jornadas, pues ya tendremos otra sensación. Las 2:14, os saluda también como cada día Jesús Villares, que está en el control técnico y de sonido para que la radio suene así de bien. Nosotros os vamos a contar en titulares de lo que vamos a hablar en el programa de hoy.
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0: Quince minutos sobre las 2:00 p.m, enseguida vamos con la previa del partido del Depor, domingo a las 7:30, el Valencia, un rival histórico además para el Depor, que va a visitar Riazor. Segundo partido de Liga para el Depor en casa, en este regreso a primera, tercera jornada y en busca de la primera victoria, con un equipo que parece va a tener algún cambio y con toda la plantilla menos Noé a disposición del entrenador. Estaremos en nada con Javier Oreiro para analizar al rival, para hablar del Valencia y del partido. Luego se va a pasar también por aquí Iván Antelo, le preguntaremos también cómo ve el choque de la primera plantilla, pero sobre todo vamos a hablar de que el fin de semana tenemos partido para el Fabril, debut en Primera Federación y, por supuesto, el debut en la Liga Femenina. Luego nos cuenta Iván cómo ha cambiado el Depor a banca, porque es una revolución importante para esta tercera temporada consecutiva en la Liga F. Y en el final del programa hablaremos de boxeo con Chano Planas para analizar esa medalla de oro que ayer consiguió Manuel Reyes. Estaba en el combate de la final en el horario que estábamos nosotros aquí en el programa, y luego ya pudimos confirmar que finalmente todo ha ido bien, era el favorito, consiguió la medalla de oro y por lo tanto luego nos lo cuenta Chano Planas y escuchamos también al boxeador Manuel Reyes, que ahora mismo pues está ya, tenía un avión a esta hora precisamente para regresar después de conseguir esa medalla de oro en los Juegos del Mediterráneo. Con alguna cosa más del fin de semana, las 2 y 16 minutos de la tarde, esto es La Voz del Deporte en Radio Voz.
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0: Las 2 y 21 minutos de la tarde y hay que hablar, por supuesto, de ese partidazo del domingo. Ya hemos contado un poco cómo está el mercado de fichajes, con Blanco Sango lo recordamos, el Depor interesado en centrar a encerrar a ese central. Veremos si a lo largo del fin de semana, si lunes, martes, Juan Jesús y CC son los dos nombres que están sobre la mesa. Parece más factible el de Juan Jesús, jugador libre, que el de CC, futbolista por el que en Arabia Saudí pagaron 20 millones de euros al Nantes hace nada, la temporada pasada, jugador mucho más joven, 21 años, en el caso de Juan Jesús, 35, y con más futbolistas que ha sondeado el club, muchos de ellos franceses y de la liga francesa, no tanto el mercado de centrales con experiencia en la liga española. Veremos qué es lo que sucede y también veremos si al Depor le da para encontrar a un centrocampista que pueda reforzar esa zona, un perfil más defensivo de un jugador de más músculo en ese centro del campo. Hay que decir que con la llegada de Adama Traoré, el Depor también ya ha gastado un piquito del límite salarial y yo creo, por lo que sabía de la planificación, que la intención del club tampoco es gastar todo el dinero que tienen a día de hoy para lo que es este mercado, sino que dejar pues la posibilidad de tener dinero también por si en diciembre hay que ir al mercado de fichajes y también dejar fichas libres. Y en eso veremos cómo va, pues sobre todo el tema de las salidas con Barcia, ofrecimientos de clubes de segunda división, tiene toda la pinta de que va a salir cedido. Se habla últimamente desde Córdoba, hablan abiertamente del interés también del Córdoba, se habló del Cádiz, de muchos otros equipos. Lo del Cádiz parece que se frenó en su día con la salida de Imanol Idiáquez. José Ángel, en principio, también debería de encontrar acomodo en un equipo de la segunda española. Eric Puerto, que es el cuarto portero, también tendrá que salir. Se habla del Penafiel en Portugal y vamos a ver qué pasa con Patiño. Se habla en las últimas horas del Ludogorets, se habló del Bochum, también a Alemania, otro futbolista al que en principio el Depor dejará salir este verano, pero también cedido. El único de los que se va a marchar seguro, rescindiendo contrato, diciendo adiós al Depor, es José Ángel, y veremos qué pasa con Eric Puerto, que saldrá también del Depor diciendo adiós, pero si se va al Penafiel, pues es al fin y al cabo un equipo vinculado al Deportivo, el conjunto portugués. Así están las cosas en el mercado de fichajes y de Yeremay no hablamos. Yeremay parece que ya no va a haber ninguna novedad de aquí hasta el martes y que va a estar con el Depor frente al Valencia. Esa es la sensación que hay ahora mismo en todas las partes. Yeremay no ha dicho nada después del revolcón que le dio a la situación el presidente del Hull con sus declaraciones de hace unos días, pero el futbolista, que es el principal protagonista de esto, no le ha pedido al Depor salir. El Depor evidentemente no le quiere dejar salir y lo que decíamos también a principio de semana, que conforme fuesen avanzando los días, parecería más complicado que el club vaya a abrir ninguna negociación, porque si ahora vendes a Yeremay, ¿a quién traes? ¿Y cuánto vas a pagar por ese futbolista? O sea que parece que lo de Yeremay se ha ido apagando y que vamos a tener un final de verano tranquilo, pero hasta el martes todo puede pasar y evidentemente no tenemos bola de cristal y los que van a tomar decisiones están en el club y serán los que sepan más o menos lo que puede pasar, pero hasta el martes los cierres del mercado siempre suelen dejar sorpresas. Eso sí, en el Depor no se espera ninguna salida no deseada, incluyendo la de Yeremay, y además en el Depor en ese sentido están tranquilos porque cualquier salida de un jugador importante o te deja un pastizal o los clubes que vengan están obligados a negociar, porque el Depor ha blindado a su plantilla y a sus jugadores importantes con cláusulas bastante altas y por lo tanto por ahí el Depor no teme pues eso, a que le lleven a golpe de clausulazo a un futbolista en las últimas horas, y ahora mismo el Depor no tiene noticia de que vaya a tener que negociar por ninguno de sus jugadores importantes. El martes se cierra el mercado, nos centramos ya en lo deportivo porque el Depor va a jugar el domingo y lo va a hacer frente al Valencia. ¿Habrá cambios en el 11? Bueno, pues igual algunos sí, yo creo que sí. Tengo la duda de si Yeremay va a ser ya titular. Creo que tiene opciones porque ha entrenado bien durante la semana y me parece a mí que tiene opciones de poder ser incluso titular, si no seguramente volverá a tener minutos en la segunda parte. Y luego vamos a ver, porque a mí me da que va a volver Vilen Songo al ser el partido en casa al equipo y posiblemente Luismi pueda ser el que salga o igual cambia la banda derecha y deja de jugar con doble lateral. Bueno, algún cambio puede haber, evidentemente hay muchos futbolistas seguros, también tenemos la duda en el central, si volverá Brichede, se mantendrá Loureiro. El otro día Nouby no estuvo afortunado en la acción del penalti, no tuvo un gran partido, pero me cuesta creer que entre comillas le vaya a castigar o dar un toque de atención al entrenador. Creo que es principio de temporada y más momento para dar confianza a los jugadores que para que ante la duda sacarle ya del once. Y Nouby en principio es una pieza fundamental para ese central derecho a lo largo de la temporada, así que bueno, en los centrales también puede haber alguna duda. Yo creo que se va a mantener Quagliata en la izquierda, pero está ahí Angeliño. Vamos a ver qué pasa con el doble lateral. Son seguros Amatucci y Soriano en el equipo, a ver con quién les acompaña. Mella podría estar ya dentro de un poquito para jugar de titular, no sé si para el fin de semana. Aubameyang es seguro. Bueno, pues hay dudas, como decimos, en el once del Deport. Vamos a saludar ya en el programa para hablar del partido y de cómo está la situación a Javier Oreiro, como cada semana. Hola Javier, buenas tardes.
1: Hola Mario, ¿qué tal? Buenas.
0: Que yo estoy deseando ya que llegue el martes, se cierre el mercado de fichajes y ya veamos con lo que vamos a competir y lo que van a tener el resto, porque van a ser horas movidas, ¿eh? Hay muchos equipos que todavía tienen que incorporar a muchos futbolistas. No es tanto el caso del Depor, pero hay otros que van a tener un cierre de mercado, pero de estar ahí hasta el último momento.
1: Sí, yo creo que además, pues, como se ha entrado en esa dinámica de esperar hasta último momento, de esperar que lo que viene es mucho mejor que lo que tienes, de movilizar ese negocio a través de todos los agentes que conforman el fútbol, pues al final pues parece que nunca tienen las plantillas cerradas y la realidad es que hay plantillas que ya son muy amplias, pero que la gente pues espera muy al final a ver qué pasa. Y bueno, al final lo importante es que tengas la idea clara de lo que quieres hacer, de lo que te falta y a ver si lo encuentras, si lo encuentras dentro del precio que encaja, el presupuesto que tienes. Pero bueno, novedades evidentemente pues sí que va a haber, porque esto es una locura. La verdad, como dejes de seguir el mercado y no estés atento a lo que pasa en el mundo del fútbol, es que no sabes ni cómo están conformadas las plantillas, esa es la realidad.
0: No, tal cual, y hay equipos que yo te digo que van a incorporar igual a 5 futbolistas, algunos de ellos de aquí y al final de la temporada, al final del mercado. El Racing todavía tiene que fichar, el Elche, el Málaga, por decir equipos contra los que ya hemos jugado, recién ascendidos, el Getafe va a fichar. Bueno, hay muchísimos equipos en primera.
1: Al final son operaciones más metidas dentro de una, o sea, cuestiones financieras para encajar la situación, porque entra dinero por un lado, tienes que encajar por otro, y los clubes dependen mucho de ese último movimiento. Va de más a menos, los grandes empiezan antes, y eso es como un efecto cascada, y por eso los equipos que estás mencionando pues son más pequeños a nivel presupuestario, por eso tarda más en hacer las operaciones.
0: Sí, sí, sin duda. Y en eso el Depor ha hecho algo bien, que es haber fichado a muchos jugadores, sobre todo esos futbolistas más desconocidos y más apuestos al principio, esperar un poco más por la veteranía, pero por ejemplo se hizo muy rápido con Aubameyang y estamos viendo lo clave que está siendo en el equipo. Luego llegó también Angeliño y bueno, pues ahora tendrá que esperar un poco más, pero por eso, por un central y si viene un centrocampista. El martes se cierra el mercado, antes hay liga, y que nadie más malinterprete, porque hasta yo me doy cuenta, ¿no? Lo digo mucho en el programa, igual la gente piensa que a mí me molesta. Yo estoy encantado, he visto fútbol todos los días, los partidos, y he podido ver a los rivales del Depor, pero es algo que hay que decir, es que llevamos desde el día 15 que solo el martes 18 no hubo partido de primera división. O sea, hasta le ha venido bien a la Liga el que hubiese un Mundial, tener que aplazar partidos, porque hemos tenido 15 días todos los días viendo fútbol de primera, que a mí, insisto, me gusta, pero es un poco el negocio nuevo que tenemos en el fútbol, ¿no?
1: Bueno, al final, pues las jornadas se han visto alteradas por el tema del Mundial, el aplazamiento de partidos pues ha traído esas consecuencias. Después seguirás viendo fútbol, pero mezclado con competiciones europeas, y bueno, en deporte profesional, decir, por ejemplo, que otros modelos como la NBA hay baloncesto todos los días. Sí que es cierto que concentrado en 4 meses, no como aquí, pero al final viene condicionado por eso. Y has visto fútbol, y ves fútbol porque es primera división, y es lo que tiene estar en primera división.
0: Y teníamos ganas, porque además vas viendo un poco a los rivales, ¿no?
1: Y al final ves el fútbol de élite, y tu equipo, el de tu ciudad, pues está en la élite, porque parece que el Deportivo, que lleva 2 empates, que no ha perdido, que está ahí, pues bueno, uno ve y analiza y parece que, no sé, que está descendido, poco menos.
0: Sí,
1: no sé,
0: ¿ves? Me explico. Mira, no hemos hablado, Javier y yo, de este tema, lo prometemos. Claro, y yo el lunes no sé, decía lo mismo.
1: Las de la gente se plena por el título, que no lo sé.
0: Yo el lunes decía lo mismo, que me daba la sensación, y por ejemplo, claro, ya sé que Internet no es representativo, pero también te habla mucha gente y todos los días hablo de fútbol con gente y demás y tal, pero por ejemplo, en la noticia del Depor, que fue a mí lo que me dejó así un poco para el otro lado, en lo que era el 1-1 que ponía el Depor posteando el resultado, o sea, el 80% de los mensajes eran en plan de que así nos vamos para segunda, de que
1: así
0: para esto hemos venido a primera.
1: Eso es, eso es destrucción total, evidentemente.
0: Digo yo, ayer calma,
1: Celta,
0: calma.
1: Ayer el Celta pierde un partido en casa, 1-2, con los Asuna.
0: Y lo dije yo...
1: Nadie piensa en cesar a Claudio Giraldi.
0: No.
1: Bueno, faltaría más.
0: Bueno, y fíjate cómo empezó el año pasado el Celta, claro, que en cualquier otro equipo hubiesen echado al entrenador, lo mantuvieron
1: cosa,
0: y acabaron entrando en Europa.
1: Es que, una cosa es que tú creas que, bueno, que a lo mejor contra equipos que tú piensas, que debes ganar y que te has puesto por delante, pudieses ganar, no lo has conseguido, y otra cosa es que tú no estás compitiendo. Tú los dos partidos has estado en el partido.
0: Y con errores, con cosas a mejorar, pero has estado en el partido.
1: Sí. Y no soy yo quien... Yo no defiendo a nadie, yo opino como entrenador, para eso me llamas, ¿no? Pero
0: sí.
1: Quiero decir, tú imagínate que le ganes a Valencia, que tengas la casualidad de ganar a Valencia. 5-9.
0: Fantástico, lo decía ya hace 5 minutos.
1: Pues a ver,
0: sería también
1: decía, a ver dónde te pones.
0: Si pierdes con 2-9, pues dirás, oh, pero como ganes, es un inicio de temporada muy bueno. Sí, sí. Tres jornadas sin perder,
1: hablando, ¿no?
0: Sin duda. Incluso empatando, y yo soy de los que piensa que empate no se va a muchos sitios. Por ejemplo, el año pasado el Depor no podía ir de empate para subir.
1: Pero porque peleaba por ascender.
0: Claro,
1: de manera, sí.
0: A eso voy. Este año los empates para el objetivo del Depor valen mucho más, porque en primera el no ir perdiendo hace que, por ejemplo, tú te has enfrentado a Elche y a Málaga, que son rivales que tienen que estar ahí contigo. Ninguno de los dos ha llevado los 3 puntos contigo. El gol a veras está abierto, ellos no han sumado 3, tú sigues sumando. Me refiero, no es conformarse, pero los empates este año en muchos campos... habrá que verlos como buenos resultados para
1: nosotros
0: el Depor.
1: Podemos discutir, pues eso, podemos hablar de si te gusta más cómo está conformada la plantilla, o si al nivel táctico cómo tiene que jugar el equipo, si tiene que afrontar el equipo de una manera o de otra, pero al final pues el entrenador entrena pues a los jugadores que le dan, él prepara los partidos, y en los dos partidos es cierto que bueno, pues con sus cosas buenas y malas, pues los ha competido, pudo haberlo ganado, empatado o perdido. Esa es la realidad. El otro día va a Málaga, que es un campo, bueno, que hay que jugar también, y hay que puntuar. Es decir, el Betis ganó el otro día 0-1, muy al final al Valencia en su casa, con un gol de Pablo García que entra para perder tiempo. Quiero decir, y el Betis está en Champions. A ver, esto un poco diciendo que... Ahora viene el Valencia y hay que apoyar y hay que estar ahí porque va a haber dificultades, pero el equipo está compitiendo bien y, bueno, a punto de cerrar el mercado de fichajes y de ensamblar un poco todo eso que hay que hacer todavía. Yo creo que, bueno, que la línea, pues bueno, es una línea correcta, que va bien, que a ver cómo sale todo, pero bueno, el equipo está en la categoría, pues eso, compitiendo hasta el momento.
0: A ver cómo es el domingo a nivel de ambiente, a ver qué ambiente tenemos también en Riazor. Ya lo digo, es una broma lo que voy a decir, porque como está el ambiente, igual se lo puede tomar a mal, pero es una broma lo que voy a decir. El Valencia igual está encantado de venir a jugar aquí, porque como no se arregle el tema, va a jugar de naranja en la grada, le parecerá que está en Mestalla y seguro que el Valencia es otro
1: bueno,
0: de los equipos...
1: El Valencia en Mestalla sí que también tiene problemas.
0: Ahí voy a lo que dice
1: ahí,
0: Javier.
1: Ahí ya son otro tipo de problemas desde hace muchos años, porque el Valencia... cree que es un equipo más grande de lo que realmente es ahora, y hay, bueno, y entonces la afición, que no, claro, entonces dejas de estar en Europa, es decir, hablamos de una población muy grande, otra, entonces, bueno, pero tiene más problemas incluso que el Deportivo como local,
0: sí,
1: pero
0: sí.
1: El Deportivo, pues, bueno, hay otros problemas que evidentemente, pues, tendrán que solucionarse porque todo eso perjudica, lógicamente.
0: Sí, sí, y a eso iba, que decía yo, y vuelvo a insistir, es una broma, que nadie se ofenda porque hay que decirlo, porque la gente alguna está con el tema de maratón. Si vamos de naranja, el Valencia pensará que juega en casa y no va a jugar en casa, que es lo que quiere, porque tienen una buena liada en Mestalla, este es Mafeo, el otro día tras el partido, y hay que poner la situación en contexto,
1: sí.
0: Mafeo acaba de llegar, es un recién
1: sí, sí.
0: llegado, y el
1: acaba
0: otro día, el otro
1: sí.
0: día vio el ambiente, vio toda la que se lió Mestalla, con gritos, bueno, de la afición, o sea,
1: sí, sí.
0: una tremenda...
1: Jugar ahí no debe ser nada fácil, pero es el Valencia. El Valencia siempre ha sido un poco también como las fallas. Te lo dan todo y también te explotan. Es decir, yo hablo de a veces que campeón con Rafa Benítez o con Cooper esos años, e incluso así... pues había problemas, porque quieren competir con los grandes, con el Madrid y Barça, y eso es muy difícil.
0: Y eso ya se les ha ido, ¿eh? Yo siento decírselo, pero eso
1: pues
0: se les ha ido.
1: El Deportivo tiene que ir con esa humildad y ambición que tienes que tener, que yo creo que la gente lo sabe, la afición del Deportivo sabe que evidentemente dónde estás, y a partir de ahí competir en primera división y asentarte primero. Y bueno, pues el Valencia pues tiene esas dudas, pero el Deportivo pues yo creo que no debe tener esas dudas para conseguir el objetivo, y hay que ir pues a ganar a Valencia, porque si ganas a Valencia, insisto, la cosa pues va bien. Va
0: sí,
1: bien.
0: Sí. Hombre, si te ves contigo puntos tras 3 jornadas,
1: bien,
0: sin
1: bien.
0: Duda. Mira, vamos a escuchar a Mafeo, porque son declaraciones ya de la última jornada, del último partido del Valencia, de la jornada 2, era la derrota precisamente del Valencia frente al Betis, 0-1, la que contaba antes Javier, que se había producido la semana pasada, era la jornada...
1: Entre semana,
0: fue el partido entre semana, el de la jornada 1. Se jugó el martes, efectivamente, fue el que se jugó el martes, 0-1. Perdía el Valencia, marcaba el gol
1: Pablo
0: del
1: García.
0: Betis. Sí,
1: estaba,
0: sí, Pablo
1: que
0: García.
1: Está punto, que está a punto de salir para el Hull City, precisamente.
0: Ajá, pues mira, igual ya se llevan a Pablo García y no marean más aquí con Jeremy. Pues el futbolista marcaba en el 83, se lo llevaba al Betis, estaba empatando el Valencia, hubo un ambiente de perros, vamos a decirlo así en Mestalla, y esto decía Mafeo. Así está el Valencia, nuestro rival del domingo.
2: Ellos lo ven de otra manera, al final desde fuera se ve de otra manera que desde dentro, eso es así, pero no solo aquí, sino en todos los estadios, en todos los equipos.

0: City, precisamente.
1: Ajá, pues mira, igual ya se llevan a Pablo García y no marean más aquí con Jeremay. Pues el futbolista marcaba en el 83, lo llevaba al Betis, estaba empatando el Valencia, hubo un ambiente de perros, vamos a decirlo así en Mestalla, y esto decía Mafeo. Así está el Valencia, nuestro rival del domingo.
2: Ellos lo ven de otra manera, al final desde fuera se ve de otra manera que desde dentro, eso es así, pero no solo aquí, sino en todos los estadios, en todos los equipos, que nos sigan exigiendo, pero que sí que es verdad que estemos todos a una. Yo les pido que, yo lo entiendo, pero que estemos todos a una, porque al final si empezamos a abrir una brecha, a mí me ha pasado en Mallorca, de abrir una brecha entre afición y equipo, eso es lo peor que nos podría pasar a todos, tanto a ellos como a nosotros. Entonces desde aquí, yo llevo poco aquí, pero vamos, yo les pido que por favor que estén con nosotros, que nosotros lo vamos a dar todo, que nos vamos a enchufar, pero que estén con nosotros porque los necesitamos y de verdad.
1: A Mafeo ya le asustaron en el primer partido en Mestalla porque él viene de Mallorca. Allí también hubo una buena montada el año pasado y el Mallorca acabó en segunda división. Decía yo el otro día del Depor que lo mejor que le podía pasar al Depor era jugar fuera en esa semana después de todo el lío anterior. Ojalá el domingo ya no haya ese ambiente en Riazor y ojalá el club y las partes pues lo solucionen. Pero vamos, que el Valencia, Javier, también esta semana prefiere jugar fuera, ¿eh?
0: Sí, bueno, hombre, no creo que prefiera jugar fuera, pero sí es cierto que no es tan cómodo. Es un equipo que insisto, hay que tener mucha personalidad para jugar como futbolista del Valencia como local. Siempre ha sido así, desde que yo tengo uso de razón, y la cosa sigue igual o peor porque el equipo está coqueteando con la parte baja.
1: De hecho, lleva muchos años, o sea, llamando a la segunda división, hay que decirlo claramente.
0: Los síntomas de Corberán, que es el tercer año, bueno, es media temporada, sí, más el año pasado y esta, ¿no? Son por el sistema de juego, y ya enlazo un poco con el Valencia.
1: Ya hablamos del partido.
0: Está utilizado un 1-5-4-1, 5-3-2, la defensa de 5, pero como argumento defensivo de que a partir de estar fuerte poder ganar, ha optado por una alineación o estructura más defensiva, con poco riesgo, y bueno, tiene miedo, o da síntomas de miedo, por así decirlo. De hecho, empata con el Celta en casa y pierde 0-1, es decir, los dos partidos, es decir, que ha jugado en casa, que ha jugado hasta ahora como en lo que va de liga. No sé si cambiará, porque tiene la lesión esta semana de Guido Rodríguez, muscular, una lesión importante del pivote argentino capitán, pero insisto, el sistema que ha utilizado hasta ahora es ultra defensivo, con pocas opciones de gol, y bueno, a ver si lo mantiene aquí. Es un poco el reflejo de que el equipo, pues... bueno, tienen temor, quieren conseguir puntos, pero de una estructura, pues insisto, táctica, pues bastante conservadora hasta el momento.
1: Noticias del Valencia de hoy, en cuanto al estado físico, la que dice Javier, Guido está pendiente de los resultados de las pruebas, pero parece que tiene algo muscular y tiene toda la pinta de que va a ser baja para Riazor, el futbolista que del Betis se marchó a la Premier, en el Betis había hecho unas temporadas fantásticas, se fue a la Premier.
0: El pivote que busca el Deportivo.
1: Pues sí, es un tío que reparta ahí.
0: Por así decirlo.
1: Sí, y con llegada, que es un jugador, no digo tanto con gol, pero sí con llegada, porque creo que a veces le falla la punta, pero es un jugador que también llega a área contraria. Pues Guido tiene toda la pinta de que no va a estar. Esta mañana han entrenado también al margen Diakabi, Mafeo, Rioja. Veremos cómo están para el domingo y son ausencia segura para el partido. Los lesionados de larga duración, Copete, Sergi Canós, Diego López y también Justin de Haas.
0: Y Justin de Haas, el central que jugó la primera jornada,
1: sí,
0: el central holandés, pero que, bueno, que no...
1: Esguince tobillo tiene.
0: Sí, efectivamente, contra el Celta.
1: Y Fulquier también, le están mirando una rodilla y también es duda.
0: Pero o sea, acaban de fichar esta semana a Arnau Martínez, el lateral derecho del Girona, que precisamente Mafeo, no sé si jugará Arnau Martínez. Hablando un poco de Mafeo, fichó esta semana Arnau Martínez, que es un lateral que pelearon por él y que va a jugar, evidentemente. Un jugador clásico del Girona, que jugó Champions 24 años, capitán del Girona, pero que, bueno, al descender el equipo segunda, pues el Girona se queda sin él.
1: Y ha pagado el Valencia, que el Valencia no paga por casi nadie, 5 millones de euros. Han pagado también este año por Sato, el futbolista japonés, que viene del Tokio, 4 millones, y luego les han llegado libres Justin de Haas, Alio Dien, que es un centrocampista, que viene del Al-Ahly.
0: Por Ugrinic, el suizo del John Boys, 3 millones y medio, 4 también, ya vino la... Entonces, bueno, han fichado ciertos jugadores ahí.
1: A Mafeo han fichado también.
0: También, sí. Yo creo que han incorporado gente, pero arriba faltan cosas, creo yo. Faltan cosas y además bueno, con, insisto, con el 5-4-1, 5-3.

0: riesgos, pues opta por insisto, por pocas llegadas y priorizar más el aspecto defensivo que el ofensivo. Pero es un equipo que fuera de casa, sobre todo, insisto, si Javi Guerra, ese media punta elegante, de gran zancada, si encuentra espacios, Danjuma también, si encuentra espacios, y Sato, más la el juego de espaldas de Hugo Duro, pues bueno, si el Depor no está atento a los vigilantes, ahí pueden hacer daño, fuera de casa. Igual se encuentran incluso hasta más cómodos, como bien decías tú.
1: Pues sí, y lo cierto es que vamos a ver cómo juega con todas estas ausencias. ¿Crees que va, y ya contamos la alineación, que va a jugar de tres o de dos?
0: Amigo Mario, yo creo que la duda es, si falta Guido, que Guido no va a estar, es si mantiene los cuatro o cinco atrás, porque Pepelu, que es el pivote que está jugando de central, al faltar Guido igual se adelanta y juega con cuatro atrás.
1: Con Grinic, seguramente, en el doble pivote.
0: Tárrega y Diakabi son centrales, falta saber si son 5-4. Los laterales, está jugando Jesús Vázquez, el hijo de Braulio Vázquez, el de los Osasuna, el director deportivo, en lugar de Gallá. Gallá no renueva, Gallá acaba este año y tiene problemas, le ofrecen 2 años más, pero bueno, hay problemas ahí.
1: Sí, nos contaba Iván antes, el otro día, que básicamente le han hecho una oferta de renovación de si cobras 5, ahora te doy 0,5. Pero
0: pues mira,
1: cobra
0: 6 brutos este año va a cobrar 6 brutos, que es el último año de contrato, son 3 netos, le ofrecen, él pedía 2, bajaba a 2 brutos los 2 años más, y el Valencia solo le ofrece 1.
1: Sí.
0: Entonces, claro, ahí hay diferencias económicas. Bueno, pero decimos que el lateral derecho va a estar entre Maceo o Arnau Martínez, si juegan con 5 o 4, salvo que hagan doble lateral si juegan con 4, si me sigues. Doble pivote, si es 5-4-1, si no se adelanta Pepelu, pues va a estar entre Javi Guerra y Ubrinis, porque no hay otro. Si adelanta Pepelu y juegan con 4, Pepelu y Ubrinis, doble pivote con Javi Guerra por delante, y después Sato, Danjuma y Hugo Duro. Ahí esos tres salen igual.
1: Sí, sí, y ahí tienen la opción también de Rioja para una banda, o la de Omar Sadiq.
0: Para entrar como el otro, y Sadiq como recambio.
1: Pero ahí va a estar el 11 del Valencia, sí, sí.
0: Pero la clave es defensa de 5 o de 4. Es un poco lo que hay que saber lo que va a hacer Corberán el domingo.
1: Acabo ya, Javier. ¿Qué partido esperas entonces a un Valencia? Supongo que espere un poco a lo que le ofrezca el Depor, ¿no?
0: El Depor tiene que darle ritmo ofensivo al equipo, meter mucha capacidad y sobre todo más velocidad del juego ofensivo, y un Valencia que te espera, y un Valencia muy potente en el juego de estrategia. Ojo, a balón parado, porque ahí tiene grandes rematadores y más corpulencia, Tárrega, Diakabi, Javi
1: Guerra. Y muchos problemas el Depor.
0: Efectivamente.
1: O por lo menos yo se los he visto en las dos primeras jornadas, no tanto con el Málaga, que tampoco es un equipo muy bueno en el balón parado, pero con el Elche nos metieron un gol en segunda jugada tras un córner y ya nos lo pudieron meter también en la primera parte. O sea, lanzar al Elche creo que son 6 córners, en uno nos hizo gol y en otro estuvo a punto.
0: Y lo
1: o sea,
0: que
1: cuidado con el Valencia, sí.
0: Un partido competido como todos, que a lo mejor lo vas ganando y como te equivocas, como ayer el Celta, que expulsan a Marcos Alonso.
1: Y se le acabó.
0: El Osasuna te lo remonta, porque esto es primera división. Y en un abrir y cerrar de ojos hay jugadores que deciden partidos, eso es así.
1: Sí, sí, y por eso digo yo que aunque queramos que el Depor lo gane todo y demás y tal, bueno, hemos sacado 2 puntos, el Depor tiene que mejorar, yo creo que tiene que mejorar en ataque y en defensa. Para mí el balón parado fue un problema en la primera jornada, le cuesta un montón recuperar la pelota cuando no la tiene, bueno, tiene mil líos el Depor en los que centrarse, pero también los tiene en el resto, e ir sumando, pues es ir sumando, y sobre todo eso, si sumas de 3 frente al Valencia, pues yo creo que estaríamos hablando de 3 primeras jornadas, 5 puntos, un buen bagaje. También si pierdes, pues estaremos hablando el lunes de que 2 puntos en 3 jornadas no te llegan, pero bueno, es el principio y también hay que tener calma, o es lo que a mí me parece, vamos.
0: Pues ahí estaremos pendientes.
1: Hablamos para la semana, Javier. Venga. Muchísimas gracias.
0: Chao.
1: Un abrazo para Javier Oreiro, que nos cuenta cada semana cómo juegan los rivales, cómo vienen los partidos y sobre todo eso. El Valencia tiene un lío gordísimo en casa, seguro que agradece jugar en Riazor y nos espera sobre todo un equipo que va a buscar la contra y el balón parado frente a un Depor al que yo creo que le va a dar más balón, y veremos qué puede hacer con más balón, porque en teoría es un partido diferente al de la primera jornada. El Elche sí que es un equipo que quiere la pelota, el Valencia no la quiere tanto. Dicho esto, es primera. E igual el Valencia también llega aquí y te saca la pelota. Lo iremos viendo y eso me dirá también el momento en el que llega el Depor a este arranque de la temporada. Nos vamos al resto del fin de semana. Vamos a seguir hablando ya de los equipos del Depor, pero ya de lo que es el Fabril y también el femenino. Enseguida se viene por aquí también Iván Antelo. Antes, Manuel Pablo, hablando de ese partido que tiene mañana el Fabril a las 7:15 de la tarde, el encuentro en Mérida. Vuelve el filial a la competición y lo hace con el estreno en la Primera Federación, esa categoría en la que hace tan solo 3 años jugaba el primer equipo del Depor.
2: El Mérida tiene una parte de inversión ahí de un grupo y bueno, creo que se ha reforzado bien, ha gastado incluso pagando cláusulas de dinero. Es uno de los equipos potentes que quiere estar arriba, es lo que te digo, no puede ser bien para darnos cuenta de la categoría en la que vamos a estar, porque hay muchos equipos consolidados y bueno, y con gente de calidad, que son lo que te digo, que no van a ganar en experiencia. Nosotros pues tenemos que ganarles en ganas, en ilusión, en ritmo, en trabajo y a partir de ahí, lo que te digo, ir adaptándonos un poco, ver lo que nos exige la categoría.
1: Eso decía Manuel Pablo de ese partido que va a jugar el Depor en la Primera Federación y que es un encuentro importante para el equipo por ser el debut en la categoría. Siempre es importante empezar ganando y vamos a ver si lo consigue en Mérida. Una liga, la de Primera Federación, en la que el Fabril va a coincidir con otros cuatro equipos gallegos. Se estará intentando pelear por todo desde el inicio el Racing de Ferrol. Ahí estará también el Pontevedra, que el año pasado casi consigue meterse en la fase de ascenso con aquella polémica de final de temporada. También el Club Deportivo Lugo, que también arrancará como candidato a buscar el ascenso de categoría, al volver a la segunda división, o por lo menos estar arriba, y la Unión Deportiva Ourense, que arrancará con el objetivo de mantener la categoría, y ahí seguramente pues se parezca un poquito más al objetivo del Fabril, porque para el Fabril lo principal tendrá que ser el intentar mantener la categoría y sobre todo, hablando de un filial, el que los jugadores pues se vayan acercando al primer equipo y darles esos minutos de calidad que les sirvan para seguir creciendo, y eso, que esos futbolistas del filial pues sean opciones en un futuro más temprano que tardío, a ser opciones para la primera plantilla. Esto en la Primera Federación. En el fútbol femenino también arranca, bueno, de la Primera Federación, por si queréis saber, los partidos que hay por aquí por Galicia. Solo de los gallegos va a jugar el Ourense en casa, lo va a hacer el sábado a las 5 con la Ponferradina, y es el único de los gallegos que juegan en casa. El Lugo, el Racing, el Pontevedra y el Fabril lo harán en la primera jornada a domicilio. Y como decíamos, del fútbol femenino, la jornada arranca ya mañana y lo va a hacer precisamente en el primer partido en Riazor. Hay dos partidos a las 12 de la mañana, Depor Sevilla y Real Sociedad Logroño. En la Real Sociedad, por ejemplo, con Ainhoa Marín, la exjugadora del Depor, la mejor jugadora que teníamos el año pasado y que se ha ido a la Real Sociedad, equipo de competición europea. El Depor con un proyecto muy renovado, con muchísimas caras nuevas, un proyecto también basado en, sobre todo, mantener a las jugadoras de cantera y apostar por ellas también este año, y con refuerzos y algunas jugadoras cedidas que han llegado de otros equipos, muchas de ellas también jóvenes. Tiene el Depor en general un equipo bastante joven. Nos lo cuenta para la semana un poco, nos hace un resumen también Iván Antelo, que ahora no le podemos localizar. Simplemente, del Depor de la jornada, como decíamos, Depor Sevilla a las 12, Real Sociedad Logroño a las 12, luego el sábado a las 5, Eibar Español y Madrid Club de Fútbol Granada a las 9, y ya para el domingo desde las 12, el Athletic Club de Bilbao Levante Badalona, a las 5 el Alavés Valencia, desde las 7 el partido del campeón, el Barça Kekide Tenerife, y a partir de las 9 y media el Real Madrid Atlético de Madrid. El Depor que buscará por tercera temporada consecutiva su permanencia en la categoría y lo va a hacer con Alberto Rodríguez en el banquillo. Por cierto, sin Merle lesionada y sin las internacionales españolas en categorías inferiores, Marisa y Ainhoa, que están con la selección, o sea que esas tres jugadoras no estarán para mañana, el resto todas disponibles. Y así ve el partido el nuevo técnico Alberto Rodríguez, que habla también de sentirse apoyadas durante todo el año en Riazor.
3: Bueno, es un equipo que mantiene el bloque del año pasado, mantiene el entrenador, entonces bueno, creemos que sabemos lo que nos puede plantear. Es un equipo muy peligroso en la espalda y trataremos de dificultarle esas posibilidades de gol, digamos, con nuestras armas, tratando de llevar el partido a nuestro terreno, sabiendo que jugamos en casa, que al final es una baza también importante para el equipo, y trataremos de hacer lo posible para ganar traer los tres puntos. Bueno, pues no hay que esconder que al final son muy importantes, se les escucha mucho, y bueno, el único partido que desde mi rol como primer entrenador que pude vivir este año fue en el Tres Herrera, con muy buen ambiente. Ya recuerdo el año pasado también partidos en los que a lo mejor se nos estaban atascando pues ciertos momentos donde escucharles, ya no solo para mí sino también para las futbolistas, era importante. Y bueno, desde aquí pues obviamente decirles que son importantes, que les esperamos y que trataremos también con nuestro trabajo y con nuestro con nuestra manera de hacer, de darles motivos para que no solo vengan mañana, sino a lo largo de toda la temporada.
1: Mañana, desde las 12, ese partido en Riazor para el Depor Abanca, primer rival el Sevilla. Como decía Alberto, pues un equipo que mantiene la base de la temporada pasada, algo muy diferente al Depor, que evidentemente pues tiene un equipo muy cambiado con respecto al del curso pasado. Bajas para mañana, Merle Barth, la defensora, y también las internacionales con España, Marisa y Ainhoa, que están, como decimos, con el combinado nacional. Son las 2:51 de la tarde, con Blanco San os hemos contado la actualidad del Depor. Enseguida vamos a hablar de boxeo. Ayer en Manuel Reyes consiguió levantar la medalla de oro, llevarse la medalla de oro en los Juegos del Mediterráneo.
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0: Y vamos a hablar de boxeo con Chano Planas para contar lo que ayer ha sido una gran noticia y es esa medalla de oro de Manuel Reyes en los Juegos del Mediterráneo. Hola Chano, buenas tardes.
1: Buenas tardes, Mario.
0: Porque ayer peleaba Emmanuel, precisamente en el horario del programa. Ya hablábamos antes y estábamos esperanzados en que se pudiese llevar el metal. Ganó en el primer combate, luego en el segundo creo que ya no pudo competir su rival y ayer se llevó la final con claridad.
1: Efectivamente. Ganó todos los combates con unanimidad. Y yo creo que el walkover del francés pues era visto porque Manuel ha ganado como 8 veces al representante de Francia y no sé si fue por lesión o por otra cosa y hubo un walkover, ¿no? Lo cual nos benefició porque el serbio sí tuvo una pelea dura con el egipcio y Manuel venía de descansar, el serbio venía de una pelea dura, pero no obstante, creo que se impuso desde el primer momento con mucha claridad, con golpes muy claros, con un buen ritmo y ya era hora, se lo merecía, porque siempre he defendido que Manuel se tenía que haber colgado ya un oro de algún juego olímpico, de los dos que ha hecho, y también creo que sufrimos una derrota injusta en el europeo cuando fue bronce, y ahora le tocaba en una competición grande de este nivel, ¿no? Pues ser oro, ¿no? Y creo que hasta lo de ser abanderado le ha traído suerte, ¿no? Ser abanderado sí. Y ganar el oro en esta prueba, pues es un logro bastante importante, ¿no? Y claro, aquí contentísimos en el club, contentísimos en la federación también, porque hace poco nos tocó vivir la peor cara, ¿no? Con ese campeonato de Olmo que pierde en el último minuto llevando todo ganado. Y bueno, pues una de cal, otra de arena. El caso es seguir estando ahí, seguir teniendo gente competitiva y seguir luchando por títulos, ¿no? Que es lo importante, ¿no?
0: Como vimos, se lleva el oro en la final de menos de 90 kilos en Manuel. Se impuso en la final al serbio Marco Pizurica y en principio era favorito Manuel, pero en la final lo demostró de sobra, ¿eh?
1: Efectivamente. A ver, Juegos del Mediterráneo, obviamente no se presentan todos los top, porque estamos hablando de que son solo estos países bañados por el mar. Pero, por otro lado, es una prueba que organiza el COI. Cuidado, es una prueba que muchas veces es prueba puntuable para Olimpiadas y es un año preolímpico. Estamos hablando de un nivel bastante, bastante bueno. Lo que pasa es que el boxeo ha sorprendido a nivel general porque el medallero España ha subido muchísimas posiciones. Hablo de todos los deportes, gracias a que en el boxeo se han ganado 4 oros.
0: Sí, 4 oros, que lo leía yo esta mañana, también el de Fuertes, el de Lozano Junior y el de Coy, además del de Reyes Pla.
1: Efectivamente.
0: Además del de Manuel, sí.
1: Efectivamente, entonces, bueno, estamos en un buen momento, el nivel cada día en España es más alto y bueno, y encantado de darle a los aficionados buenos combates y de traer títulos para España, para Galicia y sobre todo para La Coruña, ¿no?
0: Vamos a escuchar a Emmanuel, que precisamente ahora está en avión viajando, le íbamos a llamar, pero hablamos con él la semana que viene o la siguiente. Cuando...
1: Sí, la semana que viene, no os preocupéis.
0: Y ayer nos mandaba, en las últimas horas nos mandaba este audio contándonos un poco cómo fue la final y lo contento que está por, evidentemente, volver de los Juegos del Mediterráneo con el oro.
2: Estoy súper contento porque hemos obtenido la medalla de oro. Aparte de eso, que soy el abanderado, fui el abanderado de la delegación española. Eso es un plus más que aporta, ¿no?, a rendimiento. Y estoy súper contento porque da que estoy acabo de hacerle la lista, la lista de grandes campeones que han sido abanderados y cerrar con el broche de oro, que es con la medalla de oro. Así que súper contento, súper feliz con el resultado. Ahora disfrutarlo, ¿no? Pasarla bien. Nos queda ahora el europeo, si Dios quiere, el mes que viene, que también es importante, que hemos trabajado para eso y yo creo que los resultados van saliendo solos. Estamos preparados física y mentalmente y el objetivo de nosotros es Los Ángeles. Así que súper contento con estos Juegos Mediterráneos. Agradecido principalmente con La Coruña, con España, con Galicia, por apoyarme siempre. En todos los pasos que doy, en todas las competiciones, y espero seguir así, espero seguir cosechando victorias y nada, seguir levantando la bandera de La Coruña y la bandera de España lo más alto posible.
0: Bueno, pues ayer la levantó lo más alto posible porque, como decimos, se llevó el oro. No sé si quieres comentar algo más de esto, Chano, si hay más cosas que contar de lo que vamos
1: pues
0: a tener próximamente.
1: Ahora se va al Campeonato Europa Amateur, pero hoy mismo tenemos una reunión con un agente de Estados Unidos. O sea, cuando baje del avión, sobre las 8 o 9 de la noche, tendremos aquí una, una videoconferencia, porque la idea es que antes del final de año debuten una velada grande de profesionales.
0: ¿En España o...?
1: No, no, fuera, Inglaterra, ¿no? O Estados Unidos.
0: Sí, sí, ya estamos hablando entonces de palabras mayores.
1: Sí, porque tenemos que seguir con la carrera profesional. O sea, está claro que un tercer juego olímpico le hace mucha ilusión, pero por otro lado está la rentabilidad del profesionalismo, que ha entrado con muy buen pie, tiene 3 peleas, 3 ganadas por nocaut, y que teníamos un preacuerdo con una promotora muy fuerte de Estados Unidos, precisamente la que lleva al gran campeón Benavides, y estamos en ello. Me habían pedido 4 o 5 peleas aquí en España para presentarlo. Creo que vamos a tener suerte y igual no tenemos que hacer tantas, y ya pues preparar una pelea grande después de los Juegos Europeos, de los Campeonatos de Europa.
0: ¿Que cuándo son los Campeonatos de Europa? ¿En?
1: Ahora, en un mes y poco, sí.
0: O sea que después
1: que este
0: ya...
1: título lo merece también, sí, porque sí. Lo ha demostrado varias veces, y yo creo que en Polonia no estuvieron a la altura los jueces, sinceramente. Cuando se perdemos, perdemos y lo decimos, y no pasa nada, pero creo que no estuvieron ni en la última Olimpiada ni en el Campeonato Europa, con lo cual muy contentos por este oro y por lo que pueda venir, ¿no? Que yo creo que nos puede traer muchas más alegrías.
0: Sin duda, porque es un auténtico campeón, Manuel. Vamos hablando, Chano, hasta la semana. Gracias, como siempre.
1: Gracias a vosotros.
0: Un abrazo para Chano Planas. En este minuto que nos queda, destacar también que el domingo se celebra en San Amaro una cita típica ya del deporte coruñés. Ya las inscripciones están cerradas y demás, pero es la travesía nado a la Ensenada de San Amaro. Es la edición número 85. Fijaos si es ya clásica. Y además de todo esto, en motor no tenemos mucha cosa. Hay Rally Miss en Portas y hay un trofeo en la base, en Carballo. No tenemos competiciones de ámbito gallego y nacional. Sí que la semana que viene ya tendremos el Rally Terra de Galicia y hablaremos la semana que viene. Y en atletismo tampoco hay mucho que destacar de cara al fin de semana. Con los partidos del Fabril, del Depor Abanca, con el partido del domingo del Depor, desde las 7 os lo vamos a contar aquí en la radio, y también mañana a las 8:30 ese amistoso para el Básquet Coruña en Palencia, que se podrá seguir a través del YouTube del propio Palencia, segundo amistoso de los nuestros. Las 3, buen fin de semana, hasta el domingo, adiós.
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1: Saludos amigos, muy buenas tardes. Bienvenidos un día más a La Salud Natural. Ya saben que este es su tiempo dedicado a la salud. Vamos a conversar esta tarde con el doctor Domingo Pérez León, especialista en medicina natural, especialista en medicina antienvejecimiento, al que ya saludamos. Doctor, muy buenas tardes.
2: Muy buenas tardes, Madalena.
3: Le llega, doctor, una consulta y le pregunta acerca de la osteoporosis. Dice nuestra oyente que tiene osteoporosis de grado menos 3. Le pregunta qué podría tomar para remediarlo.
4: O sea, tiene menos 3. Bueno, ya menos 3 ya es una osteoporosis ya de cierta importancia, ¿eh?
3: Sí.
4: Sabemos que inicialmente en los problemas de osteoporosis tenemos que distinguir osteopenia. Uh-huh. Osteopenia es hasta menos 2.
3: Sí.
4: Y va por números negativos, ¿eh? Y a partir ya de menos 2 ya estamos iniciando un problema de osteoporosis. El tema de la osteoporosis es realmente complejo, Magdalena.
3: Sí.
4: Son muchos los factores que influyen en los problemas de osteoporosis. Por ejemplo, una alimentación demasiado acidificante puede generar osteoporosis, porque cuando uno ingiere grandes cantidades de alimentos ácidos, como son los alimentos refinados, o el exceso de proteína que contiene aminoácidos, como su nombre indica, son moléculas ácidas, pues el organismo no se puede permitir estar muy ácido, porque el ácido te come, te destruye. ¿Y qué es lo que hace para evitar estar ácido? Pues suelta minerales alcalinos de los huesos. El hueso tiene minerales alcalinos, como es el calcio, como es el magnesio, como es el potasio, y entonces se desmineraliza. Entonces, muy importante controlar la situación alimentaria. Y podemos regular también el equilibrio ácido básico con preparados que regulen, modulen el exceso de acidez con pH control.
3: Sí.
4: pH control del grupo Pharmacal nos aporta citratos con minerales alcalinos para evitar que tu cuerpo te robe minerales de tus huesos.
3: Uh-huh.
4: Entonces, si se lo aporta por otro lado, ya no tiene necesidad el organismo de eliminar estos minerales de tu hueso. Este preparado pH control podemos tomar pues una cápsula 2-3 veces al día. Recordar que cada uno de nosotros, con las tiras reactivas de pH control, podemos medir también cómo tienes el pH en tu organismo. Y sabemos que la orina es el reflejo más fiel de lo que está sucediendo a nivel del equilibrio ácido básico en tu organismo. ¿Y cómo medimos el pH en la orina? Para ver si tienes acidez o tienes alcalinidad. Pues la primera orina de la mañana tiene que ser ácida, porque has estado excretando, has estado eliminando durante toda la noche los ácidos. Entonces lo normal es que la primera orina sea ácida.
3: Uh-huh.
4: Esa la descartamos, pero es bueno hacerla, porque si la primera orina de la mañana está alcalina, también es malo, porque implica que se ha puesto en marcha el sistema tampón de bicarbonato, estás eliminando bicarbonato, pero por un exceso de acidificación en tu organismo. Entonces lo ideal es que la primera orina sea ácida y esto lo desechamos. La segunda orina a media mañana, la tercera orina al mediodía, la cuarta orina por la tarde, la media de las tres tendría que estar en torno al 7. Puede ser 7, 6,8, 7,2, 7,4. En este entorno sabemos que nuestro equilibrio ácido básico está correcto. Pero si lo tenemos por debajo de 6 o 6,4, por debajo de 6,4, ya indica que tu cuerpo está acidificado y que esta puede ser una de las causas que está originando tu problema de osteoporosis. Sabemos que esto lo podemos medir con estas tiras reactivas de pH control del grupo Pharmacal, que tienen introducimos la tirita reactiva en la orina, la comparamos con una escala colorimétrica que a su vez coincide con una escala numérica, y en ese color correspondiente a su número correspondiente pues podemos determinar si estás ácido o estás alcalino. También sabemos que dormir mal influye en los problemas de la regulación de la masa ósea.
3: Sí.
4: Sabemos que el hueso en realidad es una estructura dinámica, no es una estructura estática que está ahí puesta y no se mueve. Pues sabemos que los huesos se destruyen durante el día y sus ingredientes se ponen a disposición de nuestro metabolismo y por la noche se reconstruye. Es decir, que tenemos un biorritmo en el hueso, destrucción por el día y construcción por la noche. Pero claro, ¿qué sucede si el hueso observa que no está durmiendo bien? Pues entonces, si no duermes bien, el hueso piensa que es de día. Y si es de día, lo que toca es seguir destruyendo hueso. O sea que una de las causas de osteoporosis puede estar generado, producido por un mal equilibrio del sueño. Por eso aquí nos vendría muy bien la melatonina.
3: Sí.
4: ¿Sabes también? No sé si te lo he comentado algunas veces. La melatonina tiene también un efecto neuroprotector cerebral.
3: Uh-huh.
4: O sea que incluso, aunque duermas bien,
3: sí,
4: deberíamos de tomar también melatonina porque tiene un efecto neuroprotector cerebral y estimula las células madre cerebrales. Las células madre cerebrales se llaman tanocitos. Y fíjate, si tienes la desgracia de tener un ictus y estás tomando la melatonina, como la melatonina está generando, induce la formación de células madres y reduce también el estrés oxidativo, pues tienes una mayor capacidad de regenerar ese ictus que te ha provocado un trastorno de tipo cardiovascular. Entonces vemos que la melatonina, además de regular el equilibrio del sueño, mejora y optimiza el funcionamiento del cerebro, reduce el estrés oxidativo cerebral y también estimula ese proceso de formación de células madre que tienen un efecto reparador en nuestro cerebro. Pues bien, si no duermes bien, también es un factor que induce los problemas de osteoporosis. Por este motivo, hay que intentar aportar ese Melaton Plus o ese Redimel como aporte externo nutricional de melatonina. Otro de los factores que también influyen en los problemas relacionados con la osteoporosis es el ejercicio.
3: Sí.
4: Si no haces ejercicio, pues sabemos que en los huesos tenemos dos tipos de células muy bien diferenciadas. Una de ellas son los osteoblastos, que son células formadoras de hueso que se estimulan bajo la acción del ejercicio. Y osteoclastos, que son células destructoras de hueso que se ponen en marcha cuando no haces ejercicio. Fíjate, personas que están encamadas durante mucho tiempo en los hospitales, pues cuando salen del hospital salen con osteoporosis. O fíjate también, los astronautas cuando van a estos viajes espaciales,
3: sí,
4: muchos de ellos traen osteoporosis porque casi no se mueven dentro de esa cápsula sí, que están metidos ahí dentro en los viajes espaciales, ¿no? Pues vemos que la falta de movimiento estimula las células que destruyen hueso. Pero ojo, cuando hablamos de ejercicio, yo aconsejaría ejercicios a veces un poquito de fuerza. No sirve pasear de forma suave. Tenemos que hacer ejercicio a un paso ligero. La idea es que tu hueso interprete que tú estás haciendo ejercicio.
3: Sí.
4: Porque si es un paseo ligero, está bien, pero
3: estás paseando.
4: El hueso casi no se entera de que estás realizando ejercicio.
3: Uh-huh.
4: Otro de los factores importantes que intervienen en los problemas de osteoporosis son los nervios.
3: Sí.
4: Los nervios, las tensiones, las preocupaciones, el darle vueltas a las cosas, un estrés sostenido y mantenido en el tiempo, inducen la formación de cortisol, y todo el mundo sabe que cuando a uno le inyectan corticoides aumenta enseguida los problemas de osteoporosis. Pero el cortisol elaborado y producido endógenamente, internamente por una persona estresada, es un corticoide. Entonces, los americanos que lo estudian todo dicen que la mujer en edad de menopausia que es nerviosa produce y fabrica osteoporosis con más facilidad que la que no lo es. Entonces aquí también estaría muy indicado preparados como es el neuroestrés que nos aporta la L-teanina, que a su vez regula las ondas alfa cerebrales y que a su vez regulan el tono nervioso neurovegetativo simpático y parasimpático. Entonces, si nuestro oyente tiene problemas relacionados con los nervios, que recuerde que los nervios también es otro factor que induce y favorece el desarrollo de osteoporosis. También sabemos que niveles bajos de vitamina D es otro factor muy importante en los problemas de osteoporosis. Hay que medir los niveles de vitamina D Para ello sería importante que le midieran estos niveles de vitamina D3, y si está por debajo de 30 nanogramos mililitro, pues que sepa que esto es un factor ya de producción de osteoporosis. También en la actualidad lo que estamos aconsejando es tomar la vitamina D3 en personas que ya tienen osteoporosis unido a la vitamina K2. Uh-huh. Mundo Natural nos ofrece Vitanano D3 con una vitamina D3 liposomada, sí, combinada con la vitamina K2, porque se ha visto que la vitamina K2 hace una sinergia muy concreta, muy específica, en relación a la llegada del calcio a las estructuras óseas y cartilaginosas que lo necesitan. La vitamina D capta el calcio a nivel del intestino, se lo entrega a la vitamina K2, la vitamina K2 se lo entrega a la osteocalcina, y la osteocalcina deposita el calcio en lo que denominamos en medicina una matriz GLA. Pero claro, si no tiene suficiente vitamina K2, que actúa como cofactor en unión a la vitamina D3, pues vas a tener ahí un fallo importante en la entrega de calcio a estas estructuras óseas y cartilaginosas. Entonces, muy importante, Vitanano D3 con K2 de Mundo Natural, pues tomar una cápsula diaria, y sobre todo, pues como mínimo hacer un análisis de sangre donde podamos objetivizar si usted tiene unos niveles en bajos de vitamina D3. Hay que aportar también algo de calcio, pero fíjate que hasta ahora no había hablado nada de calcio. El calcio lo dejo prácticamente para lo último, porque normalmente cuando realizamos análisis en personas que tienen osteoporosis, pues resulta que el calcio lo tienen normal. Dicen, doctor, pues ¿cómo es posible que el calcio lo tenga bien y tenga osteopenia o tenga osteoporosis? A veces el problema no es del calcio, de aportar calcio, sino el problema lo tenemos en una buena redistribución del calcio y facilitar que el calcio entre directamente a nuestro hueso. Pues bien, sabemos que por cada 2 moléculas de magnesio entra una de calcio al hueso. Pero si no tiene magnesio,
1: claro,
4: pues ya ahí tenemos también otro fallo, para que veas la cantidad de mecanismos que están implicados en la modulación, en la regulación, en la osificación del hueso. Proponemos bimacín fuerte, tomar una cápsula 1, 2 o 3 veces al día, sí, para tener suficiente magnesio que en presencia de la molécula del calcio pueda entrar directamente a las estructuras óseas y cartilaginosas que lo tienen. ¿Qué tienen bajo el calcio? Pues vamos a recordar Osteocar, sí, del grupo Farmocat, tomar una cápsula 1 o 2 antes de la cena, no hace falta más, que aporta calcio, pero con otra serie de cofactores que también favorecen la entrada de calcio directamente a nuestros huesos. Uh-huh. Entonces, buen ejercicio, buenos niveles de vitamina D, buenos niveles de vitamina K2, ese buen magnesio, regular los problemas de nervios, dormir bien y hacer ejercicio, y una buena alimentación y regular el equilibrio ácido básico son los ingredientes que necesitamos para controlar y regular estos problemas de osteoporosis. Espero que haya podido tomar bien nota nuestro oyente.
3: Yo creo que sí. 2 preguntas al respecto de lo que ha conversado. En concreto, sobre el sueño. Si duermo poco entre semana, ¿puedo recuperar el sueño en el fin de semana? ¿O no es acumulativo?
4: No.
3: No.
4: El cerebro necesita ser reseteado a diario.
3: Sí.
4: Y entonces, si tienes días que no duermes bien y tienes un sueño duermevela, pues no es lo mismo que cuando llega el fin de semana, pues digo, bueno, pues ahora tengo más tiempo libre, tengo que ir a trabajar y puedo dormir más. No tiene un efecto así acumulativo. Bueno, mejor esto que nada, ¿no?
3: Claro, sí.
4: Pero lo ideal es poder conseguir un sueño profundo, relajado. ¿Sabes una cosa? Que el ginkgo biloba, sí, cuando se toma también por la noche, ayuda también en este proceso de drenaje, de limpieza, de desintoxicación a través del sistema linfático de nuestras neuronas.
3: Sí.
4: O sea que aportar ginkgo biloba también por la noche, uh-huh, ayuda en ese proceso de limpieza y desintoxicación del cerebro, uh-huh, porque interactúa en estas células glía. Mundo Natural nos ofrece un preparado también con ginkgo biloba, y en combinación pues con preparados que nos aportan esta melatonina, como es el Melaton Plus, ese Redimel. Y también ya sabemos que muchas personas se llevan los nervios a la cama. cama.
3: Sí.
4: Pues una casulita unos 10 minutos antes de ese neuroestrés que ayuda a regular las ondas alfa cerebrales, pues sería un elemento muy importante en la regulación de ese equilibrio del sueño, que le dieron premio Nobel a un grupo de investigadores,
3: sí,
4: donde pusieron de manifiesto que muchas enfermedades que sufrimos y padecemos en la actualidad tienen que ver con un desequilibrio del sueño.
3: Y otra pregunta al respecto de la alcalinidad y los problemas de osteoporosis. ¿La jarra Alcanatur, beber agua de la jarra Alcanatur, nos puede ayudar?
4: Sí, tú sabes que necesitamos tomar al cabo del día mínimo pues un litro de agua.
3: Sí.
4: Porque esto también, además de que tiene un efecto alcalino, también nos ayuda en ese proceso de limpieza, de eliminación a través de los riñones. Bebiendo más agua, eliminamos más tóxicos, ¿no? Pues bien, si además de tomar este agua, es un agua alcalina, que ha sido de alguna forma limpiada también de metales tóxicos,
3: sí,
4: o también de cloro. Sabes que a veces a través del agua de bebida del grifo entra cloro, entra flúor, que puede afectar también al funcionamiento del tiroides. Pues sabemos que a través del agua Alcanatur, procesada a través de la jarra Alcanatur,
3: sí,
4: limpia, drena, desintoxica metales pesados, flúor, cloro, bromo, y también convierte este agua en un agua alcalina, un agua alcalinizante. Se puede ver fácilmente a través de las tiras reactivas. Tú,
3: sí,
4: mides el pH del agua de bebida y verás que tiene un pH ácido, y cuando pasa por el filtro de la jarra alcalina Alcanatur, lo mides y ves claramente que ha pasado a un tono ya alcalino a través del cambio de coloración colorimétrica que experimenta precisamente estas tiras reactivas.
3: Está bien el agua filtrada a través de la jarra Alcanatur o de Alcanatur de Pure, el equipo que usted lo tiene en consulta, ¿no, doctor?
4: Sí, no, lo puse en mi casa.
3: ¿En casa?
4: En casa.
3: Ajá.
4: Entonces es un filtro que ya va conectado directamente debajo del fregadero.
3: Sí.
4: Y entonces te permite el grifo dos salidas.
3: Claro.
4: Una, si abres una salida, es el agua normal.
3: Uh-huh.
4: No vas a utilizar agua alcalina para limpiar un plato, ¿no?
3: No.
4: O los cubiertos y estas cosas, ¿no? Y tiene otro pitorrito que cuando le das, entonces ya te sale directamente agua alcalina.
3: Uh-huh.
4: Fíjate, incluso mi mujer hasta riega las plantas,
3: sí,
4: con,
3: sí,
4: este,
3: sí,
4: dispositivo, con el agua alcalina. Y bueno, no te puedes imaginar cómo tienen las plantas en casa. Todos los días me dice, ¿te das cuenta? ¿Te das cuenta cómo tengo las plantas?
3: Sí.
4: Es que precisamente las riega con este dispositivo que nos ofrece Alcanatur, que se puede instalar directamente. La verdad es que la instalación es muy sencilla.
3: Es muy fácil, sí.
4: Y bueno, pues son filtros que ya te duran muchísimo más que el filtro concreto de,
3: sí,
4: la jarra Alcanatur.
3: Uh-huh.
4: O también el filtro de la ducha.
3: También.
4: También se nota, ¿eh?
3: Además se ve cómo va filtrando porque se va oscureciendo.
4: Claro, el tipo de micropartículas de,
3: sí,
4: agua que emite a través del filtro de la ducha, pues también para estas personas que tienen dermatopatías, eczemas, dermatitis atópicas o esa piel seca que a veces produce prurito, picor, escozor, quemazón, pues pueden utilizar también el agua alcalina Alcanatur, bien bebida,
3: sí,
4: pero también colocar el filtro directamente, que tampoco precisa gran distracción. Se acopla,
3: nada,
4: directamente a la ducha y ya tienes ahí también un agua alcalina donde te puedes duchar con este tipo de agua. Además, cuando el jabón o el champú entra en contacto con este agua, también genera un tipo de microesferas que resultan también como muy agradables y lesionan muchísimo menos el manto ácido básico de nuestra piel.
3: Nosotros en casa también lo tenemos, este filtro. Antes teníamos uno de ósmosis inversa y la verdad es que eliminaba mucha agua, porque la ósmosis inversa filtra y pasa a la depurada, pero hay otra que la desecha, y lo hemos notado directamente en la factura del agua.
4: Sí,
3: sí.
4: Yo prefiero el filtro Alcanatur.
3: Sí, sí, y el sabor del agua y todo es muchísimo mejor.
4: Mucho, sí, el sabor,
3: sí,
4: es que cambia totalmente.
3: Uh-huh.
4: Y así pues evitas el tener que transportar grandes botellas de agua a casa cuando lo compras en el supermercado.
3: Claro.
4: Entonces puedes utilizar tu propia agua del grifo, pero eso sí, con esa limpieza, con esa alcalinidad y con esa eliminación de ese flúor, de ese cloro, de ese bromo, de esos metales pesados que pueden llevar disueltos directamente en pequeñas cantidades, pero que cuando se consumen grandes cantidades, hemos dicho que los metales pesados son factores demenciógenos, o sea, que pueden afectar a la neurodegeneración de nuestro cerebro. Entonces son pequeñas cosas que podemos realizar en el día a día con un objetivo final, y ese objetivo final sería mejorar y optimizar nuestra calidad de vida.
3: 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Y vamos a trasladarle la consulta de un oyente. Le pregunta acerca de una alopecia androgénica en un varón de 18 años con pérdida de pelo en la zona de la coronilla. Le han hecho análisis de hormonas y de hierro y está todo bien. Le pide una recomendación.
4: Bien, sabemos que la alopecia androgenética es una alopecia de carácter hormonal, es genético, y se produce fundamentalmente por un desajuste, por una alteración concreta y específica de la testosterona. Entonces sabemos que cuando la testosterona, a través de una enzima que es la 5-alfa-reductasa, se transforma en dihidrotestosterona, este metabolito final es el responsable de que se produzca esta alopecia de carácter hormonal o de tipo androgenético, que, ojo, no solamente afecta a hombres, sino también a muchas mujeres. Así. Si te parece, vamos a hacer una revisión por motivos didácticos de cuáles son las causas que originan, que producen la caída de pelo. Ajá. Una de las causas es precisamente el hierro. A veces me vienen, sobre todo mujeres, a la consulta y me dicen: doctor, se me cae el pelo a puñados. Cuando yo escucho esa frase, siempre pienso en el hierro. Ajá. Y sabes que la mujer, pues a través de las reglas abundantes, tienen grandes pérdidas de hierro, grandes pérdidas hemáticas, y la falta de hierro sérico y de ferritina, ferritina por debajo de 50, hierro sérico por debajo de 80, esto puede ser una causa directa de que se caiga el pelo a puñados. Esto, pues a través de los análisis, lo podemos ver. Si estos niveles están por debajo de 50 y por debajo de ferritina y por debajo de 80 de hierro sérico, podemos utilizar Ferrovine Más de Laboratorios Marnis, que es un hierro muy agradable de tomar, porque ya sabes que no todos los hierros las personas los toleran bien. Este se tolera muy bien de forma bebida y se toma un vial unos 5 minutos antes de la cena. A mí me gusta dar el hierro por la noche, porque sabes que los procesos de absorción y asimilación se generan con mayor intensidad por la noche. Esto en el caso de que sea un problema relacionado con el hierro. Pero otra de las causas también muy directas y que a veces no generamos énfasis en ello es el hipotiroidismo. Y ojo, hablamos de hipotiroidismo clínico o hipotiroidismo subclínico, es decir, hipotiroidismo subclínico con nivel de hormonas tiroideas normales. Para ello se recurre a un algoritmo matemático que ya muchos endocrinos ya lo utilizan, que consiste en dividir, sabes que dentro de las hormonas tiroideas tenemos la T4, que la produce el tiroides, produce mucha hormona tiroidea T4 y un poquito de T3. Pero realmente la que es activa desde el punto de vista metabólico es la T3. Pues bien, sabemos que el tiroides fabrica dos hormonas y la T4 se tiene que transformar en T3. Y qué casualidad, esta hormona tiroidea T4 se biotransforma a T3 en el hígado. Pero si tienes el hígado lento, el hígado vago, el hígado perezoso, pues no consigues una buena biotransformación de hormona tiroidea T4 a T3. Entonces puedes tener un problema relacionado con tiroides, pero que tu tiroides está funcionando bien. Pero el problema aquí, el fallo lo tenemos en el hígado. Aquí preparados que estimulan o que optimizan o que mejoran el funcionamiento del hígado, eso que llamamos fase 1 y fase 2 de la detoxificación hepática, como es el Depur Plus, una cápsula 5 minutos antes del desayuno, de la comida y de la cena, pues estaría muy indicado en problemas de hipotiroidismo.
3: Sí.
4: Con nivel de hormonas tiroideas normales. Este algoritmo matemático es muy sencillo, consiste en dividir hormona tiroidea T3 total por RT3, que es una hormona que habitualmente no la piden, pero si la RT3 la tienes alta, bloquea directamente a la T3, que es realmente la que es activa. Pues bien, si T3 total dividido por RT3 es inferior a 20, ya tienes un hipotiroidismo subclínico. O T3 libre dividido por RT3, si es inferior a 10, ya tienes también un hipotiroidismo subclínico. Pues bien, bien a través de este algoritmo matemático y revisando la TSH, la T4 total y libre, la T3 total y libre, la RT3, pues podemos revisar si su problema de caída de pelo tiene que ver con un problema de tiroides, que son muy frecuentes, ¿eh? Son
3: sí,
4: muy frecuentes.
3: Sí.
4: Además, cuando el tiroides no funciona bien, el pelo también se ve muy finito, las cejas se tienden a caer, las pestañas. Entonces hay que revisar el tiroides. Y el problema que nos indica nuestro oyente, que es la alopecia androgenética, es por una biotransformación de testosterona a través de la 5-alfa reductasa en dihidrotestosterona. ¿Y qué podemos utilizar aquí? Sabes que esto se han dado cuenta los urólogos,
3: sí,
4: que tratan problemas de próstata,
3: sí,
4: dan el finisteride para temas prostáticos, y observaron que cuando daban este medicamento, pues los pacientes hombres les decían, oiga, se me cae menos el pelo desde que estoy tomando esta pastilla. ¿Por qué? Porque inhibían, frenaban la 5-alfa reductasa que favorecía el paso de testosterona a dihidrotestosterona. Esta es una opción, finisteride, pero otra opción más natural sería el epilobium. El epilobium es una planta que también tiene una acción inhibitoria de la 5-alfa reductasa, y esta inhibición de la 5-alfa reductasa impide que se forme dihidrotestosterona, que en definitiva es lo que va a provocar la alopecia androgenética. Pues bien, aquí nos vendría bien de epilobium, de Laboratorios BioVer, unas 30 gotas con un poquito de agua mañana, tarde y noche, para tener a esta enzima bloqueada y no genere esa biotransformación de testosterona a dihidrotestosterona.
3: De acuerdo, doctor.
4: Podemos utilizar también champús.
3: Sí.
4: Por ejemplo, el grupo Igifar tiene, sí, distintos champús también,
3: sí,
4: con loción capilar que se puede aplicar directamente en el cuero cabelludo. Pues también son ayudas a partir de las cuales podemos detener esta caída de pelo. Porque claro, de las más difíciles de tratar es precisamente la alopecia androgenética.
3: Sí.
4: Porque la que es por deficiencia de hierro, pues bueno, das el hierro y ya está. La que es por un problema de tiroides, pues lo mismo. Das los distintos cofactores que pueden de alguna forma ayudar y a mejorar el tiroides y ya está. Pero la alopecia androgenética, que es de tipo hormonal, que es genética, pues hay más dificultades. Nos tenemos que ayudar o bien del epilobium o de medicamentos como es el finisteride o a través de estos dispositivos de Tecnobelleza, de Elena Campos, uh-huh, y con toda la gama de champús que tienen, lociones capilares, para evitar esta caída de pelo. Porque a veces el tema del pelo, la caída de pelo, también da trastornos o problemas psicológicos.
3: Sí, claro.
4: Entonces, que no solamente el aspecto de la caída, sino que también, sobre todo en adolescentes, les provoca cierto malestar a nivel psicoemocional.
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1: Doctor, le vamos a pedir que nos hable del ajo negro, porque la verdad es que hasta los grandes chefs ya lo utilizan en la cocina. Pero, ¿qué propiedades tiene? ¿Es bueno para nuestra salud?
4: Pues sí, fíjate que el ajo negro tiene como propiedades importantísimas que nos ayuda a mejorar sensiblemente nuestro sistema cardiovascular. Está muy indicado también en los problemas de hipertensión arterial. Sabemos que el ajo negro, que hay que recordar que el ajo negro tiene 18 veces más propiedades y más sustancias activas que el ajo normal, y con la ventaja de que cuando uno consume el ajo negro no tiene ese olor característico del ajo blanco, ¿eh? Porque a veces cuando consumimos ajo blanco, pues le queda el olor ahí en el aliento y es un problema cara a la sociedad, ¿no? Pues bien, el ajo negro tiene 18 veces más propiedades, porque todo lo que es fermentado es ajo negro fermentado. Y el ajo negro fermentado multiplica por 18 las propiedades que tiene directamente el ajo blanco. Podemos tomar un diente o dos dientes diarios o tres, dependiendo un poco de los casos, y sabemos que contiene una sustancia llamada alicina, y esta alicina pues es responsable de la mayoría de los efectos benéficos que tiene el ajo, tanto el ajo blanco como el ajo negro, pero como estamos hablando del ajo negro. Y también sabemos que en el hígado distinguimos dos fases, la fase 1 y la fase 2 de la detoxificación hepática. Pues se ha visto que el azufre orgánico que contiene el ajo negro es muy beneficioso para optimizar, para fortalecer, para reestructurar y que funcione mucho mejor la fase 2 de la detoxificación hepática, que es donde actuaría directamente el ajo negro. también se indica para reducir los niveles de colesterol, para reducir los niveles de triglicéridos. Fíjate que en Alemania, en la Universidad de Wiesbaden, hay un departamento para el estudio del ajo, porque se ha visto que tiene grandes propiedades que podemos aportar para nuestro sistema cardiovascular. Todo el mundo sabe también que el ajo tiene un efecto antirreumático, y si por un lado mejoramos los problemas reumáticos y por otro lado mejoramos nuestra salud cardiovascular, potenciamos y mejoramos también el funcionamiento de nuestro hígado. Esto hace de que el ajo negro es un verdadero alimento que se comporta como un auténtico medicamento. Eso sí, hay que tomar pues un diente, dos o tres, dependiendo un poco de los casos, y con esto pues nos va a ayudar a mejorar sensiblemente todo nuestro sistema cardiovascular, nuestro sistema también hepático, esos hepatocitos que necesitan azufre orgánico, porque el azufre es el oxígeno del hígado. El hígado necesita en su funcionamiento este azufre orgánico, que nos lo puede aportar directamente el ajo negro, y sobre todo sin ese mal olor o ese mal sabor que a veces te deja el ajo, o a veces esa sensación de molestia en el estómago. Esto no lo tiene el ajo negro. Tiene un saborcito casi como, por así decirlo, un poquito dulce, y sí, pero sin contener glucosa ni azúcar. Y entonces podemos incorporarlo en nuestra rutina dietética nutricional para mejorar sensiblemente nuestra salud. Y también con ese apoyo de antioxidantes que contiene, pues también eliminamos esos radicales libres que toda la comunidad científica está de acuerdo en que son los responsables del envejecimiento prematuro y también de la formación y producción de muchas enfermedades crónicas y degenerativas. 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
3: Conversamos con el doctor Domingo Pérez León sobre un nutriente esencial para nuestro organismo, la vitamina B12. Un tema del que se habla mucho, doctor, pero quizá no todos comprendemos completamente su importancia. ¿Por qué es tan importante la vitamina?

0: nuestra salud.
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3: Conversamos con el doctor Domingo Pérez León sobre un nutriente esencial para nuestro organismo, la vitamina B12. Un tema del que se habla mucho, doctor, pero quizá no todos comprendemos completamente su importancia. ¿Por qué es tan importante la vitamina B12 para nuestra salud?
4: Bueno, tenemos que decir que la vitamina B12 realmente es una vitamina muy, muy especial. Y es la única vitamina que se absorbe, que se asimila a través de la mucosa gástrica. Y en el estómago pues tenemos lo que se denomina en medicina el factor intrínseco de Caster. Es decir, que cuando entra la vitamina B12 a través de la macronutrición de los alimentos que consumimos el día a día, este factor intrínseco de Caster engancha directamente la vitamina B12 y la absorbe. Pero claro, ¿qué sucede si tenemos un problema de gastritis? Si tenemos un problema relacionado con una pancreatitis, una úlcera de estómago, pues que este factor intrínseco de Caster no se expresa y esto nos puede llevar a una deficiencia micronutricional en vitamina B12. Pero también tendríamos que decir, Magdalena, que a medida que entramos en años, la síntesis, la formación y producción de ácido clorhídrico va disminuyendo. Y este ácido clorhídrico es muy importante para que este factor intrínseco de Caster se exprese y pueda captar directamente la vitamina B12. Hay que decir que en la actualidad son muchas y muchas las personas que están deficitarias en esta gran vitamina, que por cierto la llamamos la vitamina del cerebro, porque es una vitamina que participa de forma muy activa en ciertos procesos de metilación a nivel de los neuropéptidos o neurotransmisores cerebrales. Claro, si tienes un problema de deficiencia de absorción porque tu mucosa gástrica no es la adecuada, tienes pangastritis o gastritis gastroesofágica o tienes un problema de úlceras a nivel del estómago, pues no vas a asimilar de forma adecuada esta gran vitamina que la llamamos la vitamina del cerebro. ¿Y dónde interactúa esta vitamina, vitamina B12? Pues sabemos que es muy, muy importante para la salud de las células nerviosas, pero también de la sangre. Fíjate, Magdalena, que participa de una forma muy activa en producir los glóbulos rojos. Nos ayuda a formar ADN y ARN. Ayuda a mantener sanas las células nerviosas. Y son muchas las personas que cuando tienen una deficiencia en B12 pueden presentar lo que llamamos en la actualidad en medicina una anemia megaloblástica. Significa que tienen anemia y tienen los glóbulos rojos muy grandes. También sabemos que es muy, muy importante para mantener las funciones cognitivas cerebrales en buen estado. Y también sabemos que protege los ojos, protege también a la vista, a veces de ciertos tipos de degeneraciones que pueden estar asociados a todo lo que es el componente visual. Ayuda también en esa caída de pelo, en el cabello, en tener unas uñas más fuertes y más sanas. Y también sabemos que ayuda a disminuir los niveles de homocisteína. Homocisteína, que es un aminoácido,
3: ¿sí?,
4: asociado a un mayor riesgo de enfermedades cardíacas y también de tipo neurodegenerativo vascular a nivel cerebral. Porque sabemos que la homocisteína es un metabolito que viene de la interacción de otro aminoácido, que es la L-metionina, que en presencia de grupos metilo, donde participa de forma muy activa la vitamina B12, se tendría que transformar directamente en cisteína. Pero si no tenemos suficiente vitamina B12, se convierte en homocisteína y este metabolito tiene un efecto muy nocivo, muy lesivo, muy agresivo en los endotelios vasculares. Y aquí, cuando llega el colesterol, los triglicéridos, el calcio, da lugar a lo que se llaman, en principio, células espumosas, que con el tiempo se pueden transformar en placas ateromatosas. Pues ahí tiene que estar presente a nivel del hígado la vitamina B12, que participa

0: participa en esos procesos de metilación hepática para que ese aminoácido L-metionina se transforme directamente en cisteína. Sabemos que a nivel macronutricional disponemos de macronutrientes, como es el hígado, la carne vacuna, los huevos, las carnes de aves, los mariscos, son alimentos que aportan vitamina B12. Pero también sabemos, Magdalena, que en la actualidad son muchas las personas que se nutren de alimentos altamente refinados que te llenan la tripa, te aportan muchas calorías y muy poquitos nutrientes. Y uno de los nutrientes que podemos tener deficitario es precisamente la vitamina B12. 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psicoemocional.
1: Interesante esta presentación de Begun de la vitamina B12. ¿Vienen comprimidos sublinguales o vienen en formato líquido? Porque, doctor, muchas veces nos ha dicho que la vitamina B12 es de difícil absorción. Entonces, ¿esa vía es la más adecuada?
0: Claro, porque hemos dicho que si tú tienes un problema de gastritis o tienes una situación de hipoacidez gástrica, pues aunque tomes vitamina B12 o entre a través de la macronutrición, no se va a absorber porque el factor intrínseco de Castel no se expresa, no engancha directamente la vitamina B12. 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
1: Entonces nos queda claro, doctor, que personas a partir de 50 años es interesante la suplementación con vitamina B12 porque parece que nos va disminuyendo la absorción de los alimentos que la pueden contener. También las personas que toman antiácidos, ¿no?, y protectores gástricos.
0: Sí, es lo que te decía, que a medida que entramos en años tenemos una disminución en la producción de ácido clorhídrico. Pero si a todo esto asociamos que son muchas las personas en la actualidad que están consumiendo inhibidores de la bomba de protones con sustancias que generan una hipoacidez, si no tienes ácido suficiente en el estómago, este factor intrínseco de Castel no se expresa. Con lo cual, aunque llegue vitamina B12 al estómago, no se asimila. Por eso Begun nos aporta este tipo de preparados que por vía sublingual va a llegar directamente a las estructuras del organismo que la necesita.
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3: Doctor, terminamos aquí, como siempre, agradeciéndole sus consejos y su presencia.
4: Hasta el próximo día.
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3: Tiempo de salud, tiempo de conversar con Alicia Navarro, directora de comunicación de Clínica Menorca. Bienvenida, Alicia, ¿cómo estás?
4: Muchas gracias, Magdalena. Pues muy bien.
3: ¿Qué te parece si hoy le damos una vuelta al tema de comer pasta? Porque se habla mucho de este tema, si la pasta engorda o no, si es bueno comerla solamente al mediodía, no por la noche. ¿Qué nos dice la doctora María José Crispín?
4: Pues mira, nos dice que sí que es posible comer pasta sin engordar, que es la pobre pasta está muy demonizada.
3: Sí.
4: Un ejemplo claro es Italia, donde la pasta es un plato típico y la tasa de obesidad es relativamente baja. Sin embargo, en Estados Unidos, donde también se consume mucha pasta e incluso pizza, las tasas de obesidad son significativamente más altas. Con lo cual, esto demuestra que factores como la cantidad, la frecuencia, el tipo de pasta, los acompañamientos y la actividad física juegan un papel crucial en si engorda o no engorda.
3: Efectivamente, no es la pasta en sí misma, sino todo lo que hay alrededor. ¿Y qué me dices de la pasta integral? ¿Engorda menos?
4: Aunque la pasta integral y la pasta refinada tienen un contenido calórico similar por gramo, la verdad es que la pasta integral es preferible para quienes quieran controlar su peso. ¿Por qué? Porque su mayor contenido en fibra, aunque tenga almidón igual que la refinada, tiene un efecto saciante y evita los picos en los niveles de glucemia y de insulina en la sangre, razón por la que ayuda al control del peso y ese efecto no lo tiene la pasta refinada. Además, la pasta integral es más rica en nutrientes sin calorías, como las vitaminas del grupo B, hierro, magnesio y antioxidantes, lo que le da un valor nutritivo adicional que no tiene la pasta refinada.
3: Claro, sobre todo también que como es integral, tiene la cascarilla del cereal, pues también es mejor para nuestro intestino. Entonces, sintetizando, ¿qué tipo de pasta es la que menos engorda y cuál es la que más engorda?
4: Pues a ver, la pasta, tanto la integral como la refinada, como decíamos, tiene el mismo número de calorías. Entonces, si lo que buscamos es reducir calorías y carbohidratos, entonces tenemos que ir a la pasta de legumbres y a la shirataki, que son las opciones más adecuadas. Son las que menos engordan. Entonces, no tenemos que olvidar que la clave, independientemente del tipo de pasta que consumamos, está en las porciones y en cómo la acompañamos.
3: Efectivamente, nos decías eso, qué cantidad comemos y cómo la acompañamos. ¿Cuáles serían los acompañamientos idóneos a la hora de comer pasta?
4: Si la combinamos con verduras, como por ejemplo el tomate, el pimiento, la zanahoria, se logra mayor saciedad con menor cantidad de pasta. Si le añadimos aceite de oliva virgen extra, realza el sabor y también incrementa la saciedad. Y si la acompañamos también con proteínas como el atún, la carne o el huevo, pues también contribuye al efecto saciante. Mira, la pasta hecha en casa, similar a la tradicional italiana, es la más saludable y la más saciante. Pero, sin embargo, si en vez de acompañarla con verduras y con aceite de oliva virgen extra y con proteínas, la acompañamos de estas salsas con mucha grasa saturada y sal, entonces ya es cuando se convierte en una versión insana, más calórica, adictiva y es similar a las versiones ultraprocesadas que son las que predominan en Estados Unidos y que son, la verdad, Magdalena, las que por desgracia se están imponiendo aquí en España también.
3: Pues sí, y todas esas salsas que ya se compran preparadas, todo eso lo tenemos que sacar de nuestro carrito de la compra, ¿eso no? Bueno, sabemos que la doctora Crispín siempre nos da muy buenos consejos a este respecto de la pasta. ¿Tiene algún truco guardado en la manga?
4: Te van a gustar, tiene dos.
3: Sí, a ver, cuenta.
4: Dos trucos adicionales que te van a gustar mucho. Mira, el primero es el uso de almidón resistente, que tú ya sabes lo que es.
3: Sí.
4: Consiste en transformar químicamente el almidón de la pasta en fibra para que no engorde. Y esto es facilísimo. Cocemos la pasta como mínimo 24 horas antes,
3: sí.
4: Cocerla al dente, bien. Reservarla en la nevera y después consumirla fría sin recalentar también es muy importante. Esto es ideal para una ensalada de verano.
3: Sí.
4: La acompañamos de verduritas y de las proteínas que queramos y ya está. Pero bueno, que si estamos en invierno, también podemos hacerlo, Magdalena, porque
3: también,
4: aunque saquemos la pasta fría de la nevera, la dejamos que se ponga a temperatura ambiente,
3: sí,
4: y la calentamos con el acompañamiento, con el tomatito y esas cosas.
3: ¡Qué bien! Sí, sí. ¿Y el segundo
4: claro.
3: truco?
4: Pues el segundo truco es el orden en el que se consumen los alimentos.
3: ¿Ah, sí?
4: Si nosotros queremos comer la pasta recién hecha, que es cuando más engorda, lo que tenemos que hacer es Tomar un primer plato que contenga fibra y vinagre, como por ejemplo una ensalada aliñada con vinagre o unos pepinillos en vinagre. Y este gesto va a contribuir a que se absorba menos el almidón. Luego también, evidentemente, no nos podemos olvidar que si realizamos un mínimo de 10 minutos de actividad física después de comer, aceleramos el metabolismo y reducimos la probabilidad de ganar peso. Es muy fácil, ¿eh, Magdalena?
3: Bueno, sí, después de comerte un buen plato de pasta no apetece 10 minutos de salir a andar, pero bueno, pero nos gusta, ¿eh?, el truco este del vinagre, unos pepinillos en vinagre antes de comer la pasta recién hecha. Y por supuesto lo de el almidón resistente, que no nos va a subir la insulina dejando la pasta, uh-huh, o cualquier hidrato de carbono, también vale con la patata, en el frigorífico 24 horas antes de comerlo. Eso también, claro, nos lo han recomendado muchas veces los doctores. Y al respecto del momento de comerla, ¿cuándo es la mejor hora del día para tomar la pasta?
4: Hombre, pues la mejor hora es a la hora de la comida, el mediodía. Pero bueno, si hay alguien que quiera consumir la pasta a la hora de la cena, pues que no sea una cena tardía, que sea una cena temprana y que después, lo que acabamos de decir, realice una actividad física ligera. Sí. 10 minutos andando, el popular paseo del italiano.
3: ¿Ah, sí? ¿Es popular el paseo?
4: Eso, sí, eso dice la doctora Crispín. Yo tampoco lo sabía, ¿eh?
3: Ah, bien.
4: Pero le llaman así al paseíto de después de cenar, el paseo del italiano.
3: Pues sacaremos también al perro en ese momento, 10 minutitos, y para bajar la pasta. Hablemos de las cantidades, por supuesto que con moderación, como todo, ¿no? Supongo.
4: A ver, claro que sí. La cantidad que recomienda la doctora Crispín, la verdad es que depende de factores como la edad, el género, el peso y el nivel de actividad física. A ver, vamos a hablar de un adulto con un peso normal y una vida activa. Entonces, ella recomienda 125 gramos de pasta cruda por ración. Si no tenemos un peso de estos de cocina, sí, pues lo que podemos hacer es un paquete de 500 gramos tiene que rendir para 4 porciones, más
3: muy
4: o menos.
3: Sí.
4: Si la persona tiene sobrepeso u obesidad o es sedentaria y ya es una persona con una cierta edad, entonces reducimos la cantidad a 62 gramos y medio de pasta cruda, siempre cruda, ¿eh?, no cocida.
3: Sí.
4: Y esto equivale a 8 raciones por paquete de 500 gramos, uh-huh, o sea, que está fácil también.
3: Sí. La verdad es que sí. Bueno, como podemos acompañar la pasta con buena cantidad de verduras sanas, seguramente que vamos a conseguir que comer pasta al mediodía no nos engorde. Alicia Navarro, muchísimas gracias. Nos pones a punto de cómo comer pasta y conseguir que no nos engorde. Un abrazo.
4: Igualmente, Magdalena.
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3: Finalizando nuestro programa La Salud Natural. Les recuerdo que para todo lo que quedó pendiente y para realizar sus consultas al doctor, tienen nuestro número de teléfono 902 13 44 33. Dejan su nombre y número de teléfono y nosotros les llamamos. Pero si lo que quieren es pedir cita directamente con el doctor, les facilito el teléfono del Instituto Biológico de la Salud en Madrid, 91 597 40 30 91 597 40 30. Y ahora sí, nos despedimos ya de todos ustedes. Agradeciendo su presencia, les esperamos en el próximo programa. Que sean felices.
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1: Buenísimas tardes, amigos y amigas de La Tarde es Tuya. ¿Cómo estáis? ¿Cómo va el mes de agosto? En el mes de agosto, en estas tardes, aquí en Radio Voz, vamos a disfrutar juntos de algunos de los mejores momentos vividos en el programa. Quédate con nosotros hasta las 9.
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1: Llegamos a las 5:30 de la tarde y Antonio desde Palas nos envía esta nota de voz que vamos a escuchar.
2: Hola, soy Antonio de Palas. Pon una canción de Alborada Flamenca, criticando, Pavel de Foz, Rafa de Moraño, Hermel Familiares, Calucho de Agolada y en especial para Ana. Gracias.

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1: Más música en la tarde es tuya. ¿Qué te apetece escuchar? Llámanos al 981-13-44-33. En Salvaterra tenemos a José. Hola, José, buenas tardes.
2: Hola, buenas tardes.
1: ¿Qué tal? ¿Cómo va la tarde por ahí, José?
2: Muy bien, la verdad, todo despejado, con calorcito, muy bien. La primavera se nota.
1: Se nota, ¿no? Empezó bien, empezó fuerte, estupendo. Sí. Muy bien, a mí nos da un poquito más de alegría, está claro.
2: Pues, sí.
1: Bueno, ¿qué canción te apetece escuchar?
2: Pues tome algo de la Orquesta Capitol.
1: De la Orquesta Capitol, ¿y cuál te gusta? ¿Te gustan todas?
2: Todas.
1: Todas, ¿quieres orquesteo y quieres Capitol, no?
2: Sí.
1: Muy bien, ¿y para quién la quieres dedicar?
2: Pues para mi mujer, para mi hija. Y para ti, para tu compañera y para toda la audiencia.
1: Venga, ¿te gustan las cumbias del Galeón, de Capitol?
2: Sí, me encantan.
1: Venga, pues vamos a bailarlas, a alegrar la tarde de primavera. Vale, José.
2: Vale.
1: Un placer escucharte, gracias por estar ahí, ¿vale?
2: Vale.
1: Viquiños, buena semana. Chao, chao.

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1: Y eso mismo, enviarnos una nota de voz, es lo que ha hecho María, que nos habla desde A Coruña.
2: Hola, buenas tardes. Soy María de Coruña. Quería pedir la canción de los amigos. Os la dedico para vosotros, para mi madre, para mí, para mis compañeros del coro de San Diego, para mi nueva coral de la Casa del Mar de La Coruña. Quería pedir la canción de los amigos. Muchas gracias.

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1: Con los satélites, nuestros amigos de los satélites, llegamos a las 6:15 y desde Toques nos llama Lola. Hola, Lola. Hola, Lola, ¿me escuchas? Lola, cortó esa comunicación. Ahí está Lola, que siempre tiene problemas con cobertura, con teléfono. No podemos hablar con él. Qué lástima, Lola. Bueno, pues recordamos el teléfono que podéis marcar para entrar en La tarde es tuya. Es el 981-13-44-33. Es ese número a través del cual podéis pedir vuestras canciones y compartirlas también aquí en el programa. Y si lo preferís, también os podéis enviar un WhatsApp al 672-1677-55. La opción que prefiráis y la que os resulte más cómoda. Vamos a la link. Tenemos allí a Julio. Hola, Julio.
2: Muy buenas.
1: Adiantache ahí a Lola.
2: Un corte y puso muy bien.
1: Vale, sí, bien. Sí, muy bien, muy bien. Bueno, ¿qué tal por ahí todo, Julio?
2: Pues muy bien, muy bien.
1: Estupendo. Trabajando un poquillo.
2: Sí, trabajando, sí, sí. Bueno. No queda más remedio. De momento no queda más remedio.
1: Bueno, eso es saúde
2: bueno,
1: también.
2: Mientras se trabaja también aquí hay algo de salud, entonces todo va ahí compensado.
1: Efectivamente, hombre, tienes razón.
2: Sí,
1: ¿qué
2: sí,
1: además, dime, dime.
2: No, no, si trabajas, si estás a gusto, pues también mucho más importante ir de tu vida.
1: Sí, porque si no son muchas horas que se pasan, sí. Eso es vida que está pasando, ¿eh? Pasarla mal, sí, la verdad.
2: Yo no me imagino estar en un trabajo de estar 7 o 8 horas ou máis ou menos é que tiñes que estar amagado pensar en mirando sempre por reloxo cando é hora de salir, ten que ser un suplicio.
1: Pois sí, claro que sí.
2: Pero bueno, eso... non é o meu caso, gracias a Dios.
1: Que ben. Pois porque non sempre se pode, non todo o mundo pode traballar no que lle guste, a veces non queda máis remedio que traballar en cousas
2: que... Non, indudablemente, pero a veces, tamén non tens que tomar como si non é justamente o que che gusta, te lo tomo que tomar como é unha necesidade que tens que levar un sueldo a casa, que tens que traballar, hai que sobrevivir, que te fixe nada máis.
1: Claro, pasar ese tempo o mellor posible.
2: Bueno, é o que toca. Bueno, pois poñemos unha de Café Quijano, robar de tempo al tempo, que xa é dificilísimo, pero bueno.
1: Estupendo. E para quen lle queres dedicar, Julio?
2: Pois para toda a xente maior de residencias, enfermos, para Noelia, para Iván, para Alejandro, para ti e a teu compañero, e para todos os oyentes da tarde.
1: Veña, pues te vas a seguir conosco ahí mientras trabajas, conosco con Radio Voz. Vale, Julio, encantados estaremos.
2: Igualmente, venga, un saludo de buena semana.
1: Igual para ti, chao.

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Vamos con otra dedicatoria, un tema muy romántico. Vamos con el mensaje de Luis, que está en Arbo, y dice: la quiero dedicarle para mi novia Paula la canción de Bryan Adams, Everything I Do It For You. Bueno, qué bonita canción. Nos ponemos románticos antes de llegar a las 6 de la tarde. Y para ti, Paula, de parte de Luis, esta canción de Bryan Adams.

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1: 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El 31 de agosto volvemos con tu canción en directo.
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1: Cuando alcanzamos las 5 de la tarde, después de felicitar a José, al marido de Olga, nos vamos hasta Salcedo y desde allí nos llega una nota de voz que nos envía Carmen.
2: Hola, buenas tardes, Susanita. Soy Carmen de Salcedo. Mira, quisiera la canción de Luis Miguel. A ver si la tenía aquí. Así fue. Así fue para todos los que le guste. Para vosotros, para mis hijos, mis nietos, para todos los que les guste, ¿vale? Hasta luego, chao, chao.
1: Así fue que estábamos mirando por aquí Carmen y de Luis Miguel ninguna con ese título. Se lo comentamos a Carmen, que Así fue la tenemos de La Pantoja y de Juan Gabriel. Nos confirma Carmen que efectivamente se refiere a esa, a la de Juan Gabriel, que por aquí tenemos cantándola en vivo.

0: Gracias.
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2: Ahí dejamos la música de Juan Gabriel y desde Ordes nos llama José. Hola José, buenas tardes.
3: Hola Susana, buenas tardes, ¿cómo estás?
2: Por aquí bien, ¿qué tal empieza por ahí la semana?
3: Pues aquí yo estoy contento.
2: Bueno, mejor, me alegro mucho.
3: A ver, podría estar un poquito más si se ganase jugando bien, pero siempre es preferible ganar aunque no se juegue bien.
2: Claro, siempre podría estar un poquito más contento y un poco más descontento también. Entonces, mira, vamos a dejarlo así, con esta alegría.
3: Sí, sí. Vamos a dejarlo. Bueno, mira una cosa. Lo primero, quiero dar las gracias a toda la gente que me han felicitado por mi onomástica. Muchas gracias a todos, que han sido muy amables. Y luego, pues, pedirte una canción que viene muy bien con los resultados del Depor.
2: Venga, ¿cuál quieres?
3: Creo estar soñando.
2: Creo estar soñando. ¿Y la quieres de?
3: Lorenzo Antonio.
2: Lorenzo Antonio, vale, déjame ver. A ver si tenemos suerte, hombre, a ver si tenemos suerte.
3: A ver.
2: Como en el fútbol.
3: Ya está claro que se necesita suerte para todo.
2: Sí, en la vida hace mucha falta, ¿eh? Sí. Sí que la tenemos, tenemos suerte.
3: Bueno, mejor.
2: ¿Y para quién la dedicamos, José?
3: Pues mira, se la dedicamos a Mercedes de Cangas, a Miranda, a María de Cambre, a Carmen de Cespón, Fernando de Cedeira, Pila y Paco de Abegondo. Para ti, para Lucía y toda la gente que está escuchando La Tarde es Tuya.
2: Venga, pues a seguir también con nosotros y un abrazo enorme. Vale, José.
3: Bueno, pues nada, feliz día, feliz semana y feliz primavera, Susana.
2: Igualmente, gracias. Venga, gracias, José.
3: Abrazo,
2: chao, hasta la próxima.
3: Gracias, adiós.

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1: Pues precisamente al WhatsApp que nos vamos, os recordamos que este número 672-16-7755 es el número para que nos enviéis WhatsApps, notas de voz o mensajes escritos, ¿vale? No es para hacer llamadas ni videollamadas. El número para llamar, para hablar en directo, para pedir canciones por teléfono tradicional es el 981-13-44-33. Ahí sí podéis llamarnos y ahí sí está operativo para charlar en directo. En el WhatsApp tenemos el mensaje escrito de Fina. Dice, hola Susana, soy Fina de Teo y quería dedicar una canción para mi tía María de Santiago. Si puede ser, un popurrí de Juan Pardo. Claro que puede ser. Pues para María, a la que le mandamos un abrazo enorme de parte de su sobrina Fina de Teo, este Amoriños de Juan Pardo.

0: Continuamos en La Tarde Es Tuya, son las 5:22 y nos vamos hasta Cangas. Allí tenemos a Mercedes. Hola, Mercedes.
1: Hola, Susana, buenas tardes.
0: ¿Qué tal están las tardes por ahí?
1: Pues muy buenas, muy calurosas.
0: Primaverales, estupendas. Qué bien, sí, qué sí. Bien, qué alegría.
1: Más que primaverales ya parecen veraniegas.
0: Sí, por momentos sí, si no da sí, el aire sí. da gusto. Sí. Qué bien, qué alegría tenemos en el cuerpo, ¿verdad?
1: Por la mañana este hacía fresquito, bastante, sí, pero bueno. Ahora da gusto.
0: Mejor. Sí. Bueno, ¿y qué te vamos a poner hoy? Ay, huele, hombre, ya estamos en ella, ¿verdad? Qué maravilla, qué gozada.
1: Ya da gusto ir por el campo y ver todo florecido y cómo reverdece. Qué una maravilla, gozada. Me encanta la primavera. Bueno, pues hoy te voy a pedir una canción de la nueva de Mónica Naranjo, por un like.
0: Vale, estupendo. ¿Y para quién la vas a querer
1: pues
0: dedicar?
1: La dedico a José de Ordes, que lo acabo de escuchar, a Amalia de la Lín, un abrazo para ella, espero que ya esté bien. Carmela de Orense, Divina de Ferrol, Juan de Ferrol y para Mari Carmen de Monforte, que también ya la escuché. Para todos los que le dedico siempre y que le gusta la canción, para ti, para tu compañera. Y nada, pues nos hablamos la próxima semana.
0: Y nos seguimos escuchando aquí toda la semana.
1: Por supuesto, y toda la tarde.
0: Muy bien, ya estás del gimnasio relajadita, imagino.
1: Acabo de llegar ahora y acabo de merendar y ya me puse a ello. Mira, y entré enseguidita. La verdad, no me costó nada hoy.
0: Fíjate, hay días así, ¿verdad?
1: Sí, hay días que son...
0: Que coincide
1: vamos,
0: bien.
1: Que es llegar... Y venga.
0: Y ves el santo, como dice la
1: Exacto, llegar y besar al santo. Muy
0: bueno,
1: bien,
0: pues
1: Susana,
0: me alegro que estés tan bien y te mando un beso enorme.
1: Gracias,
0: vale, Mercedes.
1: Igualmente, espero que tú también estés bien, que pases una buena semana.
0: Y tú con nosotros, Viquiño.
1: Gracias, un abrazo, Susana.
0: Hasta luego. Pues vamos con Mónica Naranjo, por un like.

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Ahí estaba, ese mix, ese popurrí de los chunguitos que nos pedía Olga desde A Coruña. Y nos vamos ahora hasta Valdoviño porque desde allí recibimos un mensaje en WhatsApp de Mari Carmen. Dice, hola, ¿me puedes poner una canción de la orquesta Nueva Línea? La de Un Beso. Quiero dedicársela para Mari Carmen y Fernando, para Adrián y Julia y para dos estrellas que cumplían hoy y que ya no están. También para vosotros y hasta la semana. Muchas gracias, Mari Carmen. Un abrazo enorme que te enviamos y vamos a bailar con la orquesta Nueva Línea. Un beso.

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1: Bueno, nueva línea, que están arrasando, sobre todo en redes sociales, esta orquesta canaria, sobre todo esta canción también, Yo quiero que me des un beso, La noche de copas y varias de ellas. Y en este caso, pues nos la pedía Mari Carmen desde Valdoviño. Vamos a Asturias, allí tenemos a Remedios de Adevesa. Hola, Remedios.
2: Hola, Susana, buenas.
1: ¿Qué tal? ¿Cómo va todo por ahí?
2: Bien.
1: Me alegro mucho. ¿Y qué vamos a poner hoy? ¿Te apetece también algo de cumbia o qué vas a escuchar hoy? ¿Qué te apetece pedir? Cuéntame.
2: Sí, ¿de Armonía Show? ¿Has puesto algo de Armonía Show?
1: Nada, acabamos de empezar hace nada y Armonía todavía están descansando, están durmiendo la siesta. ¿Las despertamos?
2: Sí.
1: Venga. ¿Y cuál ponemos de Armonía Show?
2: La conocí en la disco.
1: Vale, la de Eres en la disco la conocí, muy bien.
2: Sí.
1: ¿Y para quién la vamos a dedicar de Armonía Show?
2: Para Jesús de Meicende, para Máximo de Santiago, para todos los oyentes y para vosotras dos.
1: Muchas gracias. Pues un besiño grande y a disfrutar de la canción. Vale, Remedios, buena tarde.
2: Igual.
1: Chao.

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1: Pues nos encanta celebrar cumpleaños en la tarde, es tuya, y compartir la vida contigo, compartir esos días tan especiales, ¿verdad?, en los que, bueno, pues cumplimos un año más, en este caso la amiga de Azucena, el próximo día 5 de marzo. Nos llama Lourdes. Hola, Lourdes.
2: Hola, buenas.
1: ¿Qué tal? Estás en Areas, bueno, me dicen.
2: En Areas, sí, estupendamente estoy.
1: ¿En Areas de dónde? Porque hay varios Areas.
2: No, de Puente Areas, no, de Sanxenxo.
1: No, xa, pero digo, Areas de Sanxenxo, vale, no, no. Hay varios concellos de Galicia que teñen unha parroquia, sí, un lugar que se chama Areas, por eso te preguntaba un Cáldeles.
2: A de Puente Areas, pero outro non sei.
1: Sí, sí, hai máis zonas que se chaman Areas, na zona do norte,
2: bueno,
1: de Galicia
2: pues
1: tamén.
2: Areas,
1: de Sanxenxo.
2: La playa de Areas, que é buenísimo.
1: De Sanxenxo, moi ben, Lourdes.
2: Sí, sí.
1: E que tal vai a tarde por aí?
2: Vai, empezou a chover ahora un poquichinho.
1: Non me digas.
2: Pero bueno, frío non fai, está se ben.
1: Nada, non nos podemos queixar, isto é unha maravilla.
2: Non se podemos queixar.
1: Agora estamos ben, verdad?
2: Sí, estupendamente.
1: E que canción queres, Lourdes?
2: Eu quería de Diana Navarro.
1: Sí.
2: Sola.
1: Sola, vale. Que sí, bonita. E para quen llevas de dedicar?
2: Pois como estou sola, pois para min, para ti, para a chavala que me colleu, para todo o mundo entero que oia.
1: Bueno, pues sola non estás, que estás rodeada de moitísima xente que agora mesmo está escutando a radio como a ti. Aquí estamos todos moi acompañados. Moi acompañados.
2: Vale. Pues, gracias.
1: Gracias por chamarnos, Lourdes. Moitos
2: gracias.
1: Bicos. Chao, chao.
2: Bicos para ti. Hasta luego.

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1: Y eso mismo ha hecho Alejandro desde Lalín. Dice, hola, buenas tardes, soy Alejandro y quería dedicar la canción de Voy a cambiarte la vida de Emilio José para mi pareja Candy, para Julio de Lalín y para todos los oyentes de La Tarde es Tuya. ¡Feliz semana! Muchas gracias, Alejandro. Un abracillo enorme y vamos con la música de Emilio José.

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1: Tres minutos para llegar a las 5 de la tarde. Ya ha sonado por aquí Armonía Show, Raúl, John Alex Castaño, Orquesta Nueva Línea, Emilio José, Diana Navarro, The Ronets. Bueno, y vamos a ver qué nos pide Daniel, que está en Lugo. Hola, Daniel.
2: Hola, ¿qué tal? ¿Cómo estamos? Buenas tardes.
1: Buenas tardes. Por aquí estamos bien. ¿Qué tal estamos por ahí?
2: Por aquí muy bien. Aquí tenemos sol y un tiempo estupendo.
1: ¡Qué bien!
2: Ya se adelantó la primavera, bueno, faltaba.
1: Ay, sí. Estábamos deseosos de ella, ¿eh? Desde luego. Yo por lo menos.
2: Todo bien.
1: Hay que aprovechar la vitamina D toda del sol, absorberla
2: sí,
1: toda.
2: Sí. A ver si sigue así el tiempo, porque si no nos aburrimos con tanta agua.
1: Sí, hombre, yo creo que ahora tanta no va a venir ya, ¿eh? Ahora ya yo creo que esto dará una tregua. Vendrá lluvia, pero no de la misma manera. Quiero pensar.
2: También,
1: y mientras pienso
2: así.
1: Eso, soy feliz. Prefiero, ya lo veré si llueve más. Pero de momento
2: digo yo.
1: Pensamos
2: bueno,
1: así.
2: Bueno, pues como hoy empezamos con las orquestas, vamos a ir con las orquestas.
1: Venga.
2: Me vas a poner en la orquesta Los Satélites, lo último de lo último. Permíteme,
1: de Los Satélites. Muy bien. Sí. ¿Y para quién la vas a dedicar?
2: Bueno, para ti, tu compañera, para los otros compañeros, que seguro que hay alguno que escucha, y para los oyentes, así no quedará ni sin saludar.
1: Estupendo, pues venga, vamos con lo último de Los Satélites, una de las orquestas más queridas por la audiencia, y vamos a bailar, sí. ¿Vale?
2: Vale, pues muchas gracias, feliz semana.
1: Igual.
2: Y
1: a seguir escuchando, ¿vale, Daniel? Un abrazo.
2: Vale, muchas gracias, saludos, chao.
1: Chao.
2: Hasta luego.

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1: Continuamos en la tarde y es tuya. Qué bonita dedicatoria, ¿eh? De Bilbao para Foz, de Diego, para su hijo, para Martín, que siempre nos llama y que es un niño también maravilloso. Qué estupendo, que nos hace muchísima ilusión que este programa sea así también intergeneracional, que nos llamen los abuelos, papis, los niños y que todos formemos parte de esta familia de la tarde es tuya de Radio Voz. Me voy a ir ahora hasta Ourense porque desde allí nos llega el mensaje de Tony. Dice, buenas tardes, Susana, quiero dedicarle para mi hermana Noelia y para toda la gente que le guste, la canción de Fiti Fiti Paldis, Siempre estoy soñando.

Maravilloso, qué estupendo. Que nos hace muchísima ilusión que este programa sea así también intergeneracional, que nos llamen los abuelos, los papis, los niños y que todos formemos parte de esta familia de la tarde estudia de Radio Voz. Me voy a ir ahora hasta Ourense porque desde allí nos llega el mensaje de Tony. Dice, buenas tardes, Susana, quiero dedicarle para mi hermana Noelia y para toda la gente que le guste la canción de Fiti Fiti Paldis, Siempre estoy soñando.

0: Seguimos soñando, no hay que dejar de soñar, ¿verdad? Vamos a Puerto Marín, allí está Eladio. Hola, Eladio.
1: Hola, nena, buenas tardes.
0: Hola, ¿qué tal?
1: ¿Qué tal? ¿Cómo va esa gorcia?
0: Va indo, va mejor, pero mira, apágame a radio por ahí, por favor. ¿O vais a más radio?
1: No, tiña radio apagada.
0: Non me digas, entón isto é algo máxico, que escoitamos eco.
1: Sabes o que pasa? Que xa me viñeron unha mañá unha vez, foi, e agora volverse a descomponer.
0: Ah, claro, por eso fai eco por aí. Vale, vale.
1: No, porque este é un task, entonces o tal, pois pues, está o... Se está mal configurado, pues por eso para eco.
0: Claro, claro. Bueno, ahora escúchate un poco mejor. ¿Todo bien por ahí?
1: Por aquí de momento todo bien, gracias a Dios.
0: Bueno, pues íbamos a poner una cancioncina, Antón.
1: ¿Sabes lo que pasa? Que por aquí, oye, aquí no tienen duelo de agua. Tienen con él como si no vale nada.
0: Ya, es vale mucho.
1: Tienen caldeos.
0: Ya.
1: No sé, por favor, como pan, pero aquí digo que aquí está... É impresionante, miña nena.
0: Fan por toda Galicia. Por toda Galicia hai auga a tope.
1: Sí, señor. 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
0: 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Entón, fálame ti, dime que canción queres, para que na dedicas, vale? Así non me escoito con eco nin ao resto da xente. 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
1: No, a xente non te... En antena non sale eco.
0: Sí, sí que sale eco en antena, sí que sale eco. Sí.
1: ¿Sale eco?
0: Sí, sí, sí, sí, sí, sí.
1: Bueno, pues...
0: Entón, fala ti, Eladio.
1: Vale. 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Está aí con toda a súa intención, así que un saludo a todos os que nos escuchan, Juan Pardo. 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
0: Poñemos Juan Pardo, entón, veña.
1: Que me viñan a arreglar esto, ¿vale?
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1: Ahí estaba la música de Juan Pardo, que nos pedía Eladio desde Puerto Marín, y viajamos ahora a Carballo. Desde allí nos llama Manolo. Hola, Manolo.
2: Hola, ¿qué hay? Susana.
1: ¿Cómo estamos, Manolo?
2: Estamos muy bien.
1: Así me gusta, esa actitud de sentirse bien.
2: Un poco de frío, está un tempo bu.
1: Pero no le hacemos caso a tempo, ¿verdad? Pasamos de él, porque si no, toleamos, ¿eh?
2: Bueno, quiero como poñas una canción.
1: Claro, para eso estamos. ¿Qué quieres,
2: para
1: Manolo?
2: Para todos los oyentes, para todo Radio Voz, para Víctor, para Francisco Nogueira do Coristanco.
1: ¿Y qué canción quieres, Manolo?
2: La de Tropecé de Nuevo con la Misma Piedra, de Julio Iglesias.
1: Tropecé, vale, de Julio Iglesias. Estoy mirando cuál era o título, pero pienso que el título es así también, ¿no? Con tal y como me diste. Con la Misma Piedra, chama esa canción, estupendo. Pues ponemos ahora mismo, ¿vale, Manolo, para que escoites?
2: Vale.
1: Gracias, Peña, por estar ahí, una aperta.
2: A las gracias.
1: Hasta luego, gracias a ti.

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0: Llegamos a las 6 de la tarde y es momento, aquí La Tarde Es Tuya, de abrir nuestro espacio para la salud, como os pasó a Salud Natural para Todos. Como siempre hasta ahora, saludamos ya a nuestro especialista en medicina natural, al doctor Jesús Vázquez. Hola, doctor, muy buenas tardes.
1: Hola, buenas tardes, Susana. Bueno, a ver qué tal hoy los oyentes.
0: Vamos a dar paso a las consultas. Recordamos a los oyentes que ya sabéis a esta hora, desde este momento, si tenéis alguna pregunta, alguna duda relacionada con vuestra salud y queréis plantearla en directo aquí al doctor, nos podéis llamar al 981 13 44 33. 981 13 44 33. También os podéis enviar un WhatsApp al 672 16 77 55. Nos llega por aquí un mensaje, doctor, que nos envía José, que tiene 58 años. Y dice, hola, buenas tardes. Hace bastante tiempo que empecé a levantarme varias veces por la noche para ir al baño y cada vez noto que me cuesta más empezar a orinar. A veces tengo la sensación de que la vejiga no termina de vaciarse del todo y eso resulta bastante incómodo. Durante el día también tengo muchas ganas de ir al servicio, aunque haya bebido incluso poca agua. Fui al urólogo y me ha dicho que tengo hiperplasia benigna de próstata y me ha pautado un tratamiento que estoy siguiendo sin problemas, pero aún así quería saber si hay algo natural que me pueda ayudar a esto y a mejorar también mi calidad de vida, porque me preocupa que con el paso del tiempo estas molestias vayan en aumento.
1: Bueno, ya le ha dado el tratamiento. Nosotros tenemos unas cápsulas que también va bien para la próstata, pero que, bueno, coincide, digamos, con las propiedades que le habrá recetado el urólogo. Entonces, ahí no merece la pena aconsejar. Pero si nos interesa, una vez más, el intestino, en el sentido de la relación que tiene lo que es la tripa, el intestino en líneas generales, con la orina, con la próstata, con la vejiga y demás. Entonces, mira, un repasito al intestino tomando nuestro Proviactiv, una cápsula en ayunas, hasta que cabe el envase, que son 2 meses, trae 60 cápsulas, una en ayunas de Proviactiv. Esa es una cosa muy importante que, además, complementa el tratamiento que le da el médico. Y en segundo lugar, para orinar bien, tomar nuestro Aqualín. Coge las tres medidas de Aqualín, tres taponcitos, tres medidas, lo echan 1,5 litros de agua y ese 1,5 litros de agua lo va bebiendo a lo largo del día. Entonces tendrá mucha más facilidad para orinar, para eliminar residuos, etcétera, y evitar que se acumulen bacterias o de algún tipo de infección, etcétera. Entonces, con Aqualín va a orinar mucho mejor. Aqualín, 3 tapones en 1,5 litros de agua, a verlo a lo largo del día. Pero, digamos, como un refuerzo a ese tratamiento que le ha dado el médico, su médico, y también y para ayudar a nuestro Aqualín, ese Proviactiv, ahora vamos a aprovechar que lo hemos sacado nuevo y que nos mejora la flora bacteriana, el intestino, etcétera, ¿no? Entonces, una cápsula de Proviactiv en ayunas también, Proviactiv y el Aqualín para este problema de próstata.
0: De acuerdo, doctor, pues ya queda esa recomendación. Seguimos con más consultas, más preguntas para el doctor Jesús Vázquez, 981-1344-33. Nos llega una nota de voz, un audio, vamos a escucharla a ver lo que nos cuenta.
2: Es que ya estoy con la ciática que llevo un año y no hay pastillas que me alivia el dolor. Me cojo la pierna desde la cacha hasta la punta del pie. Unas punzadas y después unas hormigas y la cacha. Hoy mismo fui al médico y tuve que parar 3 o 4 veces. Y son 50 metros. A ver si hay algo para el nervio de la ciática.
1: Efectivamente, ha dado en el clavo. Es que hay que recuperar los nervios, no solo ya ajustar unas vértebras o eliminar, o intentar la musculatura, si está muy contraída, relajarla. Por eso yo siempre, que para el tema ciática, nos demos en la zona de los riñones, en la zona lumbar, que nos demos la cremita de Coralcar, por lo menos por la mañana y por la tarde, o incluso para dormir. Te hace la crema y vas relajando toda la musculatura, que es la que te puede llegar a pinzar el nervio. También puede haber un desplazamiento de vértebra, un hundimiento, en fin, mil cosas en el tema de vértebras, pero eso ya es un poco más complejo y de momento pues contamos con que es una ciática pesada, pero más o menos normal. Entonces ahí ya, eso ya es una cosa a mayores, ¿no? Que ya en un futuro pues lo puede ver el neurocirujano, etcétera. Pero en principio, con Coralcar crema, por la mañana, por la tarde, por la noche, y va relajando toda la musculatura. Y luego recuperar el nervio si está súper irritado. Por nuestra parte, después de desayuno, comida y cena, tomar una perlita de masomega punto rojo y una cápsula de dolma. Dolma, cápsula y perlita de masomega punto rojo. Una cápsula y una perlita, las dos juntas, con un poco de agua, las tomas después de desayuno, comida y cena. Puedes seguir con inyecciones, con calmantes, antiinflamatorias, pastillas, lo que sea. Tú puedes seguir, pero fundamentalmente para recuperar bien, dolma y más o menos punto rojo. Y para relajar esa musculatura, pues nadie mejor que tú misma, todos los días, todos los días, darte en esa zona lumbar pues un poquito, un minuto de friega con la crema de Coracar. Entonces hay que ponerse drásticamente, digamos, en este sentido, pues si no, es que te lleva ya un año, me parece, y te tiras dos y te tiras. Vamos a ver si lo podemos corregir así. Eso es.
0: De acuerdo, doctor, pues se queda también esa consulta complicado, ¿no? Nos lo dicen varias veces esto del tema del nervio ciático, que es muy doloroso, ¿no? Muy molesto, muy doloroso y aparte dura y perdura en el tiempo, ¿no?
1: Sí. Se queda, es una cosa, dependiendo de los casos, y a veces cede y tienes una semana buena, pero luego otra devuelve y así. Eso es.
0: Pues vamos con más consultas, más preguntas. El número de WhatsApp para hacer vuestras consultas al doctor es el 672-16-7755 y el número de teléfono es 981-13-44-33. Nos llega otra nota de voz, vamos a escucharla, a ver lo que nos cuenta.
3: Mire, que le voy a decir, estoy con mareos, doctor, y no hay manera, porque he ido al fisio y ahora la doctora me da a ver los oídos. Y hoy estoy fatal.
1: Sí, claro, vamos a descartar de momento, porque claro, de momento los oídos. Mira los oídos y no da nada. El fisio, bueno, pues el fisio necesita su tiempo, a lo mejor para recuperar un tema de cervicales y tal, pero incluso lo podemos descartar. Entonces hay mareos que ya son originados por una situación interna, es decir, puede ser intestino, puede ser hígado, etcétera. Entonces yo lo que voy a aconsejar es que se tome nuestro Fitopad, que recupera el hígado, con el masomega punto rojo, que ya lo hemos dicho muchísimas veces, que atenúa los mareos, atenúa o al final los corrige, ¿vale? Así que una cápsula de Fitopad que recupere el hígado durante un mes y medio. Ya una vez hecho eso, ya no tienes que tomar más tiempo, pero por lo menos un mes y medio, dos meses, tomar Fitopad para salir de dudas, que no venga, digamos, del interior del organismo, como tenemos tantos casos, que el internista, es el médico especialista, es el que maneja todas estas situaciones de hígado, intestino, etcétera, tal, ¿no? Entonces, en este caso, pues el Fitopad es lo adecuado, pero junto con más o menos punto rojo, que sabemos que en cuestiones de mareos, vértigos y tal, siempre colabora, actúa y va atenuando esos mareos. Así que una cápsula de Fitopad y una perlita de más o menos punto rojo, las dos juntas. En este caso, un ratito antes de desayuno, de comida y de cena. ¿Sí? Antes de desayuno, de comida y de cena. Más o menos punto rojo, punto Fitopad. A ver si ya es posible que con esta maniobra pues esos mareos vayan cediendo a esta señora. Ya una vez que prácticamente está descartado el tema cervical y el tema oído, vamos a ver si por aquí le podemos corregir, ¿vale?
0: Porque el tema mareos también puede venir desde de muchas causas, ¿no?
1: Interno, sí, por alguna circunstancia o una alteración de la circulación en general. A veces son mareos que permanentemente tienes la tensión o muy alta o muy baja, pero eso ya sería otro tema. Pero fundamentalmente, desde el punto de vista gastrointestinal, ahí es lo que hay, lo que conviene es actuar sobre el hígado, que es el que controla un sinfín de funciones y es el primero que hay que un poco, digamos, reforzar su funcionamiento para que vaya impecable, ¿eh? Durante, pues eso, normal, mes y medio, así, dos meses. Entonces, ya descartado eso, pues ya sabemos que de esa zona, pues si siguen los mareos de ahí tampoco va a ser, claro, ¿no? Vamos un poco por el tema de descarte. Pero sí, siempre te va a venir bien el más o menos punto rojo, en este caso una y una antes de las comidas, que se te va a ayudar desde el minuto uno, ¿no? Siempre. pero en este caso asociado con Fitopat, a ver si podemos corregir, mejorar, reforzar la función hepática, que es muy importante en tantas y es causante de tantas molestias, mareos, jaqueca, migrañas, alergias, muchas cuestiones. Fitopat, ¿vale?
0: 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Seguimos en directo en Salud Natural para Todos. Nos van llegando más consultas de los oyentes. El número para entrar en directo es el 981-1344-33. Tenemos por aquí otro mensaje, otra nota de voz que nos llega vía WhatsApp. Lo escuchamos.
4: Mi marido tiene la voz muy ronca por las tardes, mucho. Por la mañana se levanta muy bien, pero después por las tardes tiene la voz muy ronca y casi no puede hablar. Y el hombre también habla muy poco, que él anda solo y habla muy poco. Pero al llegar a la tarde se le pone la voz muy ronca. Y ya tiene ido al médico y le miraron y nos dicen que no tiene nada en la garganta. Pero si él sigue igual, ya le han dado antibióticos, pero él sigue igual. Tiene 82 años. Ni fuma, ni bebe alcohol, ni nada.
1: Bueno, lo más fácil es esa, una debilidad, que un bache que está pasando de debilidad, con lo cual eso ni es enfermedad ni es nada. La analítica le da bien, le mira bien el otorrino, no tiene nada de garganta, pues es un bache que está pasando de debilidad con 82 años, que es una etapa más de la vida y que, bueno, que la vida sigue, la verdad, ¿eh? Y hay que aguantar hasta cuando el cuerpo aguante. Entonces, es una etapa de debilidad. Entonces, desde mi punto de vista, le damos Dinacen Plus, un vial en ayunas, y Vitamax, unas vitaminas, también con el desayuno. Todas las mañanas, Dinacen Plus en ayunas, y Vitamax con el desayuno, una cápsula. Un vial y una cápsula, todos los días. Verás cómo recupera. No sé hasta qué punto, si todo o no, pero va a recuperar, porque eso es, ya digo, una etapa de debilidad, que podríamos llamarlo sin hacer un diagnóstico preciso, porque en realidad no lo tiene. Entonces, a veces ocurre eso, afonías, borronca, situaciones de ese tipo, ¿no? Cansancio sin ver una causa aparente una vez hecha la analítica, etcétera, etcétera, pues son situaciones de cierta debilidad. ¿Y cómo se corrige? Básicamente eso, pues con Dinacen Plus y Vitamás, es decir, tus vitaminas, minerales que no te falten durante 2 o 3 meses y tus defensas que estén al máximo, de incluso le han dado antibiótico. O sea, fíjate si han ido tirando por aquí a ver qué pasa y no ha pasado nada. Entonces, Dinacen Plus, defensas, Vitamás, vitaminas y minerales. Con esos dos estoy casi, prácticamente convencido que en un par de meses o antes va a recuperar, digamos, esa afonía, esa ronquera, etcétera, va a eliminarla.
0: De acuerdo, doctor. Nos llega otro mensaje, otro WhatsApp que nos envía Laura. Dice: hola, buenas tardes. Llevaba varios meses muy cansada, pensaba que era por el trabajo, pero me hicieron una analítica y me han dicho que tengo falta de hierro. Me han dado hierro, pero yo quería preguntarle si hay algún suplemento, algunas vitaminas que me puedan ayudar también a recuperar mi fuerza o qué alimentos me recomienda para subir cuanto antes el hierro.
1: Sí, el hierro se sube con carnes rojas, por lo menos si no estás acostumbrada, pues un par de veces a la semana, con algún tipo de chorizos o morcillas, lo típico, que a veces dices, oye, yo embutido no tomo, pero cuando tienes anemia no, es preferible tomarlo, por lo menos 15 o 20 días hasta que tú cojas fuerza, este tipo de morcillitas y tal, ¿no? Eso es, y uno, o sea, carnes rojas, y acompañar con su ensalada, por supuesto, y todo esto. Entonces yo creo que eso es lo adecuado, el hierro que te están aconsejando, y luego hay dos factores más. El Vitamás, que lleva otro tipo de, además de llevar hierro, pues lleva otras vitaminas como la B12, como el cobalto, que son muy importantes para la absorción del hierro. Entonces el hierro que te han dado junto con el Vitamás hace mucho más efecto que no solo el hierro, solo. Así que Vitamás, una cápsula por la mañana, come así un poquito fuerte estos días y tal. Otra cosa es que tengas alguna problemática con la absorción, tengas un problema de intestino permeable, que seas una persona que, como muchas, estamos últimamente con demasiados hidratos de carbono, pizzas, demasiado. No digo que no se coman, que coman, pero con una prudencia. Pizza, macarrones, espaguetis, todo esto, ¿no? Quiero adelgazar, esto no engorda, tal, ¿sabes? Y entonces muchas veces dejamos de lado algún tipo de proteína y a veces el hierro nos baja por eso. También puede ser que tenga la regla abundante. Por la regla abundante, si tiene una edad de tener la regla. En fin, entonces, bueno, lo más básico, como decimos otras veces, hay que empezar por ello, que es come un poco más fuerte y tómate Vitamás una cápsula al día. En un futuro, pues, si no va pasando, que vuelva a escribir.
0: Muy bien, doctor, pues se queda también esa recomendación para esta oyente. Es verdad que muchas veces nos hablan de la anemia, del hierro y demás, y Vitamás también puede complementar, ¿no?, en estos casos, sí. Y importante también la alimentación. Seguimos con más mensajes. Recordamos el teléfono 981 13 44 33. En este caso la consulta nos llega a través de un audio que vamos a escuchar.
5: Que yo fue muy mal para hacer el baño, que a veces he estado 4 o 5 días sin hacer el baño. Y lo hago y me cuesta el trabajo también hacerlo. ¿Qué habría para eso?
0: Estreñimiento.
1: A ver, aquí lo que podemos, antes actuábamos con el complemento, suplemento que teníamos entonces, y ahora hemos sacado este que está más reforzado, digamos más completo. Entonces el nuevo se llama el Probioactive. Este es el que antes usábamos el otro. Y ahora hay que usar el probiótico cuando el intestino está perezoso o estreñido. Entonces, lo que hay que hacer es, durante un mes, tomar una cápsula en ayunas y otra antes de cenar, dos al día. En este, se suele aconsejar una, pero para este caso se voy a aconsejar dos en ayunas y antes de cenar. Ya con eso tenemos el 50 o 60% del problema resuelto. Ahora luego nos queda el moverse, el movimiento, el andar, el de vez en cuando acharse un poquito, el darle a la zona de la tripa, no te voy a decir que te pongas a hacer abdominales si no los has hecho nunca, pero también sería bueno, ¿no? Depende del caso de cada caso, ¿no? Pero por lo menos caminar y tal para que ese intestino le estimulemos de esa manera y empiece a funcionar como Dios manda, ¿vale? Así que probiotiz una cápsula en ayunas y otra antes de cenar. Y el tema del movimiento y, por supuesto, el tema de fibra. Fibra, kiwis, sobre todo, son los que más ayudan a ir al baño, o cualquier dátiles, algún tipo de fruto seco también. En este caso, pues a lo mejor las ciruelas pasas también son interesantes, en fin, todo tipo de fibra. Pero, sobre todo, tomar el probiótico para que la flora y la digestión ayude. A partir de ahí, ayude a ese intestino que no se mueve en condiciones, ¿no? Así que probiótico desde el punto de vista nuestro y luego, pues eso, alimentos con fibra y movimiento.
0: Sí, porque si somos sedentarios, estamos mucho tiempo sentados. Nada. Y una persona tiene un intestino vago, peor, ¿no? No lo activa, peor, se activa peor, moviéndose.
1: Peor. O sea, hay gente que dice, oye, que parece que no voy por las mañanas. Dice, pero oye, igual algunos dicen, cuando me tomo el café ya. Bueno, vale, pero muchos otros decimos, oye, en cuanto me muevo un poco tal, por casa, voy para tal, hago esto, lo que sea, me aseo, lo que tal, enseguida, oye, parece que al moverte, pum, ya dices, oye, ya estoy, ya toca, ¿sabes? Pero claro, hay personas que ya, si viene con el intestino perezoso, lleva una temporada que no mueve en condiciones, por H o por B, pues claro, si no hace todo a la vez, es decir, la fibra, el probiótico y el moverse más a propósito, si no hace todo a la vez, pues vas a tener que recurrir a las antes fuertes. Y eso siempre a la larga irrita. Lo puedes tomar, lo puedes estar. Preferible a tomar las antes fuertes a no hacer nada, pero o enemas o cosas de estas, pero si lo puedes solucionar de una manera normal y natural, pues mejor, ¿no? Eso es.
0: Bien, doctor, vamos al teléfono al 981 13 44 33. Tenemos por ahí un oyente. Hola, buenas tardes.
6: Hola.
0: Hola, ¿qué tal? Adelante con la consulta.
6: Mire, yo no es una consulta para esto medical. Es que yo me gusta mucho los frutos secos. Resulta que ayer, y yo tomo bastantes pistachos, ¿no? Los pistachos son buenos para huesos, para todo eso. Y ayer, pues, cuál es mi sorpresa, que un tipo ahí en internet que era muy malo para el cerebro porque estaban tostados, que te podía dar Alzheimer, no sé qué, no sé cuánto, y hace tiempo los como. Por eso no sé si es su, si entra dentro de los suyos, pero quisiera saber si realmente es verdad, si se pueden comer o no se pueden comer.
1: Yo no he oído nada en contra de los pistachos. Siempre se ha aconsejado como grasa buena. La grasa buena es el aceite de oliva, los pistachos, las nueces, las almendras. ¿Eh? Entonces, esos son grasas buenas. La única pega que le podemos poner al tema pistachos es que al final uno se los puede comer como pipas. Las pipas también son buenas, aunque es girasol. Unos cuantos pistachos, un puñadito, si me apuras, pero no comer muchos, ¿no? Estamos ahí, ¿no?
6: Ya, pero como el tío dijo que venían tostados y esa gasa, pues entre mezclas para el cerebro, y claro, yo ya tengo mis años, y tengo un poco de...
1: Pero que no, que le digo yo que no, que eso no le va a hacer daño, eso no he oído yo ninguna investigación ni nada que vaya en contra de los frutos secos, salvo que hay que comerlos con moderación, ya está.
6: Bueno, usted sabe que aquí en internet soy cada uno, pero de los gordos.
1: Bueno. ¿Vale?
6: Entonces, muchísimas gracias.
1: A seguir con ello, pero con moderación. Venga.
6: Vale.
0: Gracias, buenas tardes. Hasta luego. Dios. Entramos en cuestiones también de alimentación. Pistachos, nueces, cacahuetes, almendras. Hay muchos frutos secos. El tema es con cuál quedarse. Pipas. Comenta el tema de las pipas. Pero si influye el hecho de que sean, por ejemplo, cacahuetes, que sean fritos o tostados, almendras al natural o fritas, ahí sí que puede variar el tema de las calorías, quizás, o qué es lo que influye.
1: Las calorías, pero luego a la hora de la verdad, tú puedes comerlos tostados, cualquier fruto seco, las almendras, por ejemplo, en fin, el cacahuete, y, hombre, las pipas de girasol es una grasa. Pasa que al venir del girasol, pues mira, habiendo pistachos, como está diciendo nuestro oyente, ¿para qué queremos pipas ya? Eso ya es una etapa, a lo mejor cuando uno es joven y tal, y pasa ya a la historia. Ahora hay que, digamos, un poco aprovecharse del pistacho, que es muy sano. Nueces, las normales, las hay de macadamia, que esas son las mejores, son muy chiquititas, y esas sí que tienen una grasa, tienen más omega 3 que cualquier otro fruto seco, las nueces de macadamia. Bueno, pues cualquiera de ellos, ¿me entiendes? Sin abusar, moderadamente. Y no hay nada que ni investigación ni nada que te ponga pegas. ¿Que están tostados? Bueno, claro, que muchas es casi preferible tomarlo crudo. Pues, te tienes que tomar 3 almendras o 4 o 5, como mucho. Y las tostadas, pues puedes admitir tomar algo más. En calorías, lo tostado tendrá más calorías. Eso también hay que mirarlo, ¿no? También.
0: Pero para gente que está escuchando, que a veces nos llaman también por el tema de dietas, de bajar de peso, ¿alguien que quiera bajar de peso puede incluir igual los frutos secos, si toma pocos o no?
1: Sí, puede incluir frutos secos porque hay muchas variedades de dietas y, por ejemplo, la dieta más común, en la que estamos un poco más en esa línea, es actuar con proteína, que ya sabemos las que son, carne, pescado, huevos, lácteo, queso, o sea, pollo, pavo, tal, todo eso, pescado cualquiera, y con verdura o ensalada. Pero luego, cuando tú usas el aceite de oliva, en cualquiera de este tipo de guisos, o sea, un filete, un tal, un pescado, esto, es que cuando usas el aceite de oliva te sobran los frutos secos. Claro, es que si tú tomas un cocinado, un filete, o unos huevos fritos, que es mejor tortilla o es mejor cocido, vale, pero los huevos fritos son buenos igual. Y ya tienes ese aceite de oliva, ya el tomar 3 nueces, 4 almendras, pues es por capricho, pero sobra. Técnicamente sobra.
0: Aunque el tema es cuándo tomarlas, por ejemplo, para el trabajo, a media mañana, a media tarde, pues en lugar del huevo frito, las nueces.
1: Yo te lo digo rápido, la mejor combinación es un yogur y nueces, un yogur y almendras, un yogur y pistachos, un yogur y pum, pum, pum. Esa es la mejor el mejor tentempié.
0: El yogur con unos frutos secos, ¿no? Poquitos.
1: Sí, siempre yogur, porque la fruta no combina bien con frutos secos y tampoco creas que combina mucho con el yogur. La fruta de postre, así, el que tenga azúcar o el que tal, la alimenta, pero no le sube el azúcar, ya al final de la comida. En cambio, un tentempié, lo mejor es alguna barrita, alguna cosa bien elaborada que uno pueda llevarse y tal, lo lleva. Ahí están los deportistas que funcionan con un sinfín de historias de estas, pero a nivel de alimentación, algún fruto seco, no mucho, y un yogur, lo mejor que hay.
0: Y para aquellos que tengan problemas con los lácteos, ¿los yogures de soja también se recomiendan?
1: Vale, exacto. Sí.
0: Bueno, pues te queda esa recomendación también de alimentación, interesante también en este espacio de salud que tenemos cada tarde. Y con ella llegamos al final de la sección de hoy, doctor. Y ya me han entrado ganas de pistachos también a esta hora, con lo buenos que están.
1: Con un yogur te van a sentar
0: con un
1: mejor.
0: Con un yogur mejor, estupendo.
1: Sí, eso es. Vale.
0: Gracias, doctor. Feliz tarde y hasta mañana. Un abrazo.
1: Mañana.
0: Hasta luego.

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2: Son las 5 y 6 minutos, pero esta es la hora que tenemos aquí en Galicia. Pero alrededor del mundo hay diferentes horarios, pero también gente maravillosa que escucha La Tarde es Tuya, porque es verdad que la radio es un medio de comunicación mágico y que a pesar de los avances tecnológicos, pues sigue ahí. Pero benditos avances, en cierta manera, porque gracias a Internet, a la aplicación del móvil, a las páginas web, la radio va mucho más allá del lugar o de la zona geográfica en la que se emite, ¿no? Y a donde llega a través de las ondas directamente. Llega también a través de Internet y llega a tantos puntos que cada tarde nos enteramos de muchos más de ellos y realmente nos llena de alegría, nos encoge el corazón, pero para bien, de verdad, y nos da mucha más fuerza y más ganas de seguir cada día aquí en La Tarde es Tuya con esta familia que va aumentando, que está en Galicia, que está en diferentes partes de España y también mucho más allá de nuestras fronteras. Porque vamos a irnos ahora hasta México. Desde allí recibimos un WhatsApp que nos envía Jorge. Está en Veracruz, en México. Dice, buen día. Siempre los escucho en mis mañanas, en casa y en el trabajo. Por favor, complázcame con una canción por una mujer bonita de Pepe Aguilar, dedicada a usted, que tiene un programa excelente. Bueno, Jorge, pues muchísimas gracias. Un abrazo enorme, dice Jorge, que nos escucha siempre y que le gusta mucho la programación de Radio Voz. Así que un beso muy, muy grande también desde tierras gallegas para tierras mexicanas. Gracias por escribir y por escuchar, Jorge. Y vamos con esta canción de Pepe Aguilar, Por una mujer bonita.

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1: Bueno, de México nos venimos de Nueva Galicia, a Verín, allí está Sara. Hola, Sara.
2: Hola, Susana, encantada de volver a hablar contigo.
1: Igualmente, Sara,
2: me
1: ¿cómo estás?
2: Mucho.
1: Me alegro.
2: Bueno. Muy bien, gracias. Y veo que tú también.
1: Pues sí, aquí pasando una buena
2: energía,
1: tarde.
2: Con mucha energía, como siempre.
1: Bueno, la que transmitís vosotros, en realidad, la energía.
2: Ah, sí.
1: Bueno, ya sabes que a veces está alta y a veces está baja, pero bueno, intentamos.
2: Transmites mucha energía, eres muy amable y tienes todas las virtudes.
1: Bueno, bueno. todas no. Todos bueno. Tenemos virtudes y defectos, Sara, ya lo sabes, todos.
2: Ya, pero uno más que otro.
1: Porque somos humanos, eso es verdad también.
2: Así que con diferencia, ¿eh?
1: Ay, qué amable. Bueno, ¿qué te vamos a poner hoy? ¿Qué te apetece?
2: Pues mira, si posible, J'ai un problème de John Hallyday y Sylvie Vartan. Si es posible, si no, cambiamos.
1: Vale, te digo, a ver si la tenemos. Vamos allá. A ver,
2: pero
1: a ver.
2: Es muy antigua.
1: Es muy antigua, ¿verdad?
2: Tiene muchos años.
1: A ver, repíteme el título, porque ya sabes que con mi francés a lo mejor la busqué mal.
2: El título, J'ai.
1: Sí.
2: Un problema. Tengo un problema.
1: Sí.
2: J'ai un problema.
1: Sí.
2: Simplemente eso. Tengo un problema. De Johnny Hallyday con su mujer, con la que fue su mujer, Sylvie Vartan.
1: Perfecto, sí, aparece. Sí.
2: Pues
1: genial, apareció, muy bien.
2: Contigo aparece todo.
1: No, y con Lucía también, que está en el control, entre las dos apareció.
2: Ah, también participa
1: sí.
2: Ella.
1: Aquí somos buscando. un equipo.
2: Lucía, me encantó. Bueno, gracias, Lucía. Va también esta dedicatoria para Lucía.
1: Claro que sí.
2: Que es la primera vez que hablo con ella.
1: Te
2: y
1: coincide.
2: Para ti, por supuesto, y para todas las personas que les guste.
1: Muchísimas gracias, Sara. Pues gracias también por lo que te digo siempre, por esa amabilidad, por estar siempre con esa sonrisa y a seguir escuchándonos, ¿vale? Un besazo.
2: Es que seguiré en cuanto pueda.
1: Venga.
2: Muchas gracias, Susana.
1: Chao,
2: hasta
1: Sara.
2: Pronto.
1: Hasta
2: gracias
1: pronto.
2: Infinitas. Adiós.

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1: Y eso es lo que ha hecho Gonzalo, que nos manda un mensaje desde Ourense. Dice, hola, buenas tardes. Quería dedicar un mes de cumbias de Orquesta a los Españoles para a miña muller Berta. Escoitámonos sempre todas las tardes. Bueno, pues graciñas Gonzalo, graciñas Berta. 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
1: Llegamos a las 7 minutos y vamos a compartir una canción que nos pide Juanma desde Ferrol. Él dice, la quiero dedicarle para mi novia Irene, la canción Pégate de Ricky Martin.

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1: Bueno, hemos bailado con Ricky Martin y ahora nos vamos hasta Pollo. Allí está Isidro. Hola, Isidro.
2: Hola, Susana. Buenas tardes.
1: ¿Cómo vamos por ahí?
2: Hombre, ¿cómo vamos? De maravilla.
1: Así me gusta, así me gusta.
2: Sentado en una silla aquí en el galpón y de maravilla. Haciendo
1: Isidro,
2: la radio y...
1: Isidro es un país de las maravillas. Muy bien.
2: Bueno, el otro día tuve un fallo.
1: ¿Y qué te pasó?
2: Me cayó la radio y si festejé tuve que comprar otro.
1: Bueno, así renovaste, mira qué bien.
2: Sí, sí, además es bonito, este es bonito.
1: Mira, muy bien. Lo ideal es que comprases otra y no que te quedases sin radio y dejases de escucharnos, eso...
2: 29 euros tampoco fue muy caro.
1: No, hombre, no. Ay, bueno, ¿y qué te vamos a poner hoy, Isidro?
2: Hombre, quiero a Jorge Negrete, Jalisco no te rajes.
1: Ay, Jalisco no te rajes, muy
2: eso.
1: Bien. ¿Y para quién la dedicas?
2: Hombre, para Selva.
1: ¿Para tu mujer? ¿Está dentro para ella?
2: Mí, sí, está haciendo algo, no sé lo que está haciendo, una filloso o algo así, me parece.
1: Pero esta mujer siempre te está haciendo cosas riquísimas. Esto no
2: esta
1: puede
2: es
1: ser.
2: Es una maravilla de
1: esto
2: mujer.
1: Esto no puede ser, no quiere que adelgaces nada.
2: No, al revés, estoy engordando
1: demasiado. Te está engordando mucho, ¿eh?
2: Sí.
1: No sé yo.
2: Bueno, ¿qué lo voy a hacer?
1: Para
2: y
1: que
2: eso,
1: le des mucha calorcita.
2: El otro día fue allá hasta Pollo Grande, hasta San Juan.
1: ¿Caminaste?
2: Donde está el convento, sí.
1: Bueno.
2: Fui andando, pero ahora cuesta.
1: Por eso.
2: Me llevé unos zapatos, me llevaron unos tenis o algo, llevé unos zapatos y me vestiaron.
1: Hombre, claro, calzado es importante
2: allá
1: para caminar.
2: Allá por
1: Leirado, ¿eh?
2: Y por ahí hay unos sitios, tenemos aquí unos sitios, bueno, pues todos los sitios hay, ¿eh?
1: Sí, pero preciosos para caminar.
2: Aquí en la barca, este Pollo, todo esto y Lourido, esto, todo eso, una maravilla.
1: Muy bonito.
2: Lo que pasa es que los años, perdona, nos vestigan un poco, pero bueno.
1: ¿Qué va, hombre? ¿Qué va? Tú no, muévete
2: va,
1: que ya
2: no,
1: verás
2: viene,
1: como...
2: Hoy, Susana, ¿qué viene?
1: ¿Qué viene?
2: Bueno, hombre, ahora yo estoy aquí sentado como un pancho.
1: Bueno, pero de vez en cuando te mueves y eso está muy bien. Hay que comer,
2: sí,
1: pero hay que
2: sí,
1: moverse
2: sí.
1: También,
2: además
1: claro.
2: Tengo las gallinas aquí conmigo.
1: Bien, bien.
2: Le hice ahora, a la tarde le puse un poco para que durmieran bien.
1: Muy bien.
2: Hierba nueva.
1: Muy bien.
2: Y bien.
1: Estupendo.
2: Bueno, Susana...
1: Pues sobre todo para Selva, te ponemos a Jorge Negrete, ¿vale?
2: Sí, para Selva, porque a Selva también le gustan las rancheras.
1: Venga.
2: Lo que pasa es que ella no llama.
1: Está ahí escuchando, está con la comida, con los postres.
2: Sí, bueno,
1: para...
2: ella no es mucho de música.
1: Eres
2: yo
1: más
2: de música
1: tú.
2: Yo a la mañana, mira, esta noche me levanté a las 7 de la mañana y ya puse la radio.
1: Madrugaste.
2: Hay una emisora ahí que echa canciones muy bonitas. No despreciando la otra, pero bueno, a la voz ahí era no me acuerdo ahora dónde era.
1: No hace falta que nos digas el nombre, hombre, porque mira...
2: No, pero no importa.
1: No, sí que importa. Sí que importa porque, fíjate, se pueden escuchar todas, por supuesto, pero lo que no podemos es decir el nombre de otra aquí. No. Quiero decir, hay muchísimas para escuchar y yo, como
2: bueno,
1: amante de la radio... Hay que escuchar Radio Voz y escuchar toda la radio,
2: sí,
1: que enriquece.
2: Yo escucho toda la radio, todas
1: claro,
2: las emisoras que pueda.
1: Pero no le vamos a hacer publicidad, eso
2: y
1: sí que no.
2: Y la televisión muy poco.
1: Eres más de radio.
2: Un partido tal.
1: Eres más de radio.
2: El domingo el Pontevedra y el Coruña y el Celta.
1: Eres más de fútbol y de radio.
2: Y todos van bien. Y mira el Atlético Madrid festival del Barcelona.
1: Sí, bueno, pero estuvo la cosa ahí, hasta
2: sí,
1: el final, ¿eh?
2: Yo
1: sí,
2: más
1: sí,
2: bien
1: sí.
2: Soy del Madrid, no soy del Barcelona, pero bueno.
1: Pues del Madrid.
2: Mi jefe era del Barcelona y yo del Madrid. Y nos llevábamos de maravilla. Cada uno.
1: Hombre, claro.
2: Opinaba a su manera.
1: Eso al final queda
2: no
1: en un
2: tiene
1: vacío.
2: Que ver una cosa para la otra. Pero bueno, hasta peleaban algunos.
1: Ah, no, rivalidad
2: pues
1: sana.
2: Susana.
1: Pero del Madrid esta semana mejor no hablar.
2: Sí, no, el Madrid es otro más.
1: Otro mundo.
2: El entrenador no funciona, me parece, ¿no?
1: Yo no sé si son los entrenadores, porque ya tuvo varios y el equipo no funciona. ¿No será que falta algo en el equipo también? No sé yo.
2: Ay, sí, tiene buenos jugadores.
1: Siempre
2: bueno,
1: es culpa del entrenador, no
2: es
1: sé.
2: Es como
1: no
2: el Pontevedra. Pontevedra tiene buenos jugadores y en cambio empata el partido, pierde el partido, nada.
1: No sé.
2: Bueno,
1: vamos a la música. Vamos
2: hoy,
1: a México.
2: ¿Qué trabaja?
1: Efectivamente,
2: que
1: pesos ya pagan. Pesos
2: ya pagan. Nosotros ya trabajamos y ahora cobramos sin trabajar.
1: No, yo tengo que trabajar un poquito más, ¿vale?
2: Bueno, tú sí, como tú eres joven. Yo quisiera ser joven como tú. Oíste, mira, lo que tal de la guerra, eso es otra cosa más.
1: Ya, eso vamos a olvidarlo mientras estamos aquí, porque
2: sí,
1: esto mejor no pensarlo.
2: Olvidarlo no se puede olvidar porque están... Ponen la televisión y siempre están con la misma cosa.
1: Es que, a ver, la cosa está complicada.
2: Eso, cuidadito, ¿eh?
1: Buf.
2: Demasiado.
1: Pues sí, una pena.
2: Bueno, Susana, nosotros no vamos a arreglar nada.
1: Venga, vamos con Jalisco, no te rajes. Vale,
2: vale.
1: Un biquiño, Isidro, gracias.
2: Igualmente, chao.
1: Chao, chao.

Ahí estaba la música de Jorge Negrete. Seguimos en la tarde. Es tuya con otra dedicatoria que nos llega a través del WhatsApp del 672-16-7755. Dice, hola, soy Isabel desde Coruña. Quiero pedir la canción de la gaviota para dedicársela a Carmen Rivera de Narón y a todos los clientes de Ultramarinos El Riojano. Venga, pues muchísimas gracias, Isabel. Y para Carmen Rivera y los clientes de Ultramarinos El Riojano, ponemos esta canción de Punzano.

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1: Y seguimos en A Coruña, desde donde nos llama Marisa. Hola, Marisa.
2: Hola, buenas tardes.
1: ¿Qué tal? ¿Cómo va todo?
2: Todo bien, ¿qué tal ti?
1: Pois eu ben tamén, non tan ben metodolóxicamente como a semana pasada, pero bueno.
2: Bueno.
1: O resto ben, que é importante.
2: Pois sí.
1: Bueno, e que imos poñer hoxe, Marisa?
2: Hoxe, ai, que se me foi, espera. Sting con Juan Luis Guerra, que non me salía.
1: Vaya fusión.
2: Sí.
1: Qué chulada de fusión.
2: Chulada, sí. Chulada es sorprendente.
1: Pues sí. ¿A de estrellitas y duendes?
2: Sí, eso.
1: Vale. ¿Para quién ya vas a dedicar, Marisa?
2: Pues para todo el mundo, como siempre, para que vos sigan escoitando, siga teniendo esa audiencia.
1: Bueno, ¿xa rematache a xornada o ainda te queda un pouco?
2: Bueno, unha sí e a outra non.
1: A de 24 horas esa non remata nunca, non?
2: Claro, non, hasta que, polo menos hasta que se durman.
1: Pero esa non rematou, ve a outra?
2: A outra sí, a outra veño de rematala agora.
1: Ah, moi ben. Entón quedaron todas relaxadas.
2: Sí. Xa con estiramentos, volta a calma, vamos, todas xa para ata o próximo día.
1: Eso de volta a calma é o que todo o mundo está desexando, non?
2: Sí, sempre, sí, de feito hoxe dixeronme que me portara moi mal.
1: Ah, sí, e xe moita caña.
2: Sí, hoxe sí, porque claro, ata martes non as vexo.
1: Porque quedas dous días a semana.
2: Este grupo sí, claro.
1: Este grupo dous días, claro, son varios grupos, non? En diferentes sitios.
2: Claro. Correcto.
1: Bueno, pues hay que portarse ben, ainda que bueno, en este caso de importarse mal, pero ti portaste ben, porque estás facendo polo ben, sin duda, sí. E logo ben que queda, compensa.
2: Si te digo eu, apuntarse para vir aquí, para nada, non, hai que darlle un pouquiño o tema,
1: claro,
2: ao que digo.
1: Claro, pero pois quedas ben, pero, o sea, quedan a gusto, contentas, pero uf, a principio...
2: Claro, sí, pero sí, bueno, sí. sufren con gusto, non que sufran de mala postura.
1: Xa, son posturas que non son malas ni nocivas para o corpo, pero sí que costa facelas, non? Claro, imagino.
2: Con seguridade, efectivamente, claro, sí, porque son, bueno, traballo de tonificación e forza, que queiras que non ten, necesitas o esforzo.
1: En cantos sitios das clases, Marisa?
2: En varios. Tería que facer un croquis.
1: E todos na Coruña?
2: Sí, en Culleredo tamén.
1: Ah, que ben. Pues qué maravilla, qué gente tan animada. No sé en cal apuntarme. Sí.
2: Ah, en cal... Está te dicen. Cando queiras probar...
1: Probamos. En cal hay sitio. Pero siempre por las tardes, claro, no hay por las mañas.
2: No, eu dou todo día. Eu teño traballo libre.
1: Ah, por la mañá también hay grupos.
2: Claro, dou en diferentes sitios, no en diferentes horarios, claro.
1: Son, por ejemplo, a través dos concellos, o a través de asociaciones, o de entidades privadas...
2: A través de privado algunos e outros de concello.
1: Uh-huh. Vale.
2: Concello da Coruña, concello de Culleredo.
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2: Sí, creo que se queira,
1: 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Imagino
2: correcto.
1: Que na Coruña tamén, pero bueno, non se pode decir porque non fixen uso, non? Pero en Culleredo sí, a verdade. Bueno, pois sí. Que maravilla, que sorte teñan esos alumnos e alumnas de Marisa, Bueno, pois vamos a seguir pensando a ver cando daremos o paso para esos hipopresivos, que gañas non faltan, pero agradecemos moitísimo a invitación, Marisa. Así que un bicazo enorme, e imos a escoitar a Sting con Juan Luis Guerra, vale?
2: Perfecto, para ti outro.
1: Gracias.
2: Hasta la semana que
1: ven. Chao.

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1: Y de Coruña vamos a viajar ahora hasta Chicago, porque desde allí nos llega un WhatsApp que nos envía Luerlis. Dice, hola Susana, ¿cómo estás? Escuché a Amalia que estuvo malita y que no se siente bien. Lo siento muchísimo, por eso me extrañó no escucharla. Por eso es tan difícil entrar a veces que pensaba que sería por esa circunstancia. Y quería dedicarle una canción, sobre todo ahora que está enferma y que el domingo es el Día de la Mujer. Para ella, para Amalia y para todas las mujeres que escuchan este programa y trabajan en él, para ti y para tu compañera. Muchísimas gracias, Luelis. Dice también para Carmen de Cespón, Antonio de A Coruña, María José, Chema de Urense y Juan Manuel de Asneves, Julia, Pipo y Carmela de Urense. Feliz Día de la Mujer y paz en este mundo que hace mucha falta. Es verdad, Luelis, tienes toda la razón. Y nos pide la canción de María Teresa Vera, He perdido contigo. Pues un besito enorme para Luelis, que está en Chicago, y le ponemos ya esta canción.

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1: Lo que tú prefieras para entrar en el programa y para elegir y compartir tu música y acompañarnos en esta tarde de lunes. Vamos hasta Vigo, allí tenemos a Alberto. Hola Alberto, buenas tardes.
2: Hola, muy buenas.
1: ¿Qué tal Alberto? ¿Cómo va tu tarde? ¿Cómo empieza febrero?
2: Bueno, febrero bien. Pasado por agua como todo el mundo, pero cojonudo.
1: Bueno, está bien entonces.
2: Trabajando como todo el mundo. Bueno, todo el mundo.
1: Ya,
2: todo el mundo que pueda.
1: Efectivamente, que al final es un privilegio eso, ¿no? Trabajar.
2: El trabajar tiene que salud.
1: ¿Pero ahora estás trabajando o estás acabando el trabajo ahora ya?
2: No, estoy en trabajo, que estamos repartiendo chiquillos, que hace mucho que no llamo, tengo abandonado.
1: Ay, es verdad, Alberto, madre mía, cuánto tiempo, mucho,
2: andamos
1: mucho, muchísimo. Raúl,
2: saluda a Susana.
3: Hola, Susana.
1: Hola, Raúl, ¿qué tal? ¿Cómo estás?
2: Aquí andamos.
1: ¿Cuánto tiempo? Vaya, hombre, vaya, trabajando un poco y con paciencia con este tiempo.
3: Mucho, mucho.
1: Sí, mucho tiempo sin hablar. Todos bien por ahí entonces, ¿no, Alberto?
2: Como todo siempre. Bien.
1: Muy bien, muy bien.
2: Bueno, ha sido un año movido.
1: Vaya, hombre,
2: estuve en baja, vine y fui, por eso no llamaba nada.
1: Bueno.
2: No pasa nada.
1: Pues ahora mejor ahí con vuelta al trabajo y eso también
2: vuelta
1: es...
2: Vuelta al cole, yo siempre la vuelta al cole.
1: Eso es una buena noticia, sin duda, claro que sí, hombre.
2: Bueno,
1: ¿y qué os vamos a poner de canción, Alberto?
2: No sé, me pillas un poco en Braga, un cha-cha-cha de Maná que tenemos. ¿Cuál es el cha-cha-cha de Maná? Lo estaba pensando. Bueno, ponme una de Maná.
1: Una de Maná, venga. ¿El Rey Tiburón, por ejemplo? ¿Os gusta?
2: No, no me suena. ¿Cuál es?
1: Es muy bonita, ¿eh? Tiene rimillo así, como decirlo, cha-cha-cha-cha. Luego tenemos todas muchas más, por
2: supuesto.
1: Vale,
2: pues venga.
1: Esa. Venga, ya verás cómo te gusta. Hoy hemos puesto Vivir sin aire, pero bueno, luego tenemos toda la discografía de Maná, Rayando el sol, Bendita tu luz, Labios compartidos, Mariposa traicionera, Amor clandestino, bueno, todas.
2: Pero... Nana, la que me dices tú.
1: El Rey Tiburón, venga, estupendo.
2: Sí.
1: ¿Y para quién la dedicamos, Alberto?
2: Aquí para Yoli, para Raúl y para Manel, para los tres que vamos en la fragulita.
1: Venga, pues para todos un abrazo enorme y a disfrutar de la canción, ¿vale?
2: Sí. Y para todos.
1: Gracias por escucharnos, Alberto. Muchas gracias y llámanos más pronto, ¿vale?
2: Gracias por pillar y me alegro de hablar mucho con vosotros.
1: Igualmente, aquí estamos, ¿vale?
2: Vico, feliz
1: año. Cuídate, chao, igualmente, hasta luego.
2: Chao.

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1: Ahí dejamos esta canción de Maná, espero que le haya gustado a Alberto y a los chicos que iban ahí, a Raúl, a John y a todos los que iban ahí con él en el transporte para casa ya. Y es muy bonita la canción, seguro que les gustó. Y tenemos a Martín de Foz por ahí. Hola, Martín.
2: Hola.
1: ¿Qué tal, hombre?
2: Bien.
1: ¿Tú también vas no coche?
2: Sí.
1: ¿De vuelta para casa?
2: Sí, de solfeo.
1: Remató a jornada, de clase, de solfeo, de todo, ¿no?
2: No.
1: ¿Cómo que no? Ainda quedan cosas por hacer ahora.
2: Ahora tengo que estudiar.
1: Ay, ainda queda, ainda queda. Este es muy, tengo que estudiar para mañana.
2: Para mañana tengo que estudiar un examen. Nada más.
1: É como tes tantas forzas. É que eu de verdad, eu a día de hoxe, Martín, se tivese que volver ao cole, de verdad que non tería forzas para tantas cousas, eh? Ti que fas? Alimentaste moi ben ou como fas para ter tanta enerxía? A ver.
2: Cando como algo que me gusta, como rápido. Se como algo que non me gusta, como lento.
1: Pero comes igual, non? Ti comer comes.
2: Sí.
1: Bueno, pues será un poco tema de alimentación, porque mira, ¿a qué hora te levantas por la mañana?
2: A las 8.
1: ¿Estás clase hasta qué hora?
2: Hasta las 4:30.
1: 4:30. Después vas a solfeo.
2: Sí.
1: Y después llegar a casa a hacer los deberes.
2: Sí.
1: Esto ainda es lunes. E a semana, sí. E a semana máis ou menos vai ser así tamén, aínda que non haxa solfeo, non?
2: Sempre o viernes é o único día que non teño nada.
1: Bueno, liberaste un pouco, entonces.
2: Sí, podo estar tranquilo.
1: Bueno, pero ti eres dos que estudia todo, fai os deberes o viernes.

Qué bonita canción la que nos pedía Martín desde Foz. Y vamos con el WhatsApp que nos envía Mari Carmen desde Valdeviño. Dice, hola Susana, ¿me puedes poner un mix de la Orquesta Gran Parada? Se la quiero dedicar para Mari Carmen y Fernando, para Adrián de Fene, Julia y también para vosotros. Un abrazo y hasta la semana que viene. Muchísimas gracias Mari Carmen, gracias por estar siempre ahí. Un beso enorme. Y vamos a bailar al ritmo de cumbias con este Cumbias Mix de la Orquesta Gran Parada.

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1: Seguimos empezando febrero en La Tarde Es Tuya con tu alegría, con tu música, y volvemos a las dedicatorias hasta las 9 en esta sintonía. Después de ese paréntesis para la salud, retomamos las canciones y vamos a ponernos muy románticos con una dedicatoria que nos llega desde Vigo. Dice: hola, buenas tardes, me llamo Pablo y quiero dedicarle para mi novia Rebe la canción Otra Como Tú, de Eros Ramazzotti.

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0: Y desde Vigo hasta O Rosal, allí está Lucho. Hola, Lucho, boas tardes.
1: Boas tardes, unha punta a outra.
0: Bueno, bueno, sí, pero casi, bueno, efectivamente.
1: Casi, casi.
0: Casi, casi, sí. Como vai todo por aí, Lucho?
1: De momento, ben, aguantando o temporal, o que suele dicir, pero bueno.
0: Bueno, é o que nos toca que últimamente, toca. ¿Verdad?
1: Pues
0: claro,
1: sí.
0: Que sí, home.
1: Pois pues sí, nada, para toda, bueno, para casi para todo o mes, sin casa.
0: Ay, qué paciencia, bueno. Qué paciencia. Pero no podemos cambiar nada, así que, como decimos, con sonriso y con música.
1: Exactamente, eso que nos alegra un poco, si no.
0: Desde luego, moito, moito.
1: Bueno.
0: ¿De cal que eres ti, Lucho?
1: Vamos a pedir una de Parrita.
0: Parrita.
1: Mm.
0: Vale.
1: Yo creo que te salgo por ahí.
0: A ver, de Parrita. Digo, che, por
1: sí.
0: Aquí, de Parrita.
1: Da, una cualquiera, da igual.
0: Sí, pues mira.
1: Sí.
0: Una gitana del rastro, cosita,
1: esa mismo,
0: misma.
1: Esa mismo. Veño, sí, no sigas, que
0: veño,
1: igual, una
0: pues
1: cualquiera.
0: ¿Y para quién le dedicamos, Lucho?
1: Pues, meus pais, a miña familia, para Antonio, para Rogelio, para todos que quieren siempre, para vos y para mí. Boa semana, una aperta, y hasta semana que ven, si por peñé.
0: Gracias por estar ahí, Lucho. Un aperto enorme también para ti.
1: Muchos años.
0: Que sí, que os compartamos aquí. Claro que sí, hombre.
1: Exactamente. Aunque aunque ande con bastoncillo, por lo menos que estemos.
0: Ay, sí, eso es importante. Eso es importante. Que tenemos que votar man de ayudas, pero estar aquí.
1: Exactamente.
0: Claro que sí, hombre. Cuídate. Chao, Lucho. Chao.

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1: Seguimos con más dedicatorias en La Tarde Es Tuya y nos vamos ahora al correo de latardeestuya@radiovoz.es y recibimos un mensaje que dice: hola, son Pilar González de Rivadavia. Quería canción de Alejandro Sanz, Se le apagó la luz, para toda audiencia. Pues muchas gracias, Pilar, por estar escuchando el programa. Una pertiña muy grande y muy recordar esta canción de Alejandro Sanz, de su primer disco, Viviendo Deprisa.

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1: Y de Rivadavia hasta Salvaterra. Desde allí nos llama Camilo. Hola, Camilo.
2: Hola.
1: ¿Qué tal? ¿Cómo estás?
2: Todo bien. Mucha lluvia, mucho granizo, truenos, de todo hubo antes.
1: De todo. Pero tú sigues igual trabajando a tope ahí, ¿no?
2: Sí, yo sigo trabajando igual, con la música y todo.
1: Muy bien, muy bien. Con todas las canciones. ¿Y cuál vas a elegir tú, Camilo? ¿Cuál te
2: apetece
1: escuchar?
2: La nueva de Lucía Pérez. La nueva.
1: La de Lucía Pérez, que lleva por título ¿Por qué?
2: Porque... Sí, ¿por qué no?
1: ¿Por qué no, no? De Lucía Pérez. Muy sí. bien. ¿Y para quién se la quieres dedicar?
2: Pues se va a dedicar a Manolo Arneves, a Medita, a Resina, a Saladina, a Juan Manuel de Alonso Casiña, a Maica, a Antonio, Carmen, Paula, Santi, a mi prima Carmen y Mari Carmen, y a Pastor de Salceda, y a Narciso, y a Adrián, y a ti y a compañero Jesús.
1: Muchas gracias, Camilo. Vamos a disfrutar de la música de Lucía Pérez. Te mandamos un abrazo grande, ¿vale? A seguir escuchando vale. por ahí, ¿vale?
2: Muy bien, que Lucía está llamando a la siguiente.
1: Venga, gracias, Camilo. Chao, chao.
2: Venga, chao, chao.

¿Por qué no? Música de Lucía Pérez, que nos pedía Camilo desde Salvaterra. Y desde Marín nos manda un WhatsApp. Juana dice: hola, Susana, me encantaría escuchar la canción de Vanessa Martín, Objetos Perdidos. Pues por supuesto, escuchamos esta canción de la malagueña Vanessa Martín.

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1: Ahí dejamos a María Jiménez con la cabra mecánica y vamos con Remedios de Devesa. Hola, Remedios.
2: Hola, Susana.
1: ¿Me sigues por Asturias?
2: Sí.
1: ¿Y qué tal todo por ahí? ¿Bien?
2: Bien.
1: Estupendo. ¿Y qué te ponemos hoy, Remedios?
2: A ver. Se me olvidó la canción.
1: Bueno, pues
2: Virgen no. Del Rocío, ¿lo puedes...? No, espera, no, esa no era. El Hijo del Ganadero, ¿lo tienes?
1: El Hijo del Ganadero, sí, yo creo que sí que la tenemos, El Hijo del Ganadero. Sí, te digo por quién la tenemos, porque esta creo que la cantan varios también. De Antoñita Penuela, o Mari Carmen González, de la Orquesta Poceiro, de Francisco José, ¿tú de quién la quieres?
2: Vamos con Francisco José.
1: Venga, estupendo. ¿Y para quién la dedicamos?
2: Para Jesús de Medicina y su mujer, para Máximo de Santiago, para todos los oyentes y para vosotros.
1: Muchas gracias, Remedios. Pues buena tarde, a seguir escuchando. Vale, un abrazo.
2: Igual.
1: Hasta luego.
2: Hasta luego.

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3: Continuamos en La Tarde es Tuya y seguimos a ritmo de orquesta, porque desde Valdoviño, Mari Carmen nos manda un WhatsApp que dice: hola, ¿me puedes poner un mix de la Orquesta Gran Parada? Quiero dedicárselo a Mari Carmen y a Fernando, a Adrián y a Julia, y también para todos vosotros un abrazo muy fuerte. Pues otro abrazo enorme que te enviamos para ti, Mari Carmen, y vamos a bailar a ritmo de cumbia con la Orquesta Gran Parada.

0: Bueno, pues hemos empezado con ritmo, ¿eh? La semana bailando mucho, en la tarde es tuya. Tenemos a Jesús de Meifende. Hola, Jesús.
1: Hola, buenas tardes, Susana.
0: ¿Qué tal, Jesús? ¿Cómo empieza la tarde por ahí?
1: Muy bien, coño.
0: Con Soliño.
1: Ahora se va a Ubrán.
0: Bueno, qué optimista. Ubrán ainda queda un poco. Acaba de empezar la primavera. Deixa que disfrutemos esta estación y después ya virá seguinte. Pero bueno, o inverno sí que xa o deixamos atrás, eso sí.
1: Es que lo hagas.
0: Eso é importante, además, deixalo, que xa estamos cansos del, cansadísimos.
1: Estamos coño. Este ano...
0: Pero Jesús, non ves que nos escoita moitos nenos e todo, eh? En dúas frases me soltache aí dúas palabrotas, que non pode ser isto, home, que estamos na radio. Eu xa sei que non dis por mal, pero temos que... Non, non che parece. Bueno, a ver, que canción queres escoitar? Contame.
1: Eu queria escoitar a este de... Esa morena de Juan Manuel Lozano.
0: De Punzano, esa morena.
1: No, sí,
0: Punzano. Bella, estupendo. ¿Para quién ya quieres dedicar?
1: Por deportivo.
0: Muy bien.
1: Pues digo que... ¿Ves que no son bien? Los puntos se quedan a buña, que quedan en un buen sitio.
0: Ah, sí, sí, aquí son bienvenidos. Seguimos en los puestos de ascenso directo, así que bueno, que siga así a cosa. Sí, sí.
1: Exactamente. A ver se para a próxima se queden outros tres. O Santander non puntúe, pois estamos no punto.
0: A ver. Vamos partido a partido, como ten que ser.
1: Exactamente. E tamén para Remedios da Devesa, para Pilar Sás de Pastoriza Artigo, para ganar a Marelle, e Isabel, a muller, para Barrino Bastón e Carmen Bermúdez de Coestanco, Serra, para José Suárez e Sara Lema de Rostón, Coestanco, e para toda a miña familia, para todo o Radio Voz, e para ti e para Lucía.
0: Estupendo, pues muchas gracias, Jesús. Pues nada, ponemos la canción de Punzano, ¿vale? Una aperta grande.
1: Vale, gracias.
0: Hasta otro día, Jesús. Chao, chao.
1: Igualmente.

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3: Vamos a ponerle más música y más alegría esta tarde de lunes, 23 de marzo, acompañándote aquí en La Tarde es Tuya de Radio Voz. Voy con un mensaje que nos llega desde Teo. Dice, hola, me llamo María y quiero dedicarle para mi compañera Fátima la canción de Alejandra Sanz, Las Guapas.

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1: Del último de Alejandro Sanz, las guapas, sonando aquí, la tarde es tuya. Volvemos a Meicende, allí está Olga. Hola, Olga.
2: Hola, buenas tardes.
1: ¿Qué tal? ¿Cómo estamos, Olga?
2: Bien, muy bien, muy bien.
1: Estupendo. ¿Qué canción quieres hoy? Cuéntame.
2: Mira, hoy quiero dedicársela a mi marido que estuvo de cumpleaños porque no conseguí entrar. Mira que ya estuvo el 17 de marzo y quería dedicarle una canción.
1: ¿Y cómo se llama tu marido? José, entonces.
2: José.
1: Ah, muy bien.
2: José.
1: Pues muchas felicidades para él también. ¿Y qué canción le dedicamos, Olga?
2: Mira, la de María Becerra, un adiós.
1: Un adiós, de María Becerra. Vale, pues déjame ver si la tengo por aquí, te confirmo estupendamente, ¿vale? Pues especialmente para él, para tu marido, ¿vale?
2: Sí, hala.
1: Pues te la ponemos ya, Olga, un besito, gracias.
2: Gracias,
1: hasta luego,
2: chao.
1: Buena tarde, chao.

Muy buenas noches, soy Esther López. Repasemos los temas de actualidad que tratamos con la audiencia de La Noche con Esther en Radio Voz.

Enseguida charlaremos con Angélica Sánchez en una nueva edición de ese espacio titulado Lo que hay detrás. Nos vais escribiendo ya a La Noche con Esther en Facebook, diciéndonos cosas interesantes que vamos a ir compartiendo. Gladys dice, es verdad, vamos deprisa, pudiendo ir viviendo la vida de una manera más pausada. No es un mal de la juventud ni de la mediana edad. Jubilados y retirados aún corremos más, porque los que hemos sido tan activos le tenemos pánico al arrinconamiento, a chupar sofá y no hacer nada. No queremos confundir descanso merecido con apatía. Un amigo nos decía hace años, cuando le sugerimos que ya estaba bien de trabajar tanto, que se jubilara. ¿Qué nos contestó? No, yo no me jubilo. Simplemente porque veo a todos mis amigos coetáneos corriendo de un lado para otro, más que cuando trabajaban. Que si voy al gimnasio a nadar, que si voy a andar, que si voy a recoger a los nietos. No, no, yo no quiero eso. Para vivir corriendo, prefiero seguir trabajando. Dice Gladys, era verdad, todos estaban rodeados de actividades extraescolares o extracurriculares. No tenían tiempo para tomar un café y conversar sobre los tiempos pasados, compartir recuerdos, etc. Y el amigo en cuestión se jubiló cuando ya la salud no le permitió continuar como hubiera querido. Yo sí preferiría, dice, recobrar la lentitud. Bueno, recobrar no, porque nunca he ido lenta. Siempre a la carrera, siempre corriendo y con la edad me hice ansiosa. Es horrible tener una mente tan cuadriculada, una agenda, un bloc de notas, el teléfono con apps que hacen esa función, listas, listas y más listas. Hasta para viajar, dice, tengo mi propio checklist. Puedo que no sea malo ser organizado y no dejar ningún detalle por fuera. Dice Gladys, pero a cambio se multiplica el estrés y no se disfruta, por ejemplo, de unas vacaciones. Hasta comer es un trauma, parece que inhalara lo que hay en el plato. Estoy a punto de someterme a psicoterapia porque me doy cuenta de que ya estoy somatizando ese agite y no me gusta nada. Terminando las vacaciones con mi hermana de México, iré a mi médico en plan muy serio para resolverlo hasta donde sea posible. Nos pilló la canícula, dice, la ola de calor histórica en Francia y tuve que recurrir a suero que me había llevado en la maleta por si acaso, tomar azucarillos para nivelar tensión y glucosa. El propio plan más el calor medio me mataron. No sé cuántas botellas de agua hemos comprado en toda esta semana. En este momento solo recuerdo que uno de esos días gastamos sobre 65 euros solo en agua, nos dice Gladys. Opinión que nos deja en La Noche con Esther en Facebook. Nos dice también Carmen, con la información que hay, cada uno podrá hacerse una mejor idea de lo que pasa, de por qué pasa y de qué tipo de cosas podemos hacer para que deje de pasar. Pienso que se puede reducir la velocidad de vida que llevamos y mejoraríamos mucho nuestro bienestar, tanto físicamente y mentalmente como socialmente. Personalmente no vivo en la sociedad de la prisa, pero veo a la gente correr y extasiada por las prisas. Llevo tiempo observando esta velocidad y me preguntaba si en realidad no nos podríamos organizar de otra manera. Creo que sí, dice Carmen. Es absurdo que la tercera parte de los alimentos a nivel mundial se tiren porque se produce demasiado y además con conocimiento de causa por parte de los que se dedican a ello. No me refiero a los que recogen, sino a los que se llevan los beneficios y pasa por muchas más cosas. La vida con más lentitud, dice, es posible. No es fácil el cambio, pero es posible. Vamos con Rosa y vamos con nuestra invitada, que nos dice también en Facebook. Solamente he ido a esa velocidad agotadora cuando trabajé los últimos 22 años y hasta mi jubilación. Sin embargo, ese agotamiento del que hablo, al convertirse en costumbre, no agrede como pareciera, ahora cuando lo recuerdo. Nuestro cuerpo se adapta a situaciones incómodas según lo que le decimos a nuestro cerebro. En el momento actual, salvo sucesos inesperados, practico lo que realmente me gusta y me relaja, como la música, la pintura, la lectura sin obligaciones sociales que no deseo. No en vano nos dejaron esta máxima. Ama al prójimo como a ti mismo. Por fin he comenzado a practicar la frase completa, nos dice también Rosa. Pues primeras reflexiones sobre esto de la prisa, sobre esto de la sociedad de las prisas, sobre esto de qué hacer también para parar y de cómo podríamos hacer para parar. Bueno, de todo esto vamos a hablar enseguida con nuestra invitada en una nueva edición de un espacio que se titula Lo que hay detrás.

0: Lo que hay detrás es el título de este espacio en el que recibimos a la psicóloga sanitaria con un enfoque integrador especializada en neurodesarrollo y trauma relacional, Angélica Sánchez. No sé yo cómo andará de prisas. Bueno, nosotros no tenemos prisa, nos lo tomamos con calma porque tenemos hasta las 2 de la madrugada, pero en una sociedad como esta me parece que vamos todos bastante más rápido a lo mejor de lo que incluso pensamos. Angélica, ¿qué tal? Muy buenas noches.
1: Buenas noches, Esther.
0: ¿Qué tal? Oye, ¿cómo vas de rápido? ¿Cómo vas de rápido? ¿Vas con prisa? ¿Te lo tomas con calma? ¿Cómo eres tú de velocidad así media?
1: Intentando ir más despacio, como casi todo el mundo.
0: ¿Y lo vas consiguiendo?
1: Bueno, todos sabemos que hoy en día se hace complicado, pero sí, en pequeños momentos hay que introducir esas pausas.
0: Ahora vamos a hablar de qué hacer cuando llegamos a la conclusión efectivamente de que vamos muy rápido. Pero, ¿dirías que efectivamente vivimos en la sociedad de la prisa? Y bueno, ¿qué significa esto? ¿Qué supone esto? ¿Cuáles son los efectos de esto? ¿Cómo lo visualizas?
1: Sí que vivimos en la sociedad de la prisa desde hace algunas décadas y cada vez va un poco más en aumento. De hecho, estamos empezando en los últimos años a tomar conciencia de la necesidad de parar, de que tenemos que frenar y disfrutar un poco más el momento en lugar de vivir constantemente en el futuro. También creo que los porcentajes de población con ansiedad nos han mostrado que no está favoreciendo a la sociedad.
0: ¿Cuáles serían, en principio, los efectos de vivir en la sociedad de las prisas? Ya has adelantado algo, ¿no? Cuestiones, por ejemplo, de ansiedad. Supongo que el estrés es otro tópico de la sociedad que tiene prisa, ¿no? Pero, ¿cómo lo visualizáis, incluso desde una perspectiva psicológica? ¿Qué impacto tiene vivir en la sociedad de la prisa?
1: Impacta muchísimo a nivel emocional. Hay mucho trastorno con base emocional basado en ese estrés mantenido. Realmente la gente se ha acostumbrado a vivir en unos niveles tan elevados de estrés que llegan a normalizarlo, a ni siquiera darse cuenta del nivel de presión a lo que se ven sometidos. Sin embargo, es verdad que tarde o temprano el cuerpo acaba pasando factura y es muy frecuente encontrarnos con patologías físicas que se han ido derivando de esas situaciones de estrés mantenido, ya sea en el ámbito laboral, familiar, social. Realmente cada vez se nos pide más y parece muy difícil encontrar momentos en los que parar.
0: Claro, lo que pasa es que solemos decirlo, es un tópico últimamente, ¿no? Esto de que rápido va todo, que deprisa va todo, ¿no? El avance tecnológico. Existen estos síndromes de creo que me voy a perder algo, ¿no? Cuando hablamos ya del FOMO y de todas estas cosas, es como si nos hubiéramos acostumbrado efectivamente a seguir, ¿no? Por la línea, no sabemos muy bien hacia dónde, pero estamos todos corriendo hacia alguna parte, ¿no? Es muy difícil escaparse de esa prisa o de ese ritmo, ¿no? Porque de alguna forma es como si te quedaras fuera, ¿no? O eso parece.
1: Sí, realmente se ve mucho en las nuevas generaciones, que son los que más sufren de ese FOMO. Sí. Realmente está la percepción constante de que te estás perdiendo algo, que si no llegas justo en el momento ya ha pasado lo importante. Ya dentro de 2 minutos esto no será importante. Entonces vivimos agotados realmente. A nivel cultural todo es para ayer, a nivel laboral todos sabemos que bueno, vamos a una velocidad impresionante, a nivel familiar estamos ocupadísimos, realmente vamos corriendo, huyendo hacia adelante y como decía, sin saber claramente qué objetivo perseguimos.
0: Claro, lo que pasa es que es posible, Angélica, que haya personas que nos estén escuchando que digan, claro, lo que pasa es que yo no puedo parar porque tengo un montón de responsabilidades. Una de las cosas que me llamaba la atención, por ejemplo, con respecto a esto del movimiento que luego hablaremos, ¿no? De Slow Life y todas estas cosas, es que es un movimiento que empezó y que surgió específicamente por parte de mujeres. Claro, que en general somos las que allá en los años 80 y en los 90, ¿no? Pues éramos las superwoman y éramos aquellas mujeres que hacíamos multitasking, ¿no? Es decir, hacías de todo. Y parece que lo que realmente estaba bien era esto, que te diera tiempo a todo y todo a toda velocidad, ¿no? Claro, este paradigma nos ha ido pasando factura, ¿no?
1: Éramos. Ya. Creo que realmente lo seguimos siendo.
0: Lo seguimos siendo.
1: Es decir, en la mujer se establece una carga mental que, independientemente de otros factores, no suele estar tan presente en los hombres. Sí que se intenta que cada vez sea un poco más equitativo, que las responsabilidades mentales se repartan, también cómo se puede repartir aquellas responsabilidades más orgánicas del día a día, ya sea tareas de la vida diaria, etcétera. Pero realmente en un domicilio habitual, tradicional, si preguntamos quién va a pensar que se va a hacer de comer, seguramente y lo más probable es que esa tarea la tenga previamente apuntada la mujer. Si preguntamos qué se va a hacer de compra, a qué hora tienen médico los niños, a qué hora es la actividad, lo más probable es que esté asignado el género femenino. Sí que es verdad que, bueno, afortunadamente esto parece encontrarse en evolución, ya ha evolucionado bastante en comparación con décadas anteriores, pero hay una carga mental que además es invisible, es decir, parece que no se está llevando a cabo nada, que forma parte del día a día y que viene como preinstalado en el sistema. Y no, porque mientras estamos realizando actividades exteriores o actividades laborales, de casa, domésticas, de cualquier tipo, de fondo hay ese pensamiento constante de, vale, y a esta hora tengo que cambiar de actividad y a esta otra tengo que ir a por no sé qué. Es complicado. El día a día es comprensible que mucha gente se ve abrumada cuando se introduce esta idea de que hay que disfrutar los pequeños momentos o vivir más el presente porque bueno, hay que hacer ese multitasking que nos vemos obligados en algunas ocasiones.
0: Y fíjate que no hemos utilizado todavía la palabra cuidadora. Y lo digo en femenino porque efectivamente buena parte de las tareas de cuidado, tanto a los menores como a los mayores, también están, sobre todo, ¿verdad?, pues dirigidos por mujeres. Con lo cual nos encontramos efectivamente con que a lo mejor a ellos les resulta un poco más fácil parar, pero a nosotras, de momento, nos sigue resultando complicado. Oye, una pregunta que quería plantearte también con respecto a esto de ir rápido. No sé cuánto tiene que ver, o si lo podemos establecer así, con la propia velocidad de la persona, con el propio ritmo de la persona o con las cosas que tenga que hacer. Yo lo decía porque yo soy una de esas personas que va bastante rápido, siempre ha ido muy rápido, ¿no? Y en algún momento de mi vida he tenido que frenar, ¿no? Por cuestiones de salud, etcétera. Pero siempre he ido rápido, con lo cual en principio a lo mejor me da tiempo a hacer más cosas porque iba muy rápido. Pero he llegado a la conclusión de que puedo frenar y me da tiempo a hacer también las cosas, ¿eh? Esto depende del ritmo de cada uno, de cada una, depende de las responsabilidades. ¿Vamos rápido todos al final? ¿Qué percepción tienes?
1: Considero que por una parte está lo impuesto, es decir, la velocidad que se nos impone desde fuera, y luego están las características individuales de cada uno. Es verdad que hay personas que, bueno, tienden a tener un ritmo más elevado. También es verdad que este tipo de personas, como comentabas de tu caso, tienden a adquirir más tareas de las que a largo plazo pueden sobrellevar.
0: Posiblemente.
1: Entonces, al final es lo que decías. Sí. Acaba pasando factura a nivel físico también. Sí. Porque realmente el cuerpo colapsa. Nos vamos acostumbrando y normalizando que lo que hacemos, pues llegamos a todo y podemos y vamos hacia adelante hasta que en algún momento el cuerpo nos dice, espera un momento, que esto no funciona así. Pero con respecto a lo que me preguntabas, es verdad que hay gente que tiende a tener un ritmo un poco más lento. Ajá. ¿A qué me refiero con esto? Muchas veces creemos que por estar haciendo muchas cosas al mismo tiempo somos más productivos y se ha demostrado que no es así. Que esto que hemos creído constantemente que el multitasking es la mejor forma de optimizar el tiempo es como voy a hacer muchas cosas, me voy a sobrecargar y al final voy a dejar incompletas la mitad seguramente de las que empecé. Entonces, aunque lo hacemos en ocasiones porque no nos queda de otra, se ha demostrado que su eficacia es relativa. Y sí que es verdad que hay personas que están empezando a tomar conciencia de, bueno, quizás mi ritmo para... Lo se ve mucho en las comidas. Quizás mi ritmo para comer es más lento. Y incluso se sienten incómodos porque siempre hay esa presión social de, ¿puedes ir más rápido, por favor? Como, no, este es mi tiempo y lo necesito. Y esto pasa en la vida real.
0: Sí. Ya. Anda, pues mira, hablas con una que va rápido, habitualmente, soy una persona rápida, porque tengo bastante energía física. Sin embargo, como muy lentamente. Yo siempre he masticado con tiempo, ¿sabes? Soy de las que mastica lento. Y es curioso, porque es verdad que muchas veces, como suelo ser la última, todo el mundo hace chistes al respecto, ¿no? Porque siempre hay que esperar por mí para tomar el postre, siempre. Entonces, es algo muy curioso. Pero claro, cada uno, Angélica, tenemos derecho también a tener nuestro propio ritmo, ¿no? Y a marcar nuestros propios ritmos, los que sean saludables, entiendo, ¿no? Y que podemos también entender que hay gente que va más rápido, que hay gente que va más despacio y tendremos que buscar el punto de encuentro entre todos, ¿no?
1: Sí, realmente mientras sea adaptativo y se mantenga en un nivel saludable, el ritmo que tenga cada uno es una cuestión de acuerdos, por decirlo de alguna forma. Bien. Creo que el problema y esta conversación en sí misma viene a la parte que nos es impuesta. Ajá. A cuando de verdad queremos poder parar y no hay manera y no puede. Encontramos ese momento.
0: Oye, ¿cómo saber cuando efectivamente la cosa va mal? Porque, y lo comentaremos seguramente esta noche con la audiencia de Radio Voz, tú lo apuntabas también al principio, cuando estamos en esta rueda de la prisa y cuando estamos en esta sociedad de la prisa, como que normalizamos pues cuestiones que nos hacen daño, pero no somos conscientes de ello durante mucho tiempo. Y podemos tener estrés sostenido mucho tiempo y podemos estar en una situación insatisfactoria mucho tiempo, pero ¿cómo saber que realmente ha llegado el momento de parar? ¿Qué es lo que empieza a ocurrir?
1: Creo que hay que distinguir entre parar por obligación y parar por salud.
0: Bien.
1: Es decir, bien. Lo ideal sería no tener que llegar al punto de parar por obligación. Soy consciente de que quizás esto es bastante difícil de conseguir.
0: Es difícil, claro.
1: Porque normalmente cuando paramos por obligación está súper relacionado con cuestiones como bajas laborales, enfermedades físicas que realmente no te queda otra que parar con ciertas tareas o momentos de crisis vitales bastante agudos para la persona. Sin embargo, aquellas cosas que podrían ser factores de riesgo o indicativos de quizás es un momento de bajar el ritmo, es cuando, por un lado, empezamos a ver que no sabemos muy bien hacia dónde nos dirigimos. Es decir, por ejemplo, en el ámbito laboral, queremos ser cada vez más productivos y queremos conseguir más, pero ¿qué es más? ¿Qué es exactamente a dónde quiero llegar? ¿Dónde están mis necesidades y dónde está lo que necesito cubrir y lo que quiero? Hacer esa diferencia también es importante. Ajá. Porque muchas veces en esa trayectoria imparable no nos damos cuenta de hasta qué punto esto es importante para mí o es simplemente que sigo girando en la rueda. También creo que el tiempo de disfrute, ya sea con nuestros familiares, ya sea con nuestras actividades personales, sí que es verdad que muchas veces es lo primero que prescindimos, eliminamos de nuestro calendario semanal. Si no hay tiempo para mi actividad de ocio predeterminada, bueno, no pasa nada, otra semana será. Y estos momentos son importantes. Además, otra cosa que es súper evidente en la mayoría de familias, o bueno, en la mayoría de los casos, las horas de sueño. ¿De dónde sacamos el tiempo cuando el día no llega? Bueno, duermo menos.
0: Exacto. Sí, es verdad.
1: Y es un daño.
0: Y ese es un error que hemos cometido y que cometemos mucho, ¿eh? Efectivamente, el dejar de dormir. Lo hace la gente joven, pero lo hace también la gente adulta cuando tiene responsabilidades. Y efectivamente, ¿cuánta gente, y lo sabemos en un programa que va a esta hora, pues hace muchas de las actividades que tienen que ver con el día siguiente ahora, de noche? Después de haber terminado las tareas del día, estás preparando las del día siguiente y duermes poco. Es cierto.
1: Sí. También es verdad que una vez que ya llevamos mucho tiempo en la rueda, el sistema empieza a acostumbrarse y nuestros horarios también se ven modificados.
0: Claro.
1: Entonces, también es cierto que este momento en concreto es un horario en el que el mundo exterior frena un poco. Entonces, hay como más cabida para adelantar, organizar, hacer nuestras tareas.
0: Sí,
1: por eso suele aprovecharse este horario.
0: Es verdad. Bueno, estamos hablando hoy con Angélica Sánchez de la Sociedad de las Prisas, de qué hacer efectivamente pues cuando nos damos cuenta de que necesitamos parar o necesitamos frenar o sencillamente ralentizar un poco estas actividades. ¿Sirve de algo la cuestión esta del planteamiento de la vida lenta, el slow life, el slow eating y todas estas cosas? ¿Realmente esto es útil para empezar a hacer cambios? ¿Qué te parece?
1: A ver, es útil.
0: Sinceramente.
1: Realmente sí que es útil. Y, sinceramente, si pudiese introducirse tal y como está planteado, sería maravilloso.
0: Oh.
1: La cuestión, porque realmente hay ciertos aspectos que están muy basados en el momento presente, en tener una conciencia de lo que estamos haciendo.
0: Ajá.
1: Esta vida lenta, lo que busca o el objetivo último es el disfrutar cada momento, ya sea si estás trabajando, trabajar, si estás con tu familia, estar con tu familia. Porque realmente lo que ocurre en nuestro día a día es que estamos teniendo una conversación, estamos pensando en la siguiente tarea que haremos. Y eso nos pasa a todos realmente. Entonces, Sí, hay ciertos aspectos que son muy beneficiosos. Lo que quizás considero que se hace más complicado es ajustarlo a la vida cotidiana.
0: Ajá.
1: No todo el mundo tiene media hora o una hora todos los días para comer con calma.
0: Es cierto.
1: Ni todo el mundo tiene una hora al día para sus actividades agradables.
0: Claro, claro.
1: O si lo tiene, pues probablemente estén X número de niños gritando de fondo. Entonces, adaptarlo a lo que es la vida real se complica un poco más, pero sí que considero que es importante, aunque quizás no tengamos ese periodo fijado de tiempo, sí intentar permanecer en el presente. Es decir, estoy jugando con mis hijos, sé que luego tengo que hacer una serie de tareas, pero las voy a hacer igual, por mucho que no esté pensando constantemente en ellas ahora. Y esto es algo que inicialmente resulta muy complicado, porque no estamos acostumbrados. Nos cuesta mucho frenar a nivel mental.
0: Oye, estaba pensando algo también, y ahora te preguntaré sobre la psicología y lo que puedo hacer también en esta línea, ¿no? Pero acabo de pensar algo en lo que no había pensado, que es lo que tiene cuando te pones a hablar con alguien y te da muchas ideas, ¿no? Y te inspira también para seguir reflexionando sobre el tema, y luego lo comentaremos con la audiencia. Claro, que, por ejemplo, estaba pensando, ámbito laboral, ¿no? Una persona que esté quemada en el trabajo, con su burnout y con estas situaciones que son tan habituales, no sé si encontrará mucha mejoría yendo más despacio, porque al final, si realmente no estás satisfecho con el trabajo, lo de la velocidad será lo de menos, ¿no? ¿O realmente podemos, en algún aspecto, encontrar más satisfacción al parar un poco?
1: Como casi siempre...
0: Me acabo de hacer yo esta pregunta y la dejo en alto, pero, ¿sabes? No se me había ocurrido pensarlo. Pero sí que nos puede ayudar a frenar un poco.
1: Depende del motivo por el cual esté quemado del trabajo. Es decir... Si, por ejemplo, yo tengo la opción de salir más temprano a cuenta de que mi velocidad es muy elevada y, por lo tanto, salir de ese sitio que me está generando un malestar, pues entiendo que, obviamente, intentemos acelerar lo máximo posible para salir de la situación desagradable.
0: Por ejemplo.
1: Sin embargo, en muchos puestos laborales en los cuales pues hay que cumplir cierto horario, depende de la tarea que se nos asigne. Normalmente en tareas monótonas no podemos parar un poco. Es decir, estamos constantemente haciendo algo, pero de fondo. Entonces, lo que acabamos creando es tiempo mental para el malestar, mientras que seguimos siendo relativamente productivos. Creo que el tema de parar con situaciones de estrés mantenido en el ámbito laboral es complejo, porque normalmente hay muchos factores que están en medio y ya la persona está con unos niveles de angustia bastante elevados. Entonces, cuando nos encontramos con un malestar muy notable, en ocasiones esa perspectiva de parar nos hace pensar en el malestar que sentimos, y conectar con eso es doloroso y es angustiante.
0: Claro. Sobre todo si además no hay un plan B, no hay una alternativa, claro, porque a veces es que no queda otra. Entonces,
1: sí,
0: claro, estás con esa situación. Claro.
1: En la mayoría de casos en los que las personas se ven en esa situación, pues muchas, por desgracia, no tienen la opción de decir, no, mira, no puedo seguir manteniendo este estilo de vida, y por diversas circunstancias tienen que llevarlo a cabo. Entonces, muchas veces intentamos ir más rápido mentalmente o llenarnos de cosas mentalmente para no experimentar tanto el malestar.
0: Imagino que en las consultas de psicología actual, Angélica, y desde tu experiencia seguro que nos lo puedes comentar, hay muchas personas que efectivamente viven los efectos de la sociedad de la prisa, ¿no? Vosotros lo trabajáis con cierta frecuencia.
1: Sí, y es algo que vemos, bueno, es algo que veo tanto con niños como con adultos.
0: También con niños, ¿sí?
1: Sí, yo en Pose Salud trabajo con niños también, y realmente es una generación que está totalmente absorta en el estímulo. Es decir, los niveles atencionales se están viendo súper afectados, hay una constante búsqueda de estimulación. De hecho, podemos verlo hasta en películas infantiles. Es decir, hoy en día las películas infantiles están llenas de colores, de ruidos, de estímulos, sin una trama real establecida. Mientras que por la parte adulta, Pues hay que hacer frente a lo que hablábamos antes, hay que hacer frente al trabajo, hay que hacer frente a la casa, hay que hacer frente a las necesidades personales, hay que tener tiempo para los vínculos sociales y compaginarlo todo en un mismo día a veces es abrumador. Genera mucho malestar y también mucha sensación de culpa por no sentir que no se puede llegar a todo.
0: Ya. Bueno, y desde ahí, entonces, evidentemente, ¿cómo se trabaja esto? Es decir, vuestra función sería entonces reorientar a la persona o bien para que pare un poco o bien para que... Claro, ¿cuál es el enfoque? ¿Qué se le dice?
1: Normalmente cuando no hay un motivo de consulta de voy muy deprisa o estoy agobiado, normalmente son situaciones que están muy mezcladas con otras circunstancias.
0: Ajá.
1: Y lo que se busca es intentar definir aquellos puntos en los que quizás no son tan prioritarios, es decir, establecer una jerarquía de actividades necesarias y aquellas que, digamos que por un tiempo se puede prescindir para meter pequeños espacios en los que se pueda bajar ese nivel de aceleración. Es complicado, es muy complicado.
0: Aparte se me está ocurriendo que sería además complicado dar pues una serie de, a lo mejor, ideas generales, porque entiendo que cada caso será súper particular, ¿no? Porque, claro, dependerá de muchas circunstancias. Cada persona tenemos nuestras circunstancias y será complicado. Algunos necesitaremos parar de una forma, otras personas necesitarán parar de otra, claro. No se puede decir, oye, pues habría que hacer esto, esto, esto, esto. Serían ideas muy generales, pero esto será también muy individual, ¿no?
1: Sí, porque está totalmente determinado por las características tanto de la persona como de su circunstancia. Es decir, para algunas personas, por ejemplo, media hora de gimnasio es parar y están en movimiento y en exceso de movimiento. Para otras personas necesitan media hora de naturaleza. Quizás otros necesitan media hora de silencio. Es decir, en función de lo que presente cada individuo y lo que pueda acceder cada individuo, no todos estamos en la misma circunstancia, se plantean algunas estrategias u otras de cara a proporcionar esos espacios más estructurales. Luego, de cara a la intervención psicológica, pues hay que abordar obviamente el origen del malestar, la necesidad de cumplir ciertas expectativas, un enfoque orientado a la solución de problemas. Hay muchos aspectos que están manteniendo esa velocidad.
0: Ya. Me imagino que los chicos y chicas actuales, los adolescentes, que están acostumbrados a ir rapidísimo, lo tendrán también difícil, ¿no? Porque hemos hablado de niños, de adultos, pero ¿y la adolescencia? La gente joven hiperconectada, andan a tope, ¿no? Sin parar.
1: Sí, pero no se dan tanta cuenta. Es decir,
0: no se dan cuenta. Ajá.
1: No tanto, porque los niños, por ejemplo, se dan cuenta en el aspecto de cuando se quedan sin estímulos, digamos. Pues de repente por algún motivo no pudieron tener acceso a pantallas, que es lo que más se encuentra. Y claro, ahí lo notan y también por diversos temas atencionales, pues ese impacto se ve reflejado. También se ve reflejado en el ámbito académico. Sin embargo, los adolescentes, al tener un poco más de libertad, es como que ya están en esa dinámica y no se dan cuenta de que eso pues les pasa factura o que están siempre pensando en algo, porque ya es el ritmo que tienen de base. También es verdad que están en una velocidad normalmente de cosas que les suele llamar la atención a ellos. No es lo mismo la posición del adulto que está en una velocidad de cosas un poco más por imposición.
0: Efectivamente. Lo que pasa es que es verdad que vivimos en la época angélica del escuchar los audios al doble de velocidad. O sea, nos estamos volviendo locos. Incluso hay gente que ya está viendo vídeos o películas a más velocidad.
1: Sí.
0: Claro, y esto al final mentalmente no puede funcionar bien.
1: No, a ver, orgánicamente realmente el sistema se ve sobrecargado. Es muchísima información, es muchísima liberación de neurotransmisores. Luego, a la hora de inhibirlos, también cuesta mucho. De hecho, una cosa que también está estrechamente relacionada es el incremento de ansiolíticos a la población, porque esta necesidad de ir rápido, luego también cuesta mucho que podamos frenar. No somos máquinas que damos a un botón y de repente son las 10 de la noche, es hora de dormir y está todo tranquilo, ¿no? Esto está de fondo.
0: Sí.
1: Entonces, sí que orgánicamente está produciendo bastantes desajustes a nivel cerebral y a nivel del sistema nervioso.
0: En cualquier caso, si efectivamente ese malestar empieza a convertirse en algo que notemos que está impactando en nuestra vida, hay que buscar cómo parar y hay que buscar ayuda profesional, ¿verdad, Angélica?
1: Sí, sobre todo creo que hay que buscar ayuda profesional por lo que decía, porque muchas veces cuando estamos acostumbrados a vivir en esa dinámica, conectar con quién realmente somos, lo que queremos, en qué situación nos encontramos y lo que sentimos es duro, es abrumador, porque nuestra atención está puesta casi siempre en fuera y en lo que tengo que hacer. Y mirar hacia adentro a veces es como mirar un poco un abismo. Entonces, sí que es conveniente contar con ayuda profesional siempre y cuando esa velocidad nos esté generando malestar. Es decir, mientras sea desadaptativa, por decirlo de alguna forma.
0: Bien. Bueno, hoy vamos a preguntarle a la audiencia a qué velocidad va y de qué forma pues va frenando. Pero es evidente que concluimos con esto, Angélica, que adoptar una forma más pausada de entender la vida nos va a reportar beneficios, ¿no? Deberíamos todos, todas, pensar en parar un poco, en frenar un poco y en no acelerar tanto, ¿no?
1: Sí, y más que nada en vivir lo que estamos viviendo en este momento, en estar en el presente. Creo que un buen comienzo es poder estar en el momento presente.
0: Pues en el presente estamos hablando con la psicóloga sanitaria con enfoque integrador, especializada en neurodesarrollo y trauma relacional, Angélica Sánchez, que nos ha acompañado en una nueva edición de este espacio titulado Lo que hay detrás. Seguimos aprendiendo con ella y seguimos preguntándonos cómo estar mejor y cómo aprender también a estar mejor y a buscar, efectivamente, cuando lo necesitemos, esa ayuda profesional. Angélica, muchas gracias por estar con nosotros una vez más aquí en Radio Voz. Pasa buena noche y volvamos a encontrarnos en el próximo espacio. Un beso grande.
1: Muchísimas gracias. Buenas noches.
0: Buenas noches. Un beso.
1: Chao.

0: Nos dice Gema, envía en este caso la noche con Esther @radiovoz.es. Yo doy clases de mindfulness y a mis alumnos y alumnas les hablo mucho de esto de vivir en el presente y en la calma. Muy buen tema el de hoy, nos dice. Pues la verdad es que es un tema muy, muy interesante. Estamos en Radio Voz. Sigamos. Buenas noches.
1: Hola, buenas noches, Cristian.
0: Muy buenas.
1: Desde Orense.
0: ¿Qué tal,
1: bueno,
0: Cristian?
1: Bien, bien. Hoy he ido a la tertulia. He hablado mucho, quizá he acaparado demasiado la conversación, pero hacía tiempo que no
0: para
1: iba.
0: Para nada, para nada.
1: He comprado muchos libros, excesivamente compro en proporción o en progresión exponencial, y luego en proporción o progresión aritmética, y esto es un drama, este es un drama terrible. He escrito mucho, porque bueno, yo digamos que sobre la velocidad soy veloz en un sentido... Y como que tengo una pésima salud física, que en cualquier momento me puedo morir, pues quiero hacer materia, que tengo escritos publicados 10 libros, escritos 13, y ya voy por el decimocuarto. Y quiero, y claro, siempre mi vida suele ser estar una hora pensando, o media hora, estirado en mi cama o en el sofá, pensando que voy a escribirlo. Corregirlo, después irme otra vez a pensar, a rincón de pensar, volver a escribir, y así me paso trabajando horas y horas y horas y horas. Y bueno, y hoy he escrito un pequeño texto, siempre vosotros me dais como una pauta para tener unos temas de conversación, y he escrito un pequeño texto que lo he meditado bien, sin prisa pero sin pausa, pues referido a este tema tan apasionante de la lentitud, de la velocidad, de los ritmos vitales.
0: De la sociedad, de la prisa, de por qué corremos tanto y esas cosas.
1: Esta prisa, este apresuramiento, esta aceleración. Pues bueno, lo vemos, digo, dice así. La velocidad con la que hoy se vive y se exige producir, un turbocapitalismo cruel, ha destruido el concepto clásico del otium, el ocio creador, y ha corrompido en gran medida la universidad. Hoy los estudiantes ya no leen, escanean, o bien leen en diagonal, surfean, picotean el texto en pizzicatos, buscan el rendimiento, ¿verdad? El rendimiento inmediato, el trato rápido en la pantalla, la digestión intelectual instantánea, pero el conocimiento verdadero y la maduración del espíritu son, por definición y necesariamente, procesos muy lentos, no pocas veces penosos. La contemplación requiere un tiempo demorado. Al acelerar la educación y someterla a las leyes de la velocidad supersónica del mercado, no estamos formando ciudadanos más sabios, sino semianalfabetos altamente tecnificados. Hemos olvidado que para entender y analizar un gran poema o una gran idea hace falta una cantidad enorme de tiempo. Frente a esta masa gregaria que devora al instante corriendo hacia ninguna parte, es necesario reivindicar el derecho a la lentitud, que es, piénsese bien, el derecho, el mismo derecho magno al placer y a la belleza. El verdadero aristócrata del espíritu es hoy quien se atreve a ir despacio, el que saborea una conversación sin mirar el reloj, el que pasea por el mero gusto de mirar, el que convierte la vida en un arte lentamente aggiornato. La velocidad democratizó el transporte, pero vulgarizó la existencia. Hemos sustituido la intensidad de la experiencia por la acumulación de la prisa. La prisa de nuestra época actúa como una lija que borra el relieve del pasado y de la memoria. Vivimos en la tiranía del presente absoluto, donde lo que ocurrió ayer ya es viejo y lo que pasará mañana ya nos aburre. Frente a este vértigo iconoclasta, defender la lentitud es un acto de resistencia cultural. El arte, la poesía, la historia exigen una mirada demorada, una atención sostenida que se niegue a ser devorada por un consumo rápido. Ir despacio nos permite percibir las grietas del mundo, dialogar con los muertos a través de sus textos y construir una identidad que no sea un producto de usar y tirar. La prisa deshumaniza porque nos quita la perspectiva del tiempo histórico. Y ahora ya último párrafo. Vivimos bajo la superstición de la novedad y la urgencia. Todo ha de ser inmediato, evaluable, rápido. En mi oficio, la escritura, si vas deprisa, hierras. Si buscas el atajo, destruyes el texto. Y sospecho que con la vida ocurre exactamente lo mismo. Esta manía moderna de querer opinar de todo al segundo, de publicar sin madurar, de viajar sin enterarse, solo produce ruido. El rigor, el verdadero rigor intelectual y vital, requiere una lentitud meticulosa, un respeto casi sagrado por los plazos naturales de las cosas. Quien corre demasiado por la vida llega antes a la meta, sí, pero llega con las manos vacías y los ojos ciegos. La lentitud no es inacción, es la máxima concentración del ser, la única forma de habitar el tiempo en lugar de ser arrastrado por él. Pues este ha sido mi pequeño texto. Me ha quedado bien, me ha gustado como ha quedado, hay que corregirlo. Hay que corregirlo. Siempre yo, como ves, soy inseguro y busco la validación, siempre te digo qué te ha parecido.
0: Bueno. La verdad es que resultaría extraño decir me ha parecido mal, porque no hay motivos para que nos parezca mal.
1: Bueno.
0: Claro, cuando una,

0: La única forma de habitar el tiempo en lugar de ser arrastrado por él. Pues este ha sido mi pequeño texto. Me ha quedado bien, me ha gustado como ha quedado, hay que corregirlo. Siempre, yo como ves estoy inseguro y busco la validación, siempre te digo qué te ha parecido.
1: Bueno, la verdad es que resultaría extraño decir me ha parecido mal, porque no hay motivos para que nos parezca mal.
0: Bueno.
1: Claro, cuando una persona se preocupa, de hecho, no de buscar la validación, sino de hacer algo, ¿verdad?, mínimamente presentable en público, nos entendemos, ¿eh? No. Ya es algo positivo, ya es algo bueno. Mira, hay gente, en estos momentos
0: que
1: en los
0: que
1: vivimos...
0: No es radiofónico esto. Radiofónica, hay que tener... El lenguaje espontáneo, cada...
1: Depende de cómo se lea y depende de cómo se plantee el tema de la lectura, depende. Esto es muy opinable también, claro. Depende de lo que se lea, depende de cómo se lea. Y además en épocas como esta, en las que, no precisamente por la prisa, estamos todos sometidos a extraordinarios ejemplos de mediocridad y de poco esfuerzo, pues se agradece cuando alguien se toma la molestia de hacer algo.
0: Bueno,
1: se agradece.
0: Al final van a parar a mis libros. O sea, No lo hago, tiene un propósito utilitario.
1: Mira, además, no es obligatorio, de hecho, que guste a todo el mundo. La cuestión, y ya me estás entendiendo, ¿no? Es hacer un trabajo decente, es hacer algo decente, es decir, a lo que hemos dedicado un rato. Y a partir de ahí, tú ya sabes, también vivimos en el mundo de la crueldad, ¿sabes? La gente juzga con muchísima crueldad lo que hacen los demás. Con lo cual, hay que hacer caso hasta cierto punto, ¿sabes?
0: Ya, pero si tuviera facilidad de palabra, fuera un Séneca, tuviera una... Yo antes, cuando no estaba medicado y cuando era más joven, tenía una chispa mental extraordinaria, una agilidad mental extraordinaria. Y mi tempo era un tempo veloz. Mi tempo mental y de movimiento era veloz.
1: ¿Sabes qué ocurre?
0: Y ahora me he amortiguado, me he apaciguado.
1: Bueno, pero eso no tiene por qué ser necesariamente malo. ¿Sabes una cosa? Hay algo... Mira, no había pensado en esto, pero ahora cuando dices eso se me ocurre otra idea también. Y vamos con otra llamada. En realidad... No estamos compitiendo con nadie. Muchas veces esto de correr para aquí, para allá y todo esto, daría la sensación de que estamos compitiendo, ¿no? Y a veces la competición es con nosotros mismos. Y es una competición muy injusta, ¿no? No es necesario que compitamos. Yo voy más rápido, tú vas más lento, yo hablo mejor, tú hablas peor, este es más ágil, este es más chisposo, este no... No tenemos por qué estarnos comparando continuamente. Lo que tenemos es, supongo, que con las herramientas en las que disponemos, hacer un trabajo decente. Ya está.
0: Eso es madurez, lo que me has dicho.
1: Y luego hablamos.
0: Pues
1: no, porque
0: gracias.
1: Es que, ¿sabes qué ocurre? Si nos comparamos con los demás todo el tiempo, en general siempre perdemos.
0: Sin
1: ¿de acuerdo?
0: Alguna,
1: y es tremendamente frustrante. Claro, aquellos que no sabemos dibujar, no podemos estarnos comparando con la gente que dibuja y que pinta muy bien. Entonces, compárate contigo mismo, contigo misma, pero desde la perspectiva del cariño. ¿Qué puedo hacer con lo que tengo? Estoy en proceso de perpetua mejora. Funciona así. Y adelante.
0: Muy bien. ¿No? Venga, pues muchas gracias.
1: Claro que sí. Y que os conste, sonáis mucho mejor de lo que creéis, sinceramente.
0: Ya, no sé. Bueno.
1: Pues a mí lo de la autocrítica me gusta, está muy bien, pero hay que ser autocríticos con cariño, con amor.
0: Vale. Vale,
1: y,
0: verás,
1: y así siempre mucho mejor.
0: Venga.
1: Gracias. Seguimos charlando, Cristian. Pasa buena noche, gracias.
0: Buenas noches.
1: Un saludillo, buena noche. Hasta luego.
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1: Buenas noches.
3: Hola, buenas noches.
1: Buenas,
3: soy Marga, en Coruña.
1: ¿Qué tal, Marga?
3: Ah, bien.
1: ¿Cómo estás?
3: Con la garganta un poco tocada, así que estoy en
1: posible?
3: El jardín.
1: Ya.
3: Es matemático, así que cae la tarde y empieza, no sabes, así la humedad.
1: Es que
3: además pasa un río.
1: Sí, Se nota. Ha bajado la temperatura así de repente después de estos días de calor.
3: Claro.
1: Y esto no hay quien lo entienda. Es verdad, así estamos.
3: Bueno, pues a mí me encanta la vida slow. La vida plácida. Sí, porque ya corrí tanto toda mi vida. Lo pasé tan mal.
1: Sí.
3: Que, bueno, que incluso enfermé, ya lo he comentado alguna vez. Y era porque me parecía que era superwoman y que podía hacerlo todo.
1: Ya.
3: Entonces estaba desquiciada. Un día metí el transistor en la nevera. Otro día me fui a Viena y me llevaba el mando de la televisión en vez del teléfono.
1: Fíjate.
3: Es decir, era todo un disparate. y estaba acostumbrada a trabajar con unos picos altísimos de adrenalina, de estrés.

0: Y eso me quemaba, me quemaba, me quemaba hasta que me quemó. Y bueno, ahora soy muchísimo más feliz. No tengo agenda, no me planteo grandes retos. Si lo hago, lo hago. Si no lo hago, no lo hago. Me encanta esas tardes que a veces paso sin hacer nada, nada, pensando. Y digo, qué maravilla de tarde, qué bien he estado. Es decir, el cerebro necesita resetearse. Y sobre todo, si eres una persona creativa, para crear hace falta resetearse, hace falta estar en silencio, hace falta ver discurrir el tiempo, aburrirse incluso. Yo nunca me aburro, pero bueno, hace falta.
1: Sí.
0: Porque si no, no te surgen las ideas. Y es muy importante. Yo, por ejemplo, admiro a Cristian su capacidad de síntesis manejando tantos datos. Porque no es fácil escoger, ¿eh? Entre tanta información y sintetizarla en un ratito y soltar un texto cortito, es muy difícil. Eso es muy difícil. Y tiene un gran mérito. Así que no se menosprecie, que no, que lo hace muy bien y desde luego tiene muchísimo mérito. Y bueno, yo desde luego defiendo la vida tranquila. Creo que el tiempo se disfruta más, que pasa más lentamente. Sobre todo en la ciudad, pues el escapar un poco de la vorágine, ¿no? Y de las aglomeraciones y de quemarte, porque al final te quemas tú solo. No es que te queme la gente, es que te quemas tú solo. Cuando tienes esa ansia por ir a un sitio, a otro, a otro, a otro. Yo tengo llegado a casa y tirarme encima de la cama para cambiarme de ropa y aparecer así al día siguiente. Es decir, era un estrés bestial, bestial. Ya el trabajo era estresantísimo y todo era estresantísimo. Y bueno, lo pasé tan mal que ahora disfruto tanto de todo lo contrario que a veces me dice mi hija, mamá, ¿pero qué hiciste? Y digo, nada. Me dice, pero nada, le digo, nada, nada. Me dice, pero estás bien, y le digo, perfectamente. Estoy pensando. Yo no sé si a ella le sorprende o no. Yo creo que sí, que le sorprende, pero bueno, ya se va acostumbrando. Porque ya es todo lo contrario. Ella pues queda con un grupo, con otro grupo, con otro grupo, y a mí me habla de unos, de otros, y yo ya me mareo y digo yo, pero bueno, ¿y de dónde sacaste esta que es actriz argentina? Digo yo, yo me maravilla, le digo yo, bueno, le digo, tienes una capacidad increíble, porque ella es muy abierta, yo también, pero yo soy más introspectiva. Es decir, no me vuelco tanto, quizá por la edad. Entonces, no, valoro mucho mi espacio, mis silencios, mi paz, mi tranquilidad. Eso lo valoro sobre todo. Entonces,
1: bueno, y hay épocas también, a lo mejor, Marga, con diferentes prioridades, ¿no? No siempre tenemos las mismas prioridades. Y cuando se puede escoger, pues también, en ese sentido, uno podrá o una, pues parar y decir, bueno, pues lo prioritario ahora es esto, por ejemplo. Puede ser el bienestar, puede ser la calma, puede ser el dormir, etcétera, ¿no?
0: Sí, sí. Bueno, yo dormir es, para mí es fundamental. Yo todas las semanas voy al cine. Veo películas de arte y ensayo cuando hay, las selecciono, si no voy a la cartelera convencional, miro todo lo que son exposiciones de arte porque me interesa, es decir, trato también de mantener mi, voy a la biblioteca, de mantener mi mente activa, ¿no? Pero con calma, no quiero que me aturrullen. Entonces, bueno, y hago de la compra un placer, en el sentido que no me gusta hacer la compra, porque no me gusta. No, pero la selecciono. Entonces digo, bueno, pues hoy, posiblemente mañana haya pescado, voy a ver cómo están las sardinitas. Entonces me voy a ver las sardinitas. Si me gustan y están, empiezan ya a estar más gorditas, con panza y tal, pues ya me llevo unas cuantas. Me dicen mis vecinas, ¿pero ibas a hacer las sardinas en casa? Y digo, por supuesto. Digo, no me huele nada. Y dice, ¿pero cómo haces? Le digo yo, en el horno, con papel de horno. Digo, sin ningún problema, y si no en el microondas. Digo, yo no me voy a privar de comer sardinas.
1: Claro.
0: Y pongo un vaso con vinagre caliente uh-huh. al lado y ya no huele.
1: Ya.
0: Y bueno, las preparo de muchas maneras, ¿eh? No te creas que solo las como al modo clásico. Las pongo con jamón, las pongo abiertas con pimiento. Me encantan, uh-huh. me rechiflan. Me parece un pescado humilde, uh-huh. sanísimo. Y entonces gozo de eso, uh-huh. de confeccionar un menú pues que sea barato, bueno y sano. Uh-huh. Eso para mí es un reto, ¿no? Porque no por gastar más vas a comer mejor. Eso es una equivocación. Uh-huh. Hay que comprar todos los productos de temporada. Compro siempre envasado, que ahora voy a explicar por qué, porque no me gusta que esté todo el mundo tocando la fruta.
1: Ya.
0: Uh-huh. Entonces, prefiero llevarlo envasado, digo, está menos manipulado. Uh-huh. A pesar de que lo lavo con esmero y tal, pero bueno. Y me inclino siempre por todo lo de temporada. Entonces, confecciono unos menús muy sencillos, muy simples, que me sientan bien, no como antes, uh-huh. que me sentaba todo mal. Porque es que yo creo que hasta el agua me sentaba mal. Porque era el estrés. Entonces, ahora disfruto de esos pequeños actos uh-huh. que me encantan. De comer despacio. Bueno, comer despacio, siempre he comido despacio. Es más, si tenía que comer deprisa, prefería no comer.
1: Ya, ya.
0: Pero yo creo que la vida tranquila tiene mucho más atractivo que la vida... Yo corría de un lado para otro. Y un día, pues, me salió una especie de... un tumor vello nodular, les llaman, en la rodilla.
1: Sí, sí.
0: Y tuvieron que operar. Entonces tuve que andar con una muleta, 2 meses con la muleta.
1: Ya, claro.
0: Y me decía la gente... ¡Ay, Mara, qué pena! Tú que siempre vas corriendo. Y le dije yo, sí, pues ahora hay que parar. Uh-huh. Y te tienes que acostumbrar, no te queda otra.
1: Ya.
0: Entonces, bueno, todos estos hándicaps que vas teniendo, sí. al final te hacen reflexionar. Uh-huh. Te hacen reflexionar, como cuando vas... pensando emocionalmente en cosas pues que te están pasando, pues a lo mejor que tienes un padre o una madre enfermos o cualquier cosa, pues tienes más accidentes de tráfico.
1: Ya. Yeah.
0: No porque tú golpees a otros coches, pero es que no escapas. No tienes agilidad mental. Porque tu mente va ocupada en tus emociones.
1: Ya. Yeah.
0: No sé si me explico.
1: Perfectamente.
0: Entonces, eres un peligro.
1: Y continuamos, sí. Uh-huh. Ya.
0: Eres un peligro. Y por eso digo que hay que centrarse en lo que uno está haciendo uh-huh. y dejar que esa costumbre tan femenina, que es de hacer 1000 cosas al mismo tiempo.
1: Ya.
0: Porque al final todo va mal. Uh-huh. Porque eso de mucho y bien, pues no.
1: No. Pues no suele ser, sí. no suele ser. Y cada uno y cada una tiene que ir buscando también su esquema para que le vaya bien y buscar la velocidad
0: sí,
1: a la que
0: ritmo,
1: todo funcione.
0: Y su ritmo.
1: ¿Verdad? Y su ritmo. Y su ritmo.
0: Uh-huh. Claro. Entonces yo le encuentro muchísimas
1: Seguimos.
0: Ventajas a la vida slow.
1: Ajá.
0: Y a la comida y todo. Me parece que es disfrutar doblemente de la vida. Y que está al alcance de cualquiera. Hombre,
1: Adelante.
0: El que tiene que trabajar mucho para llevar el alimento a casa,
1: ya,
0: pues estas recomendaciones
1: ya.
0: no se les pueden dar.
1: Claro.
0: Porque solo con hacer números y pensar en la cesta de la compra y en alimentar a su familia y tal, pues...
1: Claro.
0: ¿Me entiendes? Esto es un lujo. En cierto modo es un lujo.
1: Vamos a hablar
0: no
1: de lo que podemos ser, incorporar
0: lo...
1: de ese lujo y qué podemos aportar de la vida slow precisamente a nuestro día a día y ver si podemos efectivamente parar un poco, a ver qué descubrimos. Marga, gracias por
0: Venga.
1: Estar con nosotros y por contarnos esto. Pasa buena noche. Gracias.
0: Venga, buenas noches.
1: Muy buena noche, Graciñas. Hasta luego igualmente. Hasta luego, Guiño. ¿Cuál es tu experiencia? Estamos en Radio Voz. Cuéntanos. Buenas noches.
2: Hola.
1: Hola.
2: Soy Teresa de Coruña.
1: ¿Cómo estás, Teresa? ¿Qué tal?
2: Con la lengua fuera.
1: ¿Sí?
2: Bueno.
1: ¿Pero por el calor o por la prisa?
2: Por el calor.
1: Por el calor.
2: Bueno, hoy no estuve aquí, pero el sitio que estuve...
1: Sí.
2: Es que quemaba.
1: Vaya.
2: Bueno, yo...
1: Cuéntanos.
2: A mí me gusta... Este tema me gusta mucho, pero yo creo que las mujeres en general no pudimos disfrutar. Y a veces incluso se sigue haciendo de no poder disfrutar de esto. A mí me gusta todo lo de la cámara lenta. Uh-huh. O sea, ¿qué pasa? Que no da tiempo a cantidad de cosas. Uh-huh. Y que la gente en general no le gusta porque se desespera. Cuando uno es lento, yeah, pues se desespera. Pero claro, las mujeres tampoco, quiero decir, no se puede tener, no se puede hacer a cámara lenta, uh-huh, todo lo que hay que solucionar en la vida o intentar solucionarlo de alguna manera, que si tal, que si la familia, que si esto, que si las amistades, que si no, uh-huh, sé cuánto, los trabajos, o sea, la vida tal como está, digamos, uh-huh, que está diseñada o estuvo diseñada y sigue estando para las mujeres de otra manera, de uh-huh, cámara lenta nada, sí, a 200 por hora, si fuéramos un coche, digamos. Yeah. Y entonces yo creo que eso, el problemón más grande es que acaba pasando factura, tanto física como psicológica, creo.
1: Uh-huh. Sí.
2: Y pasa facturas física, bueno, esas facturas que pasa físicas, psicológicas, a lo mejor, pues aún son solucionables. Pero las facturas físicas, las facturas que pasa físicas son irrecuperables, hmm, llegado un momento.
1: ¿Crees que sí? ¿Que serían irrecuperables? Sí. Sí.
2: Bueno, yo la prueba la tengo en mí. Hmm. Sí, sí, sí, sí. Y quedan para toda la vida. Vaya. De alguna manera repercute en la salud y a lo mejor se acaban reflejando después de muchos años, uh-huh, que no nos enteramos. Y repercuten ese agotamiento, digamos. Yo pienso eso de que porque además no da tiempo a las cosas y entonces se quiere hacer 5 cuando daría tiempo a hacer 1 o 2 nada más.
1: Ya.
2: Y eso es un sobreesfuerzo. Y es un sobreesfuerzo diario. Y yo ya digo, yo el ejemplo lo tengo en mí y son cosas que quedan luego para toda la vida. Y hay gente que, claro, que no se da cuenta tampoco y pasa facturas tremendas a nivel de enfermedades y cosas, yo creo. Bueno, yo estoy convencida de eso, ¿eh? Y yo creo que hay que tomar un respiro, que sí hay que hacer un montón de cosas porque no queda más remedio que trabajar para tirar para adelante,
1: sí,
2: uh-huh, cuidar, etcétera, etcétera. Pero hay que intentar también que se implique toda la gente que se tiene que implicar. Uh-huh. Y no intentar solucionar, pues, en plan, el jabato y el capitán trueno. No puede ser. O sea, porque sostenían más gente. Pero no, o sea, no se puede. Y después, por otra parte, uh-huh, bueno, a mí me encanta. A lo mejor también es un problema lo, uh-huh, de cámara lenta. También, sí, es un problema. Porque a la gente en general, ya digo, yo tengo la impresión de que no les gusta.

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1: De que le gusta esto ahora ya, y en ese tal, ¿no? Y claro, no puede ser, porque no se da abasto a todo.
2: Ya.
1: Es lo que pienso, sobre todo... Ya
2: también
1: digo...
2: ocurre, claro, pero también ocurre una cosa, que es como todo. A lo mejor tenemos, Teresa, que reivindicar el derecho a ir a nuestro ritmo, ¿no? A nuestra velocidad. Claro, una cosa es que yo me comprometa a hacer algo, por ejemplo, ¿no? Que yo me comprometa, pues, por ejemplo, en el tema laboral, pues a cumplir, claro, con una serie de cometidos que, bueno, forman parte del acuerdo que tengo, ¿no? Con respecto al trabajo que realizo. Pero si abrimos un poco más el foco, y en general, también es verdad que puedo decidir a qué velocidad ir y puedo decidir, ¿no?, qué priorizar o no. Y además tendré que entender que no todos vamos a la misma velocidad. Yo recuerdo una persona a la que conozco que me decía que, bueno, y además me lo dijo así, abiertamente, plof, en un ámbito muy concreto. Me decía, claro, Esther, es que tú vas muy rápido, vas demasiado rápido para todo. Y yo le decía, ya, lo que pasa es que para mí, si ese es el enfoque, tú vas demasiado lento. Claro, tendríamos que preguntarnos cuál es el ritmo, comillas, normal, ¿no? Porque si dices voy rápido, es comparándome con quién, o comparando con cuál sería la velocidad de crucero, ¿no? O cuál sería la velocidad. Cada uno tenemos la nuestra. Entonces, claro, si empezamos a decir tú vas muy rápido, tú vas muy lento, tú vas muy... Claro, tenemos que aprender a entender y a que no nos moleste que los demás tienen otra velocidad.
1: Pero vamos a ver, a mí... La gente que es rápida es rápida y la gente que es lenta, pero lo que no se puede hacer, por ejemplo, es 10 cosas en el momento que daría tiempo a hacer una cosa, por claro. muy rápido que se sea.
2: Eso es.
1: Y luego que a veces, yo no estoy diciendo que la rapidez sea mala, es buena, pero lo que no puede hacer es, sobre todo las mujeres, dividirse en 100 cachos para solucionar, no. Y lo de los trabajos, igual, los trabajos igual. Entonces, no se puede, vamos a ver, yo creo que no se puede rendir al 100% y ser buenísimo en todas las cuestiones, tanto de trabajos como etcétera, etcétera. No, porque hay otra serie de gente, la mayoría del género masculino, que no tienen que tener ese desgañite como las mujeres. Ese desgañite de dentro, fuera, arriba, abajo, familia, etcétera. Quiero decir, no, amigos, no se puede. No se puede y ya digo, yo por experiencia es lo que me ha pasado a mí. ¿Y qué pasa? Pues también la salud. Cada persona es un mundo. Y todo se refleja, todo lo que tenemos lo tenemos, se manda desde la cabecita, sí. digamos, ¿no? Es la que dirige. Entonces, claro, unos excelentes deportistas, otros son... Pero el cerebro lo tenemos distinto, cada uno, y de ahí sale todo. Y entonces, claro, quiero decir, es desgañitarse y estar con la lengua fuera. Yo digo... lo que yo observé y lo que viví. Y bueno, ya digo, viva la rapidez... Pero bueno, como la lentitud no hay. O sea, poder respirar, poder ir a un montón de sitios. Si a uno le gusta leer, si a uno le gusta dibujar, si a uno le gusta, pues yo qué sé, toda la serie de cosas, porque no da tiempo a nada. Entonces llega un momento, yo recuerdo, por ejemplo, que yo ponía muchas canciones de Serrat.
2: Sí.
1: Cuando uno cambia de vida, eso todo esas aficiones y demás quedan a un lado, porque no hay tiempo, no hay tiempo. O sea, no da tiempo real. ¿Qué pasa? Pues también depende de a quién se tenga que atender, a quién se tenga que... de un montón de cosas. Y sobre todo, el hacerse responsable de alguna manera. Uh-huh. Ay, bueno, bueno, pues esta persona se va a coger y va a intentar solucionar y tal y cual. No. A veces también hay que saber decir no. Y eso también es una cosa importante. Y yo realmente, pues, no sé, porque unas veces por pena, otras veces por tal, pues ese no es fundamental también.
2: Pues hoy vamos a hablar de esos síes, de esos noes y de cómo parar, de qué hacer para parar también y para intentar circular a la velocidad que nos resulte saludable.
1: Claro, claro.
2: Esta es la idea.
1: Bueno, pues entonces nada, a ver la gente lo que opina y que nos dé muestras de a ver cómo podemos seguir para adelante.
2: Pues de esto queremos hablar. Gracias por estar con nosotros, Teresa. Pasa buena noche.
1: Hasta mañana. Teresa.
2: Un saludinho, hasta mañana. Gracias, buena noche. Hasta luego. Bueno, ¿por qué hablamos de la sociedad de la prisa? ¿De qué hacer para parar? ¿De qué hacer para intentar llevar una velocidad que nos resulte saludable? ¿Qué hacer, efectivamente, pues para no acabar perdiendo la salud por aquello de ir demasiado deprisa? Nos preguntamos qué hacer para intentar incorporar esas pausas, esos momentos, para frenar un poco también, aunque a veces nos sintamos obligadas, obligados a ir rápido, ¿no? Bueno, hablamos de eso que se ha dado en llamar el movimiento de la vida lenta, de la comida lenta, del intentar ir más lento. Hay quienes creen que ahora mismo estar presente, estar tranquilo, ir un poco más despacio, es antisistema, porque el sistema nos obligaría a ir muy rápido. Nos dice Rosa en Facebook, una vida sin prisas y disfrutada plenamente quiere decir que dispones de un bienestar físico, económico y mental alejado de toda incertidumbre. Bueno, se preguntaba un titular de La Vanguardia, ¿por qué una vida sin prisas nos hace más felices? Claro, cuando tenemos prisa, en general, no estamos disfrutando del proceso, ¿no? Cuando tenemos que ir muy apurados. Bueno, entiende Alexis Racionero que ir despacio cambia la percepción de nuestro mundo. Entrenar la mente y el cuerpo para que baje de intensidad no es una quimera. Cita de nuevo a Carlo Honoré con su elogio de la lentitud, por cierto, escrito en el año 2004, que vino a crear un movimiento mundial que desafiaba el culto a la velocidad y el culto a la prisa. Decía Carlo Honoré que el turbocapitalismo ofrece un billete de ida hacia la extenuación para el planeta y para quienes lo habitamos. Ir con calma nos hace más eficientes, precisos, equilibrados y conscientes, aunque en general seguimos yendo muy rápido. Estamos en Radio Voz, hablemos. Buenas noches.
3: Otra vez, Cristian.
2: Muy buenas. Adelante, Cristian. Te escuchamos, pues. Venga, hablemos.
3: Primero de todo, un abrazo muy afectuoso a Marga por el elogio tan desmesurado que me ha hecho. Elogio terriblemente desmesurado. Y bueno, yendo al tema, recuerdo dos anécdotas.
2: Venga.
3: Una es que estaba en Barcelona, pasaba por un colegio y había una mamá que llevaba un niño de unos 6 o 7 años y lo tironeaba mientras caminaba con el cogido de la mano. Uh-huh. Es decir, iba a una velocidad excesiva. No se acompasaba su velocidad rapidísima con las piernas o la velocidad de su hijo. Y dependeré porque he puesto este ejemplo. También recuerdo una vez que salía de casa en Manresa y el vecino salía con un sándwich y lo empezó a devorar en el ascensor. Y el mismo Carlos Noré explica en su libro Elogio de la Lentitud, lo explica al principio del libro, que acortaba, se dio cuenta de la importancia de ser lento, porque acortaba los cuentos que le explicaba a su hijo cada noche. Y esto, la chica, la señora, la mamá con su hijo, el del sándwich, el cuento, son cosas que se deben hacer lentas. Porque también habla Carlos Honoré en su libro Elogio de la Lentitud de un concepto esencial, el tempo justo. ¿Y qué significa el tempo justo? Lo he hablado un poco con la señora Teresa.
2: Sí.
3: No significa hacerlo todo necesariamente lento. Hacerlo todo a la velocidad adecuada. Es decir, hay cosas que se deben hacer rápido. Tú no puedes estar en los 100 metros lisos en unas olimpiadas y ir lento. Hay cosas que deben hacer lentas.
2: Ya.
3: Y hay cosas que deben hacer lentas. Contarle un cuento al hijo o a la hija por las noches requiere morosidad, demora. Es una cosa que requiere lentitud. Una cocina, una comida no se puede engullir en 5 minutos.
2: Sí.
3: Masticar. Se come, requiere lentitud. Hay la vida familiar, una tertulia, conocer un paisaje, conocer un libro requiere lentitud. Hay cosas en el trabajo que requieren un poco de pausa. Pues eso, cada cosa tiene su velocidad y nosotros vivimos uniformemente acelerado, diría un físico. Vivimos plenamente acelerados. Todo lo hacemos a más velocidad de la velocidad adecuada o justa, quizá de tiempo justo o justa para aquella tarea a la cual deberíamos, la cual estamos a hacer. Y cuando uno se acostumbra a la lentitud, que permite el ocio, la contemplación, esto es muy importante, porque con la prisa no puede gozar del ocio ni de la contemplación, eso te vigoriza. Cuando tú haces cosas que requieren un ritmo lento, porque la naturaleza de las cosas es que las hagas así, eso te vigoriza, eso te hace sentir mejor, te da energía, te sientes mejor. ¿Por qué? Porque uno no puede leer Guerra y Paz en media hora. Uno no puede leer Guerra y Paz en media hora, porque no se entera de nada, es imposible. ¿Por qué? Porque Guerra y Paz es un novelón, no se acuerda de la historia, que requiere un tiempo extendido y lento. O En busca del tiempo perdido de Proust, también es una novela que requiere un mes por lo menos de aventura desmorada. Y bueno, como último decir simplemente que una figura que uno empieza a añorar es, por decirlo un poco simbólicamente, al holgazán o al vagabundo que dormía al raso y que vivía en la holganza más majestuoso. Esto ya sé que es demasiado romántico, pero en este tiempo de gente constantemente con el turbo puesto, con el motor gripado, pues es terrible. Bueno, ya como último decir simplemente que las cosas para toda la vida, el matrimonio, una obra, la vocación artística, hoy en día ya nada, muy pocas cosas son para toda la vida. ¿Por qué? Porque para toda la vida esta expresión requiere una lentitud. Requiere una lentitud. Un mundo, y hemos conformado un mundo ultracapitalista, turbocapitalista, donde todos son fragmentos, instantes, y la paciencia es una desventaja.
2: Ya.
3: Hoy en día ser paciente es una desventaja, estoy convencido. Es un rasgo de carácter que tiene que ser paciente, ser prudente, ser reflexivo, ser lento. No está premiado en el mercado. ¿Tú qué opinas?
2: Yo opino que incluso ahora, por ejemplo, al hilo justo de lo que acabas de comentar, las relaciones interpersonales se plantean con absoluta prisa. No te tomas nada con calma ya, ¿no? Conocer una persona lleva tiempo. Interactuar con una persona, hasta conocerla bien, lleva tiempo. Puede llevar toda la vida, de hecho. Y, sin embargo, como tenemos tanta prisa, ya no nos preocupamos de ahondar, de conocernos, de intimar, de quedar. Si la cosa funciona bien y si no funciona fuera, otra, plaf. Incluso tratamos a las amistades con prisa, tratamos las relaciones con prisa, lo hacemos todo rapidísimamente. No dedicamos el tiempo necesario, muchas veces, o la calma necesaria, a conocer a las otras personas. Esto, evidentemente, también está pasando factura a las relaciones personales.
3: Pues, totalmente de acuerdo. Como conclusión final, atemperémonos, busquemos la velocidad adecuada y hagamos las cosas cuya naturaleza requiere lentitud, no las hagamos velozmente, sino lentamente.
2: Sí.
3: Con la amistad, el amor, contemplar un paisaje, cosa, contemplar una obra de arte, una pintura, leer un libro. Hagamos, por favor, hagamos eso.
2: Pues nada, haremos un poquito, haremos un poco. Gracias por interactuar, Cristian. Bienvenido también, gracias. Pasa buena noche. Muy buenas noches, hasta luego. Seguimos, estamos en Radio Voz. Buenas noches.
4: Hola, Esther, buenas noches. Soy Elena.
2: Muy buenas. ¿Qué tal, Elena?
4: Bien, por aquí.
2: Desde Carballiño.
4: Sí, muy bien. De Carballiño.
2: Pues adelante, te escuchamos.
4: De momento todo va con calma, gracias a Dios.
2: Muy bien, muy bien. Oye, pues fíjate que hoy hablamos de la sociedad de las prisas y de que tendríamos que llevarnos la cosa con más calma. ¿Qué te parece?
4: Pues sí, claro que sí. Pero mira, ¿sí? Yo conocí personas que mucho corrían y nada hacían. Y otras, más calmosas, resolvían. También hay gente que es así, muy nerviosa y no resuelve nada. Y otra, pues es su manera de ser, de hacer las cosas rápido y las hace bien, claro. Hay de todo. Yo, por ejemplo, soy muy nerviosa interiormente. Sin embargo, si me apuras, me trabo y no resuelvo. ¿Sabes? Yo tengo que ir a mi ritmo. Yo a mi ritmo, que parece que voy lenta, resuelvo. Sin embargo, si tú me apuras, yo me trabo y no resuelvo nada. Por eso que somos diferentes todos, ¿sabes?
2: Sí.
4: Somos todos diferentes. Hay gente que llega a un sitio, se pone a gritar, que la tienes que atender, y pues llega a la calle y pasmea. Es que es algo así increíble la gente como es, ¿verdad? Pues hay gente, mi hijo, el mayor, que ya tiene 48 años. Rubén es el primogénito de... Bueno, pues él se casó muy joven y fue para Suiza. Y decía que estaba la gente comiendo en los parques, en tuppers, y que gritaban. Dice, mamá, aquí es horroroso. La gente está comiendo en los parques y se levanta gritando, como quien, que ya me es tarde, que aquello era un estrés horroroso. Y ya hace años, porque ahora ya vive aquí en Carballiño, ya tiene el hijo tiene 20 años y se vinieron para que el niño naciera aquí en España. Y ya me contaba hace 20 años que sucedía eso en otros países, que aquí aún la gente estaba un poquito tranquila, antes que ahora también van gritando. Ay, Dios mío, pues eso es malo para la salud.
2: ¿Por qué correremos tanto? ¿Por qué correremos tanto? ¿Por qué la sociedad correrá tanto?
4: Son nervios, yo creo que son nervios, porque no se explica nada, ¿no? Porque tú, por ejemplo, estar friendo un huevo y quieres que se fría rápido, pero lo quemas. Tienes que darle su tiempo. ¿Entiendes? Pero claro, vamos a una velocidad, será por el nerviosismo que llevamos encima. Porque las cosas tienen su tiempo, tienen su pausa, ¿sabes? No. Pero bueno, yo no te puedo arreglar eso. Cada uno tiene que arreglar su vidita como le vea que le vaya bien, ¿verdad?
2: Yo ahora de eso hablamos. De que a veces hay que frenar un poco. Claro, y tomarnos la vida con calma, ¿no?
4: Sí, yo a veces cuando los niños me eran pequeños, que me volvía loca con tanto trabajo, decía yo, ¿por dónde empiezo? Pues respiraba y decía, pues por aquí. Cuando termine de hacer esto, ya haré lo otro. Y si no lo hago, quedo sin hacer. Tienes que hacer así, cariño, porque si no, ¿qué vas a hacer? ¿Sabes? Si hoy no pudo limpiar el baño, lo limpio mañana. ¿Sabes? Le quitar lo más gordo y ya está. Pero es que... Mi madre, si quieres ir todo al dedo, te mueres. Te mueres en el intento, no. Un poquito de paz, un poquito de calma. Yo creo que hasta es bueno para el físico. Que sé, que una persona nerviosa hasta se pone fea, ¿sabes?
2: Bueno, el hecho de que uno vaya rápido no quiere decir que sea más nervioso. Hay personas que van despacio y que son nerviosas, ¿no? Los nerviosos son otra cosa, aunque pueden estar combinados. Pero sí es verdad que a lo mejor, con respecto a esto que dices, cada persona tendrá, claro, los motivos, ¿no? Tendrá motivos pues para ir despacio, para ir rápido, o a veces incluso para agobiarse. Claro, dependerá, ¿no?, de lo que queramos hacer también. Y habrá que priorizar. Oye, ¿qué es lo que considero importante?, ¿no? Claro, pues habrá personas que quieran hacer todo pues el mismo día y que no quieran dejar nada para mañana. Habrá quienes a lo mejor dejen demasiadas cosas para mañana, que sería otro problema, ¿no? Pero es verdad que a veces hay que decir, oye, pues mira, si no puede ser hoy, pues ya lo haré mañana. No pasa nada. De vez en
4: bueno,
2: cuando...
4: Hay gente que es demasiado, mira. Yo tuve una conocida que era... Me contó eso mi hija. Que fue a comer a la casa de una amiga y había varias personas allí comiendo. Y cuando a la madre de la amiga le pareció que ya habían comido todos, que le dijo, fuera de la mesa que tengo que limpiar.
2: ¡Uh!
4: de verdad.
2: ¿Ah, sí?
4: Y dice,
2: anda.
4: Así le dijo, fuera de la mesa, que yo tengo que fregar esto, ordenar la cocina y tal. Y dijo mi hija, ay, mi mamá, quedé alucinada, porque estás comiendo, que más da fregar a las 3 que a las 4.
2: Uf.
4: Pero, sí, esa señora hacía
2: bueno,
4: eso.
2: Sí, una curiosa manera de ejercer hospitalidad. Qué raro.
4: No, es que era ella así, quería todo hecho al momento, quería tener todo así. Y yo digo, Dios mío.
2: Claro, sí, pero de repente levantar a la gente de la mesa para ponerte a limpiar, claro, dejas a la gente en una situación muy incómoda, claro.
4: Pues eso lo vivió, me lo contó mi hija y no iba a mentir, vamos, porque...
2: No, claro, claro.
4: Pero bueno, hay cosas así.
2: Hay estilos,
4: sí. Hay otras personas que son como tortugas, todo le da igual, si llueve, si llueve, y si no hay ese dicho que dice, vísteme despacito, que tengo mucha prisa.
2: Así es. Así es.
4: Entonces,
2: es verdad.
4: Es así. Claro, cada persona es un mundo. ¿Y cómo dominas tú las actitudes de la gente? Si no es capaz ella de dominarse, no lo vas a hacer tú.
2: Claro. Hombre, ¿sabes? Al hilo de lo que comentas, lo comentábamos antes también, tendríamos que intentar entendernos, ¿no? Y encontrarnos en un punto medio. En el sentido de que, claro, como cada uno y cada una tiene su velocidad, pues a veces pues puedes sentirte molesto o molesta si los demás van a una velocidad diferente, claro, porque tendremos que irnos acoplando en esto de la convivencia. Es el tópico. Aquellos a los que nos gusta ir rápido, tenemos que acostumbrarnos también a la gente que es más lenta. ¿Mm? Pero para todo. Claro, yo estaba pensando, por ejemplo, a veces a los que conducimos, ¿no? Lo que nos fastidia en los conductores que van muy despacio. De hecho, eso puede ser peligroso, ¿no? Sería otro tema. Pero es verdad que a veces, ¿no? Nos damos cuenta de que cada uno tiene sus ritmos y sus velocidades y sus reflejos y sus prisas o su falta de prisa. Y es cierto, fíjate, que ante determinadas circunstancias de la vida no siempre reaccionamos bien, especialmente con la gente que va más despacio. Léase, en la cola del supermercado, ¿a qué fastidia la gente lenta?
4: Sí, a veces si son lentos de más, sí.
2: Claro, y enseguida, claro, decimos, claro, pero la persona dirá, bueno, pues yo voy a mi ritmo, claro, a mi velocidad, estos van demasiado rápido.
4: Eso como claro. Cuando pasan en el paso de peatones, hija, algunas,
2: claro.
4: ¿Cómo
2: nos ponemos de acuerdo? Claro, cada uno va a su ritmo, y hay gente que va más lento, hay gente que va más despacio. Y
4: pero
2: habrá personas...
4: también lo hacen por fastidiar, ¿eh? A veces lo hacen por fastidiar.
2: Puede ser, o a lo mejor es que van más lento.
4: Paso de peatones que van contando habas.
2: Claro,
4: madre de
2: pero fíjate,
4: yo... sin mirar.
2: Sí, sí. Puede ser, fíjate, nos podemos encontrar
4: expresa,
2: con gente que va muy lenta, claro, y tener un problema con esto. Pero los que vamos rápido, por ejemplo, y que tenemos ritmo rápido, en más de una ocasión, a mí me ha ocurrido, hay gente que me dice que voy demasiado rápido y le da la sensación, de hecho me lo dicen, es decir, alguna persona, ¿no?, que te lo dice, oye, qué rápido vas, ve más despacio, frena. Pero frena en el sentido de que hay gente que cree que los que vamos rápido estamos nerviosos. Y creen que nos estamos acelerando. Y dices, no, es que yo habitualmente soy de ritmo rápido. Yo no puedo evitar ser del ritmo que soy. Hay gente que es más lenta, hay gente que es más rápida. Claro, pues tendremos que entender que cada uno tiene su velocidad también.
4: Sí, no, hay gente que es así muy, muy rápida y hace las cosas bien. Pero también la hay, que parece que se mueve a toda velocidad y no resuelve nada.
2: Y realmente no va resolviendo. Claro,
4: hay de todo. Uh-huh. Pero bueno, una persona que es muy activa ya va por delante de las cosas, ¿sabes?
2: Ajá, ajá.
4: ¿Qué te pasa eso, seguramente?
2: Ya.
4: ¿Lo sabes? Uh-huh. Es que cuando escribes 10, ya tienes el 11 puesto.
2: Claro, claro. Es que cada uno tenemos nuestra velocidad, lógicamente. Entonces, claro. Pero a veces te sorprende que te dicen, bueno, pero frena y tal. Digo, no, es que esté acelerada, es que yo voy así, habitualmente.
4: Sí. Yo de joven corría mucho en el coche, de joven, pero ahora no. Ahora me hice más calmosita.
2: Ya, ya. Sí, yo me refería en general, no estoy hablando del coche. El coche hay que ir a la velocidad que corresponde
4: A mí
2: y
4: me adelantan
2: que segura.
4: Camiones. Mira, yo a veces voy a 100, que más de 100 no paso, en la autovía. Por aquí, por estos pueblecitos, a 30 y a 40. Porque no puedes ir a más.
2: No, claro.
4: Pero
2: claro.
4: Por la autovía yo más de 100 ahora no paso. Y me pasan los camiones a mí. Cuando ellos no pueden pasar a esa velocidad y te pasan. Y yo digo, madre mía, estos no tienen miedo a las multas.
2: Nada,
4: pasan a una velocidad.
2: Cada uno y cada una tenemos que ser responsables de la velocidad a la que vamos, no molestar a los demás, evidentemente, no ir a una velocidad suficientemente lenta como para ir molestando.
4: Claro.
2: Pero a partir de ahí, oye,
4: a veces
2: con la prudencia necesaria.
4: Yo pienso que a veces van tan estresados que ni siquiera saben lo que le van pisando, pienso.
2: No, y a veces, desafortunadamente, sería otro tema, tienen que ir rápido, me temo, tienen prisa. ¿Me entendéis, eh? No estamos diciendo hay que seguir la normativa vigente, pero sí es cierto que hay mucha presión también con esto de la prisa. Y aquellos que trabajan repartiendo y aquellos que trabajan en transporte y todo esto, ¿verdad? Están sujetos también a calendarios que a veces son apretados, ¿eh? Es complicado, es complicado.
4: Anda, y bueno, con el móvil, conducen con el móvil a todas horas. Yo digo, ya, mi madre, yo si conduzco con el móvil me mato. No, ya, yo no puedo atender al móvil y al coche, aparte que no se debe. Pero, claro, cada persona depende de lo que esté viviendo, yo qué sé. Yo ya te digo, yo de joven le pisaba y ni de cuenta me daba, porque tenía que ir de Carballiño a Orense a llevar el pan a las tiendas. Y, y me llamaban a lo mejor, te están esperando por esto. Y en un mes de aquellas me metieron dos multas y casi me quitan el carnet.
2: Fíjate.
4: Ya, y yo dije, no puedo, tengo que levantar el pie. Un día me dijo un guardia civil, oye, delgada eres, pero que te pesa el pie de carajo.
2: Ya.
4: Y yo me tengo el pie muy pesado.
2: En fin.
4: Bueno, corazón, ya te dejo para que sigas.
2: Pues adelante, seguimos hablando. Gracias por contarnos esto, Elena. Pasa buena noche.
4: Hola, graciña.
2: Gracias, un besiño. Buena noche, hasta ahora. Hasta luego, guiño. Sigamos sumando ideas. Estamos en Radio Voz. Cuéntanos. Buenas noches. Teníamos una llamada al 981-1344-33, que no sé si se ha despistado o se ha ido. Bueno, ve contándonos, llámanos y cuéntanos. Sí, ahora pasamos la llamada, vamos allá. Buenas noches.
5: Hola, buenas noches.
2: Ahora sí. ¿Qué tal? Muy buenas.
5: ¿Qué tal?
2: Muy bien, muy bien. ¿Con quién hablamos? ¿Qué tal?
5: Soy Ian, te llamo desde Santiago de Compostela.
2: Pues encantada, encantada. Ya. Ian, ¿qué tal? ¿Cómo estás?
5: Un placer escucharte, a veces... encuentro por casualidad tu emisora en la radio y
2: gracias.
5: Me gusta escuchar el programa y esta noche me ha llamado la atención el contenido de lo que estás tratando en él, porque es muy interesante y sin embargo veo que no predicas, como dicen en España, con el ejemplo.
2: Ajá.
5: Porque veo que hablas de ir despacio y, sin embargo, eres una persona que vocaliza y habla muy deprisa. Y eso no creo que sea malo, pero a veces da la impresión de que las personas que, como tú dices, van muy rápido, creo que se pierden cosas de la vida. Tú, que eres una buena comunicadora, sin embargo, por hablar a veces igual demasiado deprisa, puedes perder eficacia en el mensaje que trasladas a las que escuchan la radio.
2: Ajá.
5: Y eso es algo que es una pena, porque a mí, para practicar mi español, me gusta escucharte. Pero, sin embargo, a veces no soy capaz de agarrar todo lo que tú dices tan rápido. Y creo que, en general, cuando las personas hablan, avanzan, caminan, leen o comen muy deprisa, se pierden parte de las cosas buenas que tiene la actividad que hacen en sí misma. Ajá. Si tú conduces, si tú... vas caminando por la naturaleza muy deprisa, no podrás ver el entorno. Si tú conduces a mucha velocidad, no puedes ver el paisaje. Si tú hablas muy deprisa, no vas a terminar de escuchar lo que dice la persona que tienes delante. Entonces, en tu caso es como una especie de... Por favor, no lo interpretes como una agresividad, como... Es una crítica en positivo que yo veo en ti y que creo que sería positivo que tú modificases para hacer más efectivo tu mensaje. Porque a veces lo que dices es muy interesante. Ajá. O los temas que describes en tu programa. Pero, sin embargo, por esa actitud de ir tan rápido, ser tan nerviosa hablando...
2: Claro, lo que pasa es que necesitamos, Ian, quizás, hacer un pequeño matiz, bueno, dos o tres matices, a esto que nos estás comentando. Claro, porque estás hablando con una locutora de radio, es decir, con alguien que trabaja, bueno, de hecho llevo aproximadamente 40 años haciendo este trabajo. Y, de hecho, supongo que si puedo desempeñar durante 40 años un trabajo de locución, algo estaremos haciendo bien o algo no estaremos haciendo tan mal. Quiero hacer un matiz en ese sentido, porque esto es muy personal y es muy opinable, aunque agradezco tu comentario. Verás, opinión profesional, es decir, de logopeda, foniatra y personas con las que he tenido la suerte de trabajar. He hecho cursos de locución y esto lo he trabajado bastante. Al parecer, cada uno de nosotros y nosotras habla a la velocidad que su cerebro elabora frases. Cada persona tiene un ritmo de elaboración de frases que tiene que ver efectivamente pues, con la manera en la que funciona su cerebro. Ni mejor ni peor. Cada uno tenemos nuestro ritmo y nuestra velocidad.
5: Pero en igual no estoy del todo de acuerdo.
2: Pero Ian, te estoy hablando, si me permites, de una opinión profesional. Esto no lo digo yo. Esto me lo han explicado personas que trabajan con personas que hablan. Es decir, desde la logopedia, desde la foniatría, etcétera. Otra cosa es que uno o una aprendamos a vocalizar, aprendamos a respirar correctamente. Pero hay algo en lo que no puedo darte la razón porque no es cierto. Las personas que hablamos rápido no somos personas necesariamente nerviosas. Una persona nerviosa es otra cosa.
5: No,
2: cada persona tiene su ritmo.
5: Yo he dicho
2: has dicho hace un rato.
5: Nerviosismo.
2: Claro, pero no todo el mundo opina eso.
5: No,
2: depende.
5: No sé. No
2: depende.
5: Sé,
2: a mí me resultaría, dices, ya te digo, me resultaría paradójico que pudiéramos transmitir nervios desde este lado, quiero decir, cuando trabajamos profesionalmente en esto y bueno, pues nos dedicamos a esto y en principio nos ha ido bien. Pero bueno, son perspectivas. Pero, ¿sabes? Me temo que si yo te pidiera que hablaras a otra velocidad, tampoco podrías hacerlo. Es que esto funciona
5: no,
2: de otra manera.
5: Por eso me llama la atención lo que dices, que dices que la terapeuta te ha dicho que cada persona
2: habla... Sí, esto está hablado con personas profesionales.
5: Exacto, y ellos dicen que cada persona elabora una velocidad de pensamiento y habla en función de esa velocidad en la que piensa.
2: Claro.
5: Yo soy irlandés y te prometo que cuando hablo en inglés hablo bastante más rápido que cuando hablo en español, porque obviamente mi español no es tan fluido como mi inglés.
2: Claro, tampoco mi inglés es tan fluido como mi español, con lo cual es normal.
5: Hablarás más despacio en inglés.
2: Hablo un poco más despacio en inglés, sí.
5: Lo que quiero decir es que estas cosas que estamos hablando... Yo tengo la impresión, y no soy profesional de estas cosas, pero creo que cuando hacemos las cosas deprisa, pierden efectividad. No solo me refiero ya a hablar, sino a hacer las cosas demasiado rápido. No creo que sea bueno. No creo, en general. Y por supuesto, sé que estoy delante de una profesional muy profesional, pero yo te doy el punto de vista de quien te escucha, que no es profesional, pero recibe tu mensaje y a veces, obviamente, mi punto de vista es limitado, porque yo también soy un extranjero hablando en español.
2: Por ejemplo.
5: Entonces, tal vez la percepción que tengan otros oyentes de ti sea más fluida que la que me llega a mí y no puedo... agarrar a veces todos los mensajes que tú dices por la velocidad que desempeñas al hablar. Tal vez esté la barrera idiomática, es a lo que me refiero.
2: Probablemente. Pero de todas formas, hablábamos hace un momento, Ian, efectivamente de que percibamos a los demás con un poco más de cariño. Es decir, el cariño puede ir implícito, ¿no?, en todo lo que digamos y hagamos. Cada uno de nosotros tiene derecho, además, a tener su ritmo. Hoy, cuando hablamos de la prisa o hablamos de la calma, hablamos de una percepción, ¿no? Y es verdad, estamos en la sociedad de la prisa y estamos en la sociedad que va acelerada, ¿no? Pero, bueno, hay personas que lo perciben de una forma y de otra. No todos tenemos la misma edad, la misma salud, el mismo ritmo, la misma forma de enfocar las cosas. Y para algunas personas, ir rápido es normal y puede ser incluso hasta saludable. La pregunta es cuándo empieza a ir mal y cuándo buscar soluciones, cuándo parar, cuándo darnos cuenta de que hay que ir un poco más despacio.
5: Creo que consigo entender lo que me quieres decir, pero lo que quiero decir es que a veces ir rápido puede ser respetuoso con otras personas que van más despacio.
2: Y al revés, a veces ir demasiado despacio también puede serlo, depende, es una cuestión de percepción, claro.
5: Pero es que la mayoría de la gente que va más lento que nosotros suele ser por algún tipo de o problema, falta de reflejo, o porque desempeñan más despacio y es el que más rápido...
2: Or maybe it's a question of laziness.
5: Ay, Dios mío, no.
2: También.
5: I don't think so, definitely not.
2: Puede ser. It depends.
5: Podría ser por vagancia. Puede ser por vagancia, tal vez.
2: Pereza.
5: Pero creo que es un número muy limitado de casos.
2: Bueno, en fin, depende, es una cuestión de percepción. La idea es sumar ideas, Ian, y es muy divertido que podamos sumar ideas y que podamos interactuar. Se agradece.
5: Desde luego que sí. Desde luego que
2: se agradece.
5: Me alegra de haberte escuchado y de haber venido en tu programa.
2: Igualmente. Y tu español es buenísimo. Tu español es estupendo, por cierto.
5: Mi esposa nos dice lo mismo. Dice que después de 28 años de matrimonio tendría que hablar perfecto. Y aún todavía sigo hablando como si fuera un...
2: No, en absoluto. Tener acento... Para nada. Tener acento es perfectamente lícito, es perfectamente legal. Y tu español es fenomenal.
5: A veces me hace ir un poco más despacio y esos problemas de entendimiento, pero te agradezco el cumplido.
2: Poco a poco, no es un cumplido, es una realidad. Sinceramente, estamos pensando, seguro, quienes están escuchando lo mismo. Hablas un español fenomenal. Así que nada, la idea es comunicarse y entenderse. En ello estamos. Muchas gracias.
5: Desde luego.
2: Muchas gracias.
5: Y la risa que has echado también es parte de la comunicación.
2: Claro que sí. Eres muy amable. Bienvenido, al programa. Encantada. Pasa buena noche.
5: Un saludo a ti a tus oyentes.
2: Igualmente, gracias. Muy buena noche. Gracias. Hasta la próxima. Chao. Buena noche. Hasta luego. Estamos en Radio Voz. Buenas noches.
6: Hola, ¿qué tal?
2: Muy buenas, ¿qué tal? ¿Cómo estamos?
6: Soy Mari de Santiago. Bien, gracias.
2: Mari de Santiago.
6: ¿Qué tal?
2: Pues bien, bien, pero a la espera de que os animéis a hablarnos de este asunto tan cotidiano.
6: Sí, ya.
2: A y tan interesante. Cuéntanos.
6: Sí, siempre me gustó mucho el speed, pero no la droga, vamos, la velocidad.
2: Sí.
6: Tú me entiendes. Y
2: sí,
6: claro,
2: sí.
6: Pues el otro día, mira, soy tan rápida que el otro día fui a un supermercado. Y claro, la tarjeta no me iba, iba muy lento en la cofre, ¿no? Y me dice, el chico era súper joven, el cajero, y me dice, pero vamos a ver, las prisas, señora, no son buenas. Ya ve lo que pasa, que no sé qué, que se está muriendo la gente, todos vamos a ir para el mismo sitio. Y yo me quedé muerta, dije yo, mami, pero este
2: un chaval joven, hablando de que la gente se muere y... Oh, caramba, uf.
6: Sí, por lo de Venezuela debía de ser. Porque en ese supermercado hay gente que son venezolanos, me supongo que sería por eso. Pero yo no sabía dónde meterme. Y dije yo para mí, pero este chico tan joven no puede estar pensando ya en esas cosas. Me quedé, porque no debía de tener ni 20 años.
2: Vaya, te digo, qué curioso. Sí, posiblemente porque fue una conversación curioso, que había mantenido. Puede ser, sí.
6: Sí, puede ser porque yo le dije, pues yo soy mayor. Y a mí me gusta la rapidez. Claro, ¿qué pasa? Que yo siempre he sido muy acelerada, porque soy una persona de pequeña ya era muy traviesa, muy vital. Me parecía que nunca tenía tiempo para leer todo lo que quería leer, que no tenía tiempo para escuchar la música que quería escuchar. Siempre me faltaba tiempo. Entonces, claro, eso me creaba bastante estrés. Y yo creo que eso también fue lo que me provocó mi enfermedad, claro. Y el tiroides provoca muchísimo cansancio. Entonces, claro, el slow, la lentitud, no te queda más remedio que cambiar. Cambiar de actitud. Pero es bastante complicado. Es como el tema de delegar. Si tú estás habituado a hacer cosas y luego otro te las hace, pues te resulta muy, muy tremendamente complicado para una persona, sobre todo, que es muy vital. Lo que pasa es que, claro, cuando estás tan cansado no tienes más remedio que descansar, porque es que ya el cuerpo no te da más de sí. Pero yo soy tan eso que yo hasta los jóvenes, y digo yo, pero si esta gente parecen jóvenes viejunos, porque es que a veces es que hasta me quedo alarmada de no sé, parece que les falta vitalidad. Tú dices que vivimos en un mundo de prisa, sí, puede ser.
2: Sí, sí.
6: Pero yo veo que también hay gente que se lo toma todo con mucho pasotismo, como con indiferencia, como...
2: Sí.
6: No sé, yo creo que la gente está... Sí, sí, vivimos en una sociedad muy deprisa, pero la gente está como que si perezosa, como que si te lo voy a hacer otro y tú no lo haces. No sé, yo no comprendo ese tipo de personas. No, ya te digo, yo no he tenido más remedio que relajarme por narices, por tema de enfermedad y el estrés. Mucho estrés no es bueno, claro, de hecho el cáncer viene mucho por el estrés también.
2: Ya.
6: Pero vamos, pero yo, ese pasotismo, esa indiferencia, esa dejadez, desidia, yo no lo comprendo, porque es que a mí, no sé, parece que me como una chispa, como que me falta algo, que tengo que hacer cosas, ¿entiendes? Que,
2: sí, sí.
6: O sea, tengo inquietudes. Yo soy mayor, y cuanto más mayor voy, aunque el cuerpo no me acompañe, la mente, quiero hacer cosas, o sea, sopas de letras, crucigramas, no sé, conversar con la gente.
2: Sí.
6: No sé, siempre me exprimo la cabeza para sacar algo más de... Inquieto, soy inquieta. Tengo una naturaleza inquieta.
2: Ya.
6: Entonces, claro, me gusta aprender de todo.

0: inglés. Uh-huh. Yo soy mayor y cuanto más mayor voy, aunque el cuerpo no me acompaña, la mente, quiero hacer cosas, o sea, sopas de letras, crucigramas, no sé, conversar con la gente.
1: Sí.
0: No sé, siempre me exprimo la cabeza para sacar algo más de inquieto. Soy inquieta, tengo una naturaleza inquieta.
1: Yeah.
0: Entonces, claro, me gusta aprender de todo. Estoy siempre aprendiendo. O sea, a mí lo que me gusta es aprender. Aprender de cualquier cosa, hasta de lo más simple. Porque claro, no te acostarás sin saber una cosa más. Y está la vieja muriendo y está aprendiendo. Y es así. Pero bueno, ya te digo, sí, vivimos en una sociedad de mucha prisa, pero también de mucha dejadez. O sea, es de prisa, sí, porque la gente quiere hacer multitud de cosas, y evidentemente sí, pero yo también creo que la juventud está muy pasota, muy pasota. Porque les veo que se sientan en el parque y se ponen con las bebidas y está, y pasan, no sé, no se les da por estudiar, ¿no? No sé, hay de todo, hombre, hay gente también, hay gente joven también muy, muy eso, no se puede generalizar.
1: Yeah.
0: Pero hay las dos vertientes. Por un lado, hay mucha prisa, pero también hay gente que se deja mucho.
1: A lo mejor, fíjate, estaba pensando yo que a lo mejor parte del tema no tiene que ver tanto con la prisa, entendida como prisa, como a lo mejor con la cantidad de cosas que tenemos que hacer en poco tiempo, ¿no? Es decir,
0: también,
1: que me he metido en un berenjenal de montón de historias, entonces no me queda otra que ir a toda velocidad, porque claro, intento hacerlo todo en ese tiempo, ¿no?
0: Claro.
1: Y esto contrastaría, efectivamente, con la evidente desgana de mucha gente también. Y tú citas especialmente a la gente joven. Pues es verdad, hay gente joven muy desganada, pero tremendamente desganada. Ojo, nadie está haciendo un juicio de valor, ¿eh? Estamos hablando,
0: desganada,
1: efectivamente,
0: de
1: lo que se ve desmotivado, desganado, con pocas ganas, desganado. Y es verdad que pues hay personas, a partir de cierta edad, que tienen bastante más ritmo vital, ¿no? Y que van bastante más rápido y hacen muchas cosas y se meten un montón de actividades. Esto es muy personal, cuidado. También es verdad esto, que fíjate que a veces, cuando hablamos de las personas que van o vamos rápido, da la sensación de que las estamos encasillando a todas, pues en el nerviosismo, o en la ansiedad, o en un montón de historias,
0: sí,
1: que no necesariamente.
0: Claro, claro. Eso es
1: cada
0: lo que
1: persona tiene
0: a mí, que
1: su velocidad.
0: Te dicen, ay, es nerviosa, es nerviosa.
1: Pues no.
0: Bueno, pero
1: algunos somos extraordinariamente templados, pero vamos rápido. Somos de velocidad, pero claro, depende. Esto es personal.
0: Claro, es muy personal.
1: Otra cosa es que haya que correr y que estemos en la sociedad que no para, ¿no? Y que no sabes muy bien hacia dónde vas, que vas a toda velocidad.
0: También hay gente que los nervios la paralizan, la bloquean,
1: cierto.
0: Y otras que te dan para actuar, o sea. Pues, los nervios son muy diferentes en una persona que en otra.
1: Claro.
0: Son muy diferentes. Hay gente que se bloquea y gente que actúa. Los nervios también pueden ser buenos.
1: Oye, ¿y cómo se encaja, Mari, por ejemplo, que una enfermedad te obligue a parar?
0: Mal, muy mal. Fatal, fatal. Tienes que, no sé, como ponerte en reinicio. O sea, tienes que cambiar muchísimas cosas de tu mentalidad. Con el tiempo se consigue. Yo ahora lo estoy consiguiendo. Pero me cuesta mucho trabajo. Ya te digo, porque claro, físicamente ya estás frenado, porque claro, los tratamientos, pastillas, eso ya te...
1: Ya.
0: Pues, estás como más inhibido, más eso, más relajado y eso, pero bueno, se lleva mal, porque para las personas vitales, yo me considero una persona muy vital y necesito hacer cosas.
1: Ya.
0: Sobre todo intelectualmente, pensar, mi mente siempre está pensando algo que hacer. O ir a, no sé, a hablar con una persona que me enseñe algo, no sé, sí. Pero soy inquieta.
1: Ya.
0: Y es lo que hay. Pero bueno, sí, se lleva mal, se lleva bastante mal tener que llevar un ritmo más lento. Pero no queda de otra. Bueno, también tiene su lado positivo. Para la salud es mejor ir un poquito más lento. Está claro. Pero bueno, es como todo, todo tiene su lado positivo y su lado negativo.
1: Claro, habrá que pensar, efectivamente, si es fácil o difícil adaptarse, ¿no? Podemos adaptarnos. Algunos que hemos ido muy rápido, pero bueno, porque también cada uno tiene su energía, ¿no? Y sus historias, y estábamos cómodos yendo rápido. Te das cuenta de que cuando efectivamente, también fue un caso

0: parecido, ¿no? Pues una enfermedad te obliga a parar, te obliga a frenar. Y te das cuenta de que puedes hacer un montón de cosas yendo más despacio también. Es decir, el hecho de que vayas más despacio no quiere decir que no hagas
1: otro tipo de cosas.
0: Otro tipo de claro, cosas, sí. O te organizas de otra manera, o a veces dices, caramba, yo iba a toda velocidad y sin embargo puedo hacer el mismo trabajo yendo más despacio. Es una perspectiva, ¿no? A lo mejor es cuestión de reenfocar
1: o de reorganizar,
0: ¿no? Organizarte de otra manera. Y dices tú, oye, pues puedo ser tremendamente productiva y aprovechar bien el tiempo sin necesidad de ir tan rápido. Y en algunas ocasiones, pues efectivamente aprovechas y frenas, ¿no? Y dices, oye, pues mira, me lo tomo con calma. O, pues si iba a hacer tres, hago dos. Y efectivamente, y mañana otra.
1: ¿Cuánta razón tienes? Sí.
0: Por ejemplo. Pero bueno, cada uno tendrá su ritmo. Y también es verdad, lo comentábamos antes con la psicóloga, que habrá gente, Mari, que no pueda parar, ¿no? Hay momentos en la vida los que a lo mejor tienes un montón de historias, de responsabilidades, de cosas que te han venido
1: hijos,
0: a la mano.
1: Claro. Hijos, trabajo y cosas así.
0: Estoy pensando en las personas cuidadoras, por ejemplo, o en la gente que
1: también
0: tiene hijos, pues en edades, efectivamente, de crecimiento, de pedir atención, de demandar también.
1: Que cuidar,
0: por ejemplo,
1: cosas de esas, sí, sí, que
0: por ejemplo,
1: sí.
0: O gente que se está moviendo aquí para allá, estoy pensando en gente concreta a la que conozco, pues que a lo mejor está trabajando en dos o tres sitios, ¿verdad? ¿Cuántas personas están trabajando de aquí para allá, de allá para aquí?
1: Porque no les llega el sueldo.
0: No les llega, y entonces, y organizan en tres sitios diferentes,
1: sí,
0: y se pasan
1: grave,
0: el día.
1: Eso ya es grave, es grave.
0: Corriendo.
1: Esa gente no tiene
0: de aquí para allá, de allá para aquí, de allí para allá, de allá para aquí. No queda otra.
1: Son temas muy peliagudos porque eso ya...
0: Claro,
1: eso ya es grave. Sí, muy grave, muy grave.
0: Pues de esto hablamos. A ver si efectivamente animamos a la audiencia, porque hoy la audiencia está así como demasiado lenta.
1: Bueno, ya sabes, hay días.
0: Hay días y hay noches. Hay noches que están tontas. Así que nada, os animamos, que hay mucho que contar, como nos ha contado Mari en esta llamada. Gracias por estar con nosotros. Buenas noches, un besiño.
1: Chao.
0: Cuídate. Gracias, buenas noches. Hasta luego. Hasta luego. Además, el tiempo fluye mucho mejor cuando te animas a marcar el 981-1344-33. Resulta muy interesante y muy refrescante escuchar voces, escuchar ideas y plantearnos también respuestas a las preguntas que se nos van ocurriendo. Venga, el teléfono hoy necesita acción. Llama, cuéntanos qué te parece. Bueno, decía el doctor en medicina y psicoterapeuta Luis Ferrer y Valsebre que vivimos en una era de taquicardia institucionalizada, que hemos convertido el segundero en una fusta y la existencia en un sprint hacia ninguna parte, convencidos de que la velocidad es un sinónimo de progreso. Bueno, y es verdad, estamos en el tiempo del reparto a domicilio súper rápido, del comprarlo todo rápido, del querer tenerlo todo rápido, del enfadarnos si el ordenador va un poco más lento. Cuando hablamos del tema de la sociedad de la prisa, hablamos también de nuestra relación con el tiempo. Y es verdad, como efectivamente el ordenador va un poco más despacio de lo habitual, hay mucha gente que empieza a perder pelo ya, empieza a escopetarse. Y si efectivamente, aparentemente, pues tienes que esperar un ratito más en esa llamada de teléfono que has hecho a alguna parte, o si te están haciendo esperar en algún sitio para la caja del supermercado, es uno de esos lugares así como sintomáticos, ¿no? Hay personas que lo llevan fatal cuando la persona que está en el carrito delante está metiendo las cosas en las bolsas. Y dices tú, no puedo ir más rápido. Y hay gente que está mirando continuamente a la caja de la izquierda, a la caja de la derecha, a ver cuál va más rápido. Estamos hablando de que la diferencia entre una caja y otra puede ser ¿cuánto? ¿30 segundos? ¿Un minuto? ¿Cuánto más? No tanto tiempo. Y sin embargo, como que bulles, ¿no? Como que necesitas ir así de rápido. Bueno, echamos de menos voces, ¿eh? Y sabemos que estás despierto, que estás despierta. Nos gustaría escucharte y compartir también tu experiencia en este sentido. ¿Qué hacemos con la sociedad de la prisa? ¿Te ha ocurrido esto? ¿Nos puedes contar la experiencia? ¿Qué has tenido que parar? ¿Has tenido que parar por alguna cuestión, por alguna eventualidad, algo que ha ocurrido? Puede ser un problema de salud, puede ser alguna circunstancia personal, familiar, laboral, que te han obligado a parar. Bueno, ¿cómo se hace? ¿Cómo se lleva? ¿Qué se aprende cuando vamos un poco más despacio? ¿Qué ocurre cuando vamos demasiado deprisa? ¿Qué ocurre cuando no paramos? ¿Cuáles son los efectos secundarios de la sociedad de la prisa? Nos gustaría escucharte y nos gustaría, seguro, al resto de la audiencia también le gustaría escuchar también tu opinión en este sentido. Nos dice María Jesús, vía mensaje en Facebook, si tenemos mucha prisa, menos para trabajar. A cualquier establecimiento que vas, casi le tienes que pedir, por favor, que te atiendan. De los funcionarios, mejor no hablar. Las prisas serán para no perder el tren o el avión, nos dice también María Jesús. una interesante idea también. Vivimos en la sociedad de la prisa, pero es verdad que hay lugares en los que parece que no hay prisa, en los que te atienden muy despacio. Bueno, ¿por qué ellos van despacio? Porque tú vas rápido, porque a lo mejor tú vas a la velocidad correcta y los demás van demasiado despacio. Bueno, pues preguntas que también podemos ir sumando a lo que nos vayáis contando a sí mismo. Venga, anímate a marcar el 981-1344-33. Hoy vamos a cuentagotas y la verdad es que tenemos muchas cosas de qué hablar y mucho que contarnos, pero sí que nos lo estamos tomando con extraordinaria calma. ¿Será por eso? Porque hablamos de la sociedad de la prisa y habéis decidido frenar. Lo que pasa es que una cosa es frenar y otra cosa es frenar en seco también y que nos quedemos así en silencio continuado. Bueno, nos iremos animando. Oye, si lo preferís, si creéis que nos podemos entretener mucho más, ¿queréis que hablemos de política? ¿Queréis que hablemos de corrupción? ¿Queréis que hablemos de alguno de los casos que están ahora mismo sobre la mesa? ¿Queréis que hablemos de lo que está ocurriendo también al otro lado del Atlántico, pendientes de lo que pueda ocurrir también en Venezuela, etcétera, etcétera? Bueno, es una forma de preguntaros si no tenemos suficientes argumentos para tener una charla diferente, para tener una conversación distinta esta noche. Esto es Radio Voz, cuéntanos. Buenas noches.
2: Hola.
0: Muy buenas, ¿qué tal?
2: Bueno, dices, si nos empotramos en un sitio, yo por ejemplo me empotré hoy contra una columna con mi coche.
0: Fíjate. ¡Ay, caramba!
2: Parada en seco.
0: ¿Con quién hablamos? ¿Cómo te llamas?
2: Soy María, de Bayona.
0: María, desde Bayona.
2: Sí.
0: ¿Qué ocurrió? ¿Qué pasó?
2: Nada, en absoluto. Pues decidí frenar y dije, vamos a parar un poco, porque esta vida es tan agitada que no podemos seguir. Uh-huh. Es una broma, pero es cierto. Aunque quieras decir que vas a llevar una vida lenta, es dificilísimo. Vamos a decirlo en plan tonto.
0: Venga.
2: Sales para el autobús y corre, corre, corre, porque no coges el autobús y tienes que ir corriendo, porque si lo pierdes, menudo lío. Luego llegas al trabajo y corriendo para allí. Vuelta a coger el autobús, vuelta a la casa, vuelta así. Eso ya es una vida estresada. Sin uh-huh. ser un ejecutivo ni nada, simplemente un ama de casa o una trabajadora normal.
0: Sí, sí.
2: Y luego ya no digamos cuando llegas a mayor y te jubilas, y que si tienes que ir con el inserso, que si te vas a la Costa del Sol, que si vienes allí, llegas agotado, llegas con un estrés horrible uh-huh. y que tienes que descansar en tu casa.
0: Ya.
2: Sí, nos hemos tomado la vida un poco. Pero yo creo que sí, que hay que parar un pelín, pero no puedes hacerlo, creo, hasta el momento que te jubilas. Y aún así, estando jubilado, que si que tienes que hacer algo o estudiar uh-huh. un idioma nuevo o hacer un crucigrama o ir a hacer gimnasia. Es decir, el caso es no parar. El caso sí. es no parar. Uh-huh. Bueno, y como decía el joven o no tan joven, no sé cómo era uh-huh. que le oía al principio el irlandés,
0: sí.
2: sí que corre la lengua, sí que se habla rápido, pero eso es en función del cerebro también, porque si tu cerebro no fuese rápido, la lengua no era rápida, ¿eh?
0: Uh-huh.
2: Eso es un don, no es un defecto.
0: No, es una característica, sí. como tantas otras. Uh-huh.
2: Sí, pero yo lo encuentro pues como un privilegio. No todo el mundo puede tener esa capacidad para expresar lo que siente ni lo que piensa en poco tiempo. Uh-huh. Y que se entienda. Y que
0: también se entrena. Es como todo, es como otras cuestiones. Es cuestión de entrenarlo también. ¿Mm? Pero bueno, también no nos queda otra también que entrenarnos, a lo mejor, eso, para intentar llegar a todo, ¿no? Al hilo de lo que comentas, porque si no queda otra que ir corriendo, si no queda otra que ir a estas velocidades, también tendremos que ir entrenándonos, ¿no? Para intentar hacerlo bien.
2: Sí, sí. Yo, por ejemplo, yo te oigo muchas veces que tú en tu jardín lo pasas uh-huh. muy bien,
0: sí.
2: y esos momentos son de serenidad en tu jardín y de, sí. de relax. ¿Sí?
0: Sí. Uh-huh.
2: Para mí así no, es. Al contrario, yo tengo que estresarme porque tienes que coger el cortacésped y ir corriendo detrás de la máquina como una loca, luego uh-huh. recogiendo por allí. O sea que cada uno es diferente.
0: Claro.
2: Y,
0: claro.
2: y toma la vida con más calma o con menos según.
0: Uh-huh.
2: Y como dices tú, hoy parece que todo el mundo se lo ha tomado con calma porque nadie se
0: pues
2: anima
0: sí.
2: a llamar.
0: No, os estáis animando menos de lo que nos animamos habitualmente. Y eso que es un tema absolutamente global. Quiero decir, todos, todas podemos hablar de esto, de cómo vamos de rápido y de qué hacer para frenar, porque me temo que es una experiencia general, ¿no? Sabemos que vamos muy rápido y a veces eso nos pasa factura y tenemos que intentar frenar. Y hoy nos preguntamos esto, ¿cómo podemos hacer para ir un poquito más despacio? Es decir, para que la prisa no nos pase factura.
2: Ya, puede ser que al proponer ese tema, los oyentes de repente han pensado y estarán meditando si su vida es con mucha prisa y si tienen que detenerse un poco.
0: Claro, claro. Pues a lo que les invitamos es a que compartan efectivamente esa reflexión que puedan hacer.
2: Pues
0: esa es la idea.
2: Lógico, lo mejor
0: claro
2: ahora
0: sí.
2: Pues ya lo
0: que
2: tienen
0: lo
2: pensado y ya, lo tienen meditado.
0: Esperamos
2: pues yo,
0: que sí.
2: Pues así, que bueno. Se anime a alguien para intercambiar ideas. Y siempre aprendemos algo si alguien nos dice cómo podemos relajarnos cuando no tenemos oportunidad física y real. Cuando
0: Exacto.
2: realmente tienes que ir
0: Exacto.
2: corriendo detrás de la vida porque no llegas a tiempo a nada, y alguien que te diga, no, pues mira, puedes hacer así o así, o piensa de otra manera o alguna cosa así. Bueno.
0: Esa es la idea. Pues oye, pues la idea, y además nos preguntábamos esto, ¿qué podemos aportar de nuestra experiencia? Porque a veces, a lo mejor esas soluciones, María, no son muy complicadas. Quiero decir, no requieren de mucha técnica. A veces, sencillamente, lo hemos dicho más veces, ¿no? Es aprender a decir no, por ejemplo. No
2: sí.
0: a ciertas cosas que, claro, sobrepasan ya nuestra agenda. Pero, claro, a veces es difícil.
2: Pero es que a veces...
0: No decir no, claro.
2: A veces nos da la impresión de que tenemos que apuntarnos a muchas cosas. Porque quieres ir a aprender inglés, quieres ir a aprender bordado, quieres ir
0: claro.
2: a aprender a tocar un instrumento. Y cuando te das cuenta, tienes una agenda casi como cuando eras un trabajador que tenías que ir obligatoriamente en
0: sí,
2: tus ocho
0: sí.
2: horas a tu trabajo.
0: Uh-huh.
2: Y yo creo que nadie es capaz de tomárselo con calma. Uh-huh. Ir por un paseo, por un sitio bonito o... Bueno, aquí en Vigo hay muchos sitios donde puedes ir a pasear tranquilamente.
0: Pues sí,
2: y en Bayona
0: pues sí.
2: todavía más.
0: Sí,
2: entonces,
0: sí.
2: bueno, pues que se anime la gente a aportarnos...
0: Adelante.
2: ...su manera de pensar para ver qué podemos hacer para echar la
0: Adelante.
2: Frenada en nuestra vida.
0: Pues venga, oye, y reconcíliate con tu jardín, ¿eh? Que las tareas de jardín, a veces cuando toca desbrozar, ves lo que te queda ahí a lo largo... pero también te lo puedes tomar con cierta calma, ¿eh? Es
2: bueno,
0: decir,
2: yo me lo tomo
0: también...
2: con cierta calma, pero
0: claro.
2: puedo decir, yo que soy un ser humano, que somos casi depredadores y tal, pero llega un bichejo de esos canijos que no lo ves y te destrozan todo lo que has hecho.
0: Eso es otro tema, ya.
2: Y
0: ya.
2: que no quieres echar productos químicos porque
0: claro.
2: no puede ser que es un desastre y andas
0: ya.
2: a lavar con jaboncito, entonces te viene un estrés. Y ya viene la
0: ya.
2: rapidez a ver cómo solucionas
0: ya, ya.
2: el problema y cómo todo es.
0: Ya.
2: Bueno,
0: nos entendemos.
2: Y además, pues
0: claro.
2: la que no tenga un pedacito de jardín que puede ser 4 metros, pues puedes tener 3 tiestos en una terraza y
0: sí.
2: eso te relaja de una manera muy...
0: Relaja muchísimo.
2: Muy
0: muchísimo. Y mientras le prestas atención a eso, no estás pensando en otras cosas y te puedes
2: pues sí,
0: efectivamente
2: pues sí.
0: tranquilizar. A mí me sirve de eso, ¿eh? Una de las razones por las que disfruto mucho con esto, efectivamente, es porque para mí significa no pensar. Es sencillamente un trabajo físico, un trabajo manual, y no pienso.
2: Sí, sí.
0: Y de paso estás respirando, estás escuchando los pajaritos, estás, claro, es otra dinámica. Y para mí, por ejemplo, es un desrespiro, porque este trabajo implica pensar. Lógicamente tienes que estar alerta, tienes que estar pendiente,
2: sí.
0: tienes que tener atención. Y para mí el hecho de no pensar ya es un descanso, ya es un respiro.

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1: por ejemplo.
2: Por supuesto que sí.
1: Entonces, no. Claro, lo que necesitemos, lo que vayamos necesitando es lo que vamos efectivamente buscando y encontrando. Por eso es tan interesante compartirlo, ¿verdad? Porque cada uno va sumando su idea, ¿no? Y su percepción.
2: Pues
1: también.
2: Que se animen y que nos den su idea para poder relajarnos y no ir tan a prisa, ni siquiera aunque sea corriendo detrás del autobús.
1: Pues venga, a ver qué nos cuenta. Gracias, María. Buenas noches, un besiño. Buenas noches, hasta luego. Hasta luego. Estamos en Radio Voz. Cuéntanos. Buenas noches.
3: Hola, buenas noches.
1: Muy buenas, ¿qué tal? ¿Cómo estamos?
3: Muy bien, muy bien.
1: ¿Sí? Pitusa desde Vigo. Pues, bienvenida, bienvenida también. Cuéntanos. Sí, sí, la verdad es que están las noches tontas y se nota que estáis así, eso, como un poco apelmazados.
3: Hoy está hacia la silla, ¿eh?
1: Sí. En fin. Cuéntanos, ¿qué te parece?
3: Bueno, yo fui una persona de mucho carácter, muy activa, tanto que cuando yo tenía 50 y tantos años que me encontraba mal, pues como el médico no me detectaba nada, se le ocurrió mandarme al psiquiatra. Y no me parecía mal, digo, ah, no, yo voy, digo que no, o sea, no creo que tenga yo nada de psiquiatra, pero bueno, voy. Y allá está el pobre psiquiatra, con sus manchitas, con sus diálogos y todo eso, y cuando ya pasó bastante tiempo, me preguntan, oiga, señora, ¿a usted se quedó mandaron aquí? Y yo le dije, pues mire, es que tengo ahí un problema, que me dan unos cólicos y tal, y no me encuentra lo que tengo, y dice que a lo mejor me los provoco yo. Y me contesta, mire señora, ya le voy a mandar el informe, pero yo se lo digo a usted. No sé por qué le mandaron. Dice, porque usted tiene la azotea muy bien amoblada, que le busque lo que realmente tiene. Y me dijo, mire, es de carácter colérico, que es un carácter fuerte, pero tiene algo que le viene muy bien, que tiene los nervios muy calmados. O sea, que la gente a lo mejor cree que es nerviosa, pero es por su carácter. Pero los nervios los tiene muy calmados. Eso a mí me ha ayudado en la vida porque yo era una persona pues muy activa, trabajé mucho y no, vamos a ver, nunca me deprimí, nunca me noté estresada. Sí, me cansaba por eso, porque era muy activa. Claro, y todo lo fui llevando muy bien, muy bien, muy bien. Hasta que hace, pues, 6 años tuve un accidente doméstico. Y ahí, adiós muy buenas. Ahora tengo que llevar una vida mucho más tranquila, porque me quedé ahí con un pequeño problema. Y claro, no puedo abarcar lo que yo quiero. Y eso también, pues, me enseñó que tengo que tener más paciencia. Yo no lo puedo correr detrás de un bus, ni en bus, y como otras cosas. Y tengo que depender de gente que antes no lo hacía. Así que la vida tiene sus momentos, tiene sus problemas, y bueno, echo un poquito de menos, pues, poder ser un poquito más activa y a veces pues tengo que sentarme y tengo que parar y claro, pero vamos, digo que todo tiene su tiempo y hay tiempo para todo. Cuando se es joven se va de una forma, luego ya vas cogiendo años y ahora cuando ya tenemos la vejez y tal, pues tenemos que estar más tranquilas. Pero de todas formas, esto...
1: ¿Y vivimos, crees... Desde ese planteamiento, ¿crees que vivimos efectivamente en una sociedad que va demasiado rápido? Es decir, al margen de la velocidad que tengamos cada uno, ¿estamos en lo que dicen la sociedad de la prisa? ¿Cómo lo ves?
3: Yo lo veo y además yo veo gente que está súper estresada, que lo estresa todo, que no... Y ¿sabes el problema que se tiene? Es que cuando uno está muy estresado, no abarca nada. Haces todas las cosas tranquilamente y en paz y tal, te abarca muchísimo. Yo he dicho que hasta hace 10 años me comía el mundo, ahora no me como nada. Pero me tuve que acostumbrar y habituarme que tuvo un cambio de... Y que al principio lo llevé mal, Pues sí, a veces me enfadaba conmigo misma. Pero son etapas de la vida. Yo creo que hoy se va demasiado deprisa. Se va, y además se va demasiado deprisa, las cosas no te salen bien. Uh-huh. Es así. Y además, me hace mucha gracia porque no sé si fue la gente anterior que decía, bueno, que te van de vacaciones y tal, y luego vienes estresada. Digo, oh, pues luego no vayas de vacaciones, porque si yo voy de vacaciones y me estreso, prefiero no ir, quedarme aquí. De todas formas, yo tengo aquí un terreno y un jardín que de verdad que se está de maravilla. Oyes cantar los pájaros, ver las flores, ver la hierba.
1: Qué bien.
3: Yo no puedo cortar la hierba, la cortan mis hijos. Uh-huh. Y ellos se pelean con la hierba. Pero se está muy bien y te relaja y estás tranquila. Uh-huh. Yo creo que debíamos de acostumbrarnos a llevar la vida con un poquito más de calma. Uh-huh. Es lo que a mí me parece.
1: Uh-huh.
3: Yeah. Y hablo una persona que se movió bastante, pero hay que llegar un momento, hay que parar. Uh-huh. Es que para nuestra salud conviene parar, ¿eh? Porque es que si no lo llevas mal, y si no tienes que estar pendiente de pastillas y de cosas y tal. Yo soy una persona que a mí no me duele nunca la cabeza, por ejemplo.
1: Sí.
3: Yo, es muy difícil que tenga un analgésico porque no lo necesito. Uh-huh. Y los dolores que pueda tener los voy llevando bien, uh-huh. Me duele, pero los llevo bien. O sea que, mira, la vida hay que llevarla con calma. Uh-huh.
1: Yeah.
3: Hay que llevarla con calma. Uh-huh. Y lo dice una persona que ha trabajado mucho, ¿eh? Yo no fui de las que estuve mirando y tampoco me iba de paseo y todo. No. Yo tuve que trabajar mucho. Uh-huh. Y digo afortunadamente, ¿eh? Digo afortunadamente. Pero ya digo, todo tiene su tiempo y, uh-huh. Y bueno, las etapas de la vida hay que ir llevándolas.
1: Yeah.
3: ¿De acuerdo?
1: Pues de esto hablamos, y de las velocidades, a lo mejor a las que hay que ir en esta sociedad, y qué hacer también para parar, porque a veces no queda otra que parar, o podemos aprender a frenar un poco, ¿no? Y a tomarnos la vida con más calma, y a intentar pues hacer las cosas a otro ritmo, ¿no? Dependerá también de las edades, de las responsabilidades, de
3: todo esto. El cuerpo lo agradece, ¿eh? El claro. Cuerpo lo agradece, porque el que está sufriendo es el cuerpo, y luego después ves personas que son jóvenes, que tienen un montón de cosas que le dan en los huesos, pero es que llevan una vida tremenda.
1: Uh-huh. Yeah.
3: O sea, porque están aquí, allá, al otro lado, duermen poco, no comen a deshoras. O sea, yo creo uh-huh. que debíamos llevar la vida con un poquito más de orden.
1: Yeah.
3: Podemos uh-huh. si queremos. Podemos uh-huh. si queremos.
1: Yeah.
3: Pero bueno, es lo que nos toca vivir.
1: Uh-huh. De esto hablamos, de lo que nos toca vivir y de cómo lo vivimos y de cómo ir frenando si hace falta e ir acelerando si es necesario también. Así que poco a poco,
3: sí.
1: todos tendremos que encontrar nuestro ritmo.
3: Uh-huh. Muchas veces echar el freno conviene.
1: Ya.
3: Uh-huh. Vale.
1: Pues vamos a seguir hablando de esto. Pitusa, gracias por estar con nosotros también.
3: Vale.
1: Pasa buena noche.
3: Buenas noches.
1: Gracias. Muy buena noche. Chao. Un saludiño. Hasta luego. Vamos allá. Bueno, mucho mejor cuando os vais animando a participar, a contarnos y cuando compartimos también experiencias. Hay muy diferentes formas de enfocar esto, sin duda, ¿no? Dependerá de tu experiencia, de tu edad, de cómo has vivido, de si efectivamente has tenido que frenar, que parar en algún momento. ¿Cómo lo enfocarías? ¿Cómo lo explicarías también? ¿Qué has podido aprender a medida que ha ido pasando el tiempo de las velocidades que llevar o de las velocidades que mantener o de, bueno, pues en algunos casos efectivamente, la pisada de freno que hay que dar también? A lo mejor hemos tenido que hacerlo por una cuestión de salud, por una cuestión de agenda, han cambiado las circunstancias, han cambiado las situaciones. ¿Nos llamas al 981-1344-33 si nos cuentas? Venga, anímate. Escríbenos también a lanocheconester@radiovoz.es. La Noche con Esther en Facebook tiene también pues comentarios a disposición. Puedes dejarnos ahí tu idea y podemos pues efectivamente ir respondiendo a todas estas cuestiones que nos planteamos. Se dice que vivimos en la sociedad de las prisas, que vamos demasiado rápido, que deberíamos frenar y que deberíamos buscar la manera de encontrar una velocidad que nos resulte saludable, pues para poder cumplir con todo, pero al mismo tiempo para que nuestra salud mental y nuestra salud física no se resientan. Porque, por lo visto, hay más problemas de salud derivados de todo esto de lo que parece. Y según nos comentaba también antes la profesional, pues efectivamente, esto pasa a diversas edades. Y hay niños y niñas ya, efectivamente, con agendas suficientemente llenas como para que les esté pasando factura a esto de la salud. Van demasiado rápido, no paran y se encuentran con los problemas derivados, efectivamente, de la falta de descanso también. Anímate, 981-1344-33, lanochecon.ester@radiovoz.es y La Noche con Esther en Facebook. Seguimos, estamos en Radio Voz. Buenas noches.
4: Hola, buenas noches.
1: Buenas noches, ¿qué tal? ¿Con quién hablamos?
4: Con Rafael.
1: ¿Desde dónde nos llamas, Rafael?
4: De Cangas de Morrazo.
1: Cangas de Morrazo. ¿Qué tal? ¿Cómo estamos?
4: Bien.
1: Estupendo. Pues muy te escuchamos. Bien. Cuéntanos, ¿qué tal?
4: Yo, lo que estoy oyendo, me parece bien las cosas que estoy oyendo. Uh-huh. A mí me va bien la vida. Yo las pasé mucho tiempo trabajando. Uh-huh. Y llevo 60 y tantos años trabajando. Estoy jubilado. Uh-huh. Llevo una vida normal, sin estrés. Uh-huh. Me paso las horas por ahí, paseando, dando un paseíto. Uh-huh. Estoy con gente y lo paso muy bien. En la calle, encuentro a uno, hablo con él media hora, me ando 10 metros y me encuentro a otra persona, hablo con ella. Es que soy conocido, muy conocido.
1: Ajá.
4: Y es la primera vez que hablo con vosotros.
1: Encantada de charlar contigo. Oye, ¿has notado efectivamente con el paso del tiempo que has tenido que frenar? ¿Ibas más rápido antes?
4: No, joven llevaba una vida normal.
1: Uh-huh. Sí.
4: Trabajaba muchas horas, de las 8 de la mañana hasta las 10 de la noche.
1: Vaya.
4: Uh-huh. Lo que había. Uh-huh. Usted, porque sí. hoy en la vida cambiaron muchas cosas.
1: Sí.
4: Yo lo encuentro muy distinto a lo que era antes, uh-huh. antiguo tiempo.
1: Sí.
4: En mi juventud y la de ahora, claro, es muy distinta uh-huh. en todo.
1: Sí.
4: La forma de vivir, trabajabas de noche, de la mañana hasta la noche, y ganabas una peseta
1: ya.
4: de aquella, y hoy en día ganas uh-huh. 300 euros, no te llevan para el día. Uh-huh. Es una vida muy, muy, muy, muy ligera, muy, hmm. muy, ¿cómo te diría? Muy apurada demasiado. Uh-huh. La parte de esto, de que la moneda en el 2002, en el 2001 o 2002, uh-huh. cuando cambiaron la moneda española
1: al euro,
4: entonces ahí nos fastidió un poquito la vida.
1: Uh-huh.
4: La vida. No es la vida que teníamos antes, cuando yo era con 18 años, 19, 20, yeah. 22, 26. Uh-huh. Y era otra vida. Para mí era otra vida. Ahora uh-huh. sí, es una vida, pero yo no la encuentro como vida. Yo la encuentro uh-huh. muy apurada. Uh-huh. Muy apurada. Y yo me gusta, Esther, llevar las cosas muy despacio.
1: Uh-huh.
4: Porque ganas en salud.
1: Sí.
4: Aparte de ganar en salud, ¿qué pasa? Que quieres todo por venir por delante.
1: Uh-huh.
4: ¿Comprendes?
1: Sí.
4: Es lo que te estaba yo, claro, es la primera vez que hablo
1: Te estás explicando perfectamente, Rafael. Hablamos de esto, de cómo han cambiado las cosas y además eso,
4: sí,
1: de por qué vamos
4: sí.
1: tan rápido, no sabemos muy bien hacia dónde, ¿no? Que es un chiste que se hace habitualmente, ¿a dónde corremos tanto? ¿A dónde vamos?
4: Sí, exactamente. Yo digo, hoy venía de dar una vuelta con el coche
1: uh-huh.
4: y me subo por la carretera arriba y la carretera está a 30, ¿no?
1: Uh-huh.
4: Bueno, desde mía hay que respetar la velocidad, ¿no?
1: claro,
4: porque
1: claro,
4: es una cosa que llevas en la mano, que es una máquina de matar a la gente.
1: Pues sí.
4: O te matas tú o matas
1: sí.
4: a la gente.
1: Sí, señor.
4: Bueno, pues un señor, un chico, no sé quién era, y me adelantó a 60 por hora en la carretera, que estaba a 30.
1: Sí,
4: y,
1: sí.
4: ¿Para qué? Llegas ahí arriba y te matas.
1: Sí. Es efectivamente, ¿a dónde vas? ¿A qué viene esa velocidad?
4: Sí.
1: Tienes razón.
4: Sí, sí, pero ¿dónde vas tan apurado?
1: Sí,
4: y digo, yo voy a mi velocidad, voy a 30 por hora, me pone, marca 30 por hora y voy a 30 por hora. Me pone 40 a 40.
1: Claro.
4: Me pone 50 a 50, 80 a 80, 100 a 100, 90. Es que la carretera está fatal, ¿no? Los coches andan por el aire, Esther. Entonces,
1: sí,
4: claro, sí. Estaba oyendo estas cosas. A mí, yo empecé a los 11 años a trabajar.
1: Sí.
4: Y era como son la vida. A los 11 años, con pico y pala.
1: Ya.
4: Con pico y pala. Ahora, imagínate tú cuántos años tengo.
1: Era otro mundo, ¿verdad? Era otro mundo, sí.
4: Era otro mundo. Tú no existirías aún. O podías, sí, porque yo tengo una edad... que voy para camino de los 80 para arriba.
1: Sí, sí. Me llevas unos cuantos, sí. Es verdad.
4: O mejor 30, ¿no? O más.
1: Sí, más o menos.
4: Más o menos.
1: Más o menos. Pero, ¿sabes? Claro, yo estaba pensando también que cada época tiene lo suyo, ¿no? Es decir, no hablamos de épocas ni mejores ni peores ni todo lo contrario, aunque entiendo que vamos a mejor, quiero decir, en cuanto a calidad de vida, en cuanto a bienestar, en cuanto a oportunidades, en cuanto a muchas cosas. Pero en algunos aspectos, Rafael, hay gente que considera que vivimos mejor y hay gente que considera que vivimos peor.
4: Bueno,
1: claro, esto sería muy opinable, ¿eh? ¿Verdad?
4: Mira, yo no te digo la que unos vivan mejor, otros peor. Hay hay 13 problemas que hay en la vida. Está el pobre que no tiene el euro, está el segundo que no tiene un poquito más, y está el tercero que tiene el doble por encima del otro. Son tres grupos muy distintos. Uno no tiene nada para comer, el otro está esperando por una barrita de pan para comer, y el otro tiene todo. Para mi entender, vaya. Yo tengo una vida muy, muy... ¿Qué decir? Que tengo mis estudios, tengo aquello, tengo lo otro.
1: Sí,
4: pero es lo que te pasa. Que yo traté con todo el mundo. Estoy en este mundo. Bueno, no tengo ninguna enfermedad, pero bueno, gracias a Dios estoy aquí.
1: Sí, sí.
4: Pero yo... tuve mucho contacto con muchas personas, que unas eran ricas, otras eran más pobres, otras, pero con mucha persona, porque hay otros que no tienen contacto con nadie.
1: Sí.
4: Y yo me llevo una vida así, y yo estoy muy contento de llevarla, Esther.
1: Sí, sí. Oye, pues de eso se trata, de que sigamos viviendo, de que llevemos la vida como mejor podamos y de que nos lo tomemos con la suficiente calma para que no nos pase factura a la salud, porque
4: sí,
1: de vez en cuando habrá que frenar un poco, ¿no? Claro.
4: Imagínate, Esther, yo llevo llevo una hora oyendo este programa hoy.
1: Sí, gracias.
4: Porque bueno, lo oigo todos los días cuando tengo tiempo. Pero mira, oye, tú que llamas de Cangas y por esto y por otro. Pero la vida es hay que llevarla no muy apurada. En un ritmo. Yo salgo de casa, estoy en casa, hago mis trabajos en casa, tengo unos animalitos, unos gatos, tengo unos perros. Estoy con ellos, le doy caricias, le doy comer todos los días.
1: Muy bien.
4: Y yo, para mí, es un vivir.
1: ¿Ves? Claro, claro.
4: Y ahora, te imagínate, ¿qué hace este hombre de pie a las 12:00 de la noche?
1: Pues vivir.
4: Sí, no, estoy tomando
1: vivir.
4: El fresco.
1: Claro.
4: Estoy tomando el fresco fuera.
1: Efectivamente, pues ahora se está estupendamente viviendo.
4: ¿Tú qué estás, en Coruña?
1: Estoy en Vigo. Físicamente estamos en Vigo.
4: Yo estoy,
1: Sonia Rodríguez, la técnico, está en Coruña y yo estoy en Vigo, en el estudio de Vigo, en el locutorio de Vigo.
4: Pues mira, estamos frente, ¿eh?
1: Yo estupendamente, estoy sí, aquí se está fenomenal.
4: Sí, a ver, Vigo conozco todo, ¿eh?
1: Estamos estupendamente,
4: todo,
1: sí.
4: Todo Vigo conozco. Yo anduve mucho por Vigo.
1: Qué bueno.
4: Mucho.
1: Pues está fenomenal aquí.
4: Y te digo que, claro, estoy muy contento con el programa este porque, mira...
1: Muchas gracias.
4: Es la primera vez que vos llamo. A ver, no sé si hablo mal, si hablo bien, si hablo... Te puedo hablar en gallego también, ¿eh?
1: Sí, por favor. Nos estamos entendiendo perfectamente y aquí no se trata de hacerlo bien o menos bien. Nos entendemos perfectamente y te has explicado fenomenalmente.
4: A ver, yo tengo mi vida de carrera, claro. A ver, no, claro, aquella no había estudios en mi edad no había estudios para hacerse un diploma como quien soy. Cualquiera.
1: Bueno.
4: A ver, no había aquello.
1: Sí, pero hablamos suficiente vocabulario en castellano como para entendernos perfectamente,
4: sí,
1: ¿eh?
4: Sí, pero yo hablo
1: sin problema.
4: Gallego, hablo
1: sin
4: varios
1: problema.
4: Idiomas, hombre. Tú me dices, no, el otro señor que llamó, que hablaba, uh-huh. que ya hablaba, estaba en España y era francés o era alemán, uh-huh. Oís muchas cosas, claro, y yo, claro, te digo e insisto, uh-huh. Está muy bien, es el programa muy maravilloso.
1: Pues muchas gracias, Rafael. Espero que sigamos practicando entonces en próximas llamadas. Venga, anímate a participar más a menudo y cuéntanos ideas.
4: Vale, buenas noches.
1: ¿Te parece? Gracias por estar con nosotros. Sí. Bienvenida a Radio Voz.
4: Pues
1: bienvenido.
4: Gracias. Chao,
1: muy buena noche. Un besiño. Gracias. Buena noche. Hasta luego. Animaos a participar como ha hecho Rafael, que nos escucha y es la primera vez que llama. Pues venga, esta es la idea. 981 13 44 33, seguimos adelante. Estamos en Radio Voz. Buenas noches.
5: Buenas noches, Jesús.
1: Buenas noches.
5: Yo también.
1: ¿Qué tal? ¿Cómo estamos? ¿Bien?
5: Pues bien.
1: ¿Sí?
5: Por
1: sí, me gusta. Estamos bien, sí. La verdad es que estamos bien. Estamos despertos y ahora que despertaste, pues moito mellor. Esto va moito mellor cando fluides. Es verdad. Bienvenido.
5: Bueno,
1: ¿qué tal?
5: Está o tempo de breto me axuda un pouco a...
1: Nótase moito que estamos todos así como... que se nótase este clima.
5: Sí.
1: Está todo o mundo me doe algo, me doe a cabeza, me doe isto, me doe outro... Bueno, un fastidio. Mm. É certo. Pero bueno, eso. Aquí estamos, para animarnos e animarvos.
5: Pois...
1: Contanos.
5: Isto de andar máis depresa ou máis a modo é moi relativo.
1: Contanos.
5: Porque en general cada persona temos un ritmo máis ou menos.
1: Uh-huh.
5: É que... Botarnos fora dele non é fácil,
1: Xa.
5: Despois hai casos que temos que ir máis depresa por motivos especiales.
1: Uh-huh.
5: Como, por exemplo, acudir un autobús, un avión, ou calquera urgencia. Porque se é unha urgencia imos a paso de tortuga, daquela, por uns segundos ou minutos, pode-se perder vidas. 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
1: 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Certo.
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1: É certo. A presa relativa tamén, sí. Dependendo
5: claro.
1: de que sexa quen estea esperando. Tens razón.
5: Hombre.
1: Claro.
5: Jordi, é un momento de eso, de...
1: Sí, de rapidez, de aceleración.
5: De rapidez.
1: Sí. É certo. Visto desde esa perspectiva, é certo. Para unha emerxencia necesitas ir rápido.
5: Quizáis
1: para cociñar un guiso hai que ir máis despacio, máis a modo.
5: Tantas
1: claro.
5: veces.
1: Sí, señor.
5: Cantas veces se ve, bueno, en moitos
1: sí. En moitos minutos momentos, pode marcar a diferencia, de certo, é certo, Sí.
5: En moitos momentos, pero cantas veces se ve para cando teñen que fazer un trasplante que van a... 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
1: Sí.
5: Tamén se temos que ir moito tempo detrás de un coche sin carnet,
1: uh-huh.
5: o mellor teñen que ir así...
1: Sí.
5: Pero, ainda se arrimara un pouco á dereita,
1: uh-huh.
5: bueno,
1: xa.
5: ou ainda se cadra un coche normal, ás veces tamén ocurre así.
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1: Que agardar, sí.
5: Eso. E no teu caso, eu espero que non perdas esa facilidade de palabra.
1: Que amable. Agardamos que non.
5: Eu, gracias a Dios, entendo-te perfectamente.
1: Bueno.
5: Perfectamente.
1: Uh-huh.
5: Eso te caracteriza. Uh-huh. 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
1: 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Eu habitualmente digo con humor, Suso, porque, bueno, todos, o lóxico que ao longo da vida escoitemos moitas cousas, non? Insistimos en que tratarnos todos cun pouco máis de cariño. Últimamente utilizo moito esa palabra. Hai que tratarse con máis cariño. Eu recoñezo que a min a xente lenta pode chegar a, sabes, bueno, non impacientarme, pero sí, bueno, sí, un pouco, non? 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Que non é presa, que é velocidade, que é diferente, non? Entón, claro, que nos teremos que entender, que lle imos facer. Por certo, claro. 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Por exemplo, para tomar unha decisión. Alguén se está afogando, hai que facer algo rápido, non podes estar aí tres minutos agardando, non? E outras veces, verdade, os que vamos rápido podemos reaccionar demasiado rápido. E ás veces hai que frenar un pouco. Facemos falta todos. Isto é un complemento. Dos que imos un pouco máis rápido, dos que van un pouco máis lentos. Isto funciona así.
5: Pois sí.
1: Verdade? Outra cousa é que a presa nos estea pasando factura á saúde. Ese é outro tema.
5: 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Se vos está estresado continuamente, bueno, iso é normal.
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5: 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Eso, usted sea malo para todos, va? Aunque sea unha persona que fala despacio, que fala modo,
1: sí.
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1: 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Grazas por acompañarnos. Boa noitiña. Grazas. Un saúdo. 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Seguimos. Estamos en Radio Voz. Cuéntanos. Buenas noches.
6: Buenas noches. Soy Isabel.
1: Muy buenas. ¿Qué tal, Isabel? ¿Cómo estamos? ¿Qué tal?
6: Bueno. Así. De cuidadora también, ¿sabes?
1: Ya,
6: bueno,
1: ya.
6: Esto que decías, por ahora me has quitado la palabra de la boca. Yo vivía en el Masnou, tú sabes dónde es. Mi hija iba al colegio a Santa Coloma, allí es donde está la Plaza del Reloj, ¿sabes? Conoce. En el fondo, en el colegio que hay de la Virgen de las Nieves. Y después yo trabajaba cerca de la Sagrada Familia. Por lo tanto, tenía que coger un tren. Dos metros para llegar al colegio y otros dos metros para llegar a mi trabajo.
1: Ya.
6: O sea, por mucho que yo quisiera hacer estirar el tiempo, yo me levantaba a las 6 de la mañana y dejaba ya las habitaciones arregladas. Pero cuando volvías por la tarde, que me la recogía una chica, si mi marido no tenía ese turno, tenía que correr porque la chica también se tenía que ir a otro sitio. Entonces, vuelvo otra vez a coger un metro hasta Sanz, coger un tren de cercanías, recoger a mis hijas porque ya hay colegio hasta la tarde, ¿sabes?
1: Claro.
6: Hasta
1: claro.
6: Las 5. Recoge a tus hijas y coge otra vez. O sea, eso es muy relativo.
1: Y hay muchas personas que no paran.
6: Mira, y después llegas
1: no
6: a tu casa,
1: parar.
6: Llegas a tu casa, pon lavadoras, haz la cena, prepárale los bocadillos del almuerzo de la mañana para llevar al cole, duchas. Ropa, éramos 4, pero a veces éramos 6, y era mucho trabajo y limpia, porque ¿quién te limpia?
1: Ya.
6: Si no pagas a nadie, tienes que espabilarte. Y mis hijas eran pequeñas, no podían ayudar. Después aquí, en el restaurante mío, ya era un garigá y tenías que andar siempre corriendo. Me traía casi todos los pedidos para hacerlos en casa cuando estaba mi hora de descanso. Todos los días tienes que ir, todos los días de 5 de la tarde a 2 de la mañana. Pero en casa también tienes tu faena. Porque, a ver, ahora aquí somos 5, Yo ahora estoy jubilada y no tendría ninguna tipo de obligación, pero tengo que atender a mi hija y tengo que atender a mis nietos también.
1: Ya, ya.
6: Entonces, somos cinco, la casa tiene tres plantas, corre para arriba, corre para abajo, ves a comprar. Tengo que ir cuando ellos están libres porque no la podemos dejar sola. Entonces, ya. Vas con la lengua de fuera. Y yo ya te había comentado una vez que yo soy, y también mi padre, llegó un momento que me dijo, si te veo mover de esta silla, te clavo la ropa con unos clavos, porque no paras un segundo. Ya me lo decía de pequeña, porque soy formigón, o sea, para arriba. Lo quiero hacer todo y hacer muchas cosas.
1: ¿Y qué hacemos cuando efectivamente notamos, Isabel, que eso empieza a pasar factura? Porque hablamos de la sociedad de la prisa y de qué ocurre cuando notamos que nos estamos cansando y que hay que parar. Y nos tenemos que obligar a parar. ¿Qué hacemos?
6: ¿Sabes qué pasa, Esther? Que yo echo siempre las listas y me regía por mis listas, que habíamos hablado un día de eso. Yo me regía por mis listas y tenía una cuota por día. Y si hoy no lo podía hacer, por cualquier motivo, lo hacía por la mañana ya para la cuota del día. Con la compra, las comidas, todo lo tenía en listas. Para organizarme yo, la ropa la tenía en perchas por colores, bueno. ¿Qué pasó? Que yo nunca tuve estrés, no. Ni tuve nunca depresión, gracias a Dios, gracias a Dios. Pero tuve que parar porque un día, caminando con mi marido por aquí, quería ir hasta el campo de fútbol, que hay, es un paseo, que se llama La Ruta del Colesterol. Bueno, hay un paseo. Y yo me daba cuenta de que yo iba caminando cada día más lenta y como si tirara por un carro, ¿sabes?
1: Vaya.
6: Era yo la que tiraba por el carro.
1: Te pesaba el cuerpo, que notabas que estabas cansada, que estabas ralentizada.
6: Llegaba un momento en que me costaba ir a la ducha y se lo dije a mi médico y me dice, ¿estarás mucho rato mirando las novelas de la tele? Porque tu marido lo veo caminar y digo, sí, lo ves cuando deja a los nietos en el colegio, que se hace una ruta. Pues que él no trabaja, entonces hace la ruta, pero yo tengo que ir al restaurante. Oh, no lo sé. Entonces ya empezó a hacerme pruebas y se descubrió lo que tenía. ¿Qué pasaba? Al sacarme el tiroides, la vida me ha dado una patada así de ojo. No controlo el calor y el frío. No controlo el cansancio. Tengo bajadas de calcio. Hay muchos desequilibrios en el cuerpo. Entonces, como decía la señora María de Santiago, te va frenando. Y yo, como tengo la mente muy acelerada para todo, si estoy mirando un día una cosa que me gusta, solo tengo tres canales en la tele, pero si estoy mirando una cosa que me gusta, aprovecho un descanso para ir a hacer algo, o doblar ropa, o limpiar unos cajones. O sea, siempre estoy activa. Pero esto es como cuando le pones al caballo el freno, ¿no sabes? Para. Porque me doy cuenta. Y me da la vida tener escaleras, que subo y bajo y hago unos ejercicios que para qué. Pero me doy cuenta de que el cuerpo me ha dicho, quieta ahí.
1: Pero que hay que frenar. Que hay que frenar un poco. A lo mejor no es parar, pero sí frenar.
6: Pero fíjate, si no es una fiebre altísima, a mí no me coge nadie tumbada. Y para que me esté un rato sentada quieta, pero ahora me he tomado una libertad. Cada día, cuando voy al supermercado, cambia la hora por según quién está aquí, me voy con mi marido y hay una churrería que tiene una terraza con plantas dentro, en un patio que no hay alboroto, ni coches, ni nada. Y me quedo allí quieta un ratito tomándome un café y digo, de aquí no me muevo. Vamos, y cuando me empieza la prisa de que tengo que ir aquí, tengo que ir allá, digo, dame otro café. Descafeinado, dame otro para estar quieto un rato y pónmelo bien caliente, porque si no me conozco, tengo que ir a la farmacia, llevo en el móvil que tiene la funda bolsillitos un montón de apuntes, tienes que ir aquí, tienes que ir allí, tienes, ¿sabes? Y esto no
1: yo lo que pasa es que es eso, hablamos de esto, de que hay momentos en los que tenemos que frenar. Pero es decir, y tenemos que decir, mira, no puedo seguir así porque no vamos bien.
6: Porque yo, por ejemplo, imagínate, ahora, desde que me jubilé y mi marido ya estaba jubilado, dices, me cojo otra rutina de vida. Pero ahora resulta que mi rutina depende de mí otras personas. Entonces, lo organizo para tener esos espacios. Por ejemplo, ahora, ayer te quería llamar, pero mi hija, el tratamiento le fue tan horrible que ya no podíamos ni hacer ruido. Entonces, y suena, ¿sabes? Porque al tener los pisos de madera de esta tropical, es muy alto. Tenemos 3 metros de altura, hace como una como un eco, y no la quiero molestar mucho. Entonces te estaba escuchando y digo, wow, es que si me pongo afuera me salta la alarma. Porque claro, salta la alarma, porque al tener el garaje que entra al patio interior, que salta la alarma. Entonces no podía ir. Y digo, uy, me da pena no hablar, pero bueno, tengo que ir al ritmo que muchas veces no puedo porque vamos al tratamiento y cuando venimos, ya venimos como agotados.
1: Claro,
6: y
1: claro.
6: Es un ritmo que ahora me marcan otras cosas, pero mira, voy con el perrito, siempre va mi marido, pero yo a veces le digo, hoy voy yo, vamos por aquí cerca, un parquecito, y digo, ay, no voy a ir como Speedy González, pero tampoco quiero ser la tortuga, a ver si me entiendes.
1: Sí.
6: A paso de abuela, tranquila, sin mucho acelerar ni muy lenta. Le digo, ¿para qué voy a correr si voy a hacer la ruta? Bueno, pues hago la ruta que hace la perrita. Ella se para, me paro yo. Ella tira un poco, yo acelero un poco. Porque no nos lleva a ninguna parte. Pero ahora, Esther, ahora, cuando estaba trabajando, yo no dependía de mi ganas de ser de una manera o de otra. Dependía de muchas cosas. Las cosas tienen que estar hechas. Y las cosas había que hacerlas. Que tienes un negocio o estás trabajando para otra persona, es muy estresante la cocina, en horas, muy estresante. Entonces, si tú vas muy lenta, no te salen las cosas. Y si vas muy rápida, entorpeces a los demás. Tienes que tener un equilibrio. Pero ahora te tienes que decir, vale, voy ahora mismo a poner la lavadora y que pite lo que quiera, porque allí no hay nada peligroso. Y voy a sentarme aquí un momento con una infusión.

0: Es un negocio o estás trabajando para otra persona. Es muy estresante la cocina, en horas, muy estresante. Entonces, si tú vas muy lenta, no te salen las cosas. Y si vas muy rápida, entorpeces a los demás. Tienes que tener un equilibrio. Pero ahora te tienes que decir, vale, voy ahora mismo a poner la lavadora y que pite lo que quiera porque allí no hay nada peligroso. Y voy a sentarme aquí un momento con una infusión y luego ya la atiendo. Porque como ya no la tengo que tender unas cuerdas afuera, pues no tiene prisa, ¿sabes? Y luego, pues por ejemplo, digo...
1: Sí, tengo que para seguir. Adelante.
0: Sí, disculpa. Tengo que hacer esto para mi nieto porque se lleva la comida y tal. Entonces, ¿qué digo? Pues al mediodía, cuando termino de hacer la comida, sigo con las otras de la noche. Así ya las meto en la nevera y ya tengo una especie de calma, ¿sabes? Una calma que te la tienes que buscar, pero es muy diferente.
1: Ese es el tema.
0: Hablar.
1: Cada uno y cada una nos tenemos que encontrar y tenemos que buscar nuestra calma, nuestro ritmo.
0: Antes tenía tiempo, mucho tiempo a atender mis plantas. Ahora atiendo unas cuantas y las otras me las atiende mi marido. ¿Por qué?
1: Claro, porque las prioridades van cambiando. Es normal. ¿No? Las prioridades cambian.
0: Claro, no es lo mismo estar joven, con hijos para criar, cuidados, casa y todo el rollo, ir a trabajar, moverte con mucho estrés, porque el metro es muy rápido, pero nadie cuenta los pasillos y las escaleras de sube y baja, baja y sube, corre,
1: pues
0: corre.
1: Pues sí, la verdad es que se hace bastante ejercicio,
0: Es de un metro para otro, ¿sabes?
1: Claro.
0: Eso te come mucha vida, mucha.
1: Sí, sí, y mucho tiempo.
0: Entonces, ahora la vida es otra. Y claro, si opinas, si estás jubilada, vives en una casa, no tienes esa rutina, tu vida es distinta.
1: Es diferente.
0: Es como una
1: sigamos.
0: ¿Cómo se dice? Una goma elástica. Va muy tensionada cuando trabajas y ahora la dejas más floja, ¿sabes?
1: Efectivamente. Pues de esto hablamos. Y de cómo ir encajando los cambios y las épocas. En cada momento pues tendremos que ir buscando nuestro equilibrio. Vamos a continuar, Isabel. Gracias por estar con nosotros. Igualmente, buena noche.
0: Para todos y paz.
1: Igualmente.
0: Por favor, que lo de Venezuela no se repita. No. Buenas noches.
1: Gracias. Pasa buena noche. Graciñas. Muy buena noche. Hasta luego. Aunque en cuestiones de clima, geología, etcétera, verdad, me temo que los humanos poco podemos decidir. Es una tristeza, una tragedia. Seguimos adelante, estamos en Radio Voz. Cuéntanos, buenas noches.
2: Hola, buenas noches, Esther, ¿qué tal?
1: Hola, muy buenas, ¿qué tal? Muy bien, aquí estamos. Estupendo. Recuérdame tu nombre, por favor.
2: Carlos, yo me llamo Carlos.
1: Sí, ¿desde?
2: Desde Coruña.
1: Desde Coruña, adelante, te escuchamos, cuéntanos.
2: Muy bien. Mira, creo que tampoco es que vivamos en una sociedad tan estresada como se pinta. Realmente las cosas han cambiado, la tecnología ha avanzado y los tiempos pues son así. Es como, yo pongo un símil, ¿no? Por ejemplo, por lo del ordenador, que decías, es que a veces se nos atora el ordenador y ya estamos ahí, estamos acostumbrados a ir rápido con él. Efectivamente es así. Nosotros nos acostumbramos a ese uso de la tecnología y a esos ritmos, y entonces pues en el momento en que algo falla pues notamos esas carencias, como por ejemplo antiguamente los que conocemos la televisión por mando a distancia, en el momento que te fallan las pilas, tener que levantarte del sofá para ir a cambiar el canal, pues dices, joa, qué pereza, ¿no? Qué rollo, cambiar el canal. Pero estábamos acostumbrados totalmente a que eso lo hiciésemos habitualmente, por lo menos yo, los de mi generación, ¿no?
1: Sí.
2: Y con la tecnología pasa eso, nos lleva a un ritmo, nos impulsa de tal forma que nos acomodamos y que nos acomodamos a ese sistema y entonces pues claro, volver a lo anterior es como retroceder, ¿no? Y ir más lento, pero realmente no, los ritmos de la sociedad yo creo que son adecuados. Es verdad que estamos cómodos, entonces vamos en el supermercado, llegamos, queremos hacer la compra rápido porque tenemos otras cosas que hacer o porque estamos cómodos en casa o en fin. Entonces, pues claro, esa pequeña demora de 30 segundos o 40 segundos y tal, a veces parece como que es demasiado. Pero en el momento en el que tú también te paras, en la convivencia con los demás, ¿no? O sea, realmente, bueno, pues uno se para y dice, bueno, pase usted o si vas muy apurado, cedes el paso. Pues ya la otra persona también se frena y tampoco no es que llegamos a un ritmo a la que nos vayamos pisando unos por encima de otros. A veces, de forma intuitiva, pues si... Uh-huh.

0: somos como un poco, nos copiamos, nos mimetizamos un poco unos con otros. Entonces, pues si realmente uno va apurado y el estrés se contagia mucho, sobre todo, por ejemplo, una situación crítica de estrés, si tuviésemos que vivir una situación crítica de estrés, pues claro, conviene mantener la calma. En el momento en el que una persona se estresa, pues eso es como que se va pegando. Y igualmente, pues la calma, ¿no? Entonces, basándonos en eso y... considero que la sociedad pues va al ritmo adecuado. La gente joven pues lleva el ritmo que tiene que llevar. No es un ritmo que digamos excesivamente que apisotone a nadie por encima. No va. En fin. Sí es cierto que pueden ir igual más rápido que otras personas con ciertas edades. Porque, a ver, pero no es que pasen por encima de nadie, ¿no? Realmente yo considero que el ritmo es adecuado al sistema productivo en el que vivimos y que hay que adaptarse un poco pues a la nueva era, ¿no? Y bueno, me imagino que yo por lo menos estoy contento con los ritmos que llevo y en fin, y no me gustaría para nada tampoco la, ¿sabes? Es decir, he pasado momentos en los que he estado parado, entonces sin actividad laboral y el no tener esa actividad pues también quema mucho, ¿no? Realmente necesitas ese ritmo, ¿no? Porque cuando eres joven pues necesitas pues estar activo, necesitas estar haciendo cosas, pues si es educar a niños, pues educar a niños. Yo entiendo que una persona mayor igual se le haga duro a veces, ¿no? Porque claro, los años pesan y ya ha criado mucho. Y entonces, pues claro, ahora ver esos ritmos y decir, wow, qué rápido van y tal. Pero cuando estás en tu bioquímica, momento, realmente no es tanto, ¿no?
1: No, fijémonos que la cuestión de los abuelos canguro, que habría que hablar mucho sobre eso, ¿verdad? Pues fuerza efectivamente a gente a partir de ciertas edades a ir a una velocidad que no le corresponde. Y que puede pasar factura también, claro, a su salud, a su cansancio, etcétera, etcétera. Tenemos, supongo, Carlos, claro, como estás comentando, ¿no?, que ir ajustando las velocidades a los momentos, a las situaciones, a la salud, a lo que necesitamos. También es verdad que hay épocas en las que tenemos más exigencia, entonces tenemos que ponernos en forma. Pero bueno, resulta curioso que haya a lo mejor personas que dedican mucha más energía a hacer ejercicio que al trabajo. Perdón, quiero decir que cuando nos conviene también tenemos más energía, ¿no?, y tenemos más fuerza y tenemos también a lo mejor pues eso, como más facilidad, ¿no?, para ir más rápido. Es verdad que, claro, también depende de lo que prioricemos. Para algunas cosas tenemos velocidad de sobra y para otras como que nos vamos escogiendo, ¿no?, la velocidad también.
0: No, pero eso está bien. O sea, realmente el que tú después te dediques a hacer algo de fitness o gym o lo que quieras y que te apliques en eso, pues tampoco no tiene nada de malo. Es decir, en el trabajo también te aplicas. Lo que pasa que cuidar tu cuerpo es también es trabajo, ¿no? Al final, no es remunerado, ahí tienes que aportar una cuota al gym, pero es tu bienestar físico.
1: Sí, no, por eso yo hacía la broma, ¿no?, de que a veces tenemos fuerza para lo que necesitamos y tenemos energía para lo que nos conviene, ¿no?, también y tal. Por aquello hace el comentario gracioso y crítico, ¿no?
0: No, pero es verdad. No lo entendí muy bien eso. Realmente yo creo que sí, que la energía... A ver, la gente, pues, tenemos esa energía, ¿no? Es decir, está claro que si estás un momento malo de salud y tal, pues tienes que cuidar tu salud y todo pasa... y te recuperarás, ¿sabes? Y entonces pues no pasa nada tampoco porque tengas que ir un poquito más despacio en algún momento de la vida. También es que lo que importa es ser comprensivo con todo, ¿no? Es decir, hay que ser comprensivo con ciertas situaciones. Ahora, yo entiendo que va por ahí el programa, porque si estamos si lo llevamos al ámbito de paso yo adelante porque sí... No, entonces eso no es el ritmo de, digamos, como la velocidad social de la vida, ¿no? Digamos, el yo paso adelante, porque sí, ya estaríamos hablando de otro tipo de debate en el que sí podríamos profundizar de otra manera.
1: Claro, hoy nos preguntamos, sobre todo la idea es hablar un poco del planteamiento de la sociedad de la prisa y de por qué vamos tan rápido. No sabemos muy bien hacia dónde, ¿no?
0: No tan rápido.
1: Pero es cierto
0: la
1: que vamos rápido.
0: Realmente, yo no creo que vayamos tan rápido, ¿eh? Pero
1: ¿crees que no?
0: Claro, son puntos de vista. Yo entiendo que que vamos al ritmo adecuado. No nos podemos parar tampoco, ¿no? La sociedad avanza, la tecnología avanza y todos tenemos que avanzar con ella. Y entonces, para alcanzar esa prosperidad, evidentemente, hay que avanzar. Y que sea demasiado, no. Lo que pasa es que puede haber prepotencia a veces por parte de personas, igual, ya es otro debate. Ya no sería la sociedad esta avanzada de un tiempo, ¿no? Pero los ritmos yo creo que son adecuados. Creo que son adecuados. A ver, también es cierto que uno los pone para sí mismo. Es decir, tú también tienes que saber cuándo tienes que parar. Es decir, si ves que realmente te sientes explotado o que están abusando de ti laboralmente y tal, hombre, tienes tus formas de frenar o de reenfocar la vida de otra manera, que a veces también es necesario, pero yo no le daría demasiada importancia a eso ni me preocuparía mucho por eso. Realmente hay que seguir, hay que animar a la gente para que tire para adelante y que hay que vivir en convivencia unos con otros, no pasar por encima unos de otros, ser educado, respetar a los demás, respetar las libertades de los demás. Y adelante siempre. Esta sociedad avanza y está claro que es como, ¿sabes? Es que si no, pues es como buscarle demasiado, no sé cómo explicarlo, ahora y me bloqueo, pero que vamos, que claro, también me bloqueo. Es como cuando estás con una pareja, imagínate, sí. Esther, cuando estás con una novia, yo por lo menos, el tiempo me va a otra ciudad.
1: Ya.
0: Claro. Sí, es que yo,
1: claro, ejemplo, es que el paso del tiempo es relativo, depende si estamos disfrutando de lo que está pasando en ese tiempo o no necesariamente. Claro, por ejemplo, cuando nos duele el oído o nos duele una muela o tenemos un dolor en cualquier parte del cuerpo, el tiempo pasa lentísimo, ¿verdad? No pasa, pero cuando estás con alguien con quien estás estupendamente, claro, dices, se han pasado 3 horas y yo sin darme cuenta y tal. Y cuando nos estamos pasando súper bien en cualquier parte, la tarde se va volando. Pero cuando estás aburrido como una ostra, por ejemplo, pues en alguna actividad que no te satisface, sea cual fuere, no estoy hablando específicamente de lo laboral. Algunos nos divertimos y disfrutamos en el trabajo, pero depende de la circunstancia.
0: Es que eso es muy importante. Claro. Eso es muy importante. Si realmente una persona está trabajando en algo que realmente, entonces eso va a fluir mucho mejor, el tiempo se te va a pasar de otra manera. Con un libro, pues lo mismo que, ¿sabes?
1: Una lectura que te está interesando, se te pasa la tarde. Exacto. Claro, ¿sabes? Así es.
0: Pero, por ejemplo, si estás en un trabajo a disgusto o, en fin, ¿entiendes? Pues claro, entiendo que ahí, tal, que vas a hacer la compra al súper y que quieres ir rápido porque, a ver, que sí que nos pasa, que es verdad. Estás en la cola y dices, joba, quiero, ¿sabes? Pero es porque estás buscando tu comodidad fuera de ahí, ¿sabes? Es decir, porque sabes que una vez que tengas la compra hecha, como que es una tarea que tal, que quieres hacer y que vas para casa y que lo ordenas todo y que ya estás, supongo que buscas esa comodidad, entonces igual nos pasa por eso. Hay que también buscar los espacios de convivencia, como puede ser un supermercado o en ciertos sitios donde, a lo que me refería, de respetar un poco también las libertades y ser comprensivo con las demás personas. Que
1: y los ritmos.
0: Lo que tenemos que entender, a veces hemos perdido ese punto de filosofía, ese punto social.
1: Es verdad.
0: En el avance tecnológico, a veces se perdió un poco el avance social, es decir, se tiró mucho por la rama de ciencias y se ha perdido un poco la rama de letras, ¿no?
1: Y ha tocado Carlos, me parece que el teléfono, porque he dejado de oírle. Así de repente, le iba a decir que íbamos con la siguiente llamada, pero se ha cortado, no sé si se ha cortado la comunicación, pero ha tocado algo. Ha tocado algo porque hemos dejado de oírle. Se cortó la llamada. Bueno, Carlos, gracias por estar con nosotros y por habernos contado esto. Espero que pases una muy buena noche. Estamos en Radio Voz, cuéntanos. Buenas noches.
2: Hola, buenas noches, Esther.
1: Buenas noches, ¿qué tal?
2: Manuel de La Coruña.
1: ¿Qué tal, Manuel? ¿Cómo estás? ¿Ven?
2: Pues bien, escuchando el programa.
1: Agradeces.
2: Y vamos a ver, el tema pues da para moito, ¿no?
1: Sí.
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0: Rosa se sumaba hace unos minutos a la noche con Esther en Facebook y nos decía: buenas noches, los integrantes se toman un café. Mientras os escucho, me tomaré un té negro con quesito Filadelfia. Besos. Mmm, qué rico todo. ¿Sabes que el otro día, Rosa, tomé algo absolutamente delicioso, hecho con queso de este crema, justo además de ese estilo? Resulta que un amigo venezolano, en una comida compartida así con gente de esta que vas y todo el mundo lleva algo, ¿no? Pues resulta que él trajo un molde hecho con queso de ese estilo, con queso de este tipo, queso crema, y resulta que por encima le puso, y bueno, lo desmoldó y le puso eso encima, ¿no? Una especie como de confitura de pimiento, concretamente. Pero era una especie como de pimiento caramelizado, no exactamente una confitura, pero bueno, tenía esa onda, ¿no? Pimiento cortado, pimiento rojo, cortado muy pequeñito, y lo había, pues eso, como caramelizado. Y eso encima del queso. Madre mía de mi vida, qué cosa más deliciosa, qué rico, alucinante. Bueno, en fin, hoy hablamos de frutas, es el Internacional de la Fruta. Y hay mucho que hablar, con respecto a esto de la fruta. La fruta de proximidad, la fruta de importación, la fruta que compramos, la fruta que nos venden, la fruta y sus diferentes tratamientos, la preocupación que podemos tener con respecto al asunto pesticidas y demás, que también es tema de actualidad, los precios de la fruta, la manera en la que tenemos que efectivamente reorganizar la cesta de la compra en base precisamente a esos precios, la importancia de que pongamos fruta en nuestra dieta cotidiana, etcétera, etcétera. ¿Qué te parece? Estamos en Radio Voz, suena ya el 981-13-44-33, vamos allá. Buenas noches.
1: Buenas noches.
0: Muy buenas.
1: Cristian, desde Orense. Bueno,
0: ¿qué tal, Cristian? ¿Cómo
1: estás? Es un tema de género costumbrista muy interesante.
0: Sí. Puede ser muy interesante esto, y aparte es de salud esto es saludable.
1: Para abordarlo, no desde una perspectiva científica o alimenticia o nutritiva,
0: venga,
1: sino llevar el agua a mi molino y hablar de las descripciones lingüísticas,
0: sí, señor,
1: en la literatura de las frutas.
0: Oh, qué bien,
1: que son
0: qué bien.
1: Extraordinarias.
0: Sí, señor.
1: Por ejemplo, Prus, además de siempre del tomate y de la ciruela, si no recuerdo mal. Mm. Entonces se fija en cómo la luz del sol de la tarde descansa sobre la ciruela. Por ejemplo, dice, las ciruelas, dice,
0: las ciruelas
1: verdes que tenían esa palidez dorada y esas transparencia de las cosas que ha madurado al sol, alienadas en el plato como cuentas de un collar de ámbar que estuviera roto. Qué bonito, ¿eh?
0: Qué bonito, alienadas, qué bonita descripción, qué preciosidad.
1: Como cuentas de un collar de ámbar que estuviera roto. Qué bonito.
0: Eso es precioso.
1: Y después también, como no, un poema, lo que pasa que la traducción no me gusta, un poema muy célebre de Cristina Rossetti, que dice así: cachorros de membrillo, limones y naranjas, turgentes ciruelas pasas, dátiles de bocas de sol, manzanas silvestres y peras, frambuesas que llenan la boca, moras de setas de setos caídos, higos llenos de vida, de vino, uvas de la victorada. Bueno, aquí lo interesante es que las frutas actúan como metáfora de las tentaciones del mundo y de los deseos reprimidos. Yo ahora voy a leer yo un texto.
0: De hecho, se habla de la fruta prohibida, que tiene también muchos, evidentemente, claro, simbolismos, ¿no? Sí, sí.
1: Hombre, ya que me hablas de la fruta prohibida, puedo decir que en

0: lista de los cantares.
1: Sí.
0: A ver, lo tengo aquí apuntado. Se dice: como la manzana entre los árboles silvestres, así es mi amado entre los jóvenes. Bajo su sombra deseada me senté, y su fruto fue dulce a mi paladar. Qué bonito, ¿eh?
1: Qué bonito. Qué
0: sensualidad,
1: bonito.
0: Qué bonito.
1: Es muy sensual, sí, sí.
0: Y dice: tus renuevos son paraíso de granados, con frutos escogidos.
1: Uy.
0: Qué bonita la palabra renuevos.
1: Caramba.
0: Tus renuevos son paraíso de granados, con frutos escogidos. Bueno, los amantes se describen a través de la frescura de los frutos de la tierra. Es muy bonito, vaya. Bueno,
1: pues
0: ya
1: sí.
0: Yendo a mi texto, ahora bajaré mucho el nivel. También pretendí hacer literatura, pasa que claro, es difícil, no casi es difícil.
1: A ver, pero es que hay tanto escrito precioso sobre las frutas.
0: Claro. Este después de las cuentas del collar era preciosísimo, así nunca llegaré a ese nivel.
1: Claro, y aquello, la frase aquella me acaba de venir a la mente, de acuerdo, no la había pensado, pero aquella frase de Neruda que dice: quiero hacer contigo lo que la primavera hace con los cerezos.
0: Sí.
1: Bien, en fin. Claro, después de decir ese tipo de cosas, claro, uno siente que no llega, es inferior, claro. Digas lo que digas.
0: Eso es una genialidad brutal.
1: Sí, es
0: bueno,
1: genial.
0: Digo así. El dibujo de sabia en primavera. El brotar de la hoja, la expansión de la flor, el crecimiento del fruto, sí, e incluso su caída final, son solo procesos hermosos. Qué agradables a la vista son las manzanas colgadas de los árboles. Algunas son rojas como las mejillas de los niños, otras doradas como el sol poniente, otras verdes como las hojas que ocultan. Del mismo modo, deslumbra el mango tropical. Su piel, pintada de verdes, amarillos y rubores rojitos, esconde una pulpa de un dorado tan brillante que parece contener luz atrapada. Al morderlo, la textura es densa, casi untuosa, y el hilo de sus fibras se enreda en los dientes como un recordatorio de su origen silvestre. El perfume del mango se queda en la piel durante horas. Taronja, decimos en catalán para nombrar a las naranjas. Cuando las clavas con las uñas y levantas la cáscara, un rocío agridulce salta a los ojos como un gas bendito. Y luego están los gajos, gemas húmedas, arquitectura de agua y azúcar unida por hilos de plata. Comer una naranja en pleno invierno es un acto de rebeldía. Es morder un trozo de sol puro y dejar que su fuego baje por la garganta helada. Al llegar al verano, buscamos las fresas de un rojo lacado, casi cónicas. Poseen un aroma tan concentrado que parece una destilación de la resina de los pinos y el calor de la tierra. Al comerlas en el campo, directamente de la mata, todavía tibias, la pulpa cede con una delicadeza líquida. No es un simple sabor, es el sabor mismo de la libertad. Y en agosto, y ya termino, el higo maduro es una fruta que ha aprendido a rendirse. Hay que cogerlos cuando tienen el cuello de ahorcado y la piel agrietada, exudando una lágrima de oliva de espeso en la base. Comerse un higo fresco, recién sacado de la nevera, a las 3 de la tarde, mientras las chicharras revientan los pinos, es una experiencia lasciva. La pulpa roja, granate, cuajada de semillas minúsculas, se deshace sin resistencia en la boca, pastosa, dulce, como un pecado antiguo. Aquí he puesto una metáfora sexual, como que se ha entendido.
1: Ajá.
0: Una metáfora de género sexual. No les voy a decir de qué, a qué me refería, pero supongo que hay buen entender, pocas palabras bastan. Y bueno, simplemente un notable, un viento, un notable bajo, comparado con lo que he leído al principio. Pasa que, claro, en todo hay clases y clases.
1: pero suficientemente gráfico y que además transmite muy bien lo que nos querías decir, porque me temo que nos estábamos imaginando todas y todos todas esas frutas tan ricas. Qué buenas están. Qué bien, qué bien. Bueno, oye, ¿cuál es tu fruta preferida? ¿Qué te gusta tomar?
0: Me gusta mucho la sandía, el plátano, las cerezas, las fresas. Me gusta, bueno, y una cosa muy clásica, muy tópica, porque me encanta es las fresas con nata. A veces me voy a comerlas a un bar que está cerca de la Plaza San Lázaro, una calle que pasa por ahí.
1: Sí.
0: Y hay un bar que las hace muy ricas.
1: Qué bueno.
0: Bueno, me encanta. Y bueno, sí, soy frutero, me gusta mucho la fruta. Me gusta mucho comer fruta. Y bueno. Y me hago macedonias de frutas muy a menudo, en verano.
1: Qué ricas.
0: Frescos. Ahí, por ejemplo, tiene piña, melón y sandía.
1: Muy bien.
0: Y bueno, pero sobre todo lo que quiero describir es la sensación lingüística, cómo poner en poco. Hay un ejercicio que me ha resultado muy difícil, vaya.
1: Escribir
0: una sandía, melón, una fresa, continuamos. Escribir una sandía, una fresa con palabras, no es fácil, ¿eh?
1: Claro, tenemos que entremezclar muchas cosas. Color, sabor, aroma. Claro, es mucho más complejo que una descripción lineal, ¿no? Con palabras, es verdad. Pero seguro que lo podemos entender todos. Cada uno y cada una lo pensará de una manera y dependiendo, claro, de la fruta que le guste y de cómo la disfrute también, de cómo la valore. Pues gracias, Cristian. Vamos a seguir. A ver qué
0: gracias
1: nos cuentan. Seguimos con nuestra particular Macedonia. Buena noche, gracias. Muy buena noche. Hasta la próxima, hasta luego. Estamos en Radio Voz. Cuéntanos. Buenas noches.
2: Buenas noches, Esther.
1: Hola, ¿qué tal? Muy buenas.
2: Buenas noches, soy Carmen.
1: ¿Qué tal? Carmen en Cespón, ¿cómo estamos?
2: Muy bien, gracias.
1: ¿Bien?
2: Fenómeno. Sí. De momento, sí.
1: Bueno, y dentro de un rato estaremos mejor con toda esta fruta. Vamos a tomar un montón de vitaminas.
2: Bueno, en nuestra casa hay siempre mucha fruta.
1: Cuéntanos.
2: Porque aquí, pues hasta toman zumos también por las mañanas de frutas. Y no de una sola fruta, sino mezclan tres o cuatro clases de frutas. Sí. Aquí nosotros tenemos un huerto bastante grande y tenemos árboles, ¿sabes? Sí. Tenemos, por ejemplo, una parrita de uvas, bueno, una parra pequeñita de uvas de mesa.
1: Sí.
2: Esa es una parra pequeña.
1: Eso es una maravilla.
2: Pero luego tenemos peras, manzanas, melocotones, peladillos, arándanos, naranjas, tenemos muchas naranjas. Luego higos blancos y negros, ciruelas.
1: Bueno, qué maravilla.
2: Tenemos mucho
1: fruto.
2: Todo eso
1: en casa, eso es un tesoro.
2: En casa, en nuestra huerta, en casa.
1: Eso es un tesoro.
2: Es un tesoro. Y también tenemos plantado, claro, ahora tenemos un granado plantado, pero aún no da fruto, que es un granado pequeñito. Le gusta mucho a mi nuera, las granadas le gusta mucho. Pero mire, y luego tenemos una finca aquí cerca de casa, que es donde plantamos los legumbres, las hortalizas y todo eso. Y tenemos también sandías y melones, también tenemos, sí. Luego tengo un primo que tiene una plantación de kiwis y también nos trae cajas de kiwis a veces.
1: Y si no
2: los trae, los compramos. Aquí en casa siempre hay mucha fruta, mucha. Si falta la de casa, la compramos. Mucha fruta hay siempre está. La nevera está siempre llena de fruta, siempre. Y a mí la fruta que más me gusta es el plátano, ya te lo digo. El plátano me encanta. Y yo tomo, ya te digo, yo como un plátano diario. Un plátano diario, no solo por lo que me gusta, que es la fruta que más me gusta, sino porque me favorece, porque dicen que el plátano que engorda. Y yo, como estoy baja de peso, soy muy delgada, quería...
1: Lo que engorda es la gente, la fruta no engorda, pero lo que engorda son las personas. Pero claro, depende de cuántos tomes. Claro, hay frutas que son más calóricas que otras, el plátano es más calórico que otras.
2: Bueno,
1: claro.
2: Hay frutas que no engorda, otras sí. El plátano dice que engorda, ¿eh?
1: Todo lo que tiene calorías, comillas, no, engordaría.
2: Sí.
1: Si entendemos por engordar, claro, que suponga, claro, una ingesta.
2: Yo tomo uno diario, eso no me falta. Mira, incluso hoy por la mañana fui de compras a Boir, a hacer la compra así para casa, y me compré 5 kilos de plátanos, porque no voy mucho por Boir, y entonces ya traje aquí para casa ya para estar surtida. Pero no creas que van baratos, ¿eh? Que van casi a 3, pues con plátanos de Canarias van casi a 3 euros el kilo, ¿eh?
1: Hoy hablamos, entre otras cosas, del precio al que está la fruta, Carmen.
2: Sí,
1: que
2: sí,
1: está
2: sí, sí.
1: No precisamente barata.
2: No. Ya te digo, mi hijo tengo aquí, mira, hay personas que le gusta la fruta mucho y otras no. Yo sí, tengo mi hijo de casa que no es muy aficionada a la fruta, la come así esporádicamente, cuando a veces mete una fruta en la boca, pero no le gusta mucho la fruta, fíjate tú, y es muy comedor, de comida, sí. Dios mío, pero la fruta no le va mucho, y sin embargo mi nuera es un caso grande eso, se sienta a la mesa y es capaz de comer 5 naranjas seguidas.
1: Ya.
2: Juntas, o 5 peras, todas juntas. Es mucho lo que le gusta la fruta, mucho, mucho, mucho. Bueno, y también uno tiene que comer según como anda el vientre,
1: Claro, claro.
2: Porque
1: hombre, tiene que salvo mirar... que haya alguna cuestión, algún tema físico que haga no conveniente el consumo de fruta y de ciertas frutas, es verdad que estamos hablando de un elemento fundamental, ¿no?, para la dieta, por lo que supone, por lo que nos puede aportar, vitaminas, antioxidantes, fibra, un montón de cosas. Evidentemente sería una fuente estupenda de nutrientes y es una pena que haya gente que decide no tomarla o que pues la toma o que no busca la que le guste pues para tener este tipo de aportes.
2: Sí, yo conozco a gente que no
1: yo conozco come gente que no come fruta también, sí.
2: Come poca fruta, hay mucha gente que come poca fruta. Sí, mira, yo sin embargo, a mí me gusta mucho la piña también, pero sin embargo la piña no la como, ¿sabes por qué? Porque la piña hace orinar mucho.
1: Ajá, ya.
2: Hace orinar mucho y hay que estar seguido del baño cuando se come piña. Entonces yo ya tomo unas rodajitas.
1: Claro, eso puede pasar con el melón, puede pasar con la sandía, con frutas que tengan
2: pero
1: tenga mucha agua también.
2: No tanto.
1: Quizá no tanto.
2: No tanto. Depende. Dicen que la piña que ya es para eso, es proceso para eso. Entonces, depende. Pues yo tomo poca piña. Pero bueno, en casa también suele haber piña por aquí a veces. Pero ya te digo, por casa hay mucha, mucha fruta. Y yo tengo. Nosotros las naranjas, tenemos muchas naranjas. Las naranjas son normales, ¿no? Son dulces y son con agua, mucha agua, muy, muy buenas, muy ricas, muy ricas. Pero. Sin embargo, tengo unos consuegros que tienen un naranjo grande, grande, de mandarinas, y está tan cargadito de mandarinas, tan cargado, que nosotros podemos traer las que queremos de mandarinas.
1: ¡Qué
2: para
1: rico! Pero sí, eso es un tesoro espectacular lo que nos estás contando, poder tener toda esa fruta en casa. Es alucinante.
2: Sí.
1: ¡Qué maravilla!
2: Y a mí las mandarinas también me gustan mucho, ¿eh?
1: Sí, a mí me gustan también. ¡Qué ricas!
2: Sí, son más dulcitas que las... son más dulces.
1: ¿Y la fruta la sueles tomar, la pieza de fruta, que tomada pues eso al natural, o te gusta pues hacer zumos, hacer batidos, utilizarla en algún plato? Hay personas, por ejemplo, que la convierten en compota o en mermeladas, o que hacen a lo mejor alguna tarta con, no sé, tarta de manzana,
2: algo así.
1: ¿Cómo prefieres tomar tú la fruta?
2: Yo la fruta generalmente la tomo así cruda, pero hago a veces también hago compota de manzana, porque aquí también hay muchas manzanas por casa, tenemos muchas manzanas, y hago compota de manzana, que también me gusta mucho. La suelo hacer con bastante frecuencia, la compota de manzana, ¿sabes? Sí, y los plátanos esos que dice Carlos, cuando están así muy maduros, los plátanos también se pueden hacer fritos, cortados así en tres rodajas, por ejemplo, un plátano en tres rodajitas así a lo largo y se pasan por la sartén. Y está muy rico,
1: Eso está rico también.
2: También está muy rico.
1: Caramba, y bueno, hay un montón de ideas, también... Hay un montón de ideas para hacer cosas así, madre mía.
2: Sí, está
1: con plátano
2: rico.
1: Y con un montón de cosas. Tiempo A, lo que pasa es que no se puede abusar mucho. Plátano pasado por la sartén, ¿sabes? Así, un poquito hecho.
2: Sí, está muy rico, muy rico.
1: Y luego encima, chocolate derretido, ¿vale? Cubres, haces una especie de camita de plátano, le pones chocolate por encima y lo metes en la nevera hasta que esté duro.
2: Está que se chupa los dedos.
1: En fin, lo que pasa es que eso lo puedes tomar una vez cada 4.500 años aproximadamente, ¿de acuerdo? Pero bueno, de vez en cuando, ¿qué quieres que te diga?
2: Sí.
1: Pues el plátano con chocolate, las frutas con chocolate. ¿Sabes la idea esta, por ejemplo, de la típica fuente de chocolate y haces unas brochetitas de frutas y vas dando ahí... Bueno, en fin.
2: Sí, a mí el chocolate también me gusta mucho.
1: Qué rico, ¿eh?
2: Yo la leche también la tomo siempre con cacao, con mucho cacao, porque me gusta. Pues mira, nosotros también plantamos mucho legumbres de muchas clases, porque, por ejemplo, zanahorias, pimientos morrones, pimientos de padrón, tomates, lechugas, mucha legumbre. Y, por ejemplo, los tomates, este año, los plantamos, de los normales y los cherries también, pero este año los tomates, no salieron normalitos, pero los pimientos de padrón, me estaba acordando ahora de Carlos que hablaba de los pimientos de padrón, de padrón, Dios mío querido, nos vamos hecho a recoger pimientos de padrón, y a mí me da la risa mi hijo, porque yo los recojo, los meto en una bolsa y los traigo para casa, pero mi hijo los cuenta, y estamos cogiendo de dos en dos días, y me dice, mamá, traigo 150, Dentro de dos días dice, mamá, traigo 140. A mí me dan los risos, los cuenta cuando los recoge. Pero qué necesidad tiene de contarlos. Yo los recojo y los meto en una bolsa y listo. Y no los vamos comidos, los tenemos que regalar. Se los regalamos a la gente que vemos por aquí que no tiene, ¿sabes? Y se los regalamos porque no los vamos comidos. Nos salieron tan buenos y tan buenos y tantos tenemos. Los de padrón, los morrones no tanto, los morrones no tanto, pero los de padrón. Tenemos un sinfín de pimientos. Están riquísimos, riquísimos.
1: Qué bueno, qué bueno. Riquísimos. Pues sí, vamos a darle a la fruta. Vamos a darle a la fruta en el Día Internacional de la Fruta. Vamos a celebrar con fruta, vamos a tomar algo de fruta. Vamos a invitar a la audiencia a que nos hable de las frutas que le gustan. Y vamos a poner vitaminas, en la vida porque hace falta un poquito más de fruta. Falta un poco más.
2: Y la gente no creas que se tira mucho por la fruta.
1: Pues a lo mejor por eso es bueno hablar de esto e invitarles a que hagan algo al respecto. Y a que busquen además formas de tomarla que les resulten gratificantes.
2: A lo mejor si
1: alguna fruta te gusta un poco menos o tenta un poco menos, pero sería conveniente que la tomes, pues prueba a hacer eso, empezar por una macedonia o prepararla así mezclada con otras cosas.
2: Claro, la macedonia en verano ahora también está muy rica, muy fresquita.
1: Queda muy fresquita y en la nevera. Pues cortas diferentes tipos de fruta. Mira, nosotros ahora en la tertulia en Toma un Café hemos tomado piña natural, manzana roja, crujiente, y melocotón en almíbar ligero, cortadito. Entonces hemos cortado las tres frutas y nos la hemos tomado. Buenísima.
2: El melocotón a mí también mucho me gusta.
1: A mí me encanta el melocotón.
2: Sí. Cosa rica. Pues a ver, que la gente se anime.
1: Que nos vayan contando. Gracias, Carmen. Pasa buena noche.
2: Buena noche. Hasta luego.
1: Buena noche, gracias. Rosa nos dice en Facebook, por ejemplo, hacer un puré de frutas en el Turmix dos veces por semana, incluyendo plátano, pera, albaricoque y zumo de naranja. Ah, mira qué buena pinta. Plátano, pera, albaricoque y zumo de naranja. Pues una rica receta, pues. Efectivamente, pues para ir sumando a nuestras posibles recetas fruteras. Arándanos y cerezas, nos dice Triveses también, que le gustan tomar. Bueno, en esta época, ¿verdad? Qué ricas, aunque el arándano lo podemos tomar en cualquier momento. Rosa nos dice que no congela la fruta. Lo decía también uno de los comentarios a una de las noticias que hemos enlazado también en la noche con Esther en Facebook. Bueno, en el Día Internacional de la Fruta nos preguntamos cuál es tu ingesta de fruta, cuánto te gusta la fruta, cómo varía la cesta de la compra a lo largo del año en cuanto a la fruta. Triveses nos dice también en Facebook, cada mañana al levantarme tomo unos 10 arándanos, llevo años haciéndolo. Pues es una costumbre muy, muy saludable, vienen fenomenal. Y te vamos a preguntar, efectivamente, cómo celebrarías tú y cómo celebras el Día Internacional de la Fruta. Gladys, también en Facebook, la fruta ocupa un lugar muy importante en mi casa, pero está en igualdad con verduras y lácteos. Preferidas, piña, kiwi, banana, sandía, frambuesas, moras, arándanos y albaricoques. Elijo fruta por temporada, obviamente dice, el resto del año manzanas, peras, granadas, lo que encuentro, basándome en el propio gusto y en la conveniencia o no de consumirlas por mi esposo, que es diabético moderado. Este verano mucha sandía, buena calidad y precio. No me ocupo mucho de saber cómo se cultiva. Confío en el sistema de vigilancia de los alimentos que nos venden, nos dice también nuestra oyente. Pues de esto hablamos también, de la confianza que tenemos en el cultivo y en los tipos de fruta también que recibimos. Sabemos que el calor afecta a nuestra cesta de la compra y que, bueno, pues ponemos más frutas también en épocas como estas. Bueno, queremos hablar de esto. Queremos dedicar el programa a la fruta porque hay motivos, efectivamente, para ponerle vitaminas a la vida. Sí, y las frutas nos proveen vitaminas y la verdad, felicidad. El colorido de la fruta, el colorido de un frutero, es algo francamente saludable. Estamos en Radio Voz. Buenas noches.
3: Hola, buenas noches, Esther.
1: Hola, muy buenas. ¿Qué tal? ¿Cómo estamos?
3: Pues aquí cenando un poco de todo.
1: Es María en Pontevedra. Sí. Pues cuéntanos.
3: Pues me gusta mucho la fruta, las verduras, todo lo que es verde, me encanta. En mi casa.
1: Dale a la fruta. Vamos a centrarnos en la fruta en concreto.
3: Vamos a la fruta. Me encanta todas las frutas, todas.
1: Sí.
3: Pero me refiero del consumo de frutas, sobre todo los arándanos, fruta de esta que puedes tener química, pues como que no. Entonces, más bien fruta con piel, los tomates tengo que quitarle la piel, las pepitas y después la demás fruta, pues me la tengo que lavar con bicarbonato o con vinagre, dejarla un buen rato ahí. O sea, y no mezclar mucha fruta dulce. No debo de abusar de tener atracones de fruta tampoco, pero bueno, yo a veces me paso a las normas. Es que ahora no comer fruta de temporada, cojo un puñadito de cerezas, un puñadito de fresas, de todo, es que me encanta toda la fruta. Y lo que sí que utilizo es la fruta congelada para hacer mis mermeladas. Para ellos le echo azúcar, para mí no pongo azúcar. Uh-huh. Y para postres, para helados, y eso sí que lo utilizo, el mango, las frambuesas, los arándanos.
1: Sí.
3: Y yo me tengo que tomar la fruta también caliente, o sea, no caliente, ¿eh? Me explico. Templada, sí. Que no sea directa de... Que no, si está fría en la nevera, por ejemplo, le doy un temple. Y los aguacates los pongo en la plancha también, por un problema también con el riñón, que no se me enfríe mucho el riñón.
1: Ah, muy bien.
3: Uh-huh. Y yo tengo arándanos, tengo moras, salgo al jardín por las mañanas, me como unos pocos arándanos, me pongo unas pocas moras. Eso sí, como son míos, pues eso me lo permiten, pero si son comprados, tengo que tener cuidado de la procedencia de dónde viene la fruta.
1: De dónde viene la fruta. Uh-huh.
3: Porque en Europa hay unas normas con los pesticidas, pero lo que viene, pero en la norma, alguna la fruta que viene fuera de Europa no cumple la normativa de los pesticidas utilizados. Sí que se venden en España, pero no están cumpliendo las normas. Uh-huh. Entonces la asociación con el cáncer pues te explican un poco los alimentos que puedes y que no debes.
1: Sí. Sí.
3: ¿Vale? Uh-huh. Y eso, las frutas, aunque son naturales, también hay frutas que tienen mucho azúcar y tampoco, yo para mi problema de cáncer de colon, tampoco debo.
1: Sí, sí. Uh-huh. Ya.
3: Entonces, bueno, estoy viendo ahora aquí mi vecino que tiene el ciruelo todo cargado y está todo amarillo, todo lleno de fruta y me da una pena que se pierda tanta fruta. Mañana lo voy a entrar, le voy a decir si me vende algo, un fruto. Y hago mermelada. Uh-huh. Y la mermelada le quito solamente la piel, le dejo la casca, el hueso para que espese, ¿vale? Uh-huh. Y después lo meto en el congelador en botes y vamos consumiendo así. Uh-huh. Pero mañana le voy a decir a ver si no puede vender porque está cayendo.
1: Me da una pena tremenda, tremenda. Sí. Lo pienso siempre, además, a los precios a los que tenemos, ¿no? La fruta y todo este tipo de cosas. A veces ves caer efectivamente frutas y ves árboles cargados de frutas y dices tú, esperas que se las coman, evidentemente, que no queden ahí, que no se pierdan, ¿no?
3: Es que se están pudriendo, jolín.
1: Qué pena.
3: Entonces eso, aunque sea que me las venda, pero por lo menos aprovecharla.
1: Claro, claro.
3: Y eso, hoy me he comido un gazpacho.
1: Ay, qué rico.
3: Un gazpacho de melón.
1: Qué buena idea.
3: Bueno, buenísimo.
1: Gazpacho de melón, gazpacho de fresa, gazpacho de sandía. Se pueden hacer cosas riquísimas.
3: Es un restaurante porque una amiga se va para México y hemos comido juntas en un restaurante en Vigo vegetariano.
1: Sí,
3: que se come fenomenal, que no me importaría nada trabajar con ese chico en la cocina, aunque fuese gratis.
1: Hay gente que trabaja muy bien, se está haciendo una comida muy rica.
3: Para
1: muy
3: aprender, bien, muy... qué bien cocina el chico. Me encanta.
1: Qué bueno. Qué bueno. Hay gente que cocina francamente bien y se hacen cosas muy ricas con frutas también, de hecho, sí.
3: Y ella se fue encantada, vamos, me da mucha pena porque se va para México. Bueno, va a comer fruta buena allí también.
1: Seguro,
3: además,
1: qué maravilla.
3: A la selva, o sea, cerca de la selva.
1: Qué bueno. Que esa es otra, que en los últimos años también, y tiene que ver con el asunto de frutas, claro, nos hemos acostumbrado a tomar frutas que provienen de otros lugares también y que no se cultivaban aquí. Bueno, ahora, claro, con esto del cambio climático también hay fruta que ahora sí se cultiva aquí y que se está dando, ¿no? Pero es verdad que ahora comemos mucha más fruta, con muchas más variedades, ¿no?
3: Y tú coges unos mangos, unos amigos míos tienen mangos. Y los de Málaga, los de España, los de Málaga y esos, los de casa son... La papaya, el ser y la manzana son las dos únicas frutas que no interfieren con ninguna fruta. O sea, te hacen bien la digestión.
1: Sí,
3: comer fruta de noche no sí que puede fermentar y tal. Pero las mezclas ahí de frutas sí que...
1: Sí.
3: Sí que pueden
1: Esto es como todo, claro. Tenemos... tenemos que buscar lo que nos vaya claro. bien, ¿no? Es decir, el tema es que cada uno debería pues conocer su sistema digestivo, saber claro. lo que le conviene, hacer claro. caso, claro, si hay algún tipo de impedimento, ¿no? Para tomar determinados alimentos, determinadas frutas, saber qué hacer y luego irlas preparando para que nos resulten más digestivas, pues masticarlas bien, tomarlas a la temperatura adecuada, hacer la receta
3: cuerpo.
1: Que nos vaya mejor. Claro, deberíamos pensar un poco esto. Hay gente a la que le sientan mal los cítricos, por ejemplo. O hay personas a las que no les cae bien la piña. Bueno, hay determinadas frutas que no siempre, frutas más ácidas, no siempre caen bien. Y claro, pues a personas que tengan pues el índice no de glucosa alto, tienen que tener también cuidado, claro, con la ingesta de fruta. Pero si lo hacemos bien, podemos disfrutar, ¿no?
3: De
1: esto.
3: Es que es un placer comer fruta.
1: Es un placer. La fruta está deliciosa, está riquísima. Y un plato de fruta con fruta que esté rica, qué bueno, qué satisfactorio.
3: La granada en ensalada,
1: la granada.
3: Con rúcula.
1: Sí, uf, qué maravilla.
3: Bueno, habría tanto.
1: Bueno,
3: que
1: es que se nos ocurre todo el mundo. Hay unas ensaladas de frutas
3: amarillo.
1: Estupendas. El melocotón amarillo.
3: Melocotón amarillo con tomate. Tú puedes tener una ensalada de tomate con melocotón amarillo.
1: Sí.
3: Con
1: sí.
3: su aceitito, si quieres ponerle un poco de queso feta o así. Ya
1: Exacto. Últimamente se cocina mucho con fruta también. Empieza a verse fruta mezclada así, de formas diferentes a como lo solíamos preparar. Y se agradece también, ¿no? Ideas para ir incluyendo fruta también incluso en la cocina.
3: Sí, también, después tengo un amigo muy íntimo, o sea, muy cercano a nosotros, que no prueba la fruta, no prueba las verduras, y yo, Dios...
1: ¿Nada?
3: O sea, nada.
1: Ni una sola fruta, no toma zumo de naranja siquiera.
3: Ni una sola verdura. Cuando comemos aquí, yo tengo que estar, si me hago una lasaña, tengo que estar triturando todas las verduras para que no le note nada, o hacer la comida aparte.
1: Nada.
3: Nada.
1: Vaya.
3: Nada.
1: Vaya.
3: Qué pasada, ¿verdad?
1: Sí.
3: Sí.
1: Teniendo en cuenta, además, los aportes nutritivos que tienen las frutas y las verduras.
3: Claro.
1: Evidentemente, alguna carencia habrá por ahí, o varias. Unas cuantas.
3: Mientras es joven, pues vale, pero es que...
1: Ya. Vaya.
3: Nada,
1: bueno.
3: Nada.
1: Hablamos de gustos también, de lo que gusta, de lo que no gusta y de que, claro, pues podríamos poner más fruta. A todo esto, y continuamos, María, ¿y de precios cómo vamos? Bueno, se dice, claro, se dice que esto de la fruta y la verdura en algunos casos no es prohibitivo, pero cerca.
3: Dicen que tenemos que comer sano, pero es imposible, porque al final tú, una persona con sueldo base, tienes que adaptarte. Intentas comer sano y dices tu madre mía, pero ¿dónde se me yo por qué me voy arreglando? Porque yo soy ahora vivo
1: ya,
3: o sea, para mí me arreglo, pero una familia es imposible de que coma sano,
1: ya
3: no sé, están los precios están desorbitados, vamos,
1: ya.
3: Y estamos viviendo en España
1: Sí.
3: Que cultivamos, que nosotros tenemos de todo, imagínate en otros países.
1: Sí. Y nosotros tenemos de todo, pero al final probablemente no compramos lo que tenemos aquí y de todas formas...
3: Claro,
1: pues
3: es que había que comprar... Yo suelo comprar, si voy al mercado, las paisanas. Me gusta, pero deberíamos de comprar lo de España y no dejar que lo de España salga para afuera. Comprar nosotros lo de España. Después estamos comprando uvas de Sudáfrica, naranjas de Sudáfrica o no sé, judías de Marruecos. Cuidado.
1: Cuidado
3: que mucha gente... Yo a veces estoy en el súper y como sé esto, porque yo tampoco lo sabía, pero después, bueno, por circunstancias te vas enterando... A veces veo a la gente comprar y yo estoy, no lo cojas, pero no le puedes decir a nadie que no consuma eso, porque te van a tomar por una loca, ¿entiendes? Pero
1: bueno,
3: tú tienes esa información.
1: Son criterios, claro.
3: Claro.
1: Y con la información de la que dispongamos, luego tomaremos las medidas apropiadas.
3: Claro,
1: y haremos lo que haya que hacer.
3: Ahora cada uno que haga lo que quiera, pero...
1: Claro.
3: Desgraciadamente, pues me han dado esa información porque vamos a charlas con dietistas, porque nos previenen de lo que sí, igual que los perfumes, igual que los jabones, igual que todo lo que nos ponemos en el cuerpo, cuidado,
1: Ya.
3: Bueno, pues nada.
1: Gracias por contarnos esto, María. Buen provecho también.
3: Vale, muy bien.
1: Gracias. Pasa buena noche. Un besiño, hasta mañana. Gracias, hasta luego.
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1: Oye, la idea esta noche es pasar de otro tipo de temas y hablar de algo fresco, de algo veraniego, de la fruta. Titular de La Voz de Galicia, el aguacate, nuevo oro verde de Obaixo Miño. Luego repasamos algunos de los detalles de este estupendo artículo. Hablamos de fruta, Día Internacional de la Fruta, por cierto. Podemos hablar de esto desde una perspectiva vitamínica y hedonista, el placer que nos produce consumir fruta, tener fruta en casa y, bueno, regalarle al cuerpo los beneficios de la fruta, pero también podemos hablar desde una perspectiva crítica, y económica. El precio de la fruta, el origen de la fruta, los pesticidas de la fruta. Bueno, hay un montón de posibilidades para entrar en esto. Bueno, es un tema súper diverso. Así que venga, anímate y vamos allá. Le podemos sacar mucho partido, de hecho, al asunto frutero. Esto es Radio Voz. Buenas noches.
5: Hola, Esther. Buenas noches. Soy
1: muy buenas.
5: Carmen.
1: ¿Qué tal, Mari Carmen? ¿Desde dónde? Recuérdanos.
5: Aquí estamos con lo de la fruta.
1: Sí, ¿desde dónde nos llamas? Recuérdanos.
5: De Santiago.
1: De Santiago. Me sonaba tu voz. Sí. ¿Qué tal? ¿Cómo vas?
5: Aquí vamos, mira.
1: Bueno,
5: vamos,
1: estupendo.
5: Yo lo que más tomo es el melón. Sí. Y los paraguayos también.
1: Qué ricos.
5: Y melocotón. Y la naranja, claro, la naranja ahora mismo no es el tiempo de la naranja, es más bien en diciembre. A ver, en diciembre me mandaban a mí de Valencia, hasta que hubo el problemita este, ¿no sabes? Bueno, problemón de Valencia.
1: Sí.
5: Me las mandaban de allí muchísimos años atrás, tanto como 12 años.
1: Sí.
5: Las naranjas buenísimas de Valencia.
1: Y
5: a raíz del problema que hubiera, me dijeron que, bueno, que a ellos que no le había tocado, bueno, más que, bueno, algo sí, claro. Y me mandaran, yo no sé, a lo mejor 15 kilos, pero ya, a partir de ahí, yo no sé qué pasó, que no me las mandaron más. Entonces las tengo que comprar aquí y nada que ver con lo que me venían de allí.
1: Claro.
5: En este tiempo la naranja muy buena no es, pero claro, a ver, yo la naranja la tomo también porque, aunque solamente sea cada dos días un zumo de naranja, me apetece, las cosas como son.
1: Claro.
5: Pero bueno, lo que más, el melón, la sandía menos, porque me gusta mucho el melón.
1: Sí.
5: Y paraguayo también. Y melocotón. Y eso es así.
1: Qué rico.
5: El melón es caro, ¿eh? Ahora mismo.
1: Sí. Ha subido de precio.
5: Pues no sé si subió o no subió, pero me pareció carísimo. El domingo que está todo cerrado, pero aquí en Santiago hay un sitio que siempre tiene, el señor siempre tiene abierto.
1: Sí.
5: Y fui a coger un melón que lo se chimpó en la tarde y el melón valió 7 euros. A ver, tampoco es mucho, ¿no? Pero bueno.
1: Ya.
5: Para dos personas, a ver, mucho dinero no es, las cosas como son, pero si son mucha gente en una casa, pues comen dos o tres melones, digo yo.
1: Ya, ya.
5: Sí. Y es así. Fresas tampoco estoy comprando mucho porque tengo en casa, fíjate.
1: ¿Ah, sí?
5: Sí. Sí, el año pasado no tuve mucho, hace dos años tuve y este año también bastantes.
1: Qué ricas, qué buenas.
5: Sí, aún le llevé a una amiga, cuando fue al taller, le llevé a una amiga y le debí de llevar a lo mejor, yo no sé, pero 150 gramos.
1: Uy,
5: sí.
1: Qué buenas.
5: Sí, sí, y grandes, que crecieron muchísimo. Sí, porque me las está regando aquí un chico, ¿no sabes?
1: Sí.
5: Y tiene bastante precaución en regarlas. Bah, también él coge para llevar para su casa, ¿sabes?
1: Ajá.
5: ¿Y qué vas a hacer?
1: Muy bien, muy bien.
5: Y así.
1: Bueno.
5: ¿Qué te puedo decir?
1: Fíjate que una de las cosas que podemos hacer esta noche, Mari Carmen, es animar a la audiencia a que pongan un poco de fruta en su vida y a lo mejor a que busquen efectivamente algo que sí se puede tener en casa. Las fresas, por ejemplo, son una opción. Hay cositas que sí se pueden plantar y se puede tener un pequeño cítrico también en casa, dependiendo del espacio que se tenga. Se pueden tener unos tomates cherry. Bueno, hay formas de poder acercarse o fruto más pequeño también, bayas y todo esto que también se pueden cultivar. Y bueno, es una maravilla esto de poder tener fruta en casa, ¿eh?
5: El tomate también, y el tomate grandísimo, que no sé si es bueno o malo eso, pero ya el año pasado, créeme que, mira, tengo la fotografía, ¿eh?
1: A mí me encantan los tomates, y de hecho los tengo en casa, ya han empezado a salir y a madurar, y están las tomateras fenomenales.
5: El tomate, sí.
1: Qué rico,
5: sí.
1: ¿Tú tienes
5: también tomate?
1: Yo tengo tomates, sí, ya he empezado a tomarlos, y he puesto tomates, he puesto judías y pimientos también. Tengo un par de perales. Es una pera súper buena, pero las peras no se desarrollan mucho. Están muy cargados. Tengo que pedir consejo para ver cómo puedo efectivamente conseguir que la fruta no caiga antes de madurar y al final se pierda bastante, porque es que se cae mucho antes de alcanzar tamaño de madurar. Están cargados, además.
5: Pera no tengo.
1: Y un limonero también.
5: Y sí. ¿Y qué te voy a decir? Y la sandía, de vez en cuando, una sandía.
1: Sí,
5: ¿tú sabes cómo enfría la sandía?
1: ¿Cómo?
5: No, tú pones la sandía al sol y se enfría.
1: ¿Al sol? ¿Sí?
5: Sí. Sí. La sandía, no el melón, la sandía.
1: Sí.
5: ¿Eh?
1: No lo había oído.
5: Por ejemplo, ¿no lo sabías?
1: No.
5: Bueno, pues mira, por ejemplo, tú vas a una playa y llevas una sandía y la pones al sol, y esa sandía está como si la retirases de un frigorífico.
1: Sí, anda.
5: Hay mucha gente que no lo sabe.
1: Ya.
5: Sí.
1: Pues a hacer la prueba y así solucionamos.
5: Pues, a ver, estando en, ¿cómo se llama?, en Toledo, la zona esa de Toledo produce muchísima sandía. Y los camioneros llevaban la sandía y la llevaban al sol. Y eso es lo que me habían dicho hace muchos años, y yo había hecho la prueba y es verdad. Sí. Bueno, y poco más te puedo decir, Esther.
1: Pues muchas gracias por estar con nosotros también y por contarnos. Oye, que sobre esto podemos hablar y mucho, y podemos salir de los típicos temas que tenemos habitualmente, quiero decir, de muchas de estas cosas de las que se está hablando por ahí fuera, y tener un programa un poco más refrescante, que también apetece.
5: Pues sí.
1: Claro. Venga, y a ver qué vamos descubriendo. Gracias.
5: Gracias a ti.
1: Seguimos. Sí. Pasa buena noche. Graciñas.
5: Igualmente.
1: Muy buena noche.
5: Igualmente.
1: Gracias. Hasta luego, Mari Carmen. Buena noche. Hasta luego, niño. Estamos en Radio Voz, cuéntanos. Buenas noches.
6: Hola, buenas noches.
1: Muy buenas, ¿qué tal? ¿Cómo estamos?
6: Muy bien, pero con mucho calor.
1: Es Pitusa desde Vigo, sí. Me temo que se nota el acaloramiento que hay, ¿eh? Así la pachorra derivada del clima que tenemos. Estamos adormilados.
6: Sí, nos están dando para la zona donde...

0: podemos hablar y mucho, y podemos salir de los típicos temas que tenemos habitualmente, quiero decir, de muchas de estas cosas de las que se está hablando por ahí fuera, y tener un programa un poco más refrescante, que también apetece.
1: Pues sí.
0: Dale. Venga, y a ver qué vamos descubriendo. Gracias.
1: Gracias a ti.
0: Seguimos, pasa buena noche. Graciñas, muy buena noche. Igualmente. Gracias, hasta luego, Mari Carmen. Buena noche. Hasta luego, niño. Estamos en Radio Voz, cuéntanos. Buenas noches.
2: Hola, buenas noches.
0: Muy buenas, ¿qué tal? ¿Cómo estamos?
2: Muy bien, pero con mucho calor.
0: Es Pitusa desde Vigo, sí. Me temo que se nota el acaloramiento que hay, ¿eh? Así la pachorra derivada del clima que tenemos. Estamos adormilados.
2: Sí, nos están dando para la zona donde yo vivo 25 grados.
0: ¿Será posible? Claro, es que así no hay forma de vivir, ¿eh? Así no hay forma de vivir. Por eso nos hace falta hablar un poco de fruta.
2: Las ventanas abiertas, los ventiladores, ¡ay, qué horror!
0: Todo. Venga, y fruta, por eso estamos hablando de un tema refrescante hoy. Cuéntanos.
2: Oye, pues mira, yo sabes lo que cené hoy.
0: Cuéntanos.
2: Pues cené medio mango, dos peladillos pequeños,
0: ¡hala!,
2: cinco cerezas.
0: Hay que contarlas.
2: Sí, y dos peras de mi huerta.
0: Anda, qué bueno, tienes peras también.
2: Sí, tengo peras.
0: Ah, muy bien.
2: Y la verdad es que están, este año son más pequeñas, pero están muy ricas.
0: ¿Están ricas?
2: Están muy ricas, sí.
0: Qué bien, muy bien.
2: Yo desayuno y ceno con fruta. Mi desayuno es melón y sandía y requesón.
0: Ajá, muy bien.
2: Me va de maravilla.
0: Estupendo. Oye, ¿y cómo ha ido variando? Cuéntanos un poco, ¿cómo ha ido variando también la forma en la que consumes fruta a lo largo del tiempo, a lo largo de los años? ¿Cómo cambia también, pues por temporada, a lo mejor, la compra de frutas? ¿Cómo va cambiando esto?
2: Bueno, es que vamos a ver, a mí me gusta la fruta de temporada. Por ejemplo, a mí ahora los plátanos no me gustan. Me gustan en el otoño y en el invierno. Pero ahora con el calor se ponen blandos y no me gusta el sabor. O sea que yo a partir de abril dejo de comer plátanos. Tampoco como muchos porque tampoco me conviene, ¿no? Pero un plátano en el desayuno o tal, pues tampoco... A mí me gusta la fruta de temporada. El problema hoy es que podemos comer toda clase de fruta durante el año porque, claro, nos viene del extranjero, nos viene mucha fruta de América. Yo, por ejemplo, tengo unas uvas en casa que son de Perú.
0: ¿Uvas de Perú? Ya.
2: Sí. Uva blanca sin pepita, de Perú. Antes había la fruta de temporada y se acabó. Ahora no. Ahora tenemos cerezas en el mes de diciembre y como ahora uvas en pleno julio. Cambió. De todas formas, es una delicia tener algún árbol, pudiendo tener y teniendo terreno, algún árbol frutal y coger la frutita. Yo aquí unos vecinos el otro día me regalaron unas ciruelas que estaban de barro. Bueno, aún tengo.
0: Qué buenas.
2: Porque,
0: qué bien.
2: Y están buenísimas. Buenísimas, de verdad.
0: Ya. Qué rico, qué maravilla. Oye, ¿cómo está de precio la fruta?
2: Muy cara. Muy cara. Tienes que estar buscando. Yo lo que ya encontré una frutería que tiene unos precios bastante arreglados y la fruta es bastante buena, pero está muy cara. Muy cara. Para, además, para los que nos consumimos mucha fruta, pues la verdad... Bueno, pero también está muy cara la verdura,
0: Sí.
2: Muy cara. Porque las judías tienen un precio que no me veas. Y cosas por el estilo. O sea, que hasta, no sé, hasta las lechugas están caras. Pero bueno, es lo que tenemos y hay que llevarlo. Porque a veces no es el precio del agricultor, es el intermediario. Que ahí se queda todo.
0: Claro.
2: Porque al agricultor le pagan muy poco, Y lo dicen personas que conocemos, no solo de Galicia, sino de otras zonas, de zonas fruteras, dicen que les pagan muy poco, que no vale la pena ni cuidar los árboles ni nada. O sea, que es una pena.
0: Y es una pena, porque hablamos de algo saludable, de algo delicioso, de algo que todos deberíamos tomar, si no hay ningún tipo de contraindicación por tema de salud.
2: Yo
0: pero
2: respeto al que no quiera tomar fruta, ¿no? Y al que no le gusta la fruta. Pero yo no puedo vivir sin ella. Yo prefiero comer

0: tengo justo el rosero comer con fruta y dejo lo demás.
1: Ya, ya.
0: A mí la, la fruta me encanta. Y la verdad es que gozo de buena salud. Yo creo que debe ser por eso, por la fruta.
1: Pues puede ser. Eso también ayuda. Todas esas vitaminas que nos estamos tomando con la fruta, eso es un tesoro.
0: Pues sí.
1: Qué
0: pues
1: bueno,
0: claro.
1: Qué bueno.
0: Pues claro.
1: ¿Hay alguna fruta que te guste especialmente? Es decir, de esta que has descubierto en los últimos años. Claro, porque tiempo A prácticamente no se podía tomar un mango. Nos hablabas antes también de esto, del mango. Esto es de unos años a esta parte.
0: Bueno, es que el mango no es de origen español. Ahora claro. No hay, es igual que los aguacates. Los, a mí me encantan los sí. aguacates. Uh-huh. Pero no los había en España. Claro. Pero ahora sí, porque hicieron plantaciones y tal. Uh-huh. Y vale. Pero uh-huh. a mí el mango es que me encanta.
1: Sí.
0: El mango así, casi madurito, me encanta. Es una fruta que, uh-huh. que me chifla.
1: Qué bueno.
0: Pero también me chifran las cerezas.
1: Ya, ya. Ya. Qué ricas las cerezas, por cierto. Qué buenas, qué buenas. Mm. Bueno, deberíamos poner un poco de fruta en nuestra vida. Oye, antes de ir con la siguiente llamada, ¿sueles tomar la fruta cruda? ¿Te gusta prepararla de otra manera también? ¿Cómo te gusta tomar la fruta?
0: No, a mí me gusta la fruta cruda. Vamos a ver, me puede gustar el melocotón en almíbar o la piña en almíbar, pero lo prefiero crudo. Fue de siempre, para mí... Y me gusta, por ejemplo, por la mañana una rodaja de sandía, una rodaja de melón. El melón lo tomo todo el año, ¿eh?
1: Uh-huh, todo el año.
0: En diciembre uh-huh. lo tomo también. Y echarle un poquito de requesón.
1: Ah.
0: Uh-huh. O sea, me encanta así. Y si no tengo requesón, cuajada.
1: Uh-huh. Uh-huh.
0: Pero me gusta tomarlo así en el desayuno.
1: Ajá.
0: Aunque esta noche, tené mango... Con sí. requesón.
1: Uh-huh,
0: porque
1: uh-huh.
0: estaba muy bueno.
1: Bueno, claro, con este calor también apetece. También apetece tomar
0: claro,
1: fruta, claro,
0: claro.
1: Como plato.
0: Uh-huh,
1: qué bueno.
0: Claro.
1: Uh-huh. Muy bien,
0: pero
1: pues
0: bueno.
1: Pitusa, gracias por compartir esto y espero que tengas buen provecho. Que la disfrutes.
0: Gracias. ¿Mm? Yo mañana voy a desayunar mango, o sea, mango no. De desayuno mañana no, aunque tengo mangos, pero mañana sí. melón y sandía que está en el frigorífico, está
1: sí.
0: ahí fresquita y mañana uh-huh. por la mañana...
1: Es el momento, es el momento. Vale. Estamos en la época.
0: Exacto.
1: Qué rico, qué rico.
0: Ya me pues... está aquí la lengua diciendo, ¡ey!
1: Qué bien cae, qué bien cae. Qué bueno, qué bueno.
0: Qué
1: mejor picotear eso si toca también picotear un trocito de melón, un trocito de sandía que otras cosas. ¿Eh? Si se
0: pues
1: puede.
0: Sí. Vamos a
1: pues
0: ver,
1: también.
0: Yo lo prefiero.
1: Claro.
0: Uh-huh. Yo para eso, es mi gusto, mi paladar y además,
1: qué rico.
0: Pues
1: uh-huh.
0: me sienta muy bien la fruta. Por
1: ajá.
0: eso.
1: Gracias. Pues gracias por estar
0: pero
1: con nosotros y por compartirlo.
0: No vaya a ser que comer kilos de fruta, no.
1: No, claro, claro. Siempre y cuando no esté contraindicada, que ya sabemos lo que tiene que ser y hay que tener cuidado con ciertas frutas.
0: Hay otras personas que no claro. la pueden tomar.
1: Uh-huh, uh-huh. Así
0: pero
1: es.
0: Pero yo como me controlo y tal, lo llevo uh-huh. bien y me sienta bien.
1: Uh-huh. Muy bien.
0: Vale.
1: Pues gracias por compartirlo. Buen provecho, pues.
0: Buen
1: gracias. Pasa buena noche. Gracias. Buena noche. Hasta vale. luego, guiño. Buena noche. Hasta luego. Vamos allá. Oye, cuando os animáis, esto fluye mucho mejor. Estamos en Radio Voz. Buenas noches.
2: Hola, Esther. Buenas noches. Soy Elena
1: Muy
2: de Carballiño.
1: ¿Qué tal, Elena? ¿Cómo estamos?
2: Bien, aquí bien. Siempre
1: bien.
2: Tranquila de momento.
1: Así me
2: de
1: gusta.
2: De momento
1: pues venga.
2: Nadie altera mi orden.
1: Buena cosa esa, que nadie altere sí. nuestro orden. Está bien, está
2: ¿verdad?
1: Bien.
2: Sí.
1: sí.
2: Cada
1: Se agradece.
2: Uno es feliz en su orden o desorden.
1: Pues también es cierto. Bueno, cada uno tenemos nuestro orden,
2: claro,
1: eso es verdad.
2: Claro que sí.
1: Es cierto.
2: Bueno, pues de momento hay que disfrutarlo día a día y cuando uh-huh. no lo haya, pues ya le buscaremos solución, ¿verdad?
1: Bueno, de momento eso, vivamos el día a día, mañana ya sabremos.
2: Claro.
1: Ya veremos.
2: Y luego
1: claro que sí.
2: si pasa algo hay que resolverlo, como tantas cosas que hemos resuelto ya a lo largo de la vida.
1: Efectivamente, efectivamente,
2: no hay
1: así
2: que
1: funciona.
2: No hay que preocuparse por lo que va a llegar mañana. Cuando llegue, llegue y ya está. Si no, se vuelve
1: pues,
2: un loco.
1: Pues sí. Es que no disfrutaríamos nada. Tenemos que disfrutar
2: claro.
1: del hoy, ¿no? Del día a día. Claro, aprovechemos.
2: Claro sí.
1: Podemos hacer un poco de previsión, pero si siempre estamos viviendo en el futuro, nos perdemos esto. Nos perdemos, por ejemplo, una buena fruta que podemos uh-huh. estar disfrutando ahora. Cuéntanos.
2: Sí, pues mira, este año por aquí todos los vecinos tienen muchísima fruta. Tienen
1: ¿sí?
2: los árboles cargaditos.
1: Anda.
2: Hubo muchísima cereza, están los árboles llenos de pera, manzana, y yo como tengo aquí un vecino al lado que le veo el huerto, pero en mi huerto tengo que ir arriba para verlo.
1: Ajá.
2: Entonces dije yo, pues voy a mirar a ver cómo anda esto, que llevo ya tanto tiempo sin subir. Pues están las higueras a tope de higos maduritos ya.
1: ¿Pero qué dices?
2: Y algunos verdes, claro.
1: ¿Y las consumen? ¿Esa fruta la consumen o no?
2: Ellos, alguna, sí. Pero la mayoría se cae. La gente no consume todo, que va.
1: ¡Ay, caramba!
2: No.
1: ¿Y se pierde esa fruta? Vaya.
2: Yo tengo dos higueras. Uh-huh. Que son de la zona de Portugal, que las pusiera el que fue mi marido y se las regalaron allá en Portugal. Son unos higos muy ricos, pero tú sabes que solo cogí dos porque estaban llenas de avispas y tuve miedo de las avispas.
1: Claro. Sí.
2: Y cogí dos y estaban riquísimos. Uh-huh. Pero no sé a qué hora podré ir que no haya avispas porque me muero, que se me pican.
1: Claro.
2: Y luego, pues, también tengo un manzano y también está cargadísimo de manzanas.
1: ¿Qué tipo de manzana es? ¿Qué manzana es?
2: Es la Golden.
1: Qué rica.
2: Sí,
1: pues, bueno, una manzana Golden en condiciones, eso está riquísimo.
2: Sí, no son muy grandes. La mía no las da muy grandes, pero yo las prefiero así porque también ser muy grande no la doy terminado.
1: Claro. A mí las Golden estas que son pequeñas, porque están buenísimas. Si están en el punto así de maduración, fresquitas, eso está muy rico.
2: Sí, yo cuando voy a comprar fruta, la compro pequeña. Para que no me quede, porque es una manzana muy grande, a veces se me hace mucho, porque la manzana es pesada.
1: Sí, la manzana, sí. Yo prefiero una manzana pequeña también.
2: Sí, y bueno, ya te digo, por aquí este año, fruta a barrer hay, de verdad. Y yo ya te digo, yo aquí...
1: ¿Cuáles son tus preferidas? ¿Qué fruta te gusta tomar? ¿Qué fruta falta?
2: Yo comer como de toda. Lo que pasa es que si voy a comprar y está excesivamente cara, no la compro.
1: Ya.
2: ¿Sabes?
1: ¿Cómo la has encontrado de precio? ¿Cómo la has encontrado este verano?
2: Bueno, yo hoy compré unos peladillos de esos y a 3 euros y pico todo. Menos de eso no hay.
1: Ya, es que no
2: ¿sabes?
1: Hay.
2: Tres euros y algo, casi rondando los 4. Uh-huh. Y incluso los plátanos casi llegan a los 3 euros.
1: Sí.
2: La
1: sí.
2: manzana, que era lo más económico ahora también, 2 euros y pico.
1: Sí, sí, sí.
2: Está todo así, pero claro. yo lo normal, tener plátano, manzana y naranja, eso ya es lo normal. Porque ahora mismo sigo teniendo naranja, aunque ya no es tan buena, pero bueno.
1: Sí, sí.
2: Como me gusta tomar un zumo de naranja cuando me levanto.
1: Sí.
2: Pero bueno, están bastante ricas aún. No sé de dónde vienen, la verdad no me fijé de dónde vienen. Cogí una bolsa de esas que trae 5 kilos.
1: Sí, sí.
2: Y con dos naranjas ya me da un vaso de zumo.
1: Claro,
2: o sea, traen,
1: zumo,
2: tienen bastante zumitos, sí.
1: Qué bien.
2: Y bueno, yo ya te digo, yo puedo comer toda la fruta cualquiera. Lo que pasa es que si está excesivamente cara, yo no pago ese lujo. Porque me puedo comer otra más económica.
1: Ya.
2: Y no me voy a morir por eso. Después hubo un tiempo que tenía un antojo terrible de granadas. Todos los días comiendo granadas.
1: Anda, sí.
2: Ya hace tiempo que me pasó.
1: Sí.
2: Yo todos los días tenía que ir a comprar granadas. Pero bueno, después me subió el azúcar.
1: Ya.
2: Porque eso tiene dulce. Pero bueno, ahora las compro a veces, pero cojo solo dos. Ya para no pasarme, porque a mí me encantan.
1: Ajá.
2: Y eso, pues yo puedo comer cualquier cosa. Y pues las frutas que vienen de otros sitios son carísimas, porque yo una vez compré una, la mitad, y me valía 5 euros. Que no sé ahora como si es una papaya, como le llaman.
1: Sí.
2: Esa sí va a estar, es como una calabaza, pero por dentro es naranja, así, con pipitas. Y la mitad de una pequeña me valió 5 euros. Aquel día cogí ese capricho, pero no, yo no estoy dispuesta a pagar esos caprichos, porque te puedes comer otra cosa y quedar saciada igual.
1: Ya.
2: ¿Sabes?
1: Sí,
2: porque
1: sí.
2: A veces parece que abusan, ¿no te parece?
1: Pues sí. O nos da la sensación a los consumidores y consumidoras de que efectivamente alguien está cobrando de más. Es que es verdad, la fruta.
2: Oh.
1: Ahora nos parece barata la fruta a 2 euros.
2: Madre mía, es que parece que están abusando
1: claro,
2: de la gente.
1: Pero es que estamos comprando 2,40, 3, un kilo de fruta
2: de hambre.
1: A 4. Ya.
2: Sí. Entonces yo no, salvo, yo te digo, esa, que yo andaba repartiendo el pan y lo cogí en una frutería,
1: sí.
2: Porque me dijo la chica, pruébala, que yo nunca lo había probado. Pero cuando me dijo 5 y pico, dije, madre mía, fíjate, sale muy caro, como un bistec.
1: Pues sí.
2: Mi madre.
1: Sí. Y bueno, lo que pasa es que, claro, queremos seguir comiendo fruta, queremos seguir teniendo fruta en el frutero, porque sabemos que es saludable, que es sano, pero es cierto que frutas que antes eran asequibles ahora no lo son tanto. ¿Es verdad?
2: Nada, hija, yo alucino con los precios.
1: Ya,
2: y luego
1: ya.
2: Yo este año, pues mira, sí compré alguna cereza de la comprada, pero ni
1: también,
2: la
1: también
2: cogí aquí, porque aquí hay un árbol de cerezas.
1: Ajá.
2: Del pueblo, la puede, sí, lo sí podemos coger todos, porque está en
1: un
2: jardincito que hay.
1: Ah, muy
2: y
1: bien.
2: Qué buena.
1: Bien.
2: Yo iba allí y me las comía directamente del árbol.
1: Uy, qué ricas.
2: Buenas.
1: Eso es una delicatessen. Qué buenas.
2: Lo que
1: qué
2: pasa
1: buenas
2: es que también indigestan bastante si comer muchas.
1: No, claro. Hay que ir poco a poco.
2: Caen pesaditas en el estómago.
1: Ya, hay que, hay que comer todo con precaución. Qué rico, qué rico.
2: Uh-huh. Esto, aprovechar la gente que le den fruta del campo, que se la coma,
1: sí,
2: que no lleva nada, porque no le echan nada. Es lo que da el árbol y punto.
1: Sí, sí, sí.
2: Y eso sí que es sana, ¿sabes?
1: Ya.
2: Es ser muy sana. Es como las uvas. Yo muchas veces no las compro porque sé que le echan muchísima mierda.
1: Ya.
2: ¿Entiendes?
1: Ya.
2: Sulfato, sulfato. Ya. Y yo digo, ay, Dios mío, cuánta atropellada.
1: Ya.
2: Bueno, corazón, ya te
1: hay que lavarla bien. Gracias por estar con nosotros y por contarnos esto. Buen provecho, Elena. Gracias.
2: Pasa
1: buena noche.
2: Corazón.
1: Un besiño.
2: Ala.
1: Gracias. Buena Ala noche. Hasta luego. Buena noche. Estamos en Radio Voz. Cuéntanos. Buenas noches.
3: Buenas noches.
1: Buenas noches. ¿Qué tal? ¿Cómo estamos?
3: Estamos bien, hombre. Con
1: ¿sí?
3: este programa, con este, con esta dulzura, con este.
1: Oh, y pues, con pues sí. Apetecía, apetecía. Un poquillo de,
3: sí,
1: de fruta fresca
3: sí,
1: en medio
3: claro,
1: de la actualidad.
3: Sí, de verdad,
1: sí señor.
3: Carlos Valdoviño.
1: Bienvenido, Carlos.
3: Ver,
1: contanos.
3: Eu coido que a fruta que me gusta toda ela.
1: Uh-huh.
3: É que escolles a de temporada.
1: Uh-huh.
3: Cando veñen as cereixas, buah, riquísima, va.
1: Caramba.
3: Que pois veñen as fresas, va. A mí gustame todas. E pois, como aquí temos tamén claudias, mazás, naranxas, mandarinas, entonces vamos, por exemplo, a mazá me gusta en compota, me gusta asada, asada gusta moito. E coller un ácido árbol e poñerte a comer tamén me encanta, eh? Me encanta. Entonces é unha cousa que, como te diría, se non houbera de facela, porque canta saúde non dá, porque eu penso que a fruta lle senta ben a todo Dios, porque é un alimento super natural, non? Digamos que collir ácido árbol aí non hai adulteración posible, porque non hai química polo medio.

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1: A mí, Dios, me encanta. As fresas. Alguna que no provén. Estes... Dios mío, xa me non me sale a palabra. Que son... como se foran moras, así negras. Eso nunca provén.
2: Arándanos. Algún destes. Os arándanos son riquísimos. Aparte pues de super bons. Hay que probarlos. Arándanos, grosellas, frambuesas, todo ese tipo de froitas, os frutos vermellos, as bayas, son fantásticos. Están moi ricos e ademais son super saudables.
1: Sabes que me acordo, Esther? Cando estábamos en Suiza había unhas... Eran como bolinches, como bolas, pero transparentes. Ya, que ricas estaban,
2: Esas serían grosellas, seguramente.
1: Ay, non sei como ia chamaba.
2: Sí, sí.
1: Riquísimas estaban,
2: Que ben.
1: Pero a fruta é... A ver... Hoxe en día, a que ten que comprala está cara como o resto da compra, non?
2: Sí.
1: Pero debía estar máis ao alcance da xente que non ten moito poderío económico, porque comer fruta é saúde. O plátano. A mí o plátano me encanta. Xa te digo, todo. Todo. A cara escolles. A temporada que está aquí. Nós aquí tomamos clavias este ano. Madre mía. Nunca... Mira que levamos aquí desde 96. Bueno, perdón que ainda non teñamos árboles frutales, pero fomos repoñendo. Pero como este ano, as pereiras... tuvemos que poñerle unhas polas. As polas tuvemos que poñerle por debaixo, apuntalar, digamos, non? Porque baixaban as ramas e baten na terra. E por botamos as galiñas fora, non deixan de ir picotear, non?
2: Que boas.
1: Outra cosa que me gusta, os figos, as brevas, os miguelitos. Ese é unha dunzura,
2: A que chaman os miguelitos?
1: Os figos que son pequeniños. Non son, por exemplo, hai as brevas que son enormemente grandes.
2: Sí,
1: e pois hai
2: sí.
1: Os miguelitos que
2: son
1: máis
2: catiños, máis pequenos.
1: Que son máis pequeniños. Riquísimos tamén, Riquísimos.
2: Fíxate que eu cos figos levome daquela maneira. A min, por exemplo, non me gustan ou non me chaman especialmente a atención os figos frescos, e sen embargo, encántame os figos secos.
1: Ah, tamén, sí.
2: Eu os figos os tomo secos, habitualmente.
1: Cando por las navidades suelen... Sí. Digamos, ¿no?
2: Sempre. En Nadal sempre tomo figos. É algo curioso, pero prefiro o figo, seco ou figo fresco. Isto é de paladares, evidentemente, pois non a todos nos gustan os mesmos tipos de frutas ou os mesmos sabores, é certo.
1: Eu gustame das dúas maneiras, frescos, de feito, temos aquí. O que pasa é que os primeiros que aparecen non están moi... Pero, pois, empezamos a comer, O que pasa é que veñen as belerutinas e adelántasenos. Hai que ter cuidado.
2: Sí, sí.
1: Que xa empezan
2: de feito, algunhas destas froitas, efectivamente, os paxariños levanas por diante.
1: Sí, sí.
2: Sí, bueno, sí.
1: Mira, que caramba. Teñen que comer tamén, porque algún día que se trigo, que se millo, trigo agora por aquí, non, vamos, non ves un. Entre os pobres que comen. Pois teñen que ir a fruta a que hai, non? Temos que ser comprensibles.
2: Xa.
1: Bueno, Pois
2: isto falamos. Imos poñer un pouco de froita na nosa vida. E imos, ademais, pois iso, tentar que non falte a froita. Inda que, efectivamente, os prezos que vai, pois, efectivamente, ás veces hai que escoller con cuidado. Hai determinados tipos de froita que están bastante caros. Por certo, eres de quen escolle a froita tamén pola súa procedencia? Prefires a froita de proximidade? Comes froita independentemente de onde veña?
1: Bueno, como quen escolla a fruta e a rezerio, meto dentro do que la trae, sin problema ningún. Non cabe dúbida que, por exemplo, no tema dos plátanos ou de Canarias, está riquísimo. Penso que ten máis azúcar, máis dulce que o outro.
2: Sí.
1: Os outros é onde veñen, non?
2: Depende, claro, depende como veñan de maduros.
1: Sí, efectivamente. Claro.
2: Pero bueno,
1: pues dito,
2: hay cousas moi ricas. Quedou
1: un programa super rico,
2: De certo que está moi rico. Bueno, hai motivos para que celebremos un Día Internacional da Froita, falando deste alimento, bueno, pois pues eso, convidando a todas e a todos a poñer froita na nosa vida. É necesario.
1: Tamén,
2: bueno, necesitamos vitaminas, fibra, antioxidantes, verdade? E as moitas propiedades que teñen as froitas, así que...
1: Todo vende.
2: Animémonos, animémonos.
1: Sabes que non me gustan?
2: Sí?
1: Contame, os dátiles.
2: Os dátiles?
1: Non me gustan.
2: A min se me gustan.
1: Sin embargo, a non me gustou o dulce... chiflo polos dátiles.
2: Polos dátiles. Sí. Hai tanta variedade que a verdade que temos que escoller e temos que facer unha inxesta saudable, verdade? Poñamos froita na nosa vida, non deixemos de tomar froita.
1: Podemos dar gracias a Deus que temos esa opción de poder escoller, non? Que hai
2: sí,
1: variedade.
2: Sí. Pois bueno, sí, a verdade que sí.
1: Pois seguimos a escoita. Boa
2: igualmente, graciñas, boa noite. Grazas, Carlos, un saudiño, boa noitiña. Ata logo, ata loguiño. Cristian cita una greguería de Gómez de la Serna que dice que la piña es una alcachofa que se vistió de gala para ir a un baile tropical. Esto es muy bueno. La piña es una alcachofa que se vistió de gala para ir a un baile tropical. Y nos envió un poema de Salvador Rueda que se titula La sandía. Vamos allá. Dice, cual si de pronto se entreabriera el día despidiendo una intensa llamarada por el acero fúlgido rasgada, mostró su carne roja la sandía. Carmín incandescente parecía la larga y deslumbrante cuchillada, como boca encendida y desatada en frescos borbotones de alegría. Tajada tras tajada señalando, las fue el hábil cuchillo separando, vivas a la ilusión como ningunas. Las separó la mano de repente, y de improviso decoró la fuente un círculo de rojas medias lunas. ¡Qué bonito! Poema de Salvador Rueda, dedicado a la sandía, un clásico de cada verano, claro. Rosa dice en Facebook, hoy por ejemplo hicimos gazpacho y en la nevera se conserva 2 días en perfecto estado y sabor. Es una pena, dice, que las frutas más contaminadas sean precisamente las más cotidianas. ¿Quién se sustrae al zumo de naranja diario y a unas fresitas con nata? ¿Tendremos que aceptar la contaminación como algo normal o seguiremos siendo esclavos de las circunstancias? Pregunta también ella. Pues preguntas a plantearse, sí, en un Día Internacional de la Fruta. Preguntándonos por la fruta que compramos, por la fruta que querríamos, por la fruta que pagamos, por los tipos de fruta también que se encuentran ahora mismo a nuestro alcance. Hablemos de frutas, hablemos del consumo de frutas, hablemos de frutas frescas, de frutas congeladas, de la forma en la que tomamos las frutas y de cuánta fruta deberíamos incluir en nuestra dieta cotidiana. Frutas en el desayuno, frutas en la cena, frutas a cualquier hora y frutas que podemos también cultivar en casa, por ejemplo, y que van poco a poco llegando hasta nosotros.
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0: Estamos en Noche con Esther, estamos en Radio Voz. Hoy dedicamos el programa a la fruta. Bueno, somos gente así, hablamos de todo tipo de asuntos, todo tipo de temas. Cuéntanos. Buenas noches.
1: Hola, buenas noches, Esther. Soy Aurea.
0: Muy buenas. ¿Qué tal, Aurea? ¿Cómo estás?
1: Hay que hablar algo de la fruta.
0: Hay que hablar de la fruta, es un tema importante, Aurea. Cuéntanos,
1: pues mira,
0: desde Vigo.
1: Pues venga. Yo recuerdo que de aquella, pues nada más que teníamos frutos de por aquí y no
0: claro.
1: Había para vender con esa hartura, ¿comprendes?
0: Sí.
1: Y no era una cosa extraordinaria. En mi casa nos regalaban y te digo la verdad, pues no le dábamos mucha importancia. Pero
0: ¿Qué frutas tomabais? ¿Qué frutas tomabais en aquella época? ¿Qué os regalaban, por ejemplo?
1: Pues la uva. Me acuerdo de esa pequeñita. Tengo un recuerdo precioso. Y más bien uva, sí. Y que porque la manzana había una muy rica y venía con el bichito ese.
0: Sí.
1: Y no, encantaba, pero ya la recogían en el camino la gente.
0: Sí.
1: Y bueno, te voy a decir, y yo cuando era niña, me parece que era limones chinos, le llamaban, que era una naranjita pequeñita. Íbamos allí a una finca que había al lado del colegio. Y tú sabes que era como el limón, pero qué locura yo tenía por aquel sabor tan fuerte como el limón. Y el limón me gustaba, fíjate, ser.
0: A mí también me gusta el limón, qué rico.
1: Sí, pero comido así, hoy yo no soy capaz. No soy capaz de comer en zumo o con otra cosita. Pero aquellas íbamos y le dábamos una pesetita o lo que sea, nos llenaba de esos. Y de mayor, pues no le di mucha importancia. Pero ahora que aún hablara con el doctor Tormo, ese adorable doctor, que le dije yo, doctor, pero tengo una locura por la sandía, ¿qué es lo que no me puedo explicar, Esther? ¡Qué locura! Yo creo que comía media sandía cada día, pero era una cosa que yo nunca en mi vida hice. Y además, tomo una uva de esa que no tiene dulzura, que no sé de dónde es.
0: Sí.
1: No sé de dónde es. Y tengo ganas de... El otro, ahí estos días, compró mi hija unas cerezas picota, alguien le llaman.
0: Sí, qué ricas.
1: Y te digo, Esther, que a mí me gusta una pequeña para poderla meter en la boca. Pero eso hay que comerla como si fueran trocitas, que a mí no me gusta muy bien. Y tú sabes, los días que hay, tan bonitas que son, y están con la dureza esa, lo que tendrán metido en esa fruta para aguantarse semejante, que nunca me di cuenta de que aguantara tanto. Lo que pueden tener de productos para que se conserve. Pero te digo, Esther, que me sorprende, que hasta no tengo muchas ganas, que aún las tengo muchas ganas de comerla, porque me sorprende aquello. Y tengo a mi hija, la que está más bien conmigo, casi le dije yo, compra tú la fruta que tú quieras. Pues trae algunas.
0: ¿Pero hay alguna que te gusta? ¿Hay alguna que te guste más?
1: Yo me meto ahora en la sandía y en la uva, me estoy metiendo, pero cuando hay naranja, pues tomo la naranjita, o no sabes, no tengo una predilección en el kiwi. Cuando ando así un poquito apretada, le digo, acuérdate de traerme algún kiwi. Y me trae, pero no extraordinarios, nada de extraordinario, porque yo me gusta gastar la cosa que pueda comerla, no estar, ay, a ver si me gusta. No estamos para tirar con nada. Y tengo a mi hija, que trae un buen, le digo yo, compra tú lo que te gusta a ti, mujer. Te digo, Esther, que después a ella le gusta muy verde, de ese como peladillo, o una cosa de como más bajo, o no me acuerdo, que tiene pelito. Precioso, trae una. Y tengo, después de estar madurada, le tengo yo que meter el diente, porque ella no se preocupa.
0: Vaya.
1: Y de las verduras, Pues mira, hoy hemos comido coliflor.
0: Qué rico.
1: Y tomamos brécol, y tomamos unas judías, y más calabaza, así, pero, ¿no sabes? Salteamos, no diario, no diario.
0: Ya,
1: porque hay veces que hay una comidita que un pescadito así ya nos sacia. Y entonces es lo que yo te cuento, que hasta una vez te digo, Esther, que a donde iba la fruta parece mentira que me hiciera aquel hombre que tenía un cajón enorme de fruta, de uva, de esa pequeñita. Y porque alguna persona pues si le mete la mano y se empieza a comer, no vaya a crecer. Y yo no, prudente, y le digo yo, mira, quisiera que me vendieras un racimito de esa uva, ¿no?
0: Qué rico.
1: Te digo, Esther, que me sorprendió que no me había, que era clienta y que no me dio esa satisfacción, porque aunque tuviera vendido aquello, era tan grande, y un poquito de uva fuera, la que me acordaba, aquella pequeñita que nos regalaban, Esther. Y hay detalles en la vida tan raras que vaya, te sorprende que hoy...
0: Fíjate que me acabas de recordar algo.
1: Sí, dime, Esther.
0: Me acabas de recordar algo. En algunas culturas del mundo, de hecho, se regalan cestas de fruta. Es decir, una cesta de fruta, aquí también se hace, pero de forma, bueno, no forma parte del protocolo habitual, pero hay lugares en los que cuando se va a visitar una persona enferma, por ejemplo, se va a casa de alguien y se quiere llevar algo, se lleva, y es muy valorada una cesta de frutas.
1: Mira qué lindo.
0: Una cesta de frutas es una maravilla.
1: Y
0: es hoy por hoy es un auténtico obsequio, es una maravilla. Imagínate, una buena cesta de frutas diversas, frutas diferentes, eso es una maravilla. Es un tesoro eso.
1: Hoy, Esther, lo conocemos, pero cuando éramos más niños, ya te digo, como solo teníamos en la aldea, pues la manzanita, pues ellas hasta las guardaban.
0: Sí,
1: yo algunas veces iba a una casa y molía y me daban una manzanita y no era posible de tener esta manera de actuar. Así que antes no te creas que comíamos fruta, la mayoría, La mayoría. La gentilla de las aldeas pues tenían que le caía, o no eran unos frutales allá de gran cosa, No te vas a creer, Esther, que no tenían esa especialidad en eso. Y es lo que te cuento, Esther, para que lo que vivimos, vamos, lo que hemos vivido y vivimos. Pero ahora ya te digo, tengo esa poquita fruta, a mi marido siempre le daba, le gustaba aquello a las 11, le daba una frutinha que él quisiera, una fresa, y yo no tengo ganas de fresa, tiene que ser muy especial, porque la fresa no es tan comestible, sino es especial, como el melón. El melón me gusta, pero tienes que acertar mucho, para que te sepa el
0: melón. Hay que comprarlos en lugares donde tengas cierta garantía de que están ricos. Pero bueno, si se sabe escoger, a mí es una de las frutas que más me gusta, un melón. Qué rico.
1: Y además hay épocas, ¿no?
0: Sí,
1: y también influye en la época en que estamos, como todo, como los pescados, como todo.
0: Sí, como todo.
1: Sí.
0: Bueno, aunque no tenemos fruta, de diferentes épocas también, de diferentes lugares, y podemos tener un frutero muy variado también a lo largo del año. Vamos escogiendo, ¿verdad?
1: Sí, hay personas que le encanta, que oigo yo en hombres que yo nunca oí, les gusta. Y nosotros somos perennes también. Somos perennes.
0: Pues de esto hablamos, Aurea. Oye, muchas gracias por estar con nosotros también. Buen provecho.
1: Mil gracias, como siempre. Un abrazo y a todos los oyentes.
0: Igualmente, muchas gracias.
1: Les quiero mucho.
0: Eres muy amable. Gracias, buena noche.
1: Un besiño,
0: buena noche.
1: A todos.
0: Gracias, buena noche. Estamos en Radio Voz. Buenas noches.
2: Hola, buenas noches.
0: Muy buenas, ¿qué
2: la
0: tal?
2: La verdad es que soy Cristian de Orense.
0: Hola, Cristian. Algunos estamos despiertos y deseamos hablar de cualquier tema.
2: Se podría tratar desde muchos aspectos.
0: Es verdad.
2: La economía de la fruta, la fruta y la pintura, por ejemplo, los bodegones.
0: Sí.
2: Los bodegones en pintura, en fin, desde muchas perspectivas.
0: Es verdad.
2: Pero ya si me permites...
0: Venga.
2: Necesito un texto porque... Hoy, quiera o no quiera, un un infatigable escritor. Entonces he escrito sobre frutas tropicales.
0: Uy, qué rico.
2: El mangostán, la guayaba y la piña tropical. A ver si os gustó lo que he escrito.
0: Venga.
2: La primera vez que sostienes un mangostán, juegas con un engaño. La cáscara es un cuero grueso, de un morado oscuro e ingrato, que mancha los dedos con una resina amarga si insistes demasiado. Aquí he hecho unas cacofonías muy malas. No hay belleza en su afuera, pero si clavas los pulgares con la fuerza exacta, el armazón restalla y se abre en dos cuencos perfectos. Dentro, encajados a presión, reposan 5 o 6 gajos de una blancura húmeda, casi porcina de tan limpia. Al meterse uno en la boca, la resistencia desaparece. La pupa no se mastica, se rinde contra el paladar. Sabe a una agualada que hubiese corrido por un huerto de fresas salvajes, dejando atrás un rastro agrio, eléctrico, que te seca las encías y te obliga a salivar de inmediato. Al terminar, te quedan las manos sucias de savia y la certeza de que las manzanas de Europa son fruta para caballos. La guayaba es una fruta plebeya, de patio trasero y tierra pisoteada. Tu piel tiene la palidez de los enfermos de ictericia y un tacto áspero que no invita a nada. Que otra vez he hecho otra cacofonía. Que claro, no lo leo en voz alta y hago cacofonía todo el rato. Pero el milagro no es visual, es un asalto al olfato. Un cubo lleno de guayabas maduras pudre el aire de una casa entera en una tarde. Es un olor denso, muy varado, con un fondo de sudor vegetal y tierra caliente que se mete en la ropa y no te suelta. Cuando la muerdes, la carne es de un rosa encendido, casi sangriento, atestada de semillas duras como perdigones que crujen bajo las muelas. Quien se ha criado en el Caribe lleva ese olor pegado al paladar como una marca de nacimiento. Puedes pasar 30 años viviendo en el invierno de Nueva York o París, pero si alguien abre una guayaba a 3 habitaciones de distancia, el trópico entero te cae encima como un mazazo. Bueno, lo dejaremos aquí. Después quería citar de la monumental Historia General y Natural de las Indias, escrita, es publicada en 1535, del cronista español Gonzalo Fernández de Oviedo, un momento donde define con una, como diríamos, al público europeo que jamás las había visto las piñas tropicales. Y es una definición exquisita, pero bueno, ya había hablado mucho. Pues bueno, esto es lo que puedo decir. Lamento las cacofonías, las repetidas cacofonías que han pasado al principio, las 4 o 5 primeras oraciones de cada fragmento del mangostán y de la guayaba. Y lo lamento profundamente, pido perdón a la audiencia.
0: Para nada.
2: Es que a veces no escribe rápido, no controla, no lo lee en voz alta, porque hay que leerlo en voz alta. Yo tengo buen oído en líneas generales, pero no, se me ha colado la cacofonía que ensuciaba mucho el texto. Y bueno, el texto no es nada de otro mundo, es mediocre, pero en fin, no sabemos más, hacemos lo que queremos, lo que podemos. No sabemos más, querida Esther.
0: Bueno, de lo que sepamos, compartimos y eso está bien. Compartir es un ejercicio estupendo. De hecho, es un ejercicio de generosidad, ¿no?
2: Bueno, si no sabemos qué es el mangostán y la guayaba,
0: que lo busquen.
2: Que vayan a Google y pongan mangostán y guayaba.
0: Exacto. Con total probabilidad han visto alguno en algún supermercado y no sabían lo que era.
2: Sí,
0: claro.
2: Sí.
0: Y también se puede hacer ese ejercicio, a lo mejor, de probar, ¿no? Decir, anda, pues mira, pues voy a probar esto y voy a ver a qué sabe, voy a preguntarme, voy a ver si lo puedo incluir en mi dieta, voy a ver qué vitaminas tiene. Bueno, podemos encontrar muchas cosas.
2: Bueno, pues nada más, muchas gracias.
0: Al igual que hemos aprendido a comer aguacate, o que hemos aprendido a comer mango, o que hemos probado otros tipos de frutas también, claro que sí. ¿Mm? ¿Para gustos? Así. ¿Por qué no? Y probemos. A lo mejor hasta nos sorprende y de repente se convierte en nuestra nueva fruta preferida. Nunca se sabe. Es como probar frutas en otros lugares, que vas a otros sitios y te ofrecen alguna fruta que no hay por aquí y dices, oye, pues pruebas otra variedad, otra fruta.
2: En Sudamérica, seguro que lo has visto, hay unos puestos callejeros de vendedores ambulantes de fruta que tienen un puesto, van cortando la fruta a trocitos. Qué y maravilla. Te llenan un cucurucho... una bolsita transparente con trozos de fruta y es un pica-pica que hacen ellos muy habitualmente. Como nosotros hacemos, yo que sé, pipas o hacemos pistachos, ellos lo hacen con... Está en Sudamérica, creo que tú tiras más por Europa.
0: Yo tiro más por Europa.
2: Vale.
0: Pero en Europa también era fruta estupenda. Y también se cocina, por ejemplo, hay un montón de formas de preparar, por ejemplo, la manzana. La manzana es una fruta maravillosa y hay lugares en los que hacen unas tartas de manzana, unos dulces de manzana, unos preparados con manzana, que es una maravilla.
2: En Alemania,
0: es una maravilla. Aquí tenemos a humilde pero de exquisita compota, pero que sigue siendo maravillosa. Pero bueno, también tenemos los membrillos, por ejemplo, y también tenemos, ¿no?
2: Membrillos de rico.
0: Preparaciones, qué rico. Y hay una frutas película, deliciosas preparadas con mimo, es una maravilla.
2: Hay una película de Víctor Erice que sobre el pintor Antonio López se titula Sobre el membrillo.
0: Sí.
2: Y es que Antonio López se dedica a pintar un membrillo y Víctor Erice lo filma. Y es una película contemplativa de arte y ensayo, pero es muy bonita. Es muy
0: bonita. No te vayas todavía. Antes de la siguiente llamada, unos segundos nada más. Venga, voy a compartir contigo algo que he descubierto preparando el programa de esta noche. Se trata de un poema de Eda Armas, es una escritora venezolana que tiene una obra titulada Fruta hendida. Y tiene un pequeño poemita que se titula Afrutados. A ver qué te parece. Dice así. Veo las frutas en la cima, siendo recompensa en días áridos, de indivisas despedidas y sueños a la mitad. Reseca la boca, tientan con lujuriante aroma, alcanzada en tu refugio, donde ya ni a salvo estás, embestida de apetitos y renuncias. Elige una, aunque áspera te sea, la más distante o la más esférica, y álzala con su azul erotizado por la nostalgia en el invisible ritual de invertir el infortunio.
2: Bonito final.
0: Qué bonito, ¿no?
2: Ritual de invertir el infortunio.
0: Pues mira, a lo mejor con una fruta te puedes animar el día, que va queriendo decir esto, ¿no? Es decir, elige una, aunque aparentemente sea áspera, porque la fruta es una recompensa en un día árido.
2: Qué curioso, exacto. Es
0: ¿verdad?
2: El poema.
0: Eda Armas, Afrutado se titula, sí.
2: Es bellísimo poema, muy buen poema. Qué curioso que a todo... A veces hemos hablado de la curiosidad, de no tener las percepciones normativizadas, habituales, descorrer el velo de las cosas.
0: Sí.
2: Y es curioso cómo los poetas, los pintores, así como los científicos, descubren o quitan al velo las propiedades físico-matemáticas o químicas, los poetas, los artistas, los escritores ven las propiedades más, ¿cómo diríamos?, más estéticas.
0: Sí.
2: Y eso es muy, muy curioso. Esta dimensión estética de las cosas es muy bonito. Por ejemplo, mirarse una fruta, un melocotón. Un día hablaba contigo y te hablé de la piel de los pimientos. Y te gustó mucho eso que te dije.
0: Sí.
2: Pues es eso, el brillo, el tacto, todo eso.
0: La fruta es preciosa. Las verduras son preciosas. Vamos con la siguiente llamada. Pero yo a veces cuando voy a los puestos de fruta y verdura, por ejemplo así en las ferias en Portugal o cuando voy a algún mercado que tiene puestos de fruta y verdura, le hago fotografías. Hago fotos de la fruta y de la verdura. Son preciosas. De hecho tengo fotos preciosas de repollos, de naranjas, de zanahorias, de pimientos, quedan espectaculares, Pero fotos súper bonitas además.
2: Carne del melocotón. Tiene una belleza extraordinaria, el naranja
0: La fruta es bonita. Y una fotografía, un racimo de uvas, por ejemplo, eso es una delicatessen. Vamos con la siguiente llamada. Gracias, vale. Cristian, por estar con nosotros.
2: Decir que me gustaría que no viviéramos automatizados y sí. que desfamiliarizáramos un uh-huh. poco nuestra percepción. Pues sí. nada más, muchas gracias.
0: Gracias, buena noche. Graciñas, vale, bienvenido también. Noche. Muy buenas noches. Hasta luego, hasta luego. Es que la fruta tiene una perspectiva, ¿verdad?, estética interesantísima, muy interesante. Estamos en Radio Voz. Buenas noches.
3: Buenas noches.
0: Buenas noches. ¿Qué tal? ¿Cómo estamos?
3: Pues muy bien. ¿Qué quería decir sí. con eso? Que también se como que vista algo, sí.
0: sí. Definitivamente. Hombre, a fruta de calidad, aparte de bonita, huele fantástico. O aroma de froitas. O aroma de froitas. Algo maravilloso. Sí. sí. O que pasa es que como últimamente compramos tanta froita que no huele a nada, pues claro, vengo a magua. Esquecemos que a froita sigue siendo deliciosa.
3: Sí.
0: Es uso.
3: Según están los árboles, va cambiando de color, también da gusto de él, así que...
0: También, ¿no?
3: Sí, sí. sí. sí. A ver, va cambiando. Esto tiene que como se tenga que poner, ¿va?
0: Contanos, porque dices frutáis.
3: Sí.
0: Es seguro que te gusta también... froita. Contanos.
3: Yo soy una persona de froita.
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3: Non é que o conoce moito, pero bueno, a máis usual de sempre.
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3: 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Están uh-huh. a tope.
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3: 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Ao mellor non me queres creer, e está uh-huh. fora do galiñeiro.
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3: 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Pasou de ir ás fresas e encantan lle dar máis maduras.
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3: 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Aquí chamamos os raños.
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3: 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Non sei se ten outro nombre.
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0: 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Ah, dese estilo, como os mirabeles.
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0: amarela, é amarela pequena. Mhm. Uh-huh.
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0: 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Uh-huh.
3: 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Hai nos de uh-huh. dos colores. Eu conozo dos colores.
0: Sí, ajá.
3: Sí, tamén.
0: É que son doces, non? Están ricos.
3: Sí.
0: Sí.
3: Están tan. Sí, sí. Uh-huh. Tamén que quería decir que agora barato non hai nada.
0: Xa.
3: Porque se comparamos a froita...
0: Uh-huh.
3: De todas maneiras, se comparamos a froita co que se vende nos bares ou nos estancos,
0: xa.
3: Daquela aí non nos parece caro.
0: 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O sea, claro, que pasa que quizá iso comparamos co prezo que tiña non hai tantos anos, non?
3: Xa.
0: Claro, estamos a falar as veces, claro, de prezos que hai uns anos nin nos imaginaríamos que íamos pagar por un kilo de froita.
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3: Claro. E os naranxas case sempre compro das de zumo, sin...
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3: 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Compro das de zumo, algo non ser pa zumo.
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3: 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A minha fruta gústame moito. Eu como a calquera hora. Como por mañan, son... como a doce, como a noite, a calquera hora.
0: 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Que che gusta?
3: 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Non sei porque me gusta casi toda, prácticamente. Non se pode dicir que teño unha froita preferida, non?
0: Sí.
3: Sí, que son de froita. Sí. E bueno, tendo na casa, desde logo, non perde. Na casa, quero dicir, tendo unhas plantas.
0: Sí.
3: Nos árboles. Non perde que comprada.
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3: O que pasa que, bueno, tampouco se traen todo o ano porque, bueno...
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3: 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Agora aquí viñendo aos supermercados. E agora para un de vir. Agora ven un. Sí, viña un martes e outro miércoles e o do miércoles parou.
0: 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Non sei, tipo, por exemplo, mango ou algunha desas froitas que antes non tomábamos de maneira habitual, por exemplo.
3: Gústame máis os que dixeches antes, que son redondos moi doces. Non me acordo agora o nombre.
0: Redondos moi doces.
3: Sí, que teñen unha pedra, son de pedra. Están agora de montar no auge, va.
0: Aguacates.
3: Non. Ten outros que...
0: A ver, porque dixemos, claro, dixemos moitos tipos de froitas. Sí, similares sí. A, por exemplo...
3: Non sei, pois son redondos así, estreitos, son estreitos.
0: Estreitos.
3: Paraguayos.
0: Ah, paraguayas. Ah, ok.
3: É eso.
0: Moi ben. Claro, pensaba redondo, que non me soaba. Os paraguayos son riquísimos.
3: A mí encantame.
0: É unha maravilla.
3: Sí.
0: Están moi ricos. Estou tomando estes días nectarinas boísimas tamén. Peladillos, boísimos. Moi rico, sí, peladillo este blanco, nectarina blanca, que ricos.
3: Sí.
0: Hai cousas superboas.
3: Mira, de cousas, é que non conocemos ainda.
0: Hai moita froita. E dentro da froita que podemos tomar nos, que é froita de temporada, é froita, non? Da que podemos tomar aquí, fruta que vende de algún outro lugar de España, a verdade é que, sí, resulta iso difícil de explicar, que haxa persoas que non se animan a tomar froita. Ou que toman pouca froita, non? Ou que non se animaron
3: ninguna,
0: a descubrir...
3: Ou ninguna,
0: non? E diste, guau... Que ademais, claro, estamos a falar dunha fonte de vitaminas, de antioxidantes, de fibra, sobre todo, sirven para hidratarnos tamén, sería fantástico, e froitas, bueno, a grande componente, maior componente das froitas tamén é auga. Temos cousas tan ricas, tan nutritivas, tan boas, que nos proverían de tantos beneficios, como é posible que non tomemos froita?
3: Eu penso que para o corpo que é boa cousa.
0: Unha maravilla.
3: É digestivas, normalmente son cousas digestivas.
0: Habitualmente sí, hai que masticalas ben, lóxicamente, hai que lavalas ben, tomalas convenientemente, pero que rico a froita.
3: Despois nos plátanos, a máis das bananas hai diferencia de uns e outros.
0: Sí.
3: O plátano, por exemplo, pois, normalmente xa é máis caro, que máis dulce, quizás.
0: Sí.
3: E as bananas ten máis piel, creo eu, sí. É diferente.
0: Son
3: a veces é difícil de conocer, pero pero hai diferencia. Sí. O plátano do Canarias, desde logo, ten moita fama. Eu penso que... Penso que o vale. Sí.
0: Hai froitas estupendas.
3: Estupendas, sí.
0: Deberíamos agasallar máis froitas. O dicíamos antes, non? Unha cestiña de froitas. Un platiño de froitas. Que rico queda, ademais, non? Así preparar un bo plato de froitas. Son a preciosidade.
3: Sí. Eu a veces ainda teño mesclado. Facer como se fora en Macedonia, eu mismo, comela así, mesclada.
0: Sí.
3: Gosto de sabores, sabes?
0: Pois sí. De certo. Que boa pode estar. Que rica. Imagínate, unha boa Macedonia cun pouco de yogur, por exemplo, ou zume de laranxa, ou depende, claro. E bueno, pois unhas fresas con nata, caramba. Eso sigue sendo unha delicatessen, eh?
3: Sí.
0: Que maravilla.
3: Eso non ten que ver co... Eso non ten que ver, non ten que ver co cas bebidas, con algunhas bebidas, non ten comparanza.
0: Xa. O un plato de fresas con nata ou de fresas con yogur? Unhas fresas en condicións?
3: Sí, sí.
0: Ou unhas cereixas en condicións? Unha mazán en condicións? Unha cousa rica?
3: Unha
0: pera fenomenal, un algo así, un melocotón espectacular. Hai, de verdade que son delicatesen, son unha maravilla. Quizás non valoremos a froita. Eu penso ás veces cando falo con alguén que ten efectivamente horta, non? Pero ás veces, sabes, date certa mágoa, non? Pasar a carón de algún árbol así cheo de froitas e preguntarse se van quedar aí ou alguén as vai comer, non?
3: Porque todas non se dan
0: claro,
3: comisto, non?
0: Efectivamente, no. Que non se dan comido. E diste, buf.
3: No.
0: Claro.
3: No,
0: é unha maravilla. Temos aí un tesouro espectacular e ás veces quizás non se valora.
3: Igual pasa con estes cousos que digo eu, estes rojos que temos nós.
0: Sí,
3: como máis as aves que nós.
0: Xa, fíxate.
3: Oh, va a salir en deles e está cheo de aves.
0: Hai que poñer frutais na nosa vida. Hai que poñer frutais na nosa vida, hai que cultivar por aí. Hai que poñer arboriñas e disfrutar disto.
3: Que sí. O que teña un cachiño de terra,
0: o que sexa.
3: Algún non temos porque non queremos, eh?
0: Non xa, xa.
3: Sí, sí.
0: E se temos un pequeno espacio, ou incluso, alguén me comentaba hoxe, non? Que, bueno, está tentando que a súa nai se anime a participar nun destes hortiños urbáns que hai, sabes? Que hai lugares que están efectivamente pois promovendo que as persoas podan cultivar e podan logo levar para casa iso que cultivan. E isto é unha maravilla. É unha maravilla. Que podas cultivar por ti mesmo, por ti mesma, e disfrutar diso. É estupendo.
3: En Suiza hai... Bueno, sobre todo a xente que foi de aquí, hai moita que ten un trociño de terra que non é deles, que
0: sí,
3: é de...
0: Sí, sí.
3: O sea, totalmente bueno. Pero teñen que traballar, batalla. Se non quiten, deixen ya outro. Se non a traballan e lle botan algo, quiten lle botan... Se é o que teño oído, eh?
0: Que ben.
3: Sí, sí.
0: Pois poñamos máis froita na nosa vida. Suso, hai que comer un poquinho máis de froita. Hai que disfrutala.
3: Eu penso que sí. Eu penso que sí, porque... Porque sí.
0: Porque é saudable e está ao noso alcance.
3: Claro.
0: Así que poñamos un pouco de froita, celebremos o Día da Froita probando e tomando unha pouca. Agradeces.
3: Sí. Bueno, pois...
0: Imos seguir, pois. Graciñas por estar con nos.
3: Gracias a vos. Ala.
0: E a disfrutar. Boa noitinha, grazas. Un saudinho.
3: Chao.
0: Boa noite, ata logo.
3: Perdona, tens unha...
0: Dime.
3: Unha compañera moi atenta, eh?
0: De certo que sí, é Sonia Rodríguez, cuidado.
3: Xa sei, moi atenta.
0: Claro. Non hai queixa, temos moita sorte. Grazas por estar con nos. Non, de certo que sí, non hai queixa, en absoluto.
3: Ala.
0: Grazas, boa noitinha, grazas.
3: Gracias.
0: Un saudinho, boa noite. Bueno, y gracias también por valorar esto, pero efectivamente la atención telefónica es espectacular y la atención técnica, desde luego, así suena esto. Es una maravilla. Oye, llámanos al 981 13 44 33. Hoy celebramos el Día Internacional de la Fruta, hablando de la fruta, valorando la fruta y bueno, preguntándonos también por cómo incluir más fruta en nuestra dieta cotidiana y valorar, además, la fruta de la que disponemos, la que está a nuestro alcance. Seguimos en Radio Voz. Buenas noches.
4: Hola, buenas noches, usted soy...
0: Muy buenas, Áurea.
4: De nuevo, Áurea.
0: Adelante, adelante, cuéntanos.
4: Porque se me olvidó de decirte que la sandía, como ahora que yo le digo a mi hija, trae de las nuestras, que había un verde de ese verde, con un pepita.
0: Sí.
4: Pero ahora, no sé por qué, todo es de rayada. Y me extraña, digo yo, pero es que han convertido... pero tan rápido la otra clase de sandía, y siempre le digo trae de la nuestra.
0: Hay variedades, claro, hay variedades diferentes, claro, y cada vez se cultivan variedades más distintas. Sí.
4: Y la mandarina, si digo bien, cuando tenía aquella pepita y aquel olor que nos la han sacado también, Esther, no me explico cómo han podido de cuajo sacarnos ese producto nuestro. Y te voy a contar una anécdota de un hermano que él era como calleja.
0: Sí.
4: Iba un primo amigo con él, que esto me lo contó el primo,

0: Y la mandarina, si digo bien, cuando tenía aquella pepita y aquel olor, que nos la han sacado también, Esther.
1: Ya,
0: que yo no me explico cómo han podido de cuajo sacarnos ese producto nuestro. Y te voy a contar una anécdota de un hermano que él era como Calleja.
1: Sí.
0: Iba un primo mío con él, que esto me lo contó el primo no hace muchos años, que le dijo una señora a mi madre, tengo una sandía grande, que rarísimo, que se juntara, pues cae en la boca que te mando meu fillo, se compra sandía. Vino mi hermano con la sandía, pero claro, le pesaba. Y le dijo él, por lo visto, a mi primo, mira, no te preocupes, vamos a botarla a rebolar. para que nos verá. Y cuando llegó, toda destrozada. Y
1: ay,
0: me comía.
1: Calla.
0: Y aquel era tremendo, que mi hermana, que era currísimo. Bueno, Esther, es lo que te digo, que nos sacan hasta la esencia de nuestro...
1: Bueno, ya sabemos que el asunto, por eso digo que esto de la fruta tiene muchas lecturas, y tendría alguna lectura muy crítica. Es verdad, claro, que últimamente pues estamos tomando pues frutas, igual que verduras, que tienen diferentes tipos de cultivo, que ya no tienen semillas, que bueno, pues son variedades, ¿no? Transgénicas, etcétera. Bueno, todo este tipo de historias pues están, ¿no?, alteradas de alguna forma. Bueno, este tipo de cuestiones las sabemos, somos conscientes también de esto y también podemos optar, claro, por tomar fruta con semillas, sin semillas, por tomar fruta autóctona, por traer fruta de fuera. Claro, esto está muy diversificado ya, está muy globalizado, es verdad.
0: Son gente
1: como los
0: que
1: trigos
0: trabaja,
1: que tomamos, las harinas que tomamos, etcétera, claro.
0: Sí, son gente que trabaja en eso y te saca la esencia, quieren hacer lo que ellos quieren. Y luego,
1: claro, y algunas de estas frutas también son, o algunas de las variedades, lo comentábamos antes con el tema del aguacate, se buscan también variedades que crezcan más rápido, por ejemplo, o que se adapten también a los climas, etcétera. Claro, en todo esto también hay mucha investigación y hay manipulación también, claro, de las semillas y de las variedades.
0: El kiwi aquí no se conocía.
1: Es normal, claro. Por ejemplo,
0: ni se nos hubiera
1: ocurrido cultivar frutas subtropicales, ¿no? O tropicales.
0: Ahí está, y que se dieran con facilidad
1: y el kiwi se da, y el aguacate se da, claro.
0: Sí.
1: Pero también cultivamos cítricos que antes tampoco cultivábamos. No nos imaginábamos tener naranjos aquí. Claro.
0: Sí, como el tomate dice que nos vino de no sé dónde, también, de los primeros... que han llegado a las Américas.
1: Hombre, tomates, patatas y un montón de historias,
0: La patatiña y la
1: Suponemos que la patata es gallega, sí, claro, pero vino de allá. Es decir, que es claro.
0: Y la patatiña.
1: En realidad está todo mezclado. Está todo.
0: Que es nuestro plato, era nuestro plato.
1: Qué ricas las patatas, por cierto.
0: La patatiña, yo también la aprecio mucho.
1: Yo soy patatera. A mí me gustan muchísimo las patatas, mucho.
0: Y con mucho cariño le tengo a esas cosas humildes. Pero nos llena.
1: Humilde, claro, depende de lo que uno valore como humilde. Para mí la comida es un lujo, cualquier tipo de comida,
0: verdad.
1: ¿Me entiendes? A veces se considera humilde algo que es súper nutritivo, súper delicioso y que nos alegra la vida.
0: Es maravilloso, pero ya ves que se cultiva y hay mucha cantidad, ¿comprendes?
1: Y hay cantidad, afortunadamente.
0: Es mucha cantidad, como digo yo, del rapante. Yo no sé de dónde viene el rapante, Esther, porque todo el año está... comible. Nunca falla como
1: pues
0: en
1: porque
0: otros.
1: Lo tenemos de todos lados, claro, efectivamente, porque lo tenemos de todas partes, por eso, y estamos
0: es
1: acostumbrados a comer lo que queremos en cualquier momento.
0: El año entero, pero aunque quieramos chincho, en invierno no tenemos, la sardina, pero ese no, ese es permanente.
1: Es permanente. Es verdad, es verdad.
0: Bueno, Esther, no molesta.
1: Vamos a seguir. Adelante, no es molestia. Gracias por estar con nosotros, Gloria. Bienvenida, buena noche. Gracias.
0: Igualmente a todos.
1: Buenas noches. Un besiño, buena noche. Hasta luego. Seguimos en Radio Voz, cuéntanos. Buenas noches. ¿Qué tal? ¿Cómo estamos? Aquí. Vitamínicos, Oxe.
2: Bueno, vitamínicos, ¿no?
1: Sí, señor.
2: Ahora mismo hacía gracia, ¿vale? Pero bueno, un disco para todas y para todos.
1: Igualmente.
2: Sí, pues mira... Cuando levanto aquí un pañillo y aquí la mesa, porque está una cocina, pues ahí...

Buenos días, ¿cómo están? Son las 9 de la mañana del viernes 28 de agosto y aquí arranca el último Voces de Verano de este 2026. A partir de lunes echará a andar la programación de la nueva temporada de Radio Voz con Antía Díaz Leal y Eva Millán al frente y con los compañeros y compañeras de las distintas emisoras. Desde aquí les damos a todos ellos y ellas la bienvenida tras disfrutar de sus vacaciones. De momento hoy les acompañaremos hasta las 2 de la tarde, salvo si nos escuchan desde Radio Voz Coruña, donde nos podrán escuchar hasta las 10, y si lo hacen desde Radio Voz Bergantiños, donde nos podrán seguir hasta las 12. Saludos de Lucía Saavedra en el control técnico, de Vicky Peña en la producción y de quien les habla, Olga Vilar. Como es el último Voces de Verano, aprovecharemos para hacer balance precisamente del periodo estival en dos puntos neurálgicos para el turismo gallego, el Camino de Santiago y la Ribeira Sacra. Por una parte hablaremos con el gerente de la empresa Tu Buen Camino, Ramón Méndez, y por otra con la responsable del Consorcio de Turismo Ribeira Sacra, Alexandra Seara. Además nos ocuparemos de los problemas que tienen los talleres de reparación tradicionales, de reparación de vehículos, para poder dar servicio a los considerados coches del futuro, híbridos, enchufables, eléctricos y demás. Por cierto, que hoy arranca la considerada última operación salida del verano. Antes de que se pongan en marcha, Carmen Fernández, de CityTVA Plus, nos dará una serie de recomendaciones a tener en cuenta. Más protagonistas. Contaremos esta mañana con la profesora y especialista en disciplina positiva Mercedes de Santaló, también con el gaitero José Manuel Budiño, con la gerente de la Fundación Autismo Galicia, Patricia Blanco, y con la responsable de Pesca Saúde, Manuela Ovidio. Como cada viernes durante estas semanas, también contaremos con Ana Iglesias. Hoy nos asomaremos de su mano a los juguetes que formaron y forman parte de nuestra vida. Por lo demás, y como cada día, también estaremos muy pendientes de la actualidad, que a esta hora, por cierto, pasa por Noruega, porque el rey Harald V